0: Salgan afuera un ratito, miren al cielo y vean cómo la luna está con Venus.
1: Enamorado de la luna.
0: Ya viene otro compañero enamorado también de los astros, enamorado de la luna. Se fue el primer tiempo. Gana Panamá, empatan 0-0, lo analiza José Rojas y es una presentación del diario ABC Color.
2: Gracias, Benru. Bueno, culminó la primera etapa donde en lo previo pensábamos que se pudo haber visto algo más de Gana por los nombres que tiene justamente esta selección. Y lo analizábamos, nombres importantes, equipos importantes en la selección de Ghana, pero al final fue el que intentó más, el que pareció buscar un poco más fue Panamá. Con un movedizo de los primeros inicios, o del inicio, digo bien, los primeros minutos de José Luis Rodríguez por la banda izquierda, era el más utilizado inclusive esa banda por el equipo centroamericano. Y así se da inclusive el constante mano a mano que intentaba hacer José Luis Rodríguez, que después se fue apagando y entonces el equipo de Christiansen comenzó a buscar más por la banda derecha. El costado derecho, donde viene un centro bastante bueno del futbolista, hablamos de Amir Murillo, que se mueve en el área Waterman, el delantero que acompaña a Joel Bárcenas, la referencia arriba que tiene obviamente Panamá, pero fue el que tuvo la jugada más clara del partido. Centro por el costado derecho y aparece Waterman, que define entre los centrales, a media altura viene el centro y le pega de primera. ¡Qué bien! La actuación del arquero Atisigui de Ghana, que manda la pelota en costado. Y no le voy a mentir, oyente de la más potente del país, que fue la jugada más clara de todo el partido. No fue un partido aburrido, no, para nada. Pero no hubo muchas sensaciones de peligro frente a los arcos. A diferencia de Atisigui, que tuvo esa intervención, Mosquera prácticamente todo el primer tiempo fue un mero espectador. En el minuto 11 de vuelta, como lo decíamos, intentaba por las bandas el equipo hoy vestido de rojo, con Rodríguez, que encara por el costado izquierdo en el ataque, el derecho obviamente defensivo de Ghana. Zenaya no lo pudo agarrar, metió un centro que pasó frente a los centrales y frente a los delanteros, los centrales de Ghana y los delanteros de Panamá. Nadie la pudo empujar, inclusive tampoco nadie la pudo sacar. Y quedó de esa manera. Aproximaciones y nada más. Luego me parece un juego interesante del volante. Estoy hablando de Carlos Herbie, que es el que intentaba mover el equipo de Panamá. Hace un cambio de frente por la banda derecha de vuelta. Y ahí aparece luego Murillo, después de la intervención del arquero Atisigui, que sale, choca con un jugador, intenta definir Murillo, la gente de Ghana pedía una falta en contra del arquero, Murillo define y la pelota se va afuera. Y podemos decir que fue lo más interesante en cuanto a peligro, y lo voy a poner entre comillas, sacando esa jugada de Waterman, que fue la primera y la única, de mucho peligro. Después el resto aproximaciones. Yo creo que Queiroz, el técnico de Ghana, está algo preocupado. Porque si bien en el transcurrir de los minutos ya como que se asentó Ghana de lo que venía haciendo en los primeros, no tuvo mucho peso. Yo le decía que Salemana sabría mucho y lo dejaba como referencia arriba a Jordan Ayew, el capitán. La pelota iba en esa zona alta y no había alguien que pueda quedarse, quemar algunos segundos, abrir por las bandas, tratar de que el mediocampo con Semenyo, con Jirenki, que ya recibió una amarilla, puedan acercarse a la zona alta del ataque ganés. Pero hay que decirlo también, la línea defensiva de Panamá, encabezado por Córdoba, está haciendo un partido correcto. No hay mucha altura, porque me estuve fijando 1.88, a diferencia de otros partidos donde veíamos centrales 1.94, 1.98, 1.90 como mínimo. cuando pelota que llega, pelota que van sacando. Cuando hay una variante de arquero, hay una variante en el arco de Gana. Hay una, a ver, Atisigui ya recibió, y decíamos justamente, recibió en un par de ocasiones golpes cuando él salía a descolgar. Y bueno, seguramente ese es el motivo para la variante en el arco del equipo de Carlos Queiroz. Un primer tiempo, retiro, no fue aburrido, pero no hubo muchas jugadas de peligro frente a los arcos. La variante única hasta el momento, el ingreso del arquero suplente, se retiró Atisigui. Y ya va a mover la pelota a Panamá. Y usted va a escuchar el dato de Jorge Rojas aquí en la más potente del país.
3: Bien, señores, así pasó el comentario entre el tiempo de José Rojas para las 7:30 AM, la más potente del país. Está todo listo para que arranque el segundo tiempo. Movió la pelota Waterman. Ya se juega en Toronto, Canadá. Gana 0, Panamá 0, segundo tiempo.
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5: Bueno, perdón, muchachos, porque todo vuelve a empezar, dice el árbitro. Impresionante. Neyber, ahora sí, autorizó el árbitro. Movió la pelota Waterman, largo ese balón arriba. Está sacando como puede la defensa de Gana con Opoku. Arriba ese balón otra vez, le queda a Opoku, que devuelve de cabeza. Ahora viene también sacando de cabeza, pero este era Ramos. Está sacando Panamá, recupera bien Gana, punta izquierda. Se va metiendo Sulemana. A ver qué hace Sulemana. Va por dentro, va por fuera, va por el medio, entre dos. Intentó pasar, no le dice el volante Cristian Martínez. Y va recuperando para Panamá José Rojas.
2: Bueno, ingresó Benjamín Azare. Camiseta 16 en el arco. Atisigui se quedó. Benjamín Azare. Ahí está justamente la pantalla, también se queda con él. En un par de salidas, tratando de descolgar centros, tuvo algunos choques el arquero Atisigui, por eso no imagina que habrá sido o habrá salido con molestias. Recordando inclusive el último ataque de Panamá, donde todo Gana reclamó que hubo falta y el árbitro decía que no, justamente en el remate final de Murillo, que fue cerca del palante izquierdo.
3: El largo, ese balón arriba, a ver, se complica o no, se complica Opoku, no se complicó nada, el altote Opoku va sacando por la izquierda con Mensa, va saliendo Gana desde el fondo, se lo haga.
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3: Va moviendo Girenki aparece en el medio, tarjeta amarilla, que es el único amonestado que tiene tarjeta amarilla en el partido. Va saliendo por la punta izquierda ahora, va la conexión más arriba para Ajeu Jordan. Está peleando Ajeu, que dice el árbitro sueco, hay falta, infracción sobre Ajeu. El capitán pide la pelota para el tiro libre, salida, tiro libre, peligroso, corresponde a Gana.
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3: Tiro libre para Gana, le va a pegar a esa pelota Jordan Ajeu, levanta la cabeza, se va acercando también Girenki en este sector, pero le va a pegar el capitán. Tiro libre en terreno panameño, va la jugada preparada, apertura por izquierda, aquí se va metiendo de buena manera Sulemana, el centro arriba, Sulemana, arriba, segundo para cabezazo. Y el arquero Mosquera se queda con esa pelota, José Rojas.
2: Bueno, juega rápido, Gana. Sulemana por el costado izquierdo, mete el centro y aparece Ayetey, que mete el testazo. Estaba bien ubicado el arquero Mosquera. La pelota va en las manos, pero bueno, la primera jugada de peligro de Gana en el partido, me animo a decir, fue en la cabeza de Ayetey. Mosquera se queda con esa pelota.
3: Y va a la contra ahora, va atacando Panamá. Sale el arquero recién ingresado, Azare, así se llama, Azare. Benjamín Azare tira la pelota por un costado, saque lateral para Panamá, se lo haga.
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5: El balón se pierde por un costado, otro saque de mano, saque lateral corresponde a Panamá, pero ahora por la punta derecha. Está el arquero Benjamín Azare. Aquí hay saque lateral para Panamá por la punta derecha. Lo va a realizar justamente el 23 Murillo. Está Murillo arriba, el balón al área. Está aguantando bien Waterman. A ver qué hace Waterman. Retrocede Waterman. Lo exigió demasiado Martínez. Pelea Martínez. Va al centro de Martínez. Ganó Martínez el centro. Y Benjamín Azare se queda con esa pelota. Pero claro, ya se perdió el balón por línea. Final, saque de portería. Corresponde a Gana.
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2: El centro de Sulemana y Ayetey que da el testazo de la jugada que estábamos hablando, la primera de peligro de este segundo tiempo para Gana. Y mira que si le botaba un poco antes, ahí lo iba a complicar a Mosquera, que estuvo bien ubicado. Pero si había ese bote antes, Jorge, pudo haber sido otra historia.
5: Rubén Darío.
0: Liga Deportiva Universitaria de Quito acaba de postear lo siguiente. Se está preparando para el segundo semestre. Jugó un amistoso con el Melgar y él dice toquecito y gol del Paraguas. Y la foto de Ronnie Redes. Se empató 1-1 con Melgar. Gol
5: la,
0: de Redes.
5: La pelota largo arriba, se mete, gana. Dentro de la le pega, mamá querida. Bueno, le pegó horrible. Le pegó Caleb Girenki, José Rojas.
2: Sí, horrible, Jorge. La pelota alta arriba. Que queda para... ¿era Mesal, no? O era, no, era Girenki justamente el que pasaba de sorpresa en el ataque. Botaba ese balón y le pega de aire. La pelota se fue alto arriba y afuera, Jorge. Pero la segunda de vuelta aquí, aproximación de Gana.
5: Y viene Owusu. Aquí la conexión con Ajeu. Avanza Gana. Arrancó mejor el segundo tiempo. Va todavía Ajeu. Se mete bien el capitán. Levanta la cabeza. ¿Qué hace? Descarga primero por la punta derecha. Allí se va mostrando Adjetey. Va descargando mucho más arriba ahora para Semenyo. Y va atacando Gana. El centro arriba. Segundo palo muy fuerte. Le queda Sulemana. Si controla puede haber peligro. Lo hizo, va por dentro Sulemana, amaga de nuevo, va por dentro, se frena, perdió mucho tiempo. Excelente la cobertura de Murillo, va sacando para Panamá. Tenemos tiempo, se lo haga, ¿te parece? Marcamos el tiempo de juego.
4: El tiempo de juego 5, ahora 5 minutos de esta segunda etapa, el marcador que indica Jorge.
5: Que gana y Panamá por ahora en Toronto, Canadá. El encuentro sigue 0-0.
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5: Arriba va recuperando de nuevo Gana. Arrancó mejor la selección de Gana, señores. Los ganeses están enchufados, pero van a comprar para Panamá. Y va Waterman. Waterman que viene, la conexión con José Luis Rodríguez, va pasando por izquierda, se viene Murillo, pegale Murillo, pegale hermano, va primero mostrándose con Hardy, el centro arriba al área, está Rodríguez, saca otra vez Opoku esa pelota, José
2: Martínez intentó meterla al medio, se mostraba como alternativa también por esa zona Murillo, pero bueno, sacó bien la zona defensiva de Gana.
5: Y va Murillo, la individual, mete el centro, roba de nuevo y va, le van a pegar, a ver, ¿le pegan o no le pegó? Le pegó Cristian Martínez, fue Martínez, José Rojas.
2: Era Martínez, zurda, Jorge, había muchos hombres como obstáculos enfrente, por eso la pelota fue en costado.
5: Bueno, tiene una pinta, su 6 tiene una pinta de 8, impresionante, va ganando José Luis Rodríguez, punta izquierda, el centro está, se tiró la arquero, Benjamín Azane, pero Opoku tira la pelota al córner de nuevo, José Rojas.
2: Aquí se viste de bombero justamente Opoku, el centro bueno aquí por la banda izquierda. Qué bien pasó Rodríguez, metió el centro. Mirá que si no estaba Opoku, me parece que pudo haber sido el primero de Panamá, Jorge. Ahora sí, mucho más interesante el partido en el inicio de este segundo tiempo.
5: Entre Opoku y Adjetey sacaron esa pelota, tiro libre de esquina para Panamá. Aquí va de nuevo Cristian Martínez. Martínez, el centro arriba de Rodríguez al área, sale el arquero Azar, saque y va la contra para Gana, a ver qué hace de esta contra Gana, va con Nuama, pierde, recupera Panamá, otra vez viene ganando Gana, aquí se muestra a Yeuca, aguanta, no pierde, se cayó, si perdió, y todo vuelve a empezar para Panamá, solo haga.
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5: Va saliendo, señores, Panamá desde el fondo. Sí, Rubén Darío.
0: Hay mensajes al WhatsApp, dice desde Remancito, Villa Hayes, líder, vamos Cardinal, Paraguay, sangre, sudor y lágrimas, pero seguimos con la esperanza, vamos a Albirroja, Cardinal, siempre número uno. Algo frío para este frío, dice. Otro mensaje, en sintonía, buenas noches, maestro. Acá en Buyapedú, estoy escuchando, fuerza a todo el equipo de ABC Cardinal, dice Eri.
5: Qué grande saludo para la gente de Villa Pepe también. Fuerte abrazo para un gran amigo, digo, en la zona de Miami, por ejemplo, para Ever. No me acuerdo el apellido de Ever José Rojas. Ever Esquivel, claro, perdón. Saludo para Ever. La pelota arriba. Está atacando Panamá. Y va sacando. Revienta esa pelota, gana. Y va a la contra. A ver si lo hacen bien. Se va cruzando primero Ramos. Tira la pelota Ramos por un costado cuando se cruzaba y se metía. También iba, peleaba. Se menjió, pero va saliendo. Gana otra vez ahora. Y viene con Girenki. Girenki que viene. Se va apoyando otra vez. Y sale desde el fondo con Mensa. Punta izquierda ahora. Está Sulemana. A ver qué hace Sulemana. Se frena, lo espera. Y pasó bien ahora. Va Mensa. Centro arriba. El arquero Mosquera, que me parece que toca, pero sigue el peligro. Aguantame, José, por favor. Se va metiendo bien en este sector. Va al centro de Noamá. ¿Y qué dice el árbitro ahora? Se desvió. Corner o saque de portería, José Rojas.
2: El saque de arco, me parece, al final, Jorge. La segunda jugada, ya en la primera. Sulemana, que lo habilita de buena manera. Mensa, que mete un centro, se le fue cerrando. Y el arquero Mosquera no quiso. Ninguna sorpresa, se lanza y le da más potencia a esa pelota para mandar a un costado, Jorge. Como que Gana sale un poco más ambicioso en la segunda etapa.
5: Sí, señor, me parece que Gana lo quiere ganar. Va saliendo otra vez para más. Tenemos tiempo, solo haga, ¿te parece? Marcamos el tiempo de juego.
4: El tiempo de juego, 10 minutos. Ahora 10 minutos de la segunda etapa. El marcador que indica, Jorge.
5: Que el partido, señores, en Toronto, Canadá. Ahí están las ganeses. Están las chicas, las chi, señores, en Toronto, Canadá. El partido continúa, 0-0, se lo haga.
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5: Está retrocediendo Panamá. A ver, ¿dónde, cuándo va a entrar Tommy Gol, José Rojas? Porque, por algunos le llaman Tommy Gol, José Rojas.
2: Claro, exactamente. Uno imagina que va a ser una de las cartas utilizadas lo antes posible por Christensen, el técnico de Panamá, que ahora está tratando de aguantar cómo va adelantando Gana las líneas, Jorge. Reitero, más ambicioso el equipo africano en este momento.
5: Saque lateral, Murillo que viene, retrocede en esa pelota, se va conectando con Giovanni Ramos, va pidiendo Córdoba, intenta controlar el tiempo, la pelota en la selección de Panamá, va moviéndose de nuevo Joel Bárcenas, retrocede Panamá, toca el partido, está 0-0 en Toronto, se lo haga.
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5: El balón se pierde por línea final en este ataque de Panamá. No pasó absolutamente nada. Fue metiéndose como siempre Blackman. Queda sentido Rodríguez. Ahora también hay salida para Gana. Mejor José Rojas, Gana en el segundo tiempo, ¿verdad? Panamá, sí. Como que le está costando por ahora la selección panameña, José Rojas.
2: Sí, exactamente, Jorge. Tampoco es tan claro arriba, pero sí, obviamente como que agarró el hilo conductor cuando ya también se vienen un par de variantes en el equipo de Queiroz, ya lo vamos a confirmar, pero me parece que ha salido mejor el equipo de Gana. A ver ya las variantes, por su parte continúan también dando indicaciones el técnico de Panamá para tratar de despertar en este inicio, reitero, un poco mejor el equipo de África. Y a ver qué consiguen con esta variante.
5: Bien, perfecto. Dos cambios. El 10 y el 7. Ingresan.
2: Sí, exactamente, Jorge. El 10, el 7 es Isahaku. Abdul Isahaku. Y el 10 es Brandon Thomas Asante. Ahí está, Thomas Asante. Y reitero, el número 7, estoy hablando de Abdul Fatahu Isahaku.
5: Isahaku.
2: Sí, pero es Abdul Fatahu.
5: Bueno, pero lo bien, ya noté Isahaku. Ahí está entonces. Gracias, José Rojas. Impresionante usted con el idioma.
2: Se hace lo que se puede.
5: Claro, José. Se va, Gana, le pega. Bueno, quiso meter el gol de su vida. Le pega prácticamente desde pasando un poco la mitad de la cancha. Justamente el número 7. Isahaku le pegó ese balón. Saca de portería para Panamá.
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5: Arriba ese balón, va saliendo otra vez Panamá. A ver si hay algo de peligro en esta jugada. Va saliendo terreno enemigo ahora, terreno ganés. Aquí se va mostrando bien también José Luis Rodríguez. Toca Panamá y va de nuevo con Martínez. Largo el balón arriba, divide y saca tranquilamente Mensa. Y no puede la contra tampoco la selección de Ghana. Por eso sale el arquero Mosquera, se queda con ese balón. Insiste de nuevo Panamá. 0-0 el partido en Toronto. Más tarde se viene el debut de Colombia. Ahí estaremos con este mismo equipo. Rubén Darío se lo haga. José Rojas y quienes habla Jorge Rojas. Arriba ese balón. Se va metiendo Rodríguez. Punta izquierda. Va al centro. La pelota arriba se desvía. Rebote. Le favorece a Panamá dentro del área. Está Rodríguez al centro. Piden una mano. No. Le pega al arco. Rebote. Está Rodríguez. Ahora sí disparo. Fuera. Afuera el remate de Martínez. Finalmente no lo puedo creer, José Rojas.
2: Impresionante. Muchos cayeron y gritaron gol. Por el ataque bueno aquí de Panamá, es que pega la red, sí, el remate del futbolista Cristian Martínez. Una serie de rebotes, aparece primero frente al área grande, aparecía Herbie, un remate mordido que favorece a Martínez, que llega algo exigido, intenta pegarle al arco, pega la red externa. Muchas panameñas, muchos panameños gritaron gol, pero la red pega en la parte de afuera. Por eso, Jorge, continúa todo 0-0.
5: Bueno, pobre la señorita que gritó con euforia. Después le mira a la compañera, la amiga, y le dice, no fue, le preguntó la panameña. Y no fue gol. Tenemos tiempo, se lo haga, ¿te parece? Marcamos el tiempo de juego.
4: El tiempo de juego, 15 horas, 15 minutos de esta segunda etapa. El marcador que indica, Jorge.
5: El encuentro todavía en Toronto, Canadá, no hay goles, señores. Todavía no tenemos goles. Gana y Panamá siguen empatados 0-0.
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5: La pelota larga arriba, está el 10. Está Asante. A ver qué hace Asante. Tira la pelota por un costado, se cruzaba en este sector Murillo. Saque lateral para Ghana. Rubén Darío.
6: Este es el partido número 23 de este Mundial. Por ahora, un solo 0-0, el de España-Cabo Verde.
5: Miraos, miraos. Justo le decía a Gerardo Noguera días atrás, que obviamente por este va a ser seguramente, dependiendo, claro que pueden terminar muchos partidos 0-0, pero por la cantidad de partidos que vamos a tener, será seguramente el Mundial con más goles. ¿Verdad, Rubén Darío?
6: Imagínate que un promedio de 3 goles por partido.
5: Ahí está. Va, gana, punta derecha al centro. Se le cerró ese disparo al arquero Mosquera. Cuando se metió bien de esa manera, se vestía Zenaya. Hay córner para Ghana. José Roca, punta derecha.
2: Sí, exactamente. Fue ingresando hacia la zona derecha, mete el centro y un desvío del defensa de Panamá. Y se le fue cerrando. Casi se mete en el palo izquierdo, la parte baja del arquero Mosquera. Pero hay un tiro libre ahora a favor de Ghana. Y se viene una variante también en Panamá.
5: Bueno, perfecto. A ver si saca Opoku, la altura que tiene, va haciendo largo arriba, segundo palo, le picó en el área chica de Mosquera, pero nadie tocó esa pelota y se pierde por línea final. Claro, retrocede Adjete y no pudo conectar con esa pelota, por eso saque de portería, corresponde a Panamá.
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2: Sí, se va Waterman el 18 y Martínez el 6 en Panamá para el ingreso del 17 Fajardo y el 24 Londoño. Dos variantes también ahora en la selección panameña. Martínez, muy buen partido en el volante. A ver qué apuesta con esto el técnico Thomas Christensen para Panamá, que también ya movió la banca, Jorge.
5: Bien, perfecto. Salida, señores, para Panamá, justamente largo ese balón arriba. Aquí se va metiendo en esta zona. Estoy hablando de José Luis Rodríguez, que no puede. Otra vez recupera Panamá en terreno de Ghana y va por la punta izquierda. Ella se retiró Waterman. Veremos qué le da Fajardo a este equipo de Centroamérica. Salida para Ghana. 0-0 el partido, se lo haga.
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5: Saludos, fuerte abrazo para un gran amigo. Para Rodrigo Falcón también me envía, como siempre, el reporte de sintonía. Fuerte abrazo para él. Aquí va saliendo de nuevo Panamá. Panamá, 0-0 el partido. Aquí viene pidiendo la pelota Joel Bárcenas. Aquí viene el capitán Bárcenas, quedó como capitán José Rojas.
2: Sí, a ver, ambos jugadores que ingresaron, tanto Londoño como Bajardo, juegan en el Universidad de Ecuador, ¿eh?
5: Y va Londoño, Londoño, descarga Londoño, está atacando Panamá, es ahora el centro al arco. Benjamín Azares se queda con esa pelota tras el remate de Blackman José Rojas.
2: Sí, Blackman que recibió en el vértice derecho del arco de Azares, que intentó definir ahí de muy buena manera Blackman, pero bueno, estuvo bien atento el arquero ingresado en la segunda etapa.
5: Aguántame Rubén Darío, porque está, se va metiendo a Joe Caguanta, Joe el capitán que mete el cuerpo, está Joe, punta izquierda, banderín del corner, sí, está aguantando a Joe de caquito, qué lindo el pase, va al centro por bajo, está o no está el primero para ganar, está o no está, se ensucia un poco la jugada, sigue el peligro, se va metiendo Isahacu y va sacando Panamá Rubén Darío.
6: Hay mensajes al WhatsApp, saludos a Jorge Rojas desde Guarambaré, excelente relator, dice Dora Orué. Otro mensaje, Leonardo Acebal escribe, estamos escuchando desde Yaguarón, excelente la programación, un saludo también a Carlos Pereira en sintonía. Otro mensaje, aguante Gana, dice Jesse, que está escuchando a través de la aplicación de ABC Cardinal.
5: Avanza por ahora Gana, se va metiendo Tomás, va al centro, está disparo, no te puedo creer cómo Jordan Ayew no pudo empalmar de buena manera luego del pase de Tomás Asante, aquí perdonó a Ayew José Roca para Gana.
2: Qué buena contra aquí de Gana, Jorge, el pase filtrado para Tomás Asante que llega a línea de fondo, mete el centro, parecía que Jordan Ayew iba a definir, pero hay una pierna salvadora ahí de la zona defensiva de Panamá, era Ramos el que sacaba esa pelota, si por poquito, dicen los ganeses, para el primero de la selección africana.
5: Tiro libre, claro, el gesto clarito ahí del ganés, hacía falta un poquitito, faltó, le va a pegar el 7, tiro libre Isahacu, le va a pegar esa pelota punta izquierda, con la pierna izquierda le va a pegar, pero levanta el brazo derecho, a ver qué sale de esta, va al centro arriba, cabezazo, primer palo, no cierra nadie en el segundo, le queda a Opoku, se cae Opoku, ¿qué dice el árbitro? Sueco nada, levántese Opoku y va saliendo Panamá por ahora.
4: El tiempo de juego ahora 20 minutos de esta segunda etapa, el marcador que indica Jorge.
5: En Toronto va Ayew, Ayew está, ahora sí se mete, va a ganar, disparo, y le pegamos otra vez, se vendió y va sacando la defensa de Panamá, todo continuo, 0-0 José Rojas.
2: Sí, Jorge, aquí de vuelta Gana, estuvo cerca, en la zona alta parecía Semenyo también definiendo. Bueno, Jorge, está mucho mejor ahora. Gana que intenta llegar a primero por ahora. Vamos a ver qué ofrece en ataque el equipo panameño.
5: Y va Panamá, se mete, a ver. ¿De quién estaba hablando? Se metía José Luis Rodríguez. Y no pudo José Luis Rodríguez. Se va recuperando otra vez Panamá. Y va atacando Panamá. Ramos, Ramos, Ramos, se mete Ramos. Está la individual, le pega Ramos. Le pegó Ramos. Casi salió el gallito y todo, José Rojas.
2: Sí, pero qué bien se soltó, ¿eh? Qué bien se soltó por esa zona Ramos, que fue dejando a rivales por el camino, enganchó de derecha, levantó la cabeza, estaba el arquero Azare muy en el centro, por eso define con el interior de del pie zurdo, el remate se va apenas, Sancho Jorge, se está moviendo un partido de ida y vuelta muy emocionante esta parte del encuentro.
5: Bueno señores, todo continúa 0-0, pero el partido ya merece un golcito por lo menos José Rojas, ¿verdad?
2: Sí, por lo que ha hecho Gana especialmente, con la jugada de Aldetey, con la definición también de Girenki, con el centro de Rodríguez que Opoku saca, en realidad ya ha realizado Gana alguna jugada de mucho peligro y aquí también ahora acaba de responder Ramos para el ataque panameño.
5: Rubén Darío.
6: Atención a la información que llega desde México. La policía mexicana detuvo este miércoles a un hombre acusado de alquilar su acreditación para ingresar a los partidos del Mundial que se celebran en la capital mexicana. La Secretaría de Seguridad Pública de México dijo en un comunicado que el hombre de 24 años ofrecía su acreditación en renta a través de redes sociales.
5: Mamá querida, a la pucha la gente, será. Ay, ay, ay, la gente, qué increíble, pero bueno, Por suerte se percataron, ¿no? Por suerte se percataron. Ahí ahora tenemos 29 minutos de las 21 en toda la República del Paraguay. 0-0 en Toronto. Gana Panamá, solo haga.
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5: Bueno, perfecto. Ya hubo cambios. Todavía no ingresa Tomigol. Ingresó Fajardo. A ver qué tiene más Panamá. Más tarde se viene la selección Colombia, José Rojas.
2: Sí, exactamente, Jorge. Creo que las variantes como que le dieron un envión anímico a Gana, lo que hizo Queiroz justamente con su experiencia, con Isahaku, con Tomás Asante, la movilidad también ahora, como que lo colaboran más al hombre que era la referencia arriba. Hablamos de Jordan Ayew, tiene más gente que lo alimenta, Jorge, por eso creció de sobremanera en los ataques el equipo africano.
5: Bueno, perfecto. Ya, señores, estamos aguardando porque se reanuda el partido. Aquí en Toronto está 0-0 el encuentro. Más tarde se viene Uzbekistán ante Colombia. También estaremos con ese encuentro, obviamente, aquí a través de la más potente del país. A veces el Cardinal se lo haga.
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5: Rubén Darío.
6: Sí.
5: La gente puede seguir enviando su WhatsApp, Rubén Darío.
6: Claro que sí, pueden escribirnos al 0972-730-730. Siempre está habilitado el WhatsApp, Jorge.
5: Sí, sí, bueno. La gente puede seguir enviando sus mensajes. Yo me imagino que acá tenemos una gran colectividad colombiana en nuestro país, Rubén Darío. ¿Ustedes conocen a algún colombiano?
2: Sí.
5: Yo no tengo ningún amigo colombiano.
6: Yo tampoco.
2: O sea, que en Ñemblé hay muchos, Jorge, inclusive algunos juegan. Llegaron con la idea de ser futbolistas, de fútbol de campo, y al final no se dio, y algunos están jugando fútbol de salón. Y en Buy, obviamente, es representante siempre de fútbol de salón.
5: Mira,
2: conozco a varios, inclusive. A varios colombianos, sí. De Uzbekistán no conozco a nadie, soy sincero, pero de colombianos sí. Sí, sí conozco a muchos.
5: De Uzbekistán, creo, luego que tengamos uno solo aquí en otro país, ¿verdad?
2: Además,
5: no sé.
2: Es más, tengo un amigo, Santiago Rodríguez, si bien es, él nació en Colombia y a los 10 años ya vino a vivir a Paraguay, pero es colombiano.
5: No, claro, es colombiano. Es
2: claro.
5: Colombiano. No, no tengo ningún amigo colombiano, pero estaremos para la gente de Colombia aquí a través de la más potente del país. Se reanuda el fútbol, tenemos tiempo, se lo haga, ¿te parece? Marcamos el tiempo de juego.
4: Ahora 25 minutos de esta segunda etapa. El marcador que indica, Jorge.
5: Pase Mendy al centro y el arquero Mosquera se queda con esa pelota. Mejor Gana otra vez, cada parate le viene mejor a Gana. La pelota arriba, aguanta mejor, José, porque va picando Fajardo. Y el arquero Benjamín Azar se queda con esa pelota, José Rojas.
2: Sí, y vos sabes que a mí me sorprendió en realidad el cambio de Waterman, que no estaba haciendo un mal partido, pero como que las variantes fueron contraproducentes para Panamá, Jorge, a diferencia de lo que ha hecho Gana con Queiroz, como que ha crecido. Reitero, se envalentona la selección africana y reitero, lo están nutriendo de mejor manera. Ayer vemos hombres en las bandas y esto está creciendo también ahora en el ataque de Gana.
5: Bueno, señores, se va de nuevo, ataca otra vez Gana, punta derecha, va Gana, quiere ganar Gana, se mete, está con más ganas, se va metiendo y Isahaku se cayó. Isahaku, le cometieron falta y hay tiro libre peligroso para Gana, José Rojas.
2: La banda derecha está frente. Abdul Fatahu Isahaku, que ganó por la banda derecha, lo deja prácticamente en ridículo a la zona defensiva del futbolista Blackman de Panamá. Está fresco, reitero, el recién ingresado Abdul Fatahu Isahaku, y aquí consigue un tiro libre muy, muy, muy peligroso para Gana.
5: Bueno, señores, a ver qué pasa en este. ¿Y por qué será que va a agarrar siempre la pelota a Jordan Ayew? Él es el 9, metete en el área, hermano. Bueno, amonestado entonces Blackman, el segundo del partido. Tiro libre para Gana. Tiro libre para Gana, le va a pegar Jordan Ayew. Ayew le va a pegar ese balón.
3: Tiro libre peligroso, va al centro arriba, segundo palo, cabezazo, no te puedo creer. Qué cerca, qué pasó del poste derecho de Mosquera, el cabezazo de Alteta y José Roca.
2: Sí, Jorge, y no solamente por las jugadas en ataque creadas por la banda derecha, sino también ahora en el juego aéreo, el centro. Recordemos que ya en la primera tuvo, justamente a los dos minutos de la primera etapa, este mismo futbolista, Alteta, que vuelve a ganar en las alturas. Jorge, estuvo cerquita, se fue lamiendo el poste derecho del arquero Mosquera, el cabezazo de Alteta.
3: Va mostrándose aquí en esta zona, aparece Londoño, va a punta izquierda. A ver, un golcito, muchachos, vamos, un golcito, que no sea el segundo partido, 0-0. Largo ese balón arriba, está mostrándose Murillo, ataca Panamá, bicicleta por aquí, bicicleta por allá, va por fuera Murillo, el centro arriba, segundo Paloma. Bueno, así va a estar difícil, Rubén Darío.
6: Hay mensajes de la audiencia. Estoy en sintonía con ustedes desde Madrid, dice Lucio Gauto. Acá trabajando, guardia de seguridad, saludos. Otro mensaje, hola BC, Alcides soy. ¿Alguna vez, aunque sea tú que voy a ganar? Dice Alcides González Jiménez.
3: Bueno, pero para el partido de la previa de Paraguay, sí, Rubén Darío, vamos a tener muchos premios, ¿verdad?
6: Claro que sí, a estar atentos. Otro mensaje, estoy a full trabajando y escuchando la radio. Fuerza Panamá, dice Celso, en sintonía a través de ABC Cardinal.
2: Bueno, Jorge, saludo grande a la querida audiencia.

0: Bien, bien sale Panamá, pero el árbitro retrotrae toda la acción. Ya hubo falta de Ayew, que se esfuerza demasiado y no tiene mucha claridad, pero está peleando la salida. Corresponde Panamá.
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0: Gracias, la pelota largo arriba. Va atacando a Panamá. Panamá es ahora. Vamos Ismael. Le va a pegar, pero gira. No tuvo espacio ni tiempo. Va Ismael. Descarga punta derecha. Se mete Murillo. Pega el arco Murillo. A ver qué hace Murillo. Saca en la defensa de Gana. Recupera Carlos Harvey. Otra vez va Panamá. Descarga en punta derecha otra vez. Aquí está Murillo. El centro que va. Se tira al piso Poku. 1.90 y tantos. Poku saca de cabeza. Devuelve a quedar a Panamá, que insiste. Va por el andarivel izquierdo. Centro lindo arriba. Benjamín Azales se queda con esa pelota. Tenemos tiempo. Se lo haga, te parece. Marcamos el tiempo de juego.
1: Ahora 30 minutos de esta segunda etapa. El marcador que indica, Jorge.
0: En Toronto, Canadá, todo sigue 0-0, 0 para Ghana, 0 para Panamá.
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0: Rubén Darío, ¿usted tiene la planilla oficial de la FIFA de este partido?
2: Sí.
0: Porque hay un puede haber un 8 de Panamá, ¿verdad? Claro, el 8 de Panamá me está llamando la atención. Oh, estoy viendo tan mal.
3: Porque era el 6 que estábamos hablando hace rato. Es peliteñido, me parece también. Hay otro peliteñido, así como Martínez, que ya se retiró. El número 6. Así también justamente me llamaba de sobremanera la atención. No es tan claro. A ver, ahí está en la zona central inclusive ahora.
2: El 8 es Carrasquilla. Pero está en la banca.
0: Pero acá está el 8, por eso te digo, mira, acá
3: el
0: está
3: el peliteñido que está ahí en la zona
0: central. La bomba
3: del... También hay otro teñido, así como...

0: última llamada, eso le mandó la atención. No es tan claro. A ver, ahí está en la zona central, inclusive ahora.
1: El 8 es Carrasquilla. Pero está en la banca.
2: Pero acá está el 8, por eso te digo, mira, acá
0: el peliteñido que está ahí en la zona central.
2: La bomba de la media calle. Ahí está pidiendo la pelota. Un 8, me parece que 8. Bueno, ya estaremos con eso. Acá está. Ah, no, este es 11. No, perdón. Es Yael Bárcena, claro, José Rojas. Va atacando. No, gracias, mi querido Rubén Darío. No, realmente me estaba confundiendo hace rato entre el 6, el 11 y el 8. Pero estábamos en lo correcto, José Rojas, en lo correcto.
0: Sí, Bárcenas, ahí está el capitán, justamente. Es que está muy cerrado el 11, ¿no? Tiene que haber un poco de espacio cuando, a ver, creo que hay otra variante también ahora, vamos a ver. Se viene el número 8 en el equipo de Ghana. Estamos hablando de... A ver, aquí lo tengo.
1: Sibo.
0: De Sibo, sí, exactamente. Ahí está. Entonces una variante más también ahora. Se retira Owosu, ingresa el número 8, Sibo. Ahí está, la variante, la cuarta variante en la selección ganesa.
2: Bien, perfecto, gracias. 77 de partido. Los ganeses están nerviosos, están en las gradas. También los panameños quieren ganar. Pero les digo algo, muchachos, un punto para cada uno en la primera fecha, mira que sirve. O si no, que te cuente Paraguay, que nos estamos lamentando todavía del debut ante los Estados Unidos. Salida, señores, para Panamá. Epa, pierde la pelota. Hubo una falta sobre Giovanni Ramos, tiro libre para la selección panameña.
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2: Estaba pivotando Fajardo de mala, horrible manera cuando le pedía de nuevo Ismael Díaz. Sigue el fútbol ahora, va saliendo, gana el árbitro. Sanciona una infracción sobre Isahaku. Cayó Isahaku, número 7, tiro libre, salida para Ghana.
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0: Bueno, las variantes de Panamá no han resultado, Jorge. Qué poco de Londoño, qué poco de Fajardo. Hay hace pocos minutos ingresó Ismael Díaz, a ver qué puede hacer, pero Jorge, reitero, las variantes no le han funcionado a Panamá, por lo menos hasta el momento.
2: Hay salida para Ghana el sábado por la madrugada, el viernes 23:59, cuando pasamos al segundo cero del sábado, Rubén Darío, ahí juega Paraguay, Rubén Darío.
1: Exactamente, ahí arrancará el partido a las 0 horas del sábado, viernes a las 20 para los Estados Unidos.
2: Sí, señor, y estaremos obviamente con toda la cobertura de ABC Cardinal desde el mediodía. Ahí estaremos también, aquí a través de la más potente del país, en streaming, ABC TV, en todas partes. Como corresponde, es el partido que tenemos que ganar o sumar por lo menos y después pensar en ganar ante Australia. Salida, señores, estamos manejando la pelota. Ghana 0-0, sí, Rubén Darío.
1: Y la selección de Ghana fue la única hasta ahora en lo que va del Mundial que no tuvo a todo su plantel en el campo de juego para la entonación del himno. Faltó uno de los 26, Thomas Partey. Él ni siquiera está en Canadá porque en Canadá le negaron la visa, ya que en sus antecedentes registra delitos sexuales en Londres.
2: Mamá querida. Perdón, ¿y Paraguay qué va a pasar, Rubén Darío, con los lesionados que decías? Aguántame, ellos van a formar de igual manera. Ah, ¿tienen que formar?
1: Sí, seguro que sí.
2: Bueno, perfecto.
1: Me imagino que podrán caminar para entonar el himno.
2: Ahí está, sí. Está sacando,
0: porque si no va a ser mucho más preocupante, si no pueden caminar.
2: Sí, claro. Joel Bárcenas tira la pelota por un costado. Saque lateral para Ghana. Tenemos tiempo, solo hagan, ¿te parece? Marcamos el tiempo de juego.
3: El tiempo de juego, 35, ahora 35 minutos. De esta segunda etapa, el marcador que indica Jorge.
2: El partido en Toronto, Canadá, Ghana y Panamá siguen igualando 0-0.
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2: Recupera Ghana, va atacando 1-2, no salió en la tercera. Por eso le queda esa pelota a Blackman. Revienta Ramos, Giovanni Ramos tira la pelota por un costado. Saque de mano, saque lateral para la selección africana por la punta derecha.
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2: El árbitro sueco dice que se juegue. Vamos más rápido, ganeses, juguemos. A ver si aparece o no aparece la emoción del fútbol. Hablamos del gol. Va picando, se iba metiendo en esta zona. Semenyo, no sale nada. Aquí sí recupera de nuevo Panamá, que va por el andar nivel derecho. Retrocedió bien. Hablo de Gideon Mensah y va recuperando para Ghana.
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1: Está manejando la pelota, gana. Sí, José Rojas, 81 de partido, José Rojas.
2: Saludo para el querido Carlos Molina. Me dice justamente lo que estaba comentando Benru, es jugador del Arsenal, actualmente en el Villarreal. Un nombre importante para Ghana, que no pudo estar.
1: Y va a la contra para Panamá. Harvey va al centro. Bueno, va sacando otra vez. Va sacando otra vez la selección de Ghana con Sibo y va por la punta derecha. Saludos para Carl, va mostrándose y sale Mensah. ¿Qué dice el árbitro? No hay falta. Aquí recupera Panamá en terreno africano, pero retrocede en la pelota y todo vuelve a empezar para la selección panameña. Rubén Darío,
3: y ya están confirmadas las alineaciones de Uzbekistán y Colombia, que la vamos a dar a conocer después del partido.
1: Perfecto, muchas gracias. Claro, ahí te quiero ver, Rubén Darío, con Uzbekistán para Colombia, claro. Bien clarito todo. Aquí va robando Ghana. Ataca Ghana. Se mete Sibo, que no avanza nada porque se pierde otra vez la pelota por un costado. Entonces saca de mano, saca la tierra para Ghana por la punta izquierda.
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1: Va por la punta derecha. Se mete Ghana y peligro. Nada de peligro. Revienta otra vez César Blackman. Arriba ese balón de Blackman. Saque lateral, punta derecha para Ghana.
0: 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Jorge,
1: viene Sibo, toca para Mensah, va pidiendo Sibo de nuevo en la media cancha. Mensah dice voy por fuera, otra vez para Sibo. Viene Mensah, digo bien, pide Sibo. Ahora sí viene para el 8, está Sibo, está pisando en terreno panameño, va descargando punta derecha ahora, allí aparece Ayete y va más arriba ahora para Senaya, va al centro, se desvía, era el 7, Isajaku quien apareció para esa zona, mano se espera por un costado, saque lateral para Ghana, punta derecha.
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1: Recupera Ghana, viene Ayetey, está manejando la pelota Ghana. Me parece que en esta parte tiene un poco más de ganas en el partido, lo quiere ganar. Va pidiendo Sibo, toca y mueve con Mensah, levanta la cabeza Mensah, arriba el balón, está el capitán ahora, mete el cuerpo, pelea a Yeu que no avanza y le da la pelota a la contra ahora para Panamá. A ver cómo salen los panameños del fondo. Va a la conexión primero con Ramos, el balón arriba, va tocando, señores, Panamá con el 24, Londoño. Muy poco de Londoño en este partido, como lo decía José Rojas. Se va metiendo Joel Bárcenas ahora. Descarga punta izquierda. Aquí está Murillo. Aparece primero Blackman, el centro arriba. Cabezazo defensivo. Va sacando Jordan Ayete. Le quedaba disparo. Le pegó Ismael Díaz, pero un tirito. Benjamín Azares se queda con esa pelota, José Rojas.
2: Y Jorge, Ismael Díaz ahí aparece. Intenta dar una media volea frente a la media luna. Qué pobre lo de Panamá. La segunda etapa muy diferente a lo realizado en la primera. Reitero y no me canso de decirlo, porque las variantes no fueron las correctas por el técnico de Panamá. Y bueno, a ver si es que tenemos algo más también de Ghana, sería lindo, porque ha sido un partido entretenido, no con muchas jugadas de peligro frente a los arcos, pero entretenido de igual manera. Jorge,
1: yo no sé, Fajardo poco, ¿dónde está tu amigo? Tenemos tiempo, marcamos el tiempo de juego, se lo haga
0: ahora. 40 minutos de la segunda etapa, el marcador que indica Jorge.
1: Toronto, Canadá, Mundial 2026, Ghana, Panamá, están igualando 0-0.
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1: Quedan 4 más, lo que adiciona el árbitro sueco. Va atacando Ghana, roba primero Panamá. Aquí está Londoño, a ver Londoño. Aguanta Londoño, descarga, se apoya muy bien y aquí va saliendo Murillo. El retrocede Panamá, le hago el cambio de frente ahora por la punta izquierda. Allí está Blackman, va atacando la selección panameña. 0-0 el encuentro en Toronto, reitero. Va metiéndose bien, este es Ismael Díaz. Va pidiendo el 14 otra vez, hablo de Carlos Herbi. Va atacando Panamá, le pega o no, Joel. No le pega nada a Bárcenas, descarga punta derecha. Aquí aparece Murillo dentro del área. Está el el centro, no, que va para atrás ahora, sí le pegan al arco, arriba y afuera, Joel Bárcenas, José Rojas.
2: Sí, exactamente, no quisieron jugar el centro al área, por eso el centro sí, pero atrás, para que Bárcenas le pegue. El de primera remate se fue alto, arriba y afuera. Cuando hay una última variante en Ghana, se retira Jordan Ayew de un partido correcto, especialmente la segunda etapa cuando tuvo más acompañamiento, y el ingreso del 25 Adu, la última variante en Ghana.
1: Bien, perfecto. A ver qué hace Adu. Es lo último que le queda a este partido. 3 más el descuento. Que por lo general en este mundial, Rubén Darío, entre 5 y 6 para arriba son los minutos que descuentan, ¿verdad?
3: Sí, sí, sí. El partido paraguayo que tuvo 10 minutos de adición.
1: Tenés razón, sí, señor. Bueno, para la fiesta yanqui, ¿no? La pelota arriba. Está recuperando otra vez Panamá. Yo ya quería que termine partiendo el primer tiempo. Va atacando Ismael Díaz. A ver qué hace Ismael. Está metiéndose en diagonal. Ismael va para Bárcenas, que no puede, tiene que retroceder. Se apoya en el compañero y hablo justamente de Blackman arriba. Saca la defensa ganesa. Vuelve a meter el cuerpo. Van peleando en este sector. Estoy hablando de Andrade. ¿Qué dice el árbitro? Recupera Ghana. Hay salida larga para Ghana por la punta izquierda. Aquí está corriendo y se va metiendo el 10. Hablo de Asante. Asante se cae. Asante. No hay falta, dice el árbitro. Y sale Panamá, Rubén Darío.
3: Señor, en Colombia está confirmado James Rodríguez. Será su tercer mundial, igualando los 3 mundiales que disputaron Freddy Rincón y el pibe Valderrama.
1: Bueno, qué número también para James. Acá me preguntaban, ya te hago la pregunta enseguida, Rubén Darío, porque me pasaban haciendo una consulta sobre otro jugador que no estoy recordando. Va atacando Panamá, retrocede en el balón, saca la defensa de Ghana. 88 y medio, está terminando el partido, está tocando y bien Panamá por la punta izquierda, viene Córdoba, el centro de que viene de Blackman arriba, rebote, a ver, llega Harvey, no le pega Harvey, saca la selección de Ghana, eso lo haga.
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1: y va ahora, va Ghana, va disparo el arquero. El arquero Mosquera se queda con esa pelota. Asante ya estaba en posición adelantada, José Rojas.
2: Y lo salva Jorge el Banderín, reclama, pero creo que tiene que estar agradecido, si no todo su país iba a estar en contra de él, Jorge. El pase filtrado, a ver si levemente me parece, pero definió mal Tomás Asante. Brandon Tomás Asante inclinó el cuerpo, pero la pelota se fue al medio. Bien por Mosquera, que no se movió nunca, tapó de igual manera, pero reitero, ya estaba todo en posición prohibida.
1: Tenemos tiempo, solo haga, ¿te parece? Marcamos el tiempo de juego.
0: Ahora 45 minutos de la segunda etapa. El marcador que indica, Jorge.
1: 0-0 en Toronto, en Canadá, 0 para Ghana, 0 para Panamá.
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1: Está saliendo Panamá, sí, José Rojas.
2: Blackman dejó la cancha número 2. Ingresó el 20 Godoy, también la última variante en Panamá.
1: Recupera Opoku. A ver qué hace Opoku. Quedan 6. De la adicción, señores. Está viviendo ahora Sibo. Gira el número 8. A ver qué hace Ghana. Quedan 6 minutos. Para ir con todo o celebrar el puntito. Veremos qué dicen. Se va metiendo en diagonal Isahaku. Recupera otra vez Panamá en el fondo. Salida para la selección que dirige Cristian Sengose Rojas.
2: Sí, me corrijo, Jorge. Le queda una variante más todavía a Panamá. Le queda una variante.
1: A Panamá, sí, Panamá. Tenés razón, perdón. Claro, porque yo pensaba mirando la de Ghana y ya había ingresado el arquero Benjamín Azare en el entretiempo, ya para no quemar justamente una ventana. Maneja la pelota de la selección panameña, sí, José Rojas.
2: Sí, pues le queda uno porque ingresó Londoño, Fajardo, Díaz y ahora Godoy. Le queda una variante todavía disponible a Panamá.
1: Bueno, perfecto. Me estaban preguntando por los mundiales de Luka Modric, mi querido Rubén Darío.
3: Cuarto mundial de Luka Modric.
1: Gracias, Rubén Darío. Largo arriba. Está atacando Panamá córner, córner por arriba José Rojas, es por arriba Ramos, es por arriba Córdoba, a ver qué hace Panamá José Rojas.
2: Claro, y fíjate cómo también la gente justamente lo siente así, los panameños se levantan, cantan, tratando de dar ese grito de apoyo y carga con todo Panamá le va a pegar a esa pelota Bárcena Jorge.
3: Aclaro, quinto mundial de Luka Modric, arrancó Alemania 2006, Brasil 2014, Rusia 2018, Qatar 2022 y ahora Norteamérica 2026.
1: Bueno, miramos Luka Modric también en la historia grande de los mundiales, tiro libre para Panamá de esquina, el centro arriba, segundo palo, cabezazo de Opoku, que es muy alto, ganó Opoku, pero va de nuevo Panamá, se cae y no hay falta. ¿Por qué te tiraste, Murillo? Saque lateral para Ghana.
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1: Asante recupera para Ghana. Se mete con Isa Jacuba. Punta derecha. Va pasando Senayo. El centro arriba. Saca, devuelve de cabeza Andrés Andrade para Panamá. El balón que se pierde por un costado. Saque de manos para Ghana. Punta derecha que me parece que lo quiere ganar en la parte final. José Rojas.
2: Sí, Jorge. Y mira que estuvo cerca Ghana de ganar el partido, pero bueno. Tampoco ha sido efectivo. Si bien le dieron otra variante, le dieron otra cara en ataque, las modificaciones nunca pudieron solucionar ese último pase en la línea final.
1: Viene de nuevo Semenyo, se está metiendo por esta zona, largo el balón arriba, punta derecha, saca de cabeza la defensa panameña. Va mostrándose, señores, recuperando Sibo. Viene Sibo, va a ganas que lo quiere ganar. A ver si hay tiempo, quedan tres, porque ya se adicionaron seis, se cumplieron tres y quedan tres. Por un costado otra vez, saca de mano, saca el lateral para ganar punta izquierda.
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1: Va a la contra ahora para Panamá. Y a ver cómo lo va a hacer Godoy. Dale Godoy, vamos para adelante Godoy. No, va para atrás Godoy. Se apoya Godoy primero en Joel Bárcenas. Va saliendo Godoy de nuevo. Viene Godoy. Retrocede Godoy. Toca Panamá, señores. Ahora sí creo que Panamá ya como que está levantando el pie del acelerador. Aunque se mete Díaz, punta izquierda. A ver Díaz, se va Díaz. Sigue Díaz, descarga bien. Es ahora Panamá. El centro arriba, segundo palo. No está nadie. De Panamá hablo. Sí sale primero la selección de Ghana con Mensah y va saliendo la selección africana.
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1: Se va metiendo bien, gana ahora, ganó Asante, Asante dentro del área, Asante, está el centro, disparo, golazo, gol, gol, de gana, gana, lo gana sobre el final del partido. ¡Qué contra metieron, señores! Con Tomás Asante, punta izquierda. Atropelló en el centro. Se fue, se metió Khaled Girenki. Y apareció para definir la clara, la última del partido. Contra letal de los africanos. Quedó mal parada la defensa de Panamá. Y gana, gana, gana en el debut la selección africana. Atención, señores, en Toronto, Canadá, nuevo marcador ahora. Ghana tiene uno, Panamá cero. José Rojas.
2: Y las cosas del fútbol, Jorge. Estábamos comentando que Queiroz le dio la tecla correcta con las variantes, con el ingreso de Tomás Asante, que gana por la punta izquierda, pero ¿quién recupera el balón? El que marca el gol, sí, exactamente. Khaled Girenki recupera el balón en su campo. Le da el pase al medio, ahí nace la contra, porque dan el pase filtrado para Tomás Asante, que en velocidad lo dejan de ridículo a Ramos. Mete el centro al medio y ¿quién aparece? Sí, aparece Khaled Girenki para empujar ese balón. Gran figura, gran recorrido de Girenki para que Ghana sobre el final esté ganando el partido.
1: El gol de Ghana, el gol de Girenki se produjo
0: a los 49 minutos de esta segunda etapa.
3: Y es el gol 71 de esta Copa del Mundo 2026. Primera anotación de Khaled Girenki. mediocampista del Nordjylland, del fútbol danés, tiene 20 años.
1: Mira, ahora ya no queda tiempo para Panamá. Hay un cambio encima.
2: No, tiene que cambiarse la camiseta. Mira que yo estuve viendo de Petego si se sacaba la camiseta. ¿Por qué? Porque ella tiene amarilla. Sí. Pero en realidad lo que hizo es cambiarse la camiseta.
1: Bueno, ahí ingresa otra vez justamente el autor del gol.
2: Y él la recupera, Jorge.
1: Girenki.
2: Sí, él recupera en su campo. En su campo, y ahí se arma la contra para Gana. Y qué velocidad de Brandon Thomas Asante, que dejó de ridículo la zona ofensiva de Panamá.
1: Bueno, y también te digo algo. Mirá que Carlos Queiroz, con los cambios que dijiste, José. ¿Qué dice el árbitro? ¡Final! ¿O no? ¿Qué dice el árbitro? Ah, no, todo a volver a empezar entonces.
2: Ya sé, creo que la ambición de Panamá y se adelantaron los jugadores antes del toque.
1: ¿Te parece que va a tener una Panamá? Mira cómo están todas las líneas de José Rojas.
2: Ya se va a cerrar también. Va a tener una más, pero se está cerrando todo Gana.
1: Va largo el balón arriba. Lo quiere empatar Panamá. Sobre el final está ganando la selección africana. El balón se espera por un costado. Y claro, ya están pidiendo que termine. Ahora están pidiendo los ganeses.
2: Sí, adicionó 6, ya van 7-20.
1: Ahí saque lateral, corresponde, señores, a Panamá, punta derecha. Lo va a realizar Murillo, va el balón al área, arriba, cabezazo defensivo, no llegó a la zona de Azare, el portero de Gana. El árbitro otra vez marca infracción, y acá te quiero ver, Gana, y acá también te quiero ver, Panamá, tiro libre para la selección panameña, José Rojas.
2: Y mira que le da vida, Jorge, una última pelota para Panamá, un córner corto hacia el costado derecho del ataque. Bueno, ahí está la falta en contra de Córdoba, Jorge, y va a cargar todo Panamá también ahora.
1: Hay tiro libre peligroso, un córner un poquito más abierto, fue el arquero Mosquera. Fue Mosquera. A ver si Mosquera se viste de héroe. Tiro libre, punta derecha, va el disparo arriba, segundo paro, Mosquera, cabezazo, doble cabezazo, el arquero Benjamín Azares se queda con ese balón, José Rojas.
2: Increíble, Jorge, casi se vistió de héroe Mosquera, al centro, que fue para él la baja de manera sensacional el arquero de Panamá. Sí señor, está escuchando bien. Mosquera bajó esa pelota, le quedó. Hay más días que intenta definir, no tuvo la potencia necesaria, digo bien, por eso Benjamín Azar, el portero de Gana, se queda con la pelota.
1: Bueno, y ya marcó el final, ¿o no? Tarjeta amarilla ahora es para el 14, creo, para Harvey. Sí señor, tarjeta amarilla para Harvey. Se tomaron dos dentro del área. Pero claro, José, que vas a atropellar luego el cabezazo para buscar el gol. Y se enojaron los ganeses, José Rojas.
2: Sí, la bajó, pero qué bien la bajó, Jorge, el arquero Mosquera. Y el cabezazo de Imael Díaz, que no tuvo la potencia necesaria. Y bien lo decía, trataron de aprovechar, pero ya tenía en las manos el balón el arquero Azare.
1: Rubén Darío.
3: Se puede decir que causó efecto positivo el ritual del talco blanco.
1: Mirá vos, tenés razón. Mirá cómo están los panameños. Pero lo pueden creer.
2: Pues lo decía Ben Rubén, un técnico con muchísima jerarquía, Quiroz, que la variante le dieron el clavo, ¿eh? No fue un buen primer tiempo de Panamá, las variantes como que le dieron vida, y sobre el final el premio llega para la selección africana.
1: El cabezazo primero de Mosquera, luego tuvo Ismael Díaz, no pudo convertir. ¿Y ya cuánto tenemos de eso? Ya tiene que terminar el partido, señor sueco Neyber. Está ganando Gana por 1-0.
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1: Bueno, señores, ya marca 10 minutos el tiempo de descuento. Me parece que esto va a terminar o terminó, porque la cámara se queda en Harvey. Todavía no. ¿Qué dice el árbitro? Está charlando, hablan allí, está sentido todavía el arquero de Gana. Estoy hablando de Benjamín Azare, junto al interrumpido, por ahora se lo haga.
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1: Y ahora sí va a sacar Benjamín Azare.
2: A ver, adicionó 6, estamos ya llegando al minuto 11, prácticamente el doble de minutos se está jugando, Jorge.
1: Sí, señor. Yo creo que luego de este saque de portería va a terminar todo. Va a terminar todo. Mirá, está como loco, están todos allí en la banca. Hay salida para Gana. Le pega Benjamín. Largo el balón arriba. Sigue el fútbol. El árbitro. Eso conoce que ir a su casa, muchacho. O a su hotel, no sé. La pelota arriba. Claro, están todos parados ahí en la banca. Va recuperando Gana. Y aquí roba a Panamá. Y a ver si tiene una última. Le comete un falta a Godoy. Infracción sobre Godoy. Todos arriba. Sigue el fútbol. Dice el árbitro José Rojas.
2: Sí, aquí Godoy juega rápido. Jorge no da tiempo a cargar. Aunque aquí su compañero lo hace.
1: Largo arriba. Está. No pudo dominar Londoño, hermano querido. Aguantalo, Londoño. Está ahora, sí, va al centro. Está Murillo, apertura, punta derecha. No va a llegar a esa pelota. El número 13, Ramos. Y el árbitro marca el final. Final del partido en Toronto, Canadá. Gana, se hace fuerte la selección africana. Y le ganó, Gana 1, Panamá 0. José Rojas.
2: Gracias, Jorge. Bueno, qué partido, que les decía, en el trámite en general no hubo mucha jugada de peligro. Aquí se resbaló Queiroz, se resbala cuando va justamente para festejar con los ganeses que están en la cancha. Decía, en un partido donde en líneas generales no hubo mucho peligro en los arcos, se gana, hizo un poco más, y el premio de lo realizado en el segundo tiempo por no salir huyendo, Gana puesta en el segundo tiempo, las variantes le dan prácticamente en el clavo, como dice el dicho, para la victoria del equipo de Carlos Queiroz. Qué buen jugador, Jirenki, que en el momento de la jugada ya, en la parte final del partido, recupera el balón justamente en su campo, hace la conexión al medio, el pase largo para el ingresado en la segunda etapa, hablamos de Blendon, de Thomas Asante, que gana en velocidad, llega a línea de fondo, se fue metiendo cerca del área grande, mete el centro al medio, como dice el manual, ¿no? ¿Y quién aparecía? Sí, aparecía de vuelta Caleb Jirenki para definir y que explote la fiesta de la selección africana. El festejo correspondiente a esta gran, importante victoria de Ghana. Y bueno, lo de Panamá, ¿qué decir? Me parece que en el primer tiempo tuvo las armas necesarias para lastimar a Ghana, no lo hizo. Y bueno, cuando no lo haces también te la hacen, es el dicho. Creo que las variantes realizadas en el segundo tiempo por parte de Christensen no fueron las adecuadas. En lugar de darle el peso necesario, se las quitó en la zona alta. Y bueno, cara de pocos amigos en la selección centroamericana y el festejo de la selección africana de Ghana, que ganó. Y si miramos exclusivamente por lo realizado en el segundo tiempo, lo ganó de manera merecida a Rubén Darío.
3: Muy bien, fue el comentario final de este partido. Comentario final de José Rojas en una presentación del diario ABC Color. Gana, acaba de imponerse 1-0 a Panamá. Celebración africana en el BMO Field en Toronto, Canadá.

0: gana ahora, ganó a Sante, dentro del área, Sante, está el centro, dispara, gol, gol, gol, de gana, lo gana sobre el final del partido. Que contrametieron, señores, con Tomás Asante, punta izquierda, atropelló en el centro, se fue, se metió, Jared Jirenki, y apareció para definir la clara, la última del partido, contra letal de los africanos. Quedó mal parada la defensa de Panamá, y gana, gana en el debut la selección africana. Atención, señores, en Toronto, Canadá, nuevo marcador ahora, gana, tiene uno, Panamá cero. José Rojas.
1: Y las cosas del fútbol, Jorge. Estábamos comentando que Queiroz le dio la tecla correcta con las variantes, con el ingreso de Tomás Asante, que gana por la punta izquierda, pero ¿quién recupera el balón? El que marca el gol, sí, exactamente. Caleb Jirenki recupera el balón en su campo, da el pase al medio, ahí nace la contra, porque da el pase filtrado para Tomás Asante, que en velocidad lo deja en el ridículo a Ramos, mete el centro al medio, y ¿quién aparece? Sí, aparece Caleb Jirenki para empujar ese balón. Gran figura, gran recorrido de Jirenki, para que gana sobre el final, esté ganando el partido.
0: El gol de Gana, el gol de Jirenki se produjo
2: a los 49 minutos de esta segunda etapa.
3: Y es el gol 71 de esta Copa del Mundo 2026. Primera anotación de Caleb Jirenki, mediocampista del Nordsjælland, del fútbol danés, tiene 20 años.

0: De esta manera escuchábamos el gol que marcó la diferencia de este partido disputado en Toronto, Canadá. Un arbitraje del sueco Glenn Nyberg. Gana de manera agónica el conjunto africano, se impone a Panamá 1-0. Caleb Jirenki, el solitario gol del partido, 49 minutos del segundo tiempo. Tres puntos fundamentales para Ghana y qué desazón en Panamá por el gol de la victoria del conjunto africano al minuto 94 de este partido. De esta manera, ¿cómo está la tabla del grupo L del Mundial? Por ahora, Inglaterra y Ghana con 3 puntos. Sin puntos Panamá y Croacia. Segundos partidos de esta Copa del Mundo. La segunda fecha, el 23 de junio, el próximo martes, se van a enfrentar Inglaterra y Ghana en choque de ganadores en Boston, Estados Unidos. Ese mismo día también se van a enfrentar Panamá y Croacia en Toronto, Canadá. Está hablando el técnico de la selección de Ghana, Carlos Queiroz, destacando también.
1: Was our strategy to let him come and start to make the control until we score, because this is the way to win all the time.
0: Destacando el control que tuvo la selección de Ghana, sobre todo en los últimos trámites de este partido, con las variantes de un técnico experimentado. Ya nos metemos de lleno a lo que va a ser el último partido de la fecha 1 de la Copa del Mundo. El debut de la última selección sudamericana en la Copa Mundial. Colombia a las 23 enfrentando a Uzbekistán.

0: Vamos a recordar también que hoy en Zona Mixta hablaron dos referentes de la selección paraguaya. Vamos a escucharlo primeramente a Andrés Cubas, que conversó con los periodistas enviados especiales del grupo ABC. Ahí estuvieron Jorge Izquierdo y también David Rolón. Primeramente Andrés Cubas y luego habló Isidro Pita.
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2: Habla Andrés Cubas. Rápidamente esto con otro tipo de optimismo.
3: Sí, obvio que la derrota fue dura, nos pegó. Sabíamos que no, después del partido, que no estuvimos a la altura y que no salió lo que queríamos hacer, pero bueno, aprendimos de eso y desde ya estamos enfocados en, como dije, en Turquía, preparándolo y ojalá que podamos hacerlo mejor.
4: ¿Qué le dice a la afición paraguaya que está viniendo de lejos y apoyándole a ustedes?
3: Primero, muchas gracias. Gracias por venir, por su apoyo, por siempre alentarnos y brindarnos su apoyo. Y después, bueno, nada, trataremos de dar lo mejor este partido y cambiar la cara de lo que hicimos el partido pasado.
5: ¿Qué sabes de la selección turca?
3: No, sabemos que tienen buenos jugadores, ya lo estuvimos analizando, estuvimos viendo cómo tratan de jugar, cómo encuentran a jugadores que pueden desequilibrar, así que vamos a tener que estar atentos a esos detalles, a estar cerca y bueno, lo más importante, hacer lo nuestro, hacer lo que nosotros vamos a preparar y ojalá que podamos dominar el partido.
6: ¿Cómo sentiste a tus compañeros, Andrés, en esta semana después de la derrota, ya mirando el partido el viernes? ¿Cómo sentiste al grupo en las prácticas, en la concentración?
3: No, el grupo está bien, estamos muy bien, estamos confiados, estamos con ganas de revertir esto. Sabemos que depende de nosotros, estamos todos juntos, obviamente apoyándonos, así que nada, estamos bien.
7: ¿Se juntaron y hablaron todos?
3: No, normal. Sabíamos que teníamos que cambiar la cara, pero nada, como dije, depende de nosotros y somos capaces de dar vueltas.
8: Eran uno de los equipos que menos goles habían recibido antes del Mundial y ahora recibieron 4 en un mismo partido. ¿En qué crees que fallaron y qué trabajaron para tratar de corregirlo?
3: No, bueno, como dije, claramente no estuvimos sólidos en defensa como supimos hacer toda la eliminatoria, que es algo que nos caracterizó y que nos caracteriza. Pero bueno, es algo a lo que tenemos que volver a nuestra base, a ajustar eso y desde ahí volver a crecer, a tratar de también explotar las virtudes que tenemos.
9: Andrés, después del drama de la derrota, ¿tuvieron que hacer mucho énfasis en cambios, en situaciones nuevas a las que no estaban adaptados en esta semana?
3: No, como dije, nosotros, obviamente que fue un partido difícil el que pasó contra Estados Unidos, pero nada, lo analizamos, vimos que en qué fallamos, en qué tenemos que mejorar, pero como dije, a seguir confiando en nosotros, en las virtudes que tenemos, en lo que podemos hacer, y obviamente ya estamos trabajando en Turquía, tratar de evitar de cortar todas las líneas de juego que tienen, porque son un equipo con jugadores peligrosos y bueno, lo estamos trabajando de la mejor manera.
9: Andrés, esos cambios que de los que hablas, ¿pasan también por un dibujo táctico o simplemente por la actitud de los jugadores? ¿O va a haber algún cambio en el dibujo táctico de Alfaro? ¿Qué les
3: dice? No, bueno, eso está en el profe, en lo que va a armar él para el partido contra Turquía, de la manera que lo va a plantear, y nosotros obviamente vamos a seguir eso, a respaldarlo, y después cada uno tiene que obviamente dar lo mejor de uno mismo en esas situaciones, tanto defensiva como ofensiva. Dentro de la cancha creo que fue eso lo que faltó, esa determinación para sacarlo adelante, así que estamos trabajando en eso.
10: Siempre se repusieron, Andrés, ante adversidad, y hablo del ciclo de eliminatorias también. Ahora, ¿cómo notas al grupo en el caso puntual futbolístico que pueden repuntar ante Turquía?
3: Obvio que podemos revertir esto. Somos un equipo con buenos jugadores, lo hemos demostrado todo este tiempo. Quizás no estábamos acostumbrados a este tipo de resultados, de partidos. Hacía mucho que veníamos teniendo buenos resultados, buenos partidos y obviamente un partido y un resultado así golpea después de tanto tiempo, pero estamos confiados en que nosotros podemos revertir.
6: Pongan como una final el viernes.
3: Va a ser un partido importante para los dos. Los dos vamos a necesitar el resultado, así que va a ser un gran partido.
11: Sí, Lopita, yo creo que tenemos que volver a lo que fue al comienzo con el profe Alfaro, corregir los errores, corregir algunas cosas que hicimos mal, y él es el primero en cobrar eso. Y la verdad que ya estamos trabajando, estamos tratando de minimizar los errores que tuvimos contra Estados Unidos para poder dar un buen partido contra Turquía.
5: ¿Qué saben de Turquía? ¿Qué saben de la selección turca y qué esperan de un equipo que perdió? Es una final para ambos, ¿no?
11: Sí, una final, creo que no vale 3 puntos, vale 6. Venimos ya trabajando lo que va a ser con Turquía. Ellos tienen buen manejo de pelota, tienen buenos pases filtrados, así que venimos ya trabajando con el profe y con todo el equipo.
8: ¿Qué te pide puntualmente él para también diferenciarte del resto de los delanteros, de los cuatro, teniendo en cuenta que tienen todos características diferentes?
11: No, lo que nos pide siempre es tratar de ayudar en la marca, principalmente en la salida, tratar de hacer buenas pelotas de los rechazos que algunas veces no nos llegan, tratar de bajar las pelotas y poder asociarnos con los compañeros.
6: Anímicamente, ¿cómo le sentís al grupo Isidro durante estos días?
11: Muy bien, como te dije, ya mudamos de página, ya fue lo que fue con Estados Unidos y ya estamos pensando en lo que va a ser Turquía. Venimos ya trabajando e implementando las cosas que el profe quiere.
5: Te dijo el profe, si arrancás, lo insinuó en algún momento, ¿cómo lo manejás? Digo, porque seguramente tenés ganas de jugar en la previa a un partido, Isidro.
11: No, aún no está nada definido, como te dije, estamos trabajando bien los 4 delanteros que estamos haciendo buenos entrenamientos por sobre todas las cosas, y es el que decide al final a quién poner.
6: ¿Cómo tomaron el resultado entre Australia y Turquía, el grupo, el equipo? ¿Qué resultado preferían? ¿Les vino bien la derrota de Turquía y el final de este partido, o preferían que sea la inversa?
11: No, obviamente queríamos que no sume nadie, queríamos que, si era por nosotros, que no sumen los dos equipos, pero ahora ya pasó eso. Creo que tenemos que pensar en lo que va a ser nuestro partido ante Turquía, que va a ser una final, que tenemos que pensar que tenemos que sumar de 3 puntos para poder pelear la clasificación.
6: Sí, ¿qué se le dice al hincha paraguayo que estaba muy ilusionado, recibió este golpe y sigue ilusionado y confía en esta remontada para el partido ante Turquía?
11: Que sigan creyendo en nosotros, porque venimos haciendo buenos trabajos. Creo que no define el partido con Estados Unidos lo que es, lo que quiere el grupo, pero como te dije, venimos ya trabajando lo que va a ser contra Turquía. Que sigan creyendo en nosotros, que nosotros vamos a dar nuestro 100% en todos los entrenamientos y en los partidos que nos quedan.
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0: Muy bien, de esa manera escuchamos a integrantes de la selección paraguaya hoy en zona mixta. Primero Andrés Cubas y luego Isidro Pita. Ya, ahora sí, de lleno en lo que va a ser este último partido de hoy, que va a arrancar en este miércoles y va a terminar en la primera hora del jueves, a las 23. El partido por ABC Cardinal, la más potente, en el Estadio Azteca, Distrito Federal, en México. Se presenta la selección de Uzbekistán para enfrentar a Colombia. Colombia, este partido con la transmisión Nuevamente con la dupla de los hermanos Rojas, Jorge Rojas en los relatos, José Rojas en los comentarios, con Miguel Zuluaga, nuestra voz comercial, Ovi Cáceres en la puesta al aire. Uzbekistán-Colombia, partido que cierra la fecha 1 de la Copa del Mundo 2026. La fiesta colombiana se está apoderando del Estadio Ciudad de México, el Estadio Azteca. A minutos del debut, la selección Colombia frente a Uzbekistán en esta justa veraniega para el hemisferio norte. El inmueble de Santa Úrsula se tiñe de amarillo, azul y rojo, gracias a la masiva presencia de aficionados sudamericanos. Desde mucho antes ya del silbatazo inicial, el ambiente fue completamente favorable para el conjunto dirigido por Néstor Lorenzo. Las tribunas están vibrando con cánticos, banderas y una energía que hace sentir a Colombia como si jugara de local. La organización también contribuyó a este espectáculo. A través del sonido local del estadio comenzaron a escucharse diversas canciones colombianas que fueron coreadas por miles de seguidores, generando un ambiente de auténtica celebración previa a este encuentro ante Uzbekistán. La llegada del equipo al inmueble provocó los primeros momentos de euforia. Néstor Lorenzo recibió una de las mayores ovaciones de la tarde, un reconocimiento al trabajo que ha realizado al frente de la selección cafetera. Luis Díaz también fue recibido con una lluvia de aplausos por parte de los aficionados. De hecho, en las tribunas, muchos de los hinchas tienen máscaras con el rostro de Luis Díaz. Algunos con las máscaras con el rostro de James Rodríguez. Sin embargo, el momento más emotivo llegó cuando apareció James. El capitán colombiano desató la locura en las gradas y fue el futbolista más aclamado por una afición que mantiene una conexión especial con el histórico mediocampista. Con más de 70.000 almas en las tribunas, el escenario está listo para este estreno de Colombia en el torneo. La selección cafetera contará con un respaldo inmejorable en busca de comenzar con el pie derecho su participación en una noche donde el Estadio Ciudad de México se transformó por horas en territorio.

0: Uzbekistán en Colombia, la cita hoy a las 23 por la más potente. Y algunos datos estadísticos. ¿Cómo clasificó Uzbekistán a este mundial? El emocionante camino hacia la máxima cita del balompié internacional nos regala historias fascinantes y una de las más destacadas en esta edición es la de Uzbekistán, conjunto asiático que vivirá un momento histórico este miércoles al concretar su gran debut absoluto en una Copa del Mundo, enfrentando nada más y nada menos que a su similar de Colombia en esta primera fecha del Grupo K. Para comprender la magnitud de este suceso, es fundamental repasar el exigente trayecto que debió afrontar el cuadro asiático a lo largo de las eliminatorias, con un rendimiento sumamente sólido y regular, tanto en la segunda como en la tercera fase de los grupos clasificatorios. Uzbekistán logró ganarse con total justicia su boleto directo a esta Copa Mundial. La escuadra uzbeka inició su andar integrando el grupo E de la segunda fase de la clasificación asiática. En esta instancia demostró desde el primer minuto sus serias aspiraciones a clasificar, compitiendo palmo a palmo el liderato con la poderosa selección de Irán y dejando completamente relegados a otras selecciones rivales en la zona. A lo largo de sus 6 compromisos disputados, sumó un invicto destacable producto de 4 victorias y 2 empates, logrando marcar 13 goles a favor y recibiendo apenas 4 goles en contra. Registros que le permitieron cosechar total de 14 puntos, igualando el puntaje del líder, pero ubicándose por detrás debido a la diferencia de gol para avanzar cómodamente a la siguiente instancia. En la tercera fase, el nivel de dificultad se elevó considerablemente, quedando emparejados en el durísimo Grupo A. No obstante, Uzbekistán mantuvo el ritmo arrollador y volvió a establecer una cerrada disputa ante Irán por las posiciones de vanguardia que otorgaban la clasificación directa a la Copa del Mundo. En 10 partidos de alta tensión ante rivales de peso en el continente, el equipo sumó 6 triunfos, 3 empates y apenas una derrota. 14 goles anotados, solamente 7 encajados. 21 puntos fundamentales para asegurar la histórica segunda posición del grupo y sellar de esta manera categórica su pasaporte directo y enviando a repechaje a escuadras con recorrido como Emiratos Árabes Unidos y Qatar. De esta manera, Uzbekistán logró el boleto a esta histórica presencia mundialista.
1: Que la situación nuestra era difícil, era precaria, que estábamos en la absoluta pobreza. ¿Sí o no, Marino?
2: Sí, señor.
0: Atención que hoy Colombia no utilizará su camiseta tradicional, la que todos conocemos. Colombia vuelve al Mundial después de su ausencia en Qatar 2022 y lo hará en un escenario histórico, el Estadio Azteca, debutando ante Uzbekistán. Sin embargo, uno de los detalles que llama la atención en la previa es la indumentaria de la selección colombiana. A diferencia de lo que muchos hinchas esperan, Colombia no saltará al campo con su tradicional camiseta amarilla, sino que va a utilizar su segunda equipación, donde predomina el color azul con detalles amarillos. La explicación es netamente logística y responde a los lineamientos de la FIFA para evitar confusiones entre ambos equipos. Para este compromiso, Colombia aparece designada como visitante. Por esta razón, la organización determinó que Colombia utilice su uniforme alternativo. Uzbekistán, en cambio, va a jugar con su indumentaria blanca, lo que obliga a ajustar los colores para garantizar una mejor diferenciación visual dentro del campo. Aunque el blanco uzbeco no es idéntico al amarillo colombiano, la FIFA suele aplicar criterios estrictos de contraste, especialmente en torneos de esta magnitud, considerando también pantalones, medias, numeración y visibilidad para árbitros, jugadores, televisión y los sistemas tecnológicos. De esta manera, Colombia jugará hoy de azul en el Estadio Azteca.

0: No, no. Pero tengo novia y la quiero mucho.
1: Pedro, yo no le estoy pidiendo que la deje. Solo que salgamos a hacer algo.
0: ¿Y será que podemos salir con ella?
2: Dos realidades van a chocar esta noche en el Estadio Azteca en México, Distrito Federal. Por un lado, Colombia, que vuelve a la Copa del Mundo luego de ausentarse hace 4 años en Qatar. Participó por última vez en Rusia 2018, en la que quedó eliminada a manos de Inglaterra en octavos de final. Anteriormente, en Brasil 2014, consiguió llegar a cuartos de final, lo que es hasta ahora su mejor participación en Copas del Mundo. Del otro lado está Uzbekistán, que clasificó por primera vez a un Mundial, tras varios intentos fallidos, y finalmente va a tener la oportunidad de hacerlo en un mítico escenario, el mágico Estadio Azteca. Este partido tendrá varios condimentos particulares, pero dos de ellos incluirán a James Rodríguez y a Luis Díaz. El 10 saldrá a la cancha a disputar su tercer Mundial con Colombia, igualando el récord de Asprilla, de Valderrama y Rincón. Además, el cucuteño lucirá un novedoso parche diferencial por haber quedado goleador en el Mundial 2014. Un segundo protagonista de lujo es Luis Díaz, quien en esta Copa del Mundo hará su gran debut. A sus 29 años, cumplirá el sueño de defender a su selección en un Mundial. Una espera que se hizo larga, pero que finalmente esta noche llega a su fin.

0: Colombia tiene 18 debutantes en mundiales. Además del mencionado Luis Díaz, Colombia tendrá otros 17 futbolistas estrenándose en la máxima competencia a nivel de selecciones. El dato más curioso es el de Camilo Vargas, que estuvo convocado en otros dos mundiales, 2014 y 2018, pero jamás sumó minutos. Los futbolistas más resonantes que tendrán el parche de debutantes son Muñoz, Lucumi, Luis Suárez, John Arias y Richard Ríos, por nombrar algunos. El árbitro es el inglés Anthony Taylor, juez principal. En Ciudad de México, Estadio Azteca, las 23, por la más potente, Uzbekistán, Colombia.
1: ¿Cómo no conoce, hermano, lo que es el estilo? ¿Poseo los tis de conquista? ¿O qué? Pues usted cree que yo con la única mujer que puedo estar en la vida es pagándole. Gana este.
2: Puedes elegir correr solo o trabajar.
0: ¿Qué pasó ahí? Se metió Maradona. Atención que el técnico de Uzbekistán tiene experiencia mundialista. Es Fabio Cannavaro. Campeón del mundo con Italia, desafía a la selección Colombia con su táctica desde el banquillo. El estratega italiano debuta con la selección asiática en este mundial y prioriza el orden defensivo de cara al crucial duelo de esta noche. El director técnico italiano Fabio Cannavaro va a liderar a la selección de Uzbekistán este miércoles en su enfrentamiento con Colombia en el marco de la fase de grupos del mundial. Un encuentro clave para las aspiraciones de ambos conjuntos. Se presenta como el mayor reto estratégico para el técnico de 52 años, quien asumió el cargo el 6 de octubre del año pasado con un contrato hasta el 31 de julio de este 2026. Con el objetivo de consolidar el histórico debut absoluto de Uzbekistán en la cita mundialista, Cannavaro busca aplicar su experiencia internacional para neutralizar el juego ofensivo del rival mediante un estricto planteamiento táctico. Cannavaro construyó su reputación global como defensor central, alcanzando el éxito en el Mundial Alemania 2006, donde capitaneó a la selección de Italia hacia el título y recibió nada más y nada menos que el Balón de Oro. En su transición al banquillo, el técnico registra un promedio de 0,86 años como entrenador y cuenta con un recorrido destacado en el fútbol asiático, principalmente en la China. Durante su etapa en dicho balompié, fue galardonado como entrenador del año de la temporada en la Superliga de China. Su palmarés en el país asiático incluye el campeonato de China de la League One, logrando el ascenso a la máxima categoría, el título de la Superliga y la Supercopa de China. Asimismo, acumula experiencia en torneos continentales, registrando 4 participaciones en la Champions League de Asia y una presencia en la UEFA Champions League. Para el compromiso de esta noche, Cannavaro mantendrá su formación preferida, 4-2-3-1, priorizando la solidez en las líneas y el rigor defensivo. De cara al partido ante Colombia, Cannavaro declaró públicamente que la prioridad de su plantel es sostener el orden táctico en la cancha. El técnico italiano restó presión a sus futbolistas al afirmar de manera objetiva que el equipo no carga con obligaciones externas en este torneo y que, dada la complejidad del rival, la obtención de un punto representaría un logro de gran valor para el debut de Uzbekistán en la Copa del Mundo.
3: Agradezca que yo soy una persona noble, un hombre decente y sensato. Vaya pues en pelota y me espera en la pieza.
0: Pero hablemos de Luis Díaz, que debuta en la Copa del Mundo. Luis Díaz es un líder que emergió de aquella Colombia olvidada. Antes de convertirse en gran figura del Bayern Múnich, y en el futbolista más determinante de Colombia rumbo a este Mundial, Luis Díaz creció en La Guajira, una de las regiones más pobres y olvidadas de Colombia. Durante años, La Guajira apareció en las noticias colombianas por razones distintas al fútbol. Las historias hablaban de sequías, desnutrición infantil, falta de agua y comunidades indígenas abandonadas. Es allí donde creció Luis Díaz. mucho antes de convertirse en estrella europea, de jugar finales de Champions o de portar la camiseta del Bayern Múnich, el hombre que hoy carga con buena parte las aspiraciones de Colombia en este Mundial, era un niño guayú que corría detrás del balón en Barrancas, un municipio de poco más de 40.000 habitantes cercana a la frontera con Venezuela. La historia de Luis Díaz suele resumirse como una

tierra y arena, sin instalaciones de élite ni reflectores, el joven Luis desarrolló la velocidad, el regate y la agresividad que años después lo convertirían en uno de los extremos más desequilibrantes del balompié europeo. Sin embargo, el talento no era lo único que llamaba la atención, también lo hacía su físico. Díaz era extremadamente delgado. Entrenadores y visores veían condiciones futbolísticas evidentes, pero también dudas sobre si podría soportar las exigencias del profesionalismo. Esa discusión acompañó gran parte de sus primeros años. El punto de quiebre llega en el 2015, en la Copa América de Pueblos Indígenas, un torneo poco conocido fuera de Sudamérica. Representando a Colombia, fue observado por Carlos "El Pibe" Valderrama, que quedó impresionado de inmediato. Los jugadores, cuando están pelados, muestran enseguida de qué y para qué están hechos. Ese pelado desde pequeño mostró. Dije, este va pa'lante, recordaría años después el histórico capitán colombiano. Aquella recomendación cambió la vida del atacante que hoy tiene 29 años. Luis Díaz llegó al Barranquilla, filial del Junior, en el que recibió un programa especial de alimentación y fortalecimiento físico. El objetivo era simple: transformar a aquel talentoso, pero frágil, en un futbolista capaz de convertirse en un atleta de alto rendimiento. La evolución fue bastante rápida. Debutó con Junior, ganó títulos en Colombia y en el 2019 dio el salto a Europa con el Porto. Lo que siguió fue una escalera ascendente que parecía escrita en línea recta. Liverpool, la Premier League, la Champions League y finalmente el Bayern Múnich en el fútbol alemán. Pero incluso cuando se convirtió en figura internacional, la Guajira nunca dejó de acompañarlo. En octubre del 2023, la realidad de su región lo alcanzó. Sus padres fueron secuestrados en Barrancas. Su madre fue liberada pocas horas después. Sin embargo, su padre permaneció cautivo por casi 2 semanas. El caso dejó de ser noticia deportiva para convertirse en asunto nacional. El gobierno colombiano intervino. El Ejército Liberación Nacional fue señalado como responsable y toda Colombia siguió minuto a minuto la búsqueda. Mientras tanto, Díaz seguía jugando y días después marcó con el Liverpool ante el Luton Town y celebró con una camiseta que tenía un mensaje que dio la vuelta al mundo: libertad para papá. La imagen convirtió al futbolista en algo más que una estrella deportiva. Durante aquellas semanas, Luis Díaz se transformó en el rostro visible de una problemática que Colombia lleva décadas intentando resolver. Díaz llega a este Mundial como uno de los futbolistas más importantes de su generación. Es la principal figura ofensiva de Colombia. Juega en uno de los clubes más poderosos del planeta y atraviesa el mejor momento de su carrera. Por más de una década, ese papel perteneció a James Rodríguez, quien se mantiene como el capitán, el líder histórico y el rostro de la generación que devolvió a Colombia a la élite mundialista en Brasil 2014. Pero el fútbol colombiano ya encontró un nuevo referente y resulta que no apareció en una gran ciudad ni en una cantera famosa. Apareció en Barrancas, en una región acostumbrada a protagonizar titulares por sus problemas. Hoy, gracias a Luis Díaz, la Guajira también aparece en ellos por algo muy distinto. Y cada vez que Colombia salta a la cancha, una parte de esa Colombia olvidada lo hace con ella.

0: Atención que Harry Kane, antes de debutar en este Mundial con la selección de Inglaterra, le envió un deseo de éxito a Luis Díaz por su debut en esta Copa del Mundo. El capitán de Inglaterra mostró su aprecio por el colombiano Díaz antes del esperado debut mundialista de Colombia ante Uzbekistán. Harry Kane, capitán de Inglaterra, le desea suerte al colombiano. El inglés le envió su respaldo a Lucho antes de la primera participación mundialista. Buena suerte para Lucho, es un gran compañero y realmente disfruté nuestra temporada juntos, escribió Harry Kane.
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0: La gente puede escribirnos al WhatsApp 0972-730-730. Estamos a través de ABC Cardinal, la más potente del país.
2: La selección va a comprar boleta.
3: ¡Hola! ¡Ya te la ganaste!
2: ¡No! ¡Hola! Ey, sería lo último que me pasara a mí en esta vaina.
4: Claro, no, un pedacito.
2: Yo creo que no.
4: De la historia negra, de la historia nuestra, caballero.
2: ¡Hola!

0: puta, ya yo fui a la Copa de Confederaciones, estoy pensando ahorita voy para el sorteo, que hay un frío del hijueputa, me dijeron. Ya tengo la invitación para el sorteo, frío. Pero bueno, uno se adapta.
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James Rodríguez lidera este regreso de Colombia a las Copas del Mundo. James, el capitán de la selección Colombia, 34 años, mantiene el papel creativo del equipo que dirige el argentino Néstor Lorenzo y cuenta en los extremos a John Arias y a Luis Díaz, mientras que Suárez será el punta de lanza. Por su parte, el máximo goleador histórico de Uzbekistán es Shomurodov. Es el encargado de liderar a su equipo en su debut del torneo. Shomurodov es el capitán de Uzbekistán, tras haber marcado un récord de 44 goles para su país.

0: James Rodríguez llevará exclusivo reconocimiento de la FIFA en el debut de la selección de Colombia. Utilizará un parche en la camiseta por haber sido goleador del Mundial Brasil 2014. Será su tercera Copa del Mundo con la selección Colombia y lo hará como capitán de un equipo que sueña con hacer muy grandes cosas. El cucuteño entrará en los libros dorados de la historia colombiana y la FIFA lo sabe muy bien. Por eso le hará un pequeño reconocimiento que lucirá este miércoles contra Uzbekistán. Portará un parche en reconocimiento a ser el goleador de ese Mundial en Brasil 2014. El capitán de la selección Colombia saltará al Estadio Azteca con un parche especial y único que solo tres jugadores pueden llevar en esta Copa del Mundo y que ya lució en su estreno el francés Kylian Mbappé en su juego contra Senegal. En la manga derecha, James llevará un pequeño parche dorado con un botín que lo reconoce como máximo goleador de Brasil 2014. También lo hizo Harry Kane en el debut esta tarde ante la selección de Croacia.
1: Eso no es un Paraguay.
2: Ok, Aguinaldo.
3: Hoy me sorprende negativamente Paraguay.
4: Caminando. Sí,
2: puedes perder,
4: ¿sí? Pero lo que hacen, caminar, claro. La cancha.
5: Sorprendido porque si algo tiene el paraguayo es temperamento, carácter. Y no lo digo, en las circunstancias en las que están, en donde están siendo paseados, goleados, cuando menos una patadita, algo que...
2: Carácter.
5: Algo que muestre la molestia que debe tener el jugador paraguayo por lo que está...
0: Ahí escuchábamos primeramente al Pío Valderrama, el colombiano, al ecuatoriano Alex Aguinaga y al mexicano Carlos de los Cobos opinando sobre el debut de Paraguay. Sí, Colombia. Acá están pidiendo una canción de Diomedes Díaz, Obi, referente de la música colombiana, dice. La gente nos escribe al WhatsApp. Buenas noches, excelente la transmisión. Saludos a los hermanos Rojas desde Limpio. Felicidades al mejor plantel del Mundial, dice Wilmar Peralta de Limpio. ¿Qué más? No se olviden de la... Y la hierba se movía, dice. ¿Qué más? Espectacular la transmisión desde Pedro Juan Caballero acompañando por Radio Mambay. Fuerza Paraguay, dice. Soy Cornelio Pavón de Pedro Juan Caballero. Llegaron las galletitas para aguantar hasta las 01 de la madrugada. ¿Qué más? La gente que nos escribe. 0972-730-730. Desde la aplicación en sintonía, dice Gustavo Acuña. Excelente la transmisión. Qué bien lo de Gana. Gana demostró ganas de ganar, dice. 0972-730-730 para acompañar la transmisión hoy. Uzbekistán debutando en mundiales ante Colombia, que retorna tras su ausencia en Qatar 2022. Los números de James Rodríguez con Colombia. Impresionante. James Rodríguez, nacido en 1991 en Cúcuta, es el segundo jugador con más partidos disputados con la selección colombiana. 122, está a 8 del récord del arquero David Ospina, que sumó 130 juegos con la selección cafetera. Y es verdad, James Rodríguez es cuñado de David Ospina, estuvo casado con la hermana del arquero colombiano. Recomendable también el documental de James Rodríguez en Netflix. Muy recomendable. Arrancó su carrera internacional en Banfield del fútbol argentino, donde fue campeón. Allí lo tuvo como técnico a Falcioni, que fue campeón con Banfield. De allí fue transferido al Porto de Portugal y tuvo un breve paso para destacarse en el Mónaco. Ahí llegó el clímax de su carrera en el Real Madrid, donde fue cedido al Bayern Múnich, dejando un recorrido memorable en poco tiempo. Pasó al Everton, al Al Rayyan Qatarí, al Olympiacos de Grecia, al San Paulo de Brasil, Rayo Vallecano de España, León de México, el Minnesota de Estados Unidos. Amplio recorrido de James Rodríguez. Tiene un valor de mercado de 1,5 millones de euros según Transfer Market. En el pico de su carrera en el Real Madrid y Bayern, llegó a ser cotizado en 80 millones de euros. Hay un técnico que no lo quiso, Rafa Benítez. Y coincidió en el Real Madrid con Rafa y luego creo que coincidió en el Everton del fútbol inglés. El destino hizo que no pudiera trascender con Rafa Benítez. Ya están los compañeros, los hermanos Rojas, para hacer doblete. Así como hicieron doblete ayer Mbappé, Haaland, como hoy lo hizo Harry Kane, Messi hizo triplete. Hoy hacen doblete los hermanos Rojas. Ya estuvieron con Ghana, Panamá, y ahora están listos para amanecer con Uzbekistán, Colombia. Renovado placer. Nuevamente, adelante, Jorge Rojas.
2: Gracias, mi querido Rubén Darío. Bueno, esto hay que ir preparando nuevamente la garganta para el segundo encuentro que se viene. Uzbekistán ante Colombia en Ciudad de México, en el Estadio Azteca, decía Rubén Darío. Sí, señor, allí se va a jugar este partido entonces por la Copa del Mundo 2026 con el arbitraje de Anthony Taylor, el inglés, quien impartirá justicia en este encuentro entre Uzbekistán, digo bien, y la selección de Colombia. Renovamos un saludo, José Rojas. ¿Qué nos cede, para qué nos espera este partido, José Rojas?
6: ¿Qué tal, Jorge? El saludo de vuelta, renovado saludo a todos los compañeros, a Benru, aquí a querido Miguel, también para Obi-Wan y obviamente a la gran hermosa audiencia de la más potente del país, claro. A ver, obviamente tenemos la ilusión de que Colombia pueda ganar el día de hoy apoyando obviamente a los sudamericanos, gran equipo que tiene Colombia, un gran equipo del profesor Néstor Lorenzo, cuando ya también, a ver, se puede notar lo que intenta hacer justamente la selección cafetera, nombres demasiado importantes. Y no solamente en tres cuartos de cancha, también la zona defensiva, una apuesta importante obviamente para Luis Suárez, que se fue metiendo de a poco por lo realizado, especialmente en su club, en el fútbol portugués. Y ahí está Luis Suárez, entonces, porque ante una Uzbekistán que, como lo decía, es la Benjamín, ¿no? Es el Benjamín de este Mundial debutando. Y a ver qué ofrece Uzbekistán en este encuentro, Jorge.
2: Bueno, perfecto, Colombia, retiramos con Camilo Vargas en portería, Daniel Muñoz, Damison Sánchez, John Lucumí, estará también en la zona defensiva Johan Mojica, John Arias, Jefferson Lerma, Gustavo Puerta, Lucho Díaz, James Rodríguez, el 25, Luis Javier Suárez, el 11 confirmado de Colombia, renovado, saludos mi querido Zuluaga.
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2: Gracias, mi querido, se lo haga. Por su parte, Uzbekistán forma de la siguiente manera: con Yusupov, Ashurmatov, Kusanov, Abduyaev, Karimov, Mosgoboy,
3: que también va a José, mira, está leyendo, a caminar.
2: Mosgoboy, el número 6. Shurukov, Nasruyaev, porque estuve leyendo que la ED al final es EF. Por eso le digo Nasruyaev, Faisuyaev, Urunov y el delantero Shomurodov. Mamá querida, algo vamos a hacer con todo esto, con los nombres de Uzbekistán, José Rojas.
6: Sí, exactamente. Shomurodov, como lo decía Benru, es una de las figuras, o la figura capitán que tiene Uzbekistán. Bueno, sí, apellido de vuelta complicado, pero nada va a superar a lo de Corea del Sur. Nada supera a Corea. Fue complicado ese primer partido.
3: ¿Vos sabés qué? Hicimos Corea del Sur y no hubo ningún chung, y eran 5 Lee, por ejemplo, ¿verdad? Y no hubo ningún park, por lo menos no encontré en la alineación, ¿verdad? No hubo ningún park.
6: No.
3: Y por eso me llamó la atención, pero de igual manera, obviamente, estamos con Sony, el querido Sony. Sí, señor, aquí estamos por ABC Cardinal a 7:30 AM con el Mundial 2026, Estados Unidos en México y Canadá. Qué lindos partidos tuvimos. Lo lindo de todo esto, ¿sabes qué fue, José Rojas? que Ghana al convertir hizo de que todavía continúe el único 0-0 del Mundial. Estamos hablando de... ¿cuál fue el partido 0-0? Me olvidé, José, ¿cuál era el partido 0-0? España-Cabo Verde, claro. Casi sí que Brasil-Marruecos.
6: Sorprendió lo de Cabo Verde, obviamente, ¿no? El arquero, la historia de vida con la madre, que al final creo que llegó al Mundial, ¿no? Que ya llegó al Mundial. Algo muy, muy emotivo lo de Cabo Verde. Y obviamente que le saque un puntito a España, que es una clara candidata siempre a quedarse con el Mundial. Y bueno, nosotros los partidos que hemos hecho, siempre buenos partidos, Jorge, porque a ver, este último, el de Ghana, no fue un mal partido, no, hubo muchas emociones en el arco, pero no fue un mal partido, pero para nada, Jorge, fue muy, pero muy entretenido.
3: Bien, ahí está el himno de la selección de Colombia. Los colombianos, señores, quiero por lo menos, les pido a la audiencia en el 0972-730-730, por lo menos 5 colombianos que nos escriban, ya me voy a poner feliz.
6: Hay muchos, Jorge, no, muchísimos.
3: No, pero que nos escuchen, José Roca.
6: Ah, te digo que estén escuchando, Jorge.
3: No, ya sé, y por eso, 5 colombianos que envíen cédula, DNI, no sé cómo le llaman allá en Colombia.
6: O un audio para el entretiempo.
3: Pero tiene que decir, pues, oye, parcero, tiene algo, porque si me envía, pues, a ver, Jorge, más te copio.
6: No, claro.
3: No, ahí pues ya pierde sentido, José.
6: Sí, tienes razón. Lágrimas en los ojos para James Rodríguez. Sin dudas, uno de los baluartes de esta selección. Pero qué equipo tiene Colombia, Jorge. Mira que, a ver, no lo quiero poner como candidata, pero, a ver, yo creo que como mínimo, cuarto semi, Jorge, mínimo lo de Colombia. El nombre es demasiado importante para esta selección.
3: Y lo que le había pasado justamente también en Brasil 2014, que se metió entre los 8 mejores del mundo, ¿sí, Rubén Darío?
0: Lo mejor que le puede pasar a Colombia es que no llegue como favorita, como pasó en Estados Unidos 94.
3: Tenés razón, claro. Aquel equipo liderado por el pibe Valderrama. Estuvo el Tino Asprilla, por ejemplo, también.
0: Le había ganado 5-0 a Argentina Buenos Aires, por ejemplo.
3: Sí, me acuerdo, perfectamente. Bueno, que y justamente
6: no, Rincón también ya, creo, ¿no? Rincón también.
3: Sí, Rincón ya estaba.
0: Asprilla. Iván Valenciano.
3: El ex técnico del Cerro, Leonel Álvarez.
0: Sí,
3: también estuvo allí de Libertad también, técnico.
0: El Tren Valencia.
3: Sí. El Tren Valencia.
0: ¿Cómo se llama el que vino a jugar acá en Sportivo Luqueño? Arnoldo Iguarán. Que lo asesinaron también.
6: El Palomo, ¿no era?
0: El Palomo.
6: Usuriaga, jugador independiente y de Deportivo Luqueño, que también lastimosamente luego pierde, no ahí, pero después creo que de un asalto pierde la vida el Palomo, que jugó en el Deportivo Luqueño.
3: Bueno, señores, el saludo ahí está con los uzbecos y también con los colombianos. Se viene el partido y lo vas a vivir aquí a través de la más potente del país, la 7:30 AM ABC. Cardinal se lo haga.
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3: Perfecto, muchas gracias. ¿Qué pasa, José Rojas? Sí, Rubén Darío.
0: Van llegando los mensajes, buenas noches. Como siempre, escuchando la mejor programación de ABC Cardinal, soy Oscar Gabaza. No importa de qué rincón de Sudamérica vengas, hoy alentamos juntos, porque cuando juega uno de los nuestros, late todo el continente. Fuerza para Colombia hoy y el sábado todos con Paraguay. Saludos desde la República de China, Taiwán, dice Ramona Leiva. ¿Qué hora será en Taiwán ahora?
3: Sí.
0: Buenas noches, Cardinal, soy Tito, escuchando desde Santa Rita, genial. Otro mensaje, excelente trabajo, chicos. Desde el jueves pasado que estoy trasnochando con ustedes y tengo sueño en mi trabajo, dice Fabiola de Villaliza.
3: Qué grande, Fabi. Muchas gracias por el reporte de sintonía. A toda la gente también que siempre escriba el WhatsApp, pero aquí con nosotros. Anthony Taylor, el árbitro inglés para este encuentro. Se viene Colombia, se viene Uzbekistán, el partido, la última propuesta de la más potente del país. Se lo haga.
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3: Gracias. A ver, Yusupov, Ashurmatov, Kusanov, Aduyaev, Karimov, Mosgoboy, Shukurov,
6: sí.
3: Nasruyaev. Ese sí, es Nasruyaev, Faisuyaev, Urunov y Shomurodov.
6: La gran figura, el capitán.
2: Bueno, la gran figura, chicos. Mirá, te digo ahora, tengo que buscar en Google, tengo que buscar para saber dónde juega este muchacho. ¿De dónde juega? ¿Dónde juega Shomurudov, José Rojas?
6: El delantero, Eldor Shomurudov, juega en el equipo del Besasekir. Besasekir.
0: De Turquía.
6: De Turquía, sí.
2: Mamá querida.
6: Bueno, Besasekir, sí.
2: Ahí está. Bueno, perfecto. Ya.
0: Fíjate que tiene 93 partidos con la selección de Uzbekistán y 44 goles.
6: Epa. Bueno, pues te decía que la máxima. A ver, y por ende también es el capitán del equipo. Pero estaba complicadito igual la pronunciación, pero es, reitero, nada va a ser como, como lo de Corea del Sur. Pero fue, ese fue más complicado. Pero bueno, vemos la charla también ahí ahora en el círculo, en la parte central de Colombia. Qué pena que no puedan utilizar la camiseta tradicional, ¿no? Colombia.
2: Sí, totalmente.
6: Aparte, creo que inclusive no iba a haber ningún contraste porque es totalmente blanca la camiseta de Uzbekistán.
2: Hace rato decías del por qué, Rubén Darío. ¿Qué pasó? ¿Por qué era?
0: Porque tiene que, por más que sea blanca una, amarilla la otra, para que sea más oscura la del rival.
2: Por el contraste a lo lejos seguramente sí, podría ser.
0: Por la tecnología, claro, por los hinchas, por la televisión. Cámaras,
6: también sí, nos pasa a nosotros lo mismo, obviamente.
2: Bueno, vamos a ver la pelota Colombia. Aquí va a arrancar el partido. Tenemos 59 de las 22 en toda la República del Paraguay. El árbitro Taylor, que es muy conocido por dirigir varios partidos de la Champions, autoriza. Ahora sí, el inglés movió la pelota. Lucho Díaz. Ya se juega el partido en el Estadio Azteca. Colombia, Uzbekistán. Aquí por las 7:30 AM.
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2: La pelota largo arriba, ya se queda el primer contacto del arquero uzbeco. Yusupov se queda con ese balón ahí salida, justamente para la selección de Asia. Largo el balón arriba, va sacando primero de cabeza Lukumi. Recupera de nuevo Uzbekistán, el balón en el aire. Está peleando en esta zona Urunov, a ver qué dice el árbitro. Una falta sobre Urunov, se cayó, era 14 finalmente. Shomurudov se cayó, tiro libre, corresponde Uzbekistán.
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2: le va a pegar Faizu Yaef, le va a pegar ese balón del 22, tiro libre que corresponde a Uzbekistán. Acaba de arrancar el partido, vamos selección Colombia para dejar siempre bien en alto al continente sudamericano. Es cierto, ya ganó Argentina, ahora le toca a Colombia, no pudo Uruguay, no pudo Brasil, no pudo Ecuador, no pudo Paraguay. Tiro libre corresponde a los uzbecos. Tiro libre, a ver, está muy cerca también, le quiere pegar Nazarbayev, a ver quién le pega. Ay, tiro libre, va al centro, la pelota arriba, segundo palo, cabezazo defensivo, le va sacando como puede la defensa de Colombia. El balón que se espera por un costado aquí frente a la banca justamente del técnico Ernesto Lorenzo. Saque lateral corresponde a Colombia.
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2: Saque lateral para los colombianos, ya lo va a hacer rápido Mojica, el balón más arriba para Lucho Díaz, se va cayendo el delantero, señores, del Bayern Múnich de Alemania, digo bien, se cae Lucho Díaz, tiro libre para Colombia, lo hacen rápido, va saliendo por la punta derecha ahora con Davison Sánchez, levanta bien la cabeza, la conexión primero con Puerta, aquí con Puerta, digo bien, aquí va pidiendo otra vez el balón Lerma, Jefferson, la conexión aquí aparece con Lukumi, en terreno colombiano todavía, todo continúa 0-0, acaba de arrancar el partido. ¿Qué pasa, José Rojas?
6: Bueno, y vemos en la banca, obviamente, de Uzbekistán a Fabio Cannavaro, ¿no? Qué defensa el italiano. Creo que fue el último defensa en ganar un balón de oro, ¿eh?
2: Exactamente, sí. Y también campeón del mundo con Italia, claro, en el 2006.
6: Claro, claro, qué jugador, qué defensa fue Cannavaro en su momento.
2: De Real Madrid, recuerdo, avanza Colombia, punta derecha, se va metiendo por esta zona, a ver, Puerta, va Puerta, el balón largo arriba, va picando a Daniel Muñoz, no va a llegar ese balón, saque de portería, corresponde a Uzbekistán.
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6: Bueno, aquí veíamos el pase largo para Muñoz, que obviamente la velocidad por la banda siempre es la especialidad, que no pudo llegar y salida para el equipo sueco.
3: La pelota largo arriba, está reventando la zona defensiva con Karimov. Va saliendo primero el arquero Camilo Vargas para Colombia. Va recuperando la selección cafetera, salida desde el fondo con Lucumí. Va descargando punta derecha ahora con Daniel Muñoz. A ver qué hace el número 2. Más arriba ahora, va pidiendo John Arias. Llega primero, se mueve Gustavo Puerta por todas partes. El cambio de lado que va arriba, punta izquierda, lo busca Manucho Díaz. Se cruza primero Karimov, tira por un costado, saque lateral, corresponde a Colombia.
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3: Va pidiendo y maneja la pelota Colombia, 3:48, 49:50 y avanza. Aquí se va metiendo Lucumí, punta izquierda, el balón por el centro, viene para Lucho Díaz, queda muy sentido el delantero de Colombia. ¿Qué dice el árbitro? ¿Qué dice Taylor? Clara falta, José Rojas, tiro libre para Colombia, José Rojas.
6: Sí, exactamente, Jorge, una clara falta en contra del futbolista colombiano, es lo que dice el árbitro. Intentó dar la ley de ventaja, pero vio que estaba muy sentido el futbolista Mujica, ahí queda y se agarra justamente el tobillo izquierdo, me parece, y bueno, ahí lentamente se va a reponer. Pelota peligrosa a favor de Colombia.
3: Tiro libre para Colombia. ¿Es Mujica o es Mojica? Me parece que es Mojica. Tiro libre, señores, para Colombia.
6: Perdón, Mojica.
3: Mojica, sí. Gracias, José. Le va a pegar James Rodríguez. Levanta el brazo derecho, el brazo izquierdo, digo bien, John Arias. Tiro libre para Colombia. A ver si llegando el primero del partido. Dos hombres en la barrera. Por fuera pegale James. Por fuera pegale James. A ver qué hace Rodríguez. Tiro libre. Si se anima o no James. Se van tomando todos dentro del área. Hay tiro libre para la selección cafetera. Sigue 0-0 el partido. Le pega James, el centro arriba, segundo palo. El arquero que saca, tenemos tiempo, se lo haga, ¿te parece? Marcamos el tiempo de juego.
7: El tiempo de juego, 5 horas, 5 minutos de esta primera etapa. El marcador que indica Jorge.
3: En el Estadio Azteca de México, Colombia, perdón, y Uzbekistán, están igualando 0-0, Rubén Darío.
0: Ahora, si hablamos de futbolistas colombianos en el fútbol paraguayo, una larga lista. Vamos a remitirnos nada más al torneo de apertura. Harold Mosquera en Cerro y Juan Camilo Sáiz en 2 de mayo.
3: Tenés razón, sí señor, y Camilo Sáiz, que también perteneció en su momento a Cerro Porteño en aquella Copa Libertadores 2019, donde no le atajó el uruguayo José Rojas.
6: Sí, claro, tuvo una pasantía por Cerro y mucho más maduro ya en el 2 de mayo. Ha sido... Y tuvo buenos partidos, sí, esa copa, recordemos, ¿no?
3: Claro.
6: En la prefase también, buenos partidos de Juan Camilo.
3: Avanza Colombia, recibe James, se mete Rodríguez, se va para atrás. Aquí se apoya primero en Lucumí, intenta la salida Colombia, generar fútbol desde el fondo, con balón en movimiento, posesión absoluta de Colombia. El balón que va por la punta derecha, no entendió en aquel sector, creo que la puerta, se pierde por un costado, saque lateral, corresponde a Uzbekistán.
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3: ahí saque lateral para los uzbecos, la pelota largo arriba, está sacando, está atacando, digo bien, va metiéndose Urunov, se mete Urunov, va Urunov, saca en la defensa de Colombia, largo el balón arriba, está peleando y a ver si puede Luis Javier Suárez, no puede hacer nada. Luis Javier va reventando primero la defensa de Uzbekistán, arriba está metiendo el cuerpo y mal, lastimosamente, John Mojica va por eso. Uzbekistán, falta clara, falta sobre Faisullaev, es el mejor atacando Faisullaev, José Rojas.
6: Exactamente, Jorge, por la banda derecha en el ataque de Uzbekistán aparece justamente el futbolista Faisullaev y busca la individual Johan Mojica. En su afán de detener lo comete falta y es el primer amonestado en el amanecer más del juego, Jorge.
3: Sí, bueno, me parece ya mucho la tarjeta amarilla, reitero esto, en planchas que no hubo tarjetas y aquí sí hubo tarjetas de Rubén Darío.
0: Jorge, atención al informe que está brindando Jorge Izquierdo para el ancho americano, tenemos audio. A ver, está Jorge Izquierdo.
8: Confirmado entonces el
9: ahora
8: equipo.
9: Lo que Jorge dice es la línea de tres en el medio,
8: bueno,
9: es lo que
8: también diría vos. Hoy lo analizamos en el Cardinal Mediodía, con los mismos jugadores se puede hacer un 4-4-2, un 4-3-3. Así que lo importante es que se confirmó la presencia de Galarza en la mitad de la cancha y que ingresa Isidro Pita por Tony Sanabria y Galarza en este caso entra por Bobadilla. Confirmado.
9: Se repite lo que adelantaba ayer Jorge Izquierdo, es decir, que está insistiendo mucho con ese equipo, con esos movimientos Alfaro, así que sí, habrá que definir cómo para ese medio campo, es muy versátil. Tranquilamente puede ser un 4-3-3, puede ser un 4-4-1-1. De cualquiera de las dos maneras, Alfaro puede parar el equipo dependiendo si atacamos o defendemos.
0: Bueno, es el análisis de los compañeros en el ancho americano tras el informe de Jorge Izquierdo.
3: Gracias, Rubén Darío. Avanza Uzbekistán, punta izquierda, van por el centro. Se cruza primero Jefferson Lerma. Retrocede para su arquero Camilo Vargas. Largo por arriba del colombiano. No tiene dirección. Por eso, primero, Yusuf Pop se queda con esa pelota. Se lo haga.
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3: La pelota arriba, va peleando en aquel sector. Brunov no puede, recupera Colombia, retroceden. Aquí maneja con Davison Sánchez. Intenta la salida justamente con Lucumí. ¿Qué pasa, José Rojas?
10: No lo estoy viendo cómoda Colombia, Jorge, especialmente en ese medio sector. No están apareciendo hasta el momento. El Lerma en todo ese esplendor, Puerta un poco más activo, pero Lerma hasta el momento lo veo incómodo, Jorge. Aquí un pelotazo largo. Y lo que te estaba diciendo, intenta saltar las líneas cuando la cámara se queda de vuelta con Gianni Infantino y también lo vemos a un ídolo del fútbol colombiano, digo bien, como Ramiro Córdoba.
3: Exactamente, Iván Ramiro Córdoba, campeón con la selección Colombia de aquella Copa América del 2001. La pelota largo arriba que se había disputado justamente en Colombia. El balón se pierde por línea final. Hay saque de portería para Uzbekistán. Todo continúa 0-0, se lo haga.
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3: Tenemos tiempo, se lo haga, ¿te parece? Marcamos el tiempo de juego.
7: El tiempo de juego, 10 minutos de esta primera etapa. El marcador que indica Jorge.
3: Por ahora en la Ciudad de México, en el Estadio Azteca, tanto Uzbekistán como Colombia siguen igualando 0-0.
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3: Avanza Uzbekistán, saca la defensa de Colombia. Si ya me vas a contar, Rubén Darío, porque va de nuevo la selección asiática, ¿qué dice el árbitro? Hay una falta entonces. Una clara falta, dice el juez del partido de Abdullaev. Por eso, tiro libre corresponde a la selección Colombia, Rubén Darío.
0: Atención al informe que brindaba recién Jorge Izquierdo. Paraguay jugaría con este equipo. Estará definido el plantel con Orlando Gil en portería, Juan José Cáceres, Gustavo Gómez, Omar Alderete y Junior Alonso, Diego Gómez, Andrés Cubas, Matías Galarza, Miguel Almirón, Julio Enciso y Isidro Pita.
3: Bueno, ahí está la selección de Paraguay para el día sábado, 0-0. Ahora vamos a jugar contra Turquía, la gran cobertura de Besiktas Cardinal, obviamente, ya desde la mañana bien temprano, ya va a analizar también José Rojas estos cambios que informaba Jorge Izquierdo desde los Estados Unidos, porque va Colombia, se va metiendo Mojica, John el centro, arriba, está, no está nada para Colombia, no pudo Puerta dominar ese balón y reventó la defensa uzbekistana, José Rojas.
10: Sí, Jorge, pero bueno, en la primera aproximación de vuelta para Colombia, por el costado izquierdo, buen centro, por el costado izquierdo de Mojica, intentó Puerta, paró de pecho, pero el rebote fue largo, por eso le da tiempo a la zona defensiva de Uzbekistán para despejar esa pelota.
3: Vuelve a manejar Lerma y avanza Colombia, punta izquierda Lucho Díaz, a ver qué hace Lucho, esperan mucho los colombianos de Luchito. Aquí perdió el balón, va recuperando Uzbekistán, la salida para la punta derecha, se va mostrando Faizullaev, el balón arriba por el centro, no está nadie de sus compañeros, por eso recupera Colombia y ahora avanza para la punta derecha.
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3: Viene John Arias, Arias que tiene la pelota, pisa, avanza para Colombia en terreno uzbeco, se va metiendo la selección Colombia. James con el cambio de lado, arriba punta derecha, está metiéndose Muñoz, a ver que hace, retrocede, estaba todo anulado. Muñoz se quedó dormido. Hay tiro libre, salida para la selección de Asia.
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0: Y Mojica acaba de recibir la tarjeta amarilla más rápida de Colombia, los mundiales, a los 7 minutos, superando al Chonto Herrera, que en Italia 90 contra Alemania recibió la tarjeta a los 15 minutos.
3: Bueno, mirá el Chonto Herrera también, quien fue asistente técnico de Leonel Álvarez en Cerro Porteño y en Libertad. Aquí avanza, señores, Colombia en terreno de la selección de Uzbekistán. Largo ese balón arriba, divide mucho Colombia con Cerro Rojas. Arriba va sacando Lucho Díaz, salta de cabeza, saca como puede y va reventando Karimov. Otra vez por un costado, saque de mano, saque lateral para Colombia, Josecito Rojas.
10: Sí, Jorge, y te decía, a ver, no me está gustando mucho el juego de Colombia. Pases largos, aquí en la última también lo intentó de vuelta, conectarse con Díaz, la pelota se fue a un costado. Anteriormente James también con el cambio de frente para Muñoz. No ingresa por el medio, Colombia le cuesta, por eso trata de saltar líneas.
3: Y aquí van los Lobos Blancos de Uzbekistán, que avanza a punta derecha. Faisullaev se mete, levanta la cabeza, el centro arriba, segundo palo. No va a llegar a ese balón. Shomurodov por eso. Hay saque de portería para Colombia.
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0: Y James Rodríguez está jugando su noveno partido del Mundial, es igualando a Juan Cuadrado y David Ospina. Pero queda uno del récord que ostentan Carlos el Pibe Valderrama y Freddy Rincón.
3: Ahí están los colombianos, grandes figuras de los 90, con Valderrama, con Rincón. Entonces va saliendo Colombia desde el fondo, todo continúa 0-0. Retrocede John Arias, se conecta primero con Lucumí, largo el balón arriba, a ver Luchito, está, se mete Lucho. Lucho Suárez no llegó a ese balón, pero en esta fue buena la intención, José Rojas.
10: Sí, pero de vuelta Jorge, salta la línea Colombia, aquí el pase filtrado a lo largo, buscando justamente al delantero del Sporting, intentó Luis Suárez, fue Lucumí que lo buscaba, salió bien el arquero Jesús Pop y se queda con ese balón, cuando creo que después pisa mal Jorge, a ver, choca con su compañero y tiene un dolor en la rodilla el arquero Jesús Pop, que lentamente se va a reponer y ya ingresa en la sanidad para atenderlo.
3: Lo que hay que decir ahora de la selección paraguaya, José, Rubén Darío, Ovi, compañero, se lo haga audiencia, es que Galarza está metido en la selección paraguaya, va a ser titular Galarza, José Rojas.
0: Concentrado,
3: claro.
10: Me costaba luego en realidad entender que un jugador en un mundial no esté concentrado y que le afecte no estar en la lista de su equipo, cuando en realidad nunca ha jugado en ese equipo, ha jugado muy poco. Y pero bueno, ya sé que creo que quedó aclarado el tema de Galarza también. Y me parece bien, porque creo que le puede dar un poco más de contención, o más contención en realidad, a esa zona medular, colaborando con Cubas. Y seguramente dar un poco más de libertad, ya sea Almirón, ya sea Diego Gómez, y a Enciso inclusive. Galarza tiene un recorrido y para mí tiene más raspa, más que Bobadilla.
3: Totalmente de acuerdo. Va saliendo la selección de Uzbekistán. El balón se perdió, costado, saca lateral para Colombia. En terreno rival, lo hacen rápido. Viene Lucho Suárez, va arriba. Está John Arias de cabeza baja. Va mostrándose y se equivoca. ¿Por qué te apuraste, Lerma? Va saliendo, van saliendo los Lobos Blancos, pero otra vez pierden. John Arias, pegale John, le va a pegar, le pegó John. La pelota, señores. Sí. A ver, ¿qué digo? Se mete y va a decir, pero pegó realmente la parte externa de la red, en la pared de la red, pegó ese balón. Por eso hasta apareció gol, José Rojas.
10: Sí, exactamente, Jorge. Le pega Arias después de una muy buena recuperación de Gustavo Puerta, que roba el balón. Le queda Arias, fue dejando rivales en el camino y le pega prácticamente a medio metro, va a hacer disparo, pero pega en la red externa del arco de Jesús Pop. Aquí la primera para Colombia en los pies de Arias.
3: Y digo nomás otra cosa, si no te motiva ahora un mundial, hermano querido, tenés que dedicarte a porque a nosotros en el periodismo nos motiva un mundial, por ejemplo.
10: Totalmente.
3: Imagínate.
10: No, totalmente. Por eso era difícil entenderlo. Y aparte un jugador como Galarza, que a ver, vos haces o hace un par de partidos bueno en un mundial y está en los ojos del mundo.
3: Claro.
10: Que te lo diga James, justamente un ejemplo, que en su partido en el mundial lo llevó al Real Madrid, por ejemplo, imagínense. Y por qué no pensar pensar así también de nuestros jugadores en la selección. Y bueno, el ingreso de Pita es algo que se veía venir por el flojo actuar de Tony.
3: Avanza Colombia, John Arias, punta derecha, va pidiendo Dani Muñoz, va al centro de Dani, está Lucho Suárez, le pega, corner, se tiró con lo justo Abdullaev, por eso se desvía ese balón, tiro libre de esquina, corresponde a Colombia.
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3: Tiro libre de esquina, punta izquierda, le van a pegar, James va al centro, arriba, segundo palo, cabezazo, y saca la defensa de Uzbekistán, José Rojas.
10: Increíble, la bajaron bien, Jorge, pero creo que entre Díaz y no sé si fue Lerma o fue Sánchez se chocan en esa zona, si no alguien pudo haber empujado, Jorge, el juego aéreo aquí le da un poco de frutos a Colombia, aprovechando la altura de Sánchez, Lucumí, Jorge.
3: Viene de nuevo Colombia, que avanza con John Mojica, retroceden para Lucumí, 18 y medio, primer tiempo, todo continúa, 0-0, se lo haga.
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3: Mirá la posesión, José Rojas, claro, es un manejo absoluto de Colombia, pero lo tiene que transformar en gol, lo tiene que trasladar al marcador, digo bien,
10: claro.
3: Y va recibiendo John Arias, se mete John y va al jugador del Palmeiras, punta derecha, se apoya en Daniel Muñoz, ahí va conectándose con James Rodríguez, arriba ahora, aquí bajaba de buena manera Gustavo Puerta, pero tiene que retroceder con Lucumí, en el fondo va manejando la pelota la selección de Colombia.
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3: Qué lindo pase de James Rodríguez, John Arias, pero quieren hacerlo más difícil. ¿Por qué filtrar tan lejos la pelota? Toca Colombia, toca, José.
10: Bueno, y justamente aquí en la última, Mojica estaba bien abierto por la banda izquierda y es lo que reclama la zona de medio. ¿Por qué ese pase filtrado? Si pudiste abrir de vuelta a la izquierda, es lo que decía el lateral izquierdo, que se proyecta siempre, Jorge.
3: Van saliendo los lobos blancos de Asia, así se los denominan a los de Uzbekistán. Impresionante. Y están los cafeteros colombianos. Claro, me imagino que habrán tomado. Ahí está, claro, Rubén Darío está acompañando la noche con un rico café desde Colombia para todo el mundo. Salida para Uzbekistán. Tenemos tiempo, se lo haga, ¿te parece? Marcamos el tiempo de juego.
7: El tiempo de juego, 20 horas, 20 minutos de esta primera etapa. El marcador que indica, Jorge.
3: El partido por ahora del Estadio Azteca, señores, 0 para Uzbekistán, 0 para Colombia, Rubén Darío.
0: Con tanto mundial y hablando de café, yo ya tengo más cafeína que glóbulos rojos en la sangre.
3: Está saliendo Daniel Muñoz desde el fondo. A ver, Colombia, ya estamos cerca del Colin Break y ahí nos va a comentar José Rojas cómo está el partido. El John Arias que recibe, se va mostrando bien abierto por la punta izquierda, Mojica, deciden ir por la derecha. Por eso aparece primero Dani Muñoz, levanta la cabeza Dani, va metiéndose en diagonal, lo espera, lo aplaude Sánchez, también está muy cerca Lucumí, va recibiendo justamente John Lucumí ahora, ya terreno rival, y va Colombia en busca del primero del partido, está llegando para James, otra vez para Lucumí, toca y toca Colombia, no puede penetrar la defensa asiática.
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3: James pega, dale, James se perfila, gira, no puede, James va descargando punta derecha, está Muñoz, pide también apoyo y va llegando en esta zona Lerma, Jefferson, retrocede Colombia, otra vez está Lucho Díaz, ahora quiere filtrar él, descarga bien punta derecha, está Muñoz ahora, va al centro arriba, muy fuerte, fue Gustavo Puerta, quien tiró el centro, lejos, arriba y afuera, José Rojas.
10: Y sí, con lo que le está costando a Colombia romper esa doble línea de cuatro que tiene Uzbekistán, aquí el pase es bueno por el costado derecho y Puerta le dio demasiada potencia a ese centro de la banda derecha. Miró Suárez cómo esa pelota se pierde alto arriba y afuera, Rubén Darío.
0: Hay mensajes a través del WhatsApp, buenas noches desde Pedro Juan Caballero, dice Oscar Chino Verre, buenas noches al mejor equipo deportivo del país, vamos Paraguay el sábado, hay que ganar como sea apoyando a Colombia, dice Ani. Otro mensaje, la diferencia horaria de Taiwán son casi 12 horas, dice, que nos están escuchando con 12 horas de diferencia. Desde RI3 Corrales, Caguazú, estoy en sintonía. Otro mensaje, buenas noches, soy Sandro Reimer, desde zona Buturetá, Boquerón, Chaco. Muy buena la transmisión, dice. Muchísimas gracias por leer mi comentario. Acá en Taiwán son las 10:23 a.m. Estoy viendo el partido por los canales chinos, pero le bajo todo el volumen y al lado le pongo a todo volumen la radio y ahí ya hay adrenalina, Made in Paraguay, dice.
2: Qué grande la gente, qué grande Rubén Darío. Bueno, ya se está preparando para almorzar entonces el compatriota que está por allá.
0: ¿Qué será que van a comer? Otro mensaje. Desde Japón, abrazos a Obi, dice Yoshio Kanazawa, fanático de Obi. Hola Jorge, estoy escuchando desde Ubicuí, Colonia Agustín Goiburú, excelente la transmisión, Fuerza Colombia, saludos, abrazos, soy Jorge Esteban Manuel Cabrera. Otro mensaje, hola la más potente, soy Reinaldo Castro, vamos, dice. Muy buenas, aquí estoy rodeado de parceros, salidos desde Barcelona, dice este mensaje desde España. Muchachos, sí, excelente la transmisión, pero no es Lucho Díaz el que está jugando, pregunta desde Ciudad del Este Edgar Cantero.
2: Claro, Lucho Díaz y Lucho Suárez, Luis Javier Suárez, el 25, delantero del
10: Sporting de Portugal.
2: Y Lucho Díaz, que es...
10: Sí, que es de, obviamente, del Bayern. En realidad Luis Suárez no se le conoce mucho por Lucho, justamente por el tema de Lucho Díaz, ¿no? Pero sí, ambos se llaman Luis. Ambos se llaman, claro, Luis y bueno, es por eso seguramente la confusión del oyente.
2: Claro, yo lo hago para facilitar el relato simplemente, claro, pero tiene razón. Será entonces Luis Javier Suárez y Lucho Díaz para la selección de Colombia. Se lo haga.
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2: A ver, José Rojas, tiempo de hidratación en este encuentro. ¿Está haciendo bien los papeles Colombia? ¿Qué tiene que ajustar? ¿Qué tiene que decir Néstor Lorenzo José Rojas?
10: Bueno, a ver, primeramente Jorge me llama y de sobremanera el lugar donde está jugando Arias, porque está jugando prácticamente frente a los volantes centrales, frente a Puerta y Lerma, y me parece que hasta a veces como que choca con James Rodríguez. Sabemos que Arias a lo mejor tirado un poco más por la banda puede lastimar inclusive, pero van pasando bien los carrileros, van pasando bien los volantes, seguramente por eso, como que Arias se mete al medio. Y creo que en estos 20-25 minutos abusaron un poco con la pelota larga, tratando de saltar las líneas. Creo que tienen que estar mucho más tranquilos hasta el momento de lo que estamos viendo de Uzbekistán, salvando esos primeros 3-4-5 minutos donde hubo una contra peligrosa, donde recibe la amarilla justamente Mojica. Después prácticamente nada del equipo asiático.
2: Bueno, señores, todo listo para reanudar el fútbol. Sí, Rubén Darío.
0: Atención a este dato que publica Mr. Chip. Fabio Cannavaro y Néstor Lorenzo, los técnicos de Uzbekistán y Colombia, fueron ambos jugadores en una final de Copa del Mundo. Cannavaro con Italia en 2006, fue capitán y campeón. Y Lorenzo con Argentina en Italia 90, vicecampeón. Solo había ocurrido una vez en toda la historia de los mundiales que dos técnicos enfrentados hubieran disputado antes una final como futbolistas. Brasil-Perú en los cuartos de final del Mundial 1970 en México, con Zagallo y Didi, ambos campeones del mundo con Brasil en el 58 y 62.
2: Impresionante realmente los datos. Gracias Rubén Darío. Tenemos tiempo, se lo hagan, ¿te parece? Marcamos el tiempo de juego.
7: El tiempo de juego, 26 minutos de esta primera etapa, el marcador que indica Jorge.
2: En el Estadio Azteca, Ciudad de México, por ahora Colombia y Uzbekistán están igualando 0-0.
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2: Va recibiendo Lukumi, aquí se mete Lukumi, maneja el balón, está abierto por la izquierda John Mojica, pero decide ir por la derecha, allí donde se encuentra su compañero Davidson Sánchez, quien levanta la cabeza y lo ve también, por ejemplo, picar en aquella zona John Arias, pero decide tocar en corto primero con Jefferson Lerma. Otra vez mueve Colombia la pelota, bien abierto por izquierda, está esperando Lucho Díaz, va girando bien Gustavo Puerta, se mete Puerta, aquí lo ve a Lucho Díaz tirado bien abierto por izquierda, retiro, va a amagar, va por dentro Lucho, el jugador del Bayern que avanza, cambio de lado perfecto para la punta derecha, solito recibe Davidson, que digo Daniel Muñoz, lastimosamente no pudo dominar, por eso le dio tiempo al defensor Kuzunov, que tira la pelota
3: con un costado y saque lateral para Colombia.
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3: Se mete puerta a ver el balón ahora para Lucho Díaz. No puede avanzar. Va la contra para Uzbekistán. Están picando los lobos blancos de hacia largo. El balón arriba. Está peleando bien Shomurudov. Se mete el número 14. Va arriba. Ya estaba todo anulado. Claro, porque fue a pelear arriba esa pelota. Creo que fue con Davidson Sánchez. Fue con Lukumi finalmente. Por eso mete el brazo derecho y el árbitro le sanciona mano. Infracción. Tiro libre. Corresponde a Colombia.
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3: Está saliendo Uzbekistán desde el fondo largo. Ese balón arriba. Iba sacando a Shurmatov. ¿Qué pasa, José Rojas?
10: Estamos animados así, Jorge, que hay un defensa de más ya en Colombia. Pobre lo que está mostrando Uzbekistán. Y a ver cuándo lo aprovecha, si bien se cierra se cierran bien en la zona defensiva, porque prácticamente son dos líneas de cuatro. Pobrísimo en el ataque lo que está mostrando el equipo asiático.
3: Avanza Colombia, terreno uzbeco, se va metiendo bien Lerma. Aquí descarga para Puerta, largo la parada arriba, está Lucho Díaz. Saca primero de cabeza Kuznetsov, se va metiendo de nuevo Colombia. Aquí, ¿qué dice el árbitro ahora? Una infracción, Taylor, por favor, Taylor. Falta de Gustavo Puerta de Colombia, tiro libre, corresponde Uzbekistán.
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3: El largo este balón arriba del arquero Yusupov, aquí va por la punta izquierda, de nuevo pica, pero está muy solo también arriba. Lo veo a Urunov con Faiz Ullaev, pero va recuperando Colombia y la salida para la selección cafetera. A ver si en esta, acá le está pidiendo, claro, vamos más rápido, muchachos, le está diciendo John Mojica. Me viene Lukumi, arriba para Lucho Díaz, está Luchito, retrocede para James, otra vez para John Mojica, pierde Mojica. Mamá querida, va la contra ahora para los Lobos Blancos de Asia. Balón arriba, está atacando Uzbekistán. Qué linda la jugada, se mete dentro del área y corrige todo John Lukumi para Colombia. José Rojas
10: enganchó bien Jorge Shomurudov cuando se iba para pegarle de zurda, a la velocidad de Lukumi, la lentitud justamente del delantero uzbeco, hacen de que el defensor central pueda cortar con lo último. Prácticamente, Jorge, sin tener nada en ataque aquí de la galera, casi llega el primero a favor de Uzbekistán.
3: Tenemos tiempo, solo haga, ¿te parece? Marcamos el tiempo de juego.
7: Ahora 30 minutos de esta primera etapa del marcador que indica, Jorge.
3: El partido en el Estadio Azteca de Colombia, ¿qué digo? En el Estadio Azteca de México, Colombia y Uzbekistán siguen igualando 0-0, Rubén Darío.
0: Y los medios internacionales están aclarando que el Estadio Azteca no está lleno de hinchas de la América por el color de camiseta, son colombianos.
3: Claro, claro. No, mirá que los colombianos en los Estados Unidos y en México realmente tienen una muy buena población, por llamarlo de alguna manera. Están, claro, la colectividad colombiana, ahí está, gracias José Rojas. Aquí va retrocediendo Colombia y va largo el balón arriba. ¿Dónde está Luchito? Oh, ay, Lucho Díaz. Acá está el error de Colombia, José. Muchos balones largos de Colombia, José Rojas.
10: Y te decía de sobremanera, no hay sorpresas. Tiene el dominio, pero no lastima a Colombia, Jorge. Me parece, y reitero, hay mucha cercanía entre Arias, Díaz y James Rodríguez. No hay sorpresa en el equipo colombiano, por eso no sufre el equipo uzbeco.
3: Está saliendo Puerta, Gustavo Puerta. El balón para, a ver, creo que era Arias. Aquí se aparece John. Este es John. Qué lindo balón ese ahora. Lucho Díaz va al centro, disparó del palo al arquero. No te puedo creer lo que se acaba de perder Colombia. Casi el primero de Lucho Díaz, José Rojas.
10: Impresionante. Y lo que estábamos hablando, qué bien aquí Arias. Cómo recibe el balón y gira de muy buena manera el pase filtrado. Definieron de zurda, Jorge, el palo. Y después el cuerpo, el físico de Yusuf Pop, dicen que no. Qué bien, qué bien. Aquí Arias para el pase a Lucho Díaz, el palo y el arquero. Y el arquero la sacan, Jorge. La primera jugada de peligro a favor del equipo sudamericano.
2: Cuando no quiere ser, no va a ser, porque pegan el poste izquierdo, bien lo dijiste. Y con la mano derecha saca el arquero Yusuf Pop. Impresionante. Uno de los lobos blancos que tiene la selección de Uzbekistán. Todo continúa, 0-0 se lo haga.
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2: Se levanta Colombia, veremos. No, por ahora no. La pelota se pierde por un costado. Largo el pase de Jefferson Lerma. Cuando esperaba, bien abierto por derecha Gustavo Puerta. Se pierde por un costado, saque lateral. Corresponde la selección asiática.
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2: Recupera Lucho Díaz, autopase largo, el balón arriba, a correr Ruchito, a ver si llega, llegó. Epa, lo atropellaron o no, está, echaron la cámara, miraron el camarógrafo José Rojas.
10: Y Jorge.
2: Se lesionó,
10: Y mira que está muy sentido Lucho Díaz, Jorge, la velocidad.
2: Perdón, pensé que me iba a decir, está muy sentido el camarógrafo.
10: El camarógrafo también, seguramente, vamos a ver si lo atienden, pero fue la falta justamente de Kuzanov, que sale al cruce de Díaz, recibe la tarjeta amarilla justamente Kuzanov, el lateral de Uzbekistán, Jorge Díaz, que puntea y después si lo lleva un poco, una patadita abajo y luego choca con el camarógrafo, que también seguramente está pidiendo la tarjeta, Jorge.
2: Sí, totalmente. A ver, no se recupera todavía el camarógrafo. Me parece que habrá cambios, señores, de camarógrafo en el partido. ¿Será que la gente lleva? No hay un asistente camarógrafo, ¿verdad?
10: No, porque por ahí gente técnica además que puede entrar a hacerse labor, seguramente.
2: Y después, si es el mejor camarógrafo de todos los tiempos.
10: Y los jugadores se lesionan también, los mejores jugadores también se lesionan.
2: Hay tiro libre para Colombia. Le va a pegar James Rodríguez. Entre cinco están, no veo ningún médico. Eso es lo que me preocupa. A ver, señores, le va a pegar a James. A ver si se levanta el camarógrafo. El centro de James arriba. Segundo palo, está cabezazo de Davidson Sánchez. No puede. Y sale el arquero. Yusuf Pop se queda con esa pelota, se lo haga.
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0: En la selección de Uzbekistán, 16 de los 26 convocados militan en el fútbol local. En Colombia, solo David Ospina milita en el fútbol colombiano, en el Atlético Nacional.
2: No, claro, totalmente. Decía hace rato el primer mundial para Uzbekistán, Rubén Darío, ¿verdad?
0: Y debutan copas mundialistas.
2: Bueno, claro. Están las colombianas, José Rojas.
10: Que le da mucho sabor y condimento, ¿no?
2: Claro.
10: El bailecito que siempre vemos de los colombianos y las colombianas. Bueno, y lo que hablábamos, Jorge, de Colombia, ¿no? Una selección bastante rica, con muchos nombres importantes.
2: Mira qué le está costando hasta ahora. Le está costando al equipo de Lorenzo, Néstor Lorenzo, contra el equipo de Fabio Cannavaro. Tenemos tiempo, solo hagan, ¿te parece? Marcamos el tiempo de juego.
7: El tiempo de juego, 35 horas, 35 minutos. Ahí está, primera etapa del marcador, que indica Jorge.
2: El partido, señores, en la Ciudad de México, del Estadio Azteca. Todo continúa, 0 para Uzbekistán, 0 para Colombia, Rubén Darío.
0: Hay mensajes al WhatsApp. Hola, saludos desde Sydney, Australia, Rubén Galeano. El tercer partido, ya que estoy escuchando con ustedes, perfecta la señal, dice, un abrazo. La tele tendrá todo lo que uno quiera, pero escuchar por radio un partido de fútbol es algo que nunca voy a dejar hacer. Muy buen trabajo, señores, que sigan así, dice Osmar Asadito Aquino.
2: Saludo para el colega, entonces. Para Osmar Asadito Aquino, fuerte abrazo para Osmar.
10: Una gran persona, un gran colega, una gran persona, Osmar Asadito Aquino. Y sí, la magia de la radio en realidad. Es algo que de nunca acabar, seguramente.
2: Claro, para todo el equipo de Deporte Motor también. Un abrazo arriba, va metiéndose John Arias. Aquí está John en terreno uzbeco, maneja la pelota Colombia. El Ukumi, la conexión ahora con Davinson Sánchez. Apertura, punta derecha para Daniel Muñoz. Se mete Muñoz, se frena Muñoz ahora. Levanta a James, recibe James primero.
3: se va metiendo James, gira James, se apoya otra vez en Lerma, toca Colombia, le está costando a la selección Colombia en serio, viene Mojica en terreno uzbeco, reitero, retroceden para Lucumí, toca y toca Colombia, José Rojas.
10: Bueno, y fíjate, Jorge, le comento también a la audiencia, prácticamente 5 en ataque frente a los dos volantes centrales, todo Colombia atacando a Uzbekistán.
3: Y va Colombia con Sánchez que recibe, gira, se apoya en Lucumí, en terreno rival está Colombia, todos están allí, largo el balón arriba, lo buscaban a Luis Suárez, no llegó ese balón al delantero colombiano, por eso va saliendo la selección de Uzbekistán, roba Colombia, de aquí aparece otra vez John

0: los lobos blancos de así, eso lo haga.
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0: Gracias, eso lo haga. Aquí hay fútbol interrumpido porque está sentido el jugador uzbeco. Tiro libre para la selección de Asia. Sí, Rubén Darío.
2: Y el técnico de Panamá habló en conferencia de prensa. Christiansen dijo que fue una forma fea de perder. Criticó la postura del equipo en el gol de Ghana.
0: Epa, bueno, a ver si es que no lo echan también al técnico de Panamá. Entonces, hay salida para Uzbekistán. 0-0, 38, primer tiempo. Largo ese balón arriba para nadie. Bueno, si así también Uzbekistán quiere llegar con balones largos. Mira cómo se estaba quejando justamente Shomuro, dos José Rojas.
3: Y sí, es el capitán, Jorge, y está justamente marcando eso. Está él en la zona de arriba, pero prácticamente dos líneas de cuatro, hay unos 4 o 5 metros de diferencia de una línea de la otra. Y Colombia, los centrales, Jorge, se ponen en el círculo central. Todo Colombia en el área de Uzbekistán, Rubén Darío.
2: Entre tantos espectadores presentes en el Estadio Azteca, está allí Maluma, el cantante y compositor colombiano.
0: Bueno, mira vos, estará feliz entonces mi señora esposa, que le gusta Maluma, sí. Pero creo que en todos los sentidos, y más en el otro que en la música. Avanza por ahora Luchito Díaz. Hey, Maluma Baby, ahí está totalmente. Va metiéndose Lucho Díaz. 39, primer tiempo, 0-0. Seguramente los colombianos estarán nerviosos, pero está manejando la pelota Colombia, que no lo puede trasladar todavía el marcador. Aquí viene tirándose por izquierda John Mojica. Está pidiendo John Arias. Va John Arias del Palmeiras. Punta derecha de nuevo. Toca mucho Colombia con Muñoz. Se mueve James. Otra vez John Arias. Toca Muñoz. Para atrás, para Sánchez. Y toca Colombia y todo continúa. 0-0 se lo haga.
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0: Aquí se metió James. Le pegó James, pero va sacando la defensa. Uzbekistán, largo el balón arriba. Está ahora, disparó largo, golazo. Colombia apareció, señores. Daniel Muñoz sorprendiendo a todos en el fondo cuando la marca iba sobre Suárez o sobre James. Sorprendió el lateral derecho levantando acrobáticamente esa pierna derecha para confundir a Yusupov, el portero de Uzbekistán. Colombia arriba en México, Colombia arriba en el Azteca. Apareció Daniel Muñoz. Colombia, Colombia, Colombia. Atención, señores, el nuevo marcador ahora. Colombia tiene 1, Uzbekistán 0.

0: José Rojas.
1: Decíamos, Colombia atacaba con 5-6 por el costado derecho, por el izquierdo. Anterior al gol, intentó el pase filtrado, casi lo empujaba Puerta, pero luego le queda la pelota a Díaz, que levanta la cabeza y mete un pase. Como con la mano, sensacional, magnífico el pase filtrado de Lucho Díaz y define. Como un 9, sorprendiendo a Daniel Muñoz. Dan puntina esa pelota en el aire. Colombia ya gana 1-0 de Kistán.
0: El gol de Colombia, el gol de Daniel Muñoz se produjo
2: a los 41 minutos de esta primera etapa.
3: Y es el gol 72 de esta Copa del Mundo 2026. Primera anotación de Daniel Muñoz, defensor del Crystal Palace. Tiene 30 años.
4: Bueno, señores, ya se merecía Colombia, no por muchas situaciones, pero por el manejo de pelota, José Rojas.
1: Hace un rato veíamos la posición de balón y era 70-30 aproximadamente, me animo, así que ahora debe ser mucho más grande a favor de Colombia, porque los centrales están, Jorge, en el círculo central, están todos en el campo de Uzbekistán. Y bueno, y te marcaba, Jorge, el pase de Lucho Díaz, demostrando que no solamente tiene velocidad, sino que tiene también un cerebro y tiene una pierna derecha espectacular. El delantero que tiene

0: en el Bayern Múnich.
1: ¿Cómo estará bailando Shakira seguramente en este Mundial? ¿Cómo estará bailando Carlos Vives también en este Mundial? ¿Qué pasa, Rubén Darío?
2: Shakira dice que tiene novio nuevo.
1: Epa.
2: Manuel García Rulfo, mexicano.
1: Miraos.
0: Le envidio al mexicano, le envidio muchísimo, le envidio muchísimo.
1: Ya, porque el mundo, me imagino. ¿Quién no estará, quién no se enamoró en su momento de Shakira bailando el Waka Waka allá por el 2010?
0: Usted lo vio, ¿eh? Usted lo vio hace
1: claro,
0: poco.
1: Claro, lo vimos hace poco, la vimos hace poco a Shakira en la Nueva Olla.
2: Y él es un actor mexicano de 45 años, protagonista de éxitos como Pedro Páramo, por ejemplo.
1: Entonces Shakira es mayor de nuevo, porque Shakira ya creo que tiene 49 o 51.
2: Sí, sí, sí. Pero a Shakira siempre le gustaron los menores. Digo, por Piqué, que tenía 10 años de diferencia, ¿verdad?
1: Claro, claro, sí, sí, sí, sí, sí, sí. Va saliendo Uzbekistán desde el fondo. Impresionante, mira, me gusta la cultura general que tiene la mesa de ser Karina.
0: ¿Será que no le gustan los periodistas paraguayos de 35 años?
1: La pelota largo al río, pero tenés que aclarar siempre. Si le gustan los periodistas paraguayos, pobres.
2: Bueno, aclaro que no siempre, porque De la Rúa era mayor que ella.
0: De la Rúa, bueno, sí, el hijo del expresidente argentino.
1: Exactamente, sí, pero tuvo mucho tiempo con Piqué y ahí es donde... fue noticia a nivel mundial, obviamente, su separación. Salida para la selección de Colombia. Aquí va recibiendo Lucumí. Ya gana Colombia por 1-0. Solo haga
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1: Recupera John Arias. La conexión con Lucho Díaz. Levanta la cabeza Luchito. Qué clase tiene Lucho. Qué clase tiene Lucho. Realmente yo sigo sin entender cómo salió de Italia para ir al Bayern Múnich. ¿Cómo lo dejaron? ¿Dónde estaba el antes de ir al Bayern, perdón?
0: Estaba en el Liverpool.
1: En el Liverpool, perdón, claro, ¿qué digo, Italia? Aquí viene John, aguanta un ratito. Está John Arias, le quiere pegar. Está descargando punta derecha. Va para atrás de nuevo. Está mostrándose puerta, retrocede puerta. No entiendo cómo los de Liverpool no lo retuvieron a este gran jugador que fue al Bayern y fue campeón también de la Bundesliga. Va a disparo de fuera del área. Yusuf Pop se queda con esa pelota, Rubén Darío.
2: Hay más mensajes a través del WhatsApp. Saludos desde Colonia Curuzú de Hierro, Concepción. Muy buena transmisión, dice Rocker Reskin. Muy buenas noches, señores. Excelente la transmisión en sintonía desde La Coruña. Saludos, España, dice Lido. Vamos al Birroja que ganamos desde Toronto. Los estoy escuchando, dice Diego Vera. El viernes ganamos, dice. Otro mensaje desde Taiwán. Gualien, soy Ariel, Fuerza Colombia. Hola, buenas noches, Radio ABC. Estoy escuchando desde Argentina, Puente La Noria. Saludos a todos y vamos Paraguay. Va este copio de territorio. Perdón, Cardinal, espectacular la transmisión, como siempre. Sin sensacionalismos ni trabas, un lujo los relatos de la trademark Los Rojas Bros, dice.
1: Gracias a la audiencia, gracias, gracias, gracias a la audiencia de la más potente del país. Tenemos tiempo, se lo haga, ¿te parece? Marcamos el tiempo de juego.
3: El tiempo de juego ahora, 46 minutos de esta primera etapa. El marcador que indica Jorge.
1: En el Estadio Azteca de México, Colombia se sirve café en México por ahora. Colombia tiene 1, Uzbekistán 0. Aguántame, solo haga por favor, porque hay tiro libre de esquina. Van atacando los asiáticos. El centro que va a primer palo, cabezazo defensivo, le queda, va a disparo, le pifia por suerte. No le pegó de buena manera Karimov y va a la contra ahora para Colombia. Lucho Díaz que va, se cae, no hay falta. Sí, dice el árbitro inglés Taylor. Falta, tiro libre para Colombia.
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2: Y agrega Omar Asadito Aquino, ustedes no son para este país viejo, dice.
1: Un abrazo para el querido Omar. Un abrazo para Omar. Tantas coberturas, cuántas coberturas realmente recorrido ahí con el querido Omar en el fútbol y luego también en el deporte motor. Así que saludo para el querido Omar. Aquí va recuperando Colombia. Viene saliendo John Mojica desde el fondo ahora para Davinson Sánchez, el colombiano que va para tapar a su arquero Camilo Vargas. El ex cuñado le decía hace rato José Rojas de James, ¿verdad?
0: No, es eso, Ospina.
1: Ah,
0: Ospina.
1: Perdón. Bueno, la pelota largo arriba. ¿Y Ospina persigue en Colombia?
0: Sí, claro, Jorge, claro.
1: Ah, bueno, perfecto. Ahí está, pero ya se separaron ya, ¿verdad?
0: Creo que ya se separaron. Está en la banca David Ospina. Creo que ya se separó de James.
1: Bien, perfecto. Imagínate ahí la relación entre excuñados. Maneja el balón Colombia. Adicionaron 5, 2 y medio. Queda poco tiempo para que se vaya en la primera mitad de este partido. Viene John Arias. A ver qué hace John. En terreno uzbeco va tocando Colombia. Retrocede Colombia. Claro, Colombia va a tocar la pelota. No salen los uzbecos para presionar, para intentar hacer algo en el partido, José Rojas.
0: A ver, creo que ya en este primer tiempo va a ser algo complicado, pero tarde o temprano va a tener que adelantar alguna línea y ahí los espacios le quiero ver a Colombia.
1: Y va Muñoz, punta derecha, y ahora está mostrándose Puerta, tirado por derecha otra vez en la conexión con Jefferson Lerma. Otra vez para Puerta, punta derecha, el balón largo arriba, segundo palo, está Luchito Díaz, picó el balón, bajó de pecho, domina perfectamente Lucho, va por fuera, amaga, sigue Lucho Díaz, el balón para atrás, recibe James, va James, está John Arias, James, pegale, péguenle, péguenle, péguenle, está Lucho, el centro, se desvía en la defensa y es córner para Colombia, José Rojas.
0: Mirá, Jorge, que estuvo James, ahí cerré la mía para que le devuelvan esa pared que la inicia él, le quería pegar el 10 de Colombia, el pase fue para Lucho Díaz, que mete el centro, pega en un defensor uzbeco la pelota al córner.
1: Tiro libre de esquina para Colombia, punta izquierda con la pierna derecha, le pega John, balón arriba al arquero que sale y va sacando la defensa de Uzbekistán. El rebote le favorece otra vez a Colombia. Se pierde por un costado, punta derecha, saca el lateral, se queda mano, corresponde a la selección cafetera.
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1: Gracias, mi querido Zuluaga. Queda menos de un minuto ahora para que termine esta primera mitad. Gana Colombia por 1-0. Va tocando Lerma y va mostrándose Puerta otra vez. Gana la selección Colombia por 1-0.
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1: Aquí va recibiendo Lucho Díaz. Va para atrás. Se apoya John Mojica. El balón se pierde por un costado. Saque lateral. Corresponde a la selección de Uzbekistán. Sin Rubén Darío.
2: Para recordar que Lucho Díaz dejó Liverpool en el 2025 buscando nuevos retos personales. Liverpool también quería una oferta bastante importante, la de 65 millones de libras. Y además el técnico Arne Slot lo quería retener.
1: Mirá, por eso, mirá, inentendible realmente. Pero bueno, son los negocios del fútbol también, José Rojas.
0: Y en ese momento, a ver, no sé si fue exactamente en ese mismo mercado, pero también, por ejemplo, Darwin Núñez creo que fue también a otro fútbol, obviamente por lo económico.
1: Sí.
0: El caso de Darwin, pero Lucho Díaz no es que va a cualquier equipo, va al Bayern.
1: Claro, va al Bayern que mete el cuarto de final, metió ahora en la Champions, o fue semis. En la Champions, ahora en la actual, el árbitro marca el final, Taylor, final de los primeros 45 minutos, en el Estadio Azteca, en la Ciudad de México, Colombia le gana a Uzbekistán por 1-0, Rubén Darío.
2: Muy bien, y vamos a recordar quiénes están en la banca de la selección Colombia. Aparece el futbolista Arias, está Campaz, está Carrascal, Caetano, Córdoba, está Dita, está Gómez, está Hernández, Machado, está Jerry Mina, está Montero, está Ospina, está Portilla, está Quintero de River y está Ríos también, los hombres de alternativa de la selección Colombia que parcialmente le está ganando a Uzbekistán 1-0 en este partido que va a cerrar la fecha 1 de la Copa del Mundo. Se cierra la fecha 1, mañana arranca la fecha 2. Recordando hoy varios partidos se jugaron, sobre todo el que arrancó a la madrugada con la victoria de Austria sobre la representación de Jordania. Triunfo de Austria por 3-1. El cuadro europeo se impuso con goles de Smith, Arap en contra y Arnautovic. Jordania había logrado empatar transitoriamente por intermedio de Ali Olwan. Victoria de Austria, 3-1 ante Jordania. Ya en la tarde de hoy, Portugal y Congo, la República Democrática del Congo, empataron 1-1. João Neves marcó para Portugal, 6 minutos primer tiempo. Joane Wissa, el empate para el cuadro africano a los 50 minutos de la primera parte. Este partido representó la sexta aparición mundialista de Cristiano Ronaldo. 6 mundiales para el portugués, igualando el récord también de Lionel Messi. Nadie más que ambos han jugado 6 Copas del Mundo. Aunque también aparece el mexicano Ochoa, con 6 convocatorias mundialistas. Recordando también hoy la victoria de Inglaterra. El cuadro inglés debutó con victoria ante Croacia al ganarle por 4-2. Este partido, con la cobertura también y transmisión del Cardenal Deportivo en Dallas. Harry Kane marcó de penal. A los 12 minutos del primer tiempo ganaba Inglaterra 1-0. Lo empataba transitoriamente Baturina a los 36, primera parte. volvió a convertir Harry Kane, doblete para él, de cabeza al minuto 42. Petar Musa volvía a empatar para Croacia a los 50 minutos del primer tiempo. Ya en la segunda parte, Bellingham a los 47 y Marcus Rashford a los 40 del segundo tiempo lograrían los goles para el cuadro inglés. El tanto de Rashford representa el primer gol de un futbolista del Barcelona en este presente Mundial 2026. Y el partido anterior, con la cobertura de ABC Cardinal con los Rojas en la transmisión, el agónico triunfo de Ghana sobre Panamá. El tanto llegó al minuto 49 del segundo tiempo. Caleb Jirenki, el gol de la victoria africana ante Panamá por 1-0. Ghana 1, Panamá 0 en Toronto, Canadá. Les contaba que mañana arranca la fecha 2 de esta Copa Mundial que se disputa en Canadá, México y Estados Unidos. Mañana arranca ya la fecha 2. Atención a la cartelera de este día jueves. El primer partido arrancará a las 13 de Paraguay. Chequia frente a Sudáfrica, partido válido por el Grupo A. Luego a las 16, Suiza frente a Bosnia y Herzegovina, partido por el Grupo B. Por el Grupo B a las 19, Canadá frente a Qatar. Y luego a las 22, México, Corea del Sur en Guadalajara. Atención, los partidos para el día viernes. Rivales de Paraguay se verán la cara. Partido válido por el Grupo D a las 16 del viernes. Estados Unidos, Australia. Luego por el Grupo C a las 19, Escocia, Marruecos. Y finalmente ese día viernes a las 21:30, Brasil, Haití por el Grupo C. Recordando que a la medianoche del viernes, para empezar el sábado, primeros minutos del sábado, Turquía frente a Paraguay. Ese partido a disputarse en San Francisco con toda la cobertura y transmisión del Cardinal Deportivo. A propósito de Paraguay-Turquía, el informe de Jorge Izquierdo desde la sede del Mundial señala que la albirroja tiene equipo definido para enfrentar al cuadro de Turquía. Orlando Gil en portería, Juan José Cáceres, Gustavo Gómez capitán, Omar Alderete y Junior Alonso, Diego Gómez, Andrés Cubas, Matías Galarza, Miguel Almirón, Julio Enciso e Isidro Pita. Dos cambios con relación al partido anterior. El ingreso desde el minuto inicial de Matías Galarza en reemplazo de Damián Bobadilla y la titularidad de Isidro Pita en reemplazo del Tony Sanabria.
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2: No se olviden de seguir reportándose a través del WhatsApp. Jaupey, Fiorito, Territorio ABC Cardinal, soy el animal a full con la radio, excelente la transmisión. Otro mensaje que nos llega a través de desde Paraguay, dice desde Dublín, Irlanda. Les escucho perfectamente, saludos y gracias, dice Marcela. Gracias a todos por el reporte, sintonía. Nos enorgullece que estén escuchando ABC Cardinal en cualquier rincón del mundo y sobre todo que se manifiesten a través de nuestro WhatsApp que está habilitado, el 0972-730-730. Colombia parcialmente le está ganando 1-0 a Uzbekistán en este partido correspondiente al Grupo K de la Copa del Mundo. Daniel Muñoz marcó para Colombia, asistencia de Luis Díaz del Bayern Múnich. Últimos colombianos que debutaron en mundiales con goles. Lozano frente a Suiza en el 94, Teo frente a Grecia en el 2014, James ante Grecia en el 2014, Armero ante Grecia en el 2014, Quintero contra Costa de Marfil en el 2014, Mina ante Polonia en 2018 y Daniel Muñoz ahora ante Uzbekistán en este 2026. La selección de Colombia parcialmente se impone 1-0. Daniel Muñoz es el jugador número 21 en marcar con Colombia en Copas del Mundo. Es el cuarto defensor en convertir tras Cobo, Zuluaga, Armero y Jerry Mina. Cobo Zuluaga, zaguero central, había convertido en el Mundial Chile 62 ante Uruguay. Armero anotó en 2014 ante Grecia. Jerry Mina marcó 3 goles en el 2018 ante Polonia, Senegal e Inglaterra. Y ahora Muñoz convierte ante Uzbekistán en este 2026. Colombia además lleva 10 partidos seguidos anotando en Copas del Mundo. Amplía su mayor registro en la historia del torneo. La última vez que Colombia no anotó en Mundiales fue ante Inglaterra en la derrota 0-2 en Francia 1998. Se fue el primer tiempo en el mítico Estadio Azteca. Allí donde brilló Pelé en México 70, allí donde se impuso Maradona en México 86, ahora Colombia le gana a Uzbekistán 1-0. Lo analiza José Rojas en una presentación del diario ABC Color.
0: Gracias, Benru. Bueno, se fue el primer tiempo y al final la lógica sale a favor de Colombia, como lo presentíamos. De igual manera, no fue muy rico lo demostrado por Colombia sacando la posesión de balón, que fue prácticamente un 80-20 como mínimo. Lo más importante se dio a partir de los 25-30, donde Colombia, prácticamente ubicada en el campo de Uzbekistán, con los centrales ya, hablamos de Davison Sánchez, de Lucumí, quedándose en el centro mismo de la cancha, haciendo la última línea. Con 5 o 6 atacaba a Colombia, a los 30 se dio el primer golpe que intentaba hacer la selección cafetera. Un pase al vacío para Lucho Díaz que le pega de zurda. El palo izquierdo le dice que no y luego el arquero Yusuf Pop saca también con un manotazo lo que parecía ser el gol de Colombia. Y era un aviso de lo que se venía para la selección de Néstor Lorenzo. A los 40, después de que intente mucho Daniel Muñoz por la banda derecha, que esté prácticamente como un extremo por izquierda, lateral Mojica, Díaz agarra el balón, no fue James, no fue Arias, Lucho Díaz, que demuestra que no solamente es hábil, que es rápido, sino que tiene mucho cerebro para pensar, y con el pie da un pase sensacional entre líneas para un Daniel Muñoz que sorprende. No aparecía Luis Suárez como referencia, sino aparecía Daniel Muñoz, que con un puntín vence la humanidad de Yusuf Pop. Gol que escuchamos en los relatos de Jorge Rojas.
1: Y se metió James, y le pegó James, pero va sacando la defensa. Uzbekistán, largo para arriba. Está ahora, disparó largo, golazo. ¡Gol! ¡De Colombia! ¡Colombia! Apareció, señores, Daniel Muñoz, sorprendiendo a todos en el fondo cuando la marca iba sobre Suárez o sobre James. Sorprendió el lateral derecho, levantando acrobáticamente esa pierna derecha para confundir a Yusuf Pop, el portero de Uzbekistán. Colombia arriba en México, Colombia arriba en el Azteca. Apareció Daniel Muñoz. Colombia, Colombia, Colombia. Atención, señores, el nuevo marcador ahora. Colombia tiene 1, Uzbekistán 0.
0: Así el gol de Daniel Muñoz, cuando tanta agua va al cántaro, tarde o temprano se rompe, dice el dicho. Y tuvo que haber sido así, reitero, Colombia ubicado en todo el campo de Uzbekistán. Pobre, pobre, muy pero muy pobre lo realizado por la selección asiática. Su capitán por momentos, hablamos de Eldor Shomurodov, que intentaba alentar a sus compañeros para que las líneas puedan avanzar un poco más a terreno cafetero, pero no fue así. Nunca se animaron, era una línea de cuatro defensiva y a dos, tres, a cinco metros a lo mucho había otra línea de cuatro. Se preocuparon mucho más en defender y tratar de contrarrestar lo que podría ser en ataque la selección de Colombia. Reitero, la posición de balón fue abismal, abismal, pero imagino que Néstor Lorenzo, seguramente con las indicaciones que estará dando, es justamente tratar de llevar eso al marcador, de la posición de transformarlo en el marcador y de aumentar la ventaja que obtuvo prácticamente en el cierre del primer tiempo. Un juego tranquilo de Colombia por su parte. Reitero, seguramente Cannavaro, el técnico uzbeco, o de Uzbekistán en realidad, el italiano, estará muy preocupado porque no hubo una jugada de ataque. Si le digo, oyente de ABC Cardinal, que Camilo Vargas prácticamente no anunció los guantes, no le estoy mintiendo. Un mero espectador, seguramente llevó el termo de café, con mucha tranquilidad el arquero Camilo Vargas, viendo cómo sus compañeros tratan y trataron de romper el cero que lo consiguieron al minuto 40. Por momentos veía muy pegada en la zona del centro y en lo alto la ubicación de Arias con James de por ahí. Son esos puntos que tiene que pulir justamente la selección Colombia cuando ya vemos que lentamente van ingresando los jugadores. Esos puntos que tiene que definir bien en ataque, son muchos hombres en ataque y tiene que estar bien perfilados, bien ubicados para que, reitero, puedan transformarse eso en el marcador. Una Colombia tranquila gana por 1-0. A ver si es que ahora puede, y ojalá sea así, que pueda ampliar el marcador con los hombres en ataque que tiene, cuando al parecer creo que se vienen dos variantes también en Uzbekistán. Ya enseguida vamos a estar también con ello. A ver si se anima, ¿por qué no? El equipo asiático, Jorge.
1: Bien, señores, así pasó el comentario entre tiempo de José Rojas para la más potente del país. Ya está todo listo para que arranque el segundo tiempo. Vamos a ver la pelota en la selección de Uzbekistán. Arriba sigue, me imagino, Shomurodov. A ver si se quedó en cancha o si hay cambios.
0: A ver, ¿sí? Urunov y Narsuyaev dejan la cancha para el ingreso de Kap Damov y Saiviev. Las variantes en el equipo que hoy está vistiendo de blanco, Jorge, las variantes que la vamos a repasar en un rato. Hace dos cambios Fabio Cannavaro. A ver qué le sale, a ver qué le sale a Uzbekistán.
1: Bien, señores, aquí estamos para el segundo tiempo. Es de Colombia que le gana a Uzbekistán por un tanto contra cero. Se lo haga.
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1: Perfecto, muchas gracias. Vamos a ver la pelota. La selección de Uzbekistán en este nuevo día, ya tenemos 5 minutos del día jueves. Autoriza el árbitro Anthony Taylor. Largo lo paran arriba. Ella se juega segundo tiempo. Uzbekistán 0, Colombia 1.
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1: Largo el balón arriba. ¿Y qué dice? Otra vez arrancó el partido. Va a volver a iniciar. ¿Cómo me parece, Rubén Darío? Impresionante. Impresionante. Va para atrás ahora. Bueno, pero continuamos nosotros. Va sacando el arquero. Yusupov, el largo el balón arriba. Ya tenemos con los cambios de nuevo. Va metiéndose por esta zona. Iba Faizullaev. No llega a destino. No llega a ese balón. Por eso se espera por un costado. Y el saque lateral de salida, punta derecha, zona defensiva, corresponde a Colombia.
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1: la pelota arriba, está sacando la defensa de Colombia, sigue el peligro. Va Shomurodov peleando por aquel sector, revienta, no quiere saber nada Davinson Sánchez. El balón se pierde otra vez por un costado y ahora el saque de mano, saque lateral, corresponde a Uzbekistán.
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1: Va saliendo Uzbekistán desde el fondo, presión buena de Colombia, va recuperando con Lucho Díaz, avanza Luchito, iba picando Luis Suárez, no puede llegar y saca Kuzanov como puede, vuelve a recuperar Colombia, largo el balón arriba de Lerma, se cruzaba también en este sector, iba desviando con la cabeza, estoy hablando de Shurukov, se pierde por un costado, saque de mano, saque lateral por izquierda para Colombia. Sí, José Rojas.
8: Bueno, reitero, Urunov dejó la cancha el 11, Urunov, y también dejó la cancha el 13, Nazar Rujaev. Ingresaron el número 4, Farruk Saifiev, y el 17. Hablamos de Kandamov, las variantes en el equipo de Uzbekistán.
1: Bueno, perfecto, ya está Farruk entonces en cancha, también ya se encuentra Kandamov, salida por ahora para Uzbekistán, iba picando por la punta derecha, este es Faisuyaev, se mete el 22, pierde la pelota ante la marca buena de Sánchez y va recuperando Colombia, y aquí se mete Gustavo Puerta, va a punta derecha Puerta, terreno señores que corresponde a la selección de Uzbekistán, maneja Colombia bien ahora, están trasladando dando 1, 2, 3, 4, se juntaron, tocaron John Arias, punta izquierda para Díaz, otra vez para John, le queda larga esa pelota y va recuperando la selección asiática, salida desde el fondo, se lo haga.
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1: Gracias, está entonces Farruk y Kandamok en el equipo, dirigido técnicamente por Fabio Cannavaro, el italiano. Salida desde el fondo para la selección asiática, gana Colombia por 1-0, segundo tiempo. Aquí va tirándose por la punta izquierda, buena la presión de nuevo, en este sector que está corriendo mucho Gustavo Puerta. Cerró la puerta Gustavo, saque lateral para Uzbekistán.
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1: Punta derecha, va corriendo Farruk y se mete también, lo ayuda Faisuyaev, va metiéndose bien el 22, el centro de Faisuyaev, el balón se pierde por línea final y tiene que ser correr, tiro libre de esquina, corresponde a Uzbekistán.
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1: A ver, se mete, bueno, este Faisuyaev, el 22, quien está encarando siempre por fuera, punta izquierda, ahí lo vemos Farruk. A ver, señores, ¿qué pasa de esta pelota parada? Si va o no el empate. Ojalá que no. Ojalá que saquen la defensa de Colombia. Con los gigantes que tienen de fondo con Luco y Miguel Sánchez. Tiro libre que ahora sí va a autorizar el árbitro. Anthony Taylor. Se van tomando dentro del área donde se encuentra Camilo Vargas. Tiro libre para la selección de Uzbekistán. Gana Colombia por 1-0. El centro que va arriba. Segundo palo para nadie. Nada, nada, nada, nada. Saque de portería para Colombia.
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1: Bueno, señores, estamos cada vez que avanza el tiempo, ya hoy jueves 18 de junio, cada vez más cerca del partido de la Albirroja. Rubén Darío, Paraguay juega el sábado, Rubén Darío.
2: Sí, señor, con equipo plenamente definido, lo confirmaba Jorge Izquierdo, Paraguay va con Orlando Gil en portería, Juan José Cáceres, Gustavo Gómez, Omar Alderete, Junior Alonso, Diego Gómez, Andrés Cubas y Matías Galarza, Miguel Almirón, Julio Enciso e Isidro Pita.
1: Gracias Rubén Darío, larga esa pelota arriba, va robando de nuevo el Lukumi que viene, se acerca Lerma, pide la pelota Lerma, aquí está James, viene James, punta izquierda ahora, está Luchito Díaz, se frena Lucho, pelea Lucho, metió el cuerpo, Kandamov, por eso está ganando la selección de Uzbekistán esta pelota de nuevos tiempos, se lo haga, ¿te parece? Marcamos el tiempo de juego.
3: Ahora cinco minutos de esta segunda etapa del marcador que indica Jorge.
1: En el Estadio Azteca de México, Colombia tiene 1, Uzbekistán 0.
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1: La pelota arriba que bien sacó de cabeza Davinson Sánchez. Tira el balón por un costado, saque de mano, saque lateral para los uzbecos. Aquí va pidiendo, como siempre, en la salida.
9: el número 7, hablo de Shukurov, el balón por el centro, otra vez Faisuyaev se muestra bien abierto en la punta derecha, va recibiendo Karimov, se mete Karimov, el centro arriba, segundo palo, se chocaron los colombianos, le queda ahora, a ver, se va metiendo Farruk en este sector, el centro arriba, cabezazo defensivo y va sacando la defensa de Colombia, José Rojas.
8: Y aquí Jorge, se molestan en zona defensiva los colombianos, ahí Davinson Sánchez también habla y le dice a su compañero, abrí los ojos, porque va y lo choca y casi se arma algo, no con tanto peligro, pero sí, casi algo en ataque para Uzbekistán, Jorge, que como lo decías, me parece que Faisuyaev es la llave que tiene el equipo asiático, pero hasta el momento continúa siendo nulo en la zona ofensiva.
9: Faisuyaev, por lo visto que tiene los rasgos orientales, ¿verdad? O es descendiente de japonés, coreano.
8: Y sí, a ver.
9: Pero se nota, pero te digo en serio, claro, se nota en la cara, por eso. Y o es uzbeco y sus padres, no sé, algún descendiente, algo así seguramente. Aquí va atacando Colombia, va picando bien Gustavo Puerta. Aquí recibe James, avanza Rodríguez. James Rodríguez, punta izquierda. Qué lindo balón para Mojica. Va al centro de Mojica arriba, cabezazo de Suárez, está rebote. Y con lo justo saca la defensa de Uzbekistán, José Rojas.
8: Bien aquí, Jorge, el ataque de Colombia, James. Que abre para Mojica, que mete un centro, algo complicado, a media altura se complica ahí para sacarlo el futbolista de Uzbekistán, o si no estaba Suárez, Jorge, que se relamía para empujar ese balón.
9: Va saliendo Karimov, punta derecha, largo el balón arriba, aquí está corriendo Farruk muy solo, Farruk muy solo por suerte, no llega a ese balón, punta izquierda, saque lateral para Colombia por la punta derecha.
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8: El centro de Mojica, que intentaba primero justamente Luis Suárez, no logró peinar, hizo el gesto técnico pero no conecta, y el que llegaba detrás sí era Arias, pero ya sacó la zona defensiva de Uzbekistán.
9: Saque lateral para Colombia de nuevo por la punta derecha, 53 de partido, señores, sigue ganando la selección Colombia, pero Nacido, el gol lo hizo Daniel Muñoz en el primer tiempo, retroceden para Camilo Vargas, en el fondo va saliendo Camilo, largo ese balón arriba del arquero colombiano, no pica nadie, con el pecho perfectamente baja a Shurmatov y va saliendo para Uzbekistán.
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9: La pelota que recupera Colombia, James que avanza, punta izquierda, Lucho Díaz, se mete Lucho, ay mamá, con lo justo le roba la pelota, Kuzanov a Lucho Díaz cuando iba para la contra Colombia, y ahora responde la selección de Uzbekistán, se mete otra vez Faisuyaev, pierde, recupera otra vez Uzbekistán en terreno colombiano, retroceden para Shukurov, Shukurov que viene el número 7, le quiere pegar desde allí, se perfila, amaga, no le pega nada, se apoya primero en el compañero, y aquí va pidiendo la pelota, se va mostrando Shomurudov, el balón por el centro otra vez, aquí Mazgobov que sale, Moskovoy realmente, Moskovoy, la pelota arriba, punta izquierda, Farruk está tirado bien abierto, está atacando Uzbekistán que pierde el partido por 1-0, apoya en terreno colombiano, otra vez para Shukurov que está filtrando el balón arriba, no hay falta, y va recuperando la selección de Colombia.
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9: Va saliendo Colombia, John Mojica, Mojica sale, pide James, maneja la pelota la selección de Colombia, Rubén Darío.
2: Hay mensajes al WhatsApp. Hola amigos de Radio Cardenal de Paraguay, buenas noches. Los escucho a través de la aplicación Radio Box. Saludos desde la ciudad de Loja, Ecuador. Los felicito por la magnífica transmisión. Soy su oyente, Patricio Bajes Bejarano, junto a Paulina Gordillo Valle. Otro mensaje. Buenas noches, escuchando desde mi camión por carretera española. Soy Alberto Barreiro, Fuerza Colombia. Tengo muchos amigos colombianos. Desde Alicante y a través de TuneIn en sintonía, dice Vicente Agüero. Por aquí temperatura temperatura de 22 graditos. Otro mensaje, soy Carlos del Puerto, escuchando desde San Justo, Argentina. Además, saludos desde la terraza del país, Pedro Juan Caballero, en sintonía del partido Los Cafeteros. Va Eyapa, en sintonía, gracias a BC Cardinal, dice David Galeano Olivera. Otro mensaje, le sigo escuchando. Benru, si me recordás de nuevo, Gil, de nuevo en portería para el partido contra Turquía, está difícil, copiado, dice Teresa Blanco.
9: Muchísimas gracias a toda la gente que sigue enviando su mensaje al WhatsApp, pero aquí nosotros aprovechamos el tiempo, se lo hagan, ¿te parece? Marcamos el tiempo de juego.
3: El tiempo de juego, 10 minutos, 10 minutos de esta segunda etapa, el marcador que indica, Jorge.
9: El partido en el Azteca, en el mítico Azteca. Por ahora, Colombia, gol de Muñoz. Le gana a Uzbekistán por 1-0.
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9: José Rojas.
10: Bueno, lo que estábamos hablando, Jorge, al terminar el primer tiempo, adelantó un poco más las líneas Uzbekistán. Y seguramente esto es lo que va a tratar de aprovechar Colombia. Por eso tiene el juego ahí cerca del círculo central, para que adelanten las líneas y ver ahí sí aprovechar con la velocidad que tiene en tres cuartos de cancha el equipo cafetero.
9: Está perdiendo Colombia en ataque. Ay, mamá, por suerte sancionó falta. Por suerte, Abdullaev metió la falta ahí, la piernita sobre el delantero Suárez. Porque si no, se iban cuatro de Uzbekistán, José Rojas.
10: Sí, exactamente, Jorge, pero fue una falta clarísima que pone bien el físico Suárez y ahí lo atropella, y en la parte de baja también hay una patadita. Bien cobrado aquí la falta a favor de Colombia.
9: Tiro libre para Colombia, lo hacen rápido, va tocando Colombia por izquierda, se mete James de taquito, está John Arias, James, qué lindo balón, no puede avanzar, saca Farruk, vuelve a recuperar a Colombia, pero se cruza primero Mosgoboy y va sacando para Uzbekistán.
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9: Va saliendo Colombia desde el fondo, pide primero Gustavo Puerta, Puerta que está pisando esa pelota en terreno colombiano, se acerca John, aquí está Arias, va pidiendo Arias, Lerma muy cerca, continúa Arias con esa pelota, pasando terreno enemigo ahora, descarga punta izquierda, toca Colombia, ella en terreno rival, aquí está Puerta, quien pide aquí en esta zona, aquí aparece por ejemplo, y va pidiendo siempre Puerta, otra vez pierde la pelota, le va a presionar a Uzbekistán, era Kamdamov quien peleaba por este sector, se pierde por un costado, saque lateral, otra vez corresponde a Colombia
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9: Bueno, señores, se maneja Colombia la pelota, partido muy tranquilo en el segundo tiempo, José Rojas.
10: Sí, Jorge, exactamente, pero reitero lo que estábamos viendo a diferencia de la primera etapa, ahora adelanta las líneas Uzbekistán y mira que es peleador, Kamdamov es peleador, Jorge, ha ganado un par de pelotas ya por la banda derecha. Seguramente es el camino que quiere que se siga el técnico Cannavaro, pero no lo está consiguiendo de manera frecuente.
9: Bien, perfecto, va saliendo. Van saliendo los lobos blancos. No quiere que le diga así, pero así no se denominan los uzbecos, Rubén Darío.
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9: Gracias, Rubén Darío. Claro, Cerro Porteño, Palmeiras, octavos de final de Copa Libertadores de América. Se prepara también Olimpia para Olimpia, clasificó directo también octavos de final de Copa Sudamericana, Rubén Darío.
2: Olimpia guarda rival, DIM de Colombia o Vasco da Gama nuevamente.
9: Nuevamente, sí, señor. Puede ser otra vez Olimpia, Vasco y Cerro Palmeiras. Imagínense esta serie paraguayos brasileños entonces en Libertadores y Sudamericana. Arriba ya está Team Payne también, ¿verdad? Va Usbe. Van los uzbecos, aquí va el centro, largo arriba, Kamdamov, dispara al arco, gol de Uzbekistán, no te puedo creer, fue Suyaev, el mejor de ellos, gol, gol de Uzbekistán,
1: Faizullaev, decíamos, el mejor del equipo de Asia. Fue, esperó el rebote, no sé qué le pasó a la zona defensiva de Colombia, pero en esa confusión lo aprovecha el delantero de Uzbekistán. Y en el Estadio Azteca, sorpresa, el Benjamín de la competencia. Lo empata la selección Colombia en el Azteca, señores. Atención a nuevo marcador ahora. Colombia tiene uno, Uzbekistán también tiene uno. José Rojas.
8: Bueno, Jorge, lo que estábamos diciendo, adelantó un poco las líneas. Uzbekistán, el centro bueno de Kandamov, le pegan de primera. El arquero Camilo Vargas da un rebote después del disparo justamente del futbolista uzbeco. El disparo, Camilo Vargas da rebote al centro y aparece Faizullaev, el mejor jugador que tiene Uzbekistán, de cabeza ante la mirada de Sánchez, sorprendido por cómo llegó el 22 de Uzbekistán. Ahora el nuevo marcador, Colombia 1, Uzbekistán 1.
1: El gol de Uzbekistán ante Colombia se produjo
3: a los 15 minutos de esta segunda etapa.
2: Y es el gol 73 de esta Copa del Mundo 2026. Primera anotación de Faizullaev, delantero del Başakşehir del fútbol turco. Tiene 22 años.
8: Te decía, Jorge, que el ingreso de Dostombek. Kandamov le dio un poco más de energía a Uzbekistán, porque fue él el que se abre al costado izquierdo cuando mete el centro y que viene el capitán. Hablamos de Shumurodov, que define, él le pega el arco y ahí Camilo Vargas da el rebote, una parábola rara que toma el balón por el rebote, reitero, del arquero cafetero. Y bueno, ahí aparece el futbolista Faizullaev para definir nomás, empujarla de cabeza sin mucha altura, Jorge. Entre dos torres, ahí apareció justamente Faizullaev para darle un condimento distinto a este partido. A ver cómo hace Colombia, Jorge, para levantarse de este duro golpe.
1: Bueno, señores, sorpresa en el Azteca de México. Acaba de empatar Uzbekistán a Colombia, que ganaba tan tranquilo por 1-0. Y yo coincido contigo, José. Colombia en el segundo tiempo hasta ahora no metió tercera ni cuarta. Estaba en segunda ahí como que especulando, manejando el balón. Y en un error de Camilo Vargas, mamá querida, no quiero ver lo que ha de ser ahora. No sé, allá algún café en Colombia, algún barcito, cómo se han de estar acordando de la mamá, del papá y de la hermana de Camilo Vargas, Rubén Darío.
2: Y hay mensajes que llegan a través del WhatsApp. Colombia no puede sacar un arquero decente, preguntan aquí, desde Córdoba, desde Oscar Córdoba, que ninguno da seguridad. Montero es mil veces más arquero. Bueno, ¿quién le dice algo a Lorenzo? Dice el mensaje.
1: Y va Colombia, está Suárez, no puede, disparo Lucho Díaz, pegale Luchito, está el pase, Llonare le pega y va sacando la defensa de Uzbekistán, le vuelve a pegar Lerma, arriba y afuera, pero se desvió, me parece, José Rojas.
8: Hay un desvío, Jorge, en primera instancia, un despeje corto, Suárez en engancha y intenta pegarle, le queda a Díaz, que vuelve a enganchar al centro, le pasa al medio y ahí definió. No sé si fue Arias el que intentaba, hay un rebote, pero Colombia gana un tiro libre de esquina en los pies de James Rodríguez.
1: Le va a pegar James, punta derecha con pierna zurda, ese balón en el Azteca, 1-1 el partido. Hay que ganar Colombia, le va a pegar James, va llegando Suárez, también llega Sánchez, Lucumí por arriba, a ver si es que por arriba Colombia lo puede volver a someter al arquero Yusupov. Él se anda arriba, segundo palo. Uy, mamá, se toma de la cabeza justamente Davinson Sánchez, que no pudo llegar a ese balón, José Rojas.
8: Sí, el centro del segundo palo intenta Davinson Sánchez. O sea, que para mí que tocó el último el futbolista de Uzbekistán, hablo justamente de Azur Matov, pero bueno, el árbitro dice que es salida para el equipo sueco. Y a ver qué hace Colombia, Jorge, porque si juega con este ritmo, a ver, va a ser muy difícil.
9: Totalmente.
8: Difícil porque juegan a tranco lento, como si fuese que la victoria, continúan su victoria parcial, pero no es así.
1: Ahí saque lateral ahora para Uzbekistán, 64 de partido, avanza 1-1 en el Azteca, se lo haga.
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1: Bueno, señores, en los sombreros raros que tiene, va recuperando y avanza puerta, puerta, puerta, está Díaz, le pega Díaz, el arquero, ¡gol! ¡Gol! Colombia. Y apareció su figura máxima, Lucho Díaz. Recibió la pelota tirada por izquierda. Le pega con el pie derecho para vencer a Yusupov. Que suene el vallenato.

0: José Rojas.
1: ¡Qué gol de Colombia! Cuando parecía que el gol de Uzbekistán lo había golpeado mucho, una recuperación perfecta, Jorge, de Gustavo Puerta, un lateral en un costado, pero Uzbekistán la recupera bien Puerta, lleva el conducto del balón, lo ve abierto el costado izquierdo, a Lucho Díaz, el balón va para él, que define inclinando el cuerpo y con el interior del pie derecho, define con suspenso, entra ese balón porque Yusuf Pop como que araña el balón, pero la potencia del disparo lo vence, Jorge, con suspenso, pero gol al fin. Colombia vuelve a ponerse en ventaja.
0: El gol de Lucho Díaz, el segundo de Colombia, se produjo
2: a los 20 minutos de esta segunda etapa.
3: Y es el gol 74 de esta Copa del Mundo 2026. Primera anotación de Luis Díaz, delantero del Bayern Múnich con 29 años.
0: Gracias, muchachos. Salida para Colombia, sí, José Rojas.
1: Bueno, en el primer gol de Colombia aparece como asistente, obviamente, Lucho Díaz. Y aquí marca, por más que no haya aparecido con todo su esplendor, de igual manera, Jorge, sigue siendo la figura de Colombia.
4: Ah, no, claro. A ver, yo creo que el planteamiento de Uzbekistán también no le ayuda mucho a Lucho, porque necesita espacios. Y Uzbekistán está muy atrás.
1: Hay dos líneas de cuatro,
4: hombre. Claro, se mete Puerta, buen partido, Puerta también. Avanza Muñoz, punta derecha, se mete Muñoz. Se cruza primero y va sacando a Shurmato por un costado. Saque lateral, punta derecha para Colombia.
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3: Habíamos contado en la previa, Lucho Díaz salió de una localidad denominada Barrancas, un municipio de un poco más de 40.000 habitantes. Se ha convertido en gran figura de la selección Colombia, el primero que no sale de canteras de Bogotá, Medellín, Cali o Barranquilla.
4: Impresionante realmente la carrera de Lucho Díaz, ¿eh?
1: Esa Copa América creo que se juega aquí en otro país, ¿no? ¿Dónde lo descubre el Pibe Valderrama, Rubén Darío?
3: Copa América 2015 de pueblos originarios, y allí lo descubre el Pibe Valderrama.
4: Impresionante para luego la carrera que tiene todavía el Lucho Díaz, jugador figura del Bayern Múnich de Alemania, Rubén Darío.
3: Sin olvidar que en el año 2023 sus padres fueron secuestrados, su madre fue liberada inmediatamente, pero su padre estuvo cautivo por casi 2 semanas. Él, durante ese lapso, convierte un gol para Liverpool ante Luton Town y celebra con una camiseta que tenía Libertad para Papá. Hasta intervino el Ejército de Liberación Nacional, que fue señalado como responsable del secuestro, y toda Colombia siguió minuto a minuto la búsqueda de su padre.
4: ¿Cómo haces para estar jugando un partido de fútbol y tu papá está secuestrado ahora? ¿Qué fuerte tiene que ser mentalmente, José, ¿eh?
1: Claro. Y a ver, es una noticia fuerte, ¿no? Obviamente, él decidió jugar. Y bueno, el pueblo colombiano, no solamente el pueblo colombiano, creo que todos también aquí en el continente, obviamente, con oraciones para que se dé la libertad a su padre, que se da al final. Y me hace recordar, bueno, si bien fue algo distinto lo de Romario, el padre de Romario había sido secuestrado también. Y él puso un ultimátum, decía, mi padre no lo liberan, yo no juego el Mundial, ¿eh? Y automáticamente todo el país, todo Brasil se pusieron a buscar por todos lados y al final se da también la liberación.
4: Exactamente. Bueno, las cuestiones, estas noticias que también tienen que ver con el fútbol, por eso hablamos siempre. El idioma mundial es el gol, el fútbol. Y en estos momentos Colombia le gana a Uzbekistán por 2-1.
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4: Rubén Darío, esta jornada ya de jueves, ¿cuántos partidos tendremos? Ya tienen que ser. Este es el último grupo de la primera fecha, digo, ¿verdad?
3: Sí, con este partido se cierra la fecha 1 y ya hoy mismo arranca la fecha 2 con estos partidos. A las 13, Chequia-Sudáfrica, grupo A. A las 16, Suiza-Bosnia-Herzegovina, grupo B. A las 19, Canadá-Qatar, grupo B. Y a las 22, México-Corea del Sur en Guadalajara por el grupo A.
4: ¡Ah, qué lindo partido!
1: Nosotros estamos mañana con Canadá-Qatar. Hoy, perdón. O sea que este último día nos ha complicado mucho. Hoy y el mañana, obviamente. Pero sí, es hoy. Hoy vamos a estar con Canadá-Qatar, Jorge.
4: Y México-Corea del Sur hacen los compañeros desde los de Estados Unidos, me imagino. O allá en México luego seguramente estarán los compañeros, ¿eh?
1: Claro, exactamente.
4: Pero qué partido, José. ¿Y dónde van a jugar México y Corea del Sur,
3: chico? En Guadalajara.
4: Y el primer partido de México fue en el Azteca, claro, ¿verdad? Tuvo que haber sido el primer partido en la inauguración del Mundial fue en el Azteca.
5: Sí, bueno, claro, exactamente, la victoria de Sudáfrica, de Sudáfrica.
4: Sí, no, ¿sabes por qué pregunto esto? Porque imagínate que un partido del Mundial de Paraguay, Defensor del Chaco, y lo quieran llevar, claro, no, claro que la gente del Este se merece, ¿verdad? Digo nomás, pero va a ser algo muy raro para nosotros. Sin embargo, México sí tiene varios estadios a nivel país que pueden recibir un partido de esta categoría, José, ¿verdad?
5: Exactamente, totalmente, Jorge. Bueno, cuando ahora hay variante en Colombia, se retira James Rodríguez. El brazalete creo que fue para Davison Sánchez, ingresa al jugador de Rosario, compañero de Enzo Jiménez y de Agustín Sández, el futbolista Hamilton Campas, el zurdo, buen jugador también, que milita reiterando el fútbol argentino. James de un partido regular, regular, se espera mucho más, obviamente, de esta clase de jugador. Campas, con un poco más, me parece, de velocidad en el ataque, le puede dar a diferencia de James.
4: Bueno, señores, se reanuda el fútbol, 72 de partido, sí, Rubén Darío.
3: Y es el gol número 23 de Luis Díaz con la selección Colombia. El máximo artillero sigue siendo Radamel Falcao García con 36 tantos. James Rodríguez sumó 31, Iguarán 25, y ya con 23, Luis Díaz.
4: Bueno, está en este camino ascendente en 12, Lucho Díaz. Muy difícil de poder sacarle ese rótulo de máximo goleador de la selección a Radamel Falcao. 39 goles, decía Rubén Darío, y es mucho.
3: Es mucho, sí.
4: Bueno, aquí va recibiendo Yusupov. Salida ahora para Uzbekistán. Gana Colombia por 2-1.
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5: Bueno, hace rato decía el oyente, Jorge, compañeros de audiencia, que Colombia no saca un arquero, ¿no? Y obviamente se acuerdan de Oscar Córdoba, un verdadero arquerazo. Y ahí recién veíamos, le comento esto a la gente, a los seguidores de la 730, que veíamos la mascarilla o la máscara de un arquero que marcó también una tendencia, como lo fue René Higuita.
4: Claro, totalmente. Va saliendo Colombia. Aquí recibe Camilo Vargas. Largo ese balón arriba del arquero colombiano, está peleando en esta zona Suárez, se mete ahora Campas, está Lucho, le enganchó Lucho Campas, está tercero, el centro, saca la defensa Kuzanov de VX, está mal córner, José Rojas,
5: se agarra la cabeza Campas, Jorge, de una buena guapeada de Suárez, el balón le queda justamente a Lucho Díaz y ahí la conexión, este no se engolosina, sino que lo asiste justamente, ha recién ingresado Campas, que intentó, en lugar de pegar al arco, buscó el centro, el segundo palo. Mirá que Jorge, una jugada clarita para Colombia.
4: Sí, señor, pero ya estaba todo anulado, me parece, por eso hay tiro libre para Yusupov de Uzbekistán. Continúa la victoria de Colombia por 2-1, solo haga.
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4: Le apelo está largo arriba, va picando Lucho Díaz de nuevo, le va a ganar porque más vivo a Cusano, metió el cuerpo y tiene que ser falta, claro, la experiencia, la viveza de jugar en la Premier, de jugar en la Bundesliga, le tiró todo encima Cusano, José Rojas.
5: Sí, Jorge, y mira que tiene amarilla, lo agarró ahí, se arriesgó mucho Cusano, por eso rápidamente se hace desentendido, se aleja de esa zona porque ya tiene tarjeta amarilla.
4: Tiro libre para Colombia. Ya no está James. A ver quién le pega. Tiro libre para la selección cafetera. Se lo haga.
2: El tiempo de juego ahora 30 minutos de esta segunda etapa. El marcador indica Jorge.
4: En el Estadio Azteca, señores, está ganando Colombia por 2-1 cuando ahora tiene un tiro libre peligroso. Le quiere pegar John Arias. A ver, también levanta el brazo izquierdo, creo que es Lerma. Atención, ya está esperando Lucumí. Está muy cerca también Davinson Sánchez. Tiro libre para Colombia, le pega Arias, se sienta arriba, segundo palo. Le dice ahora todo, saque de portería para Uzbekistán.
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4: El jugador ex Boca, José Rojas.
5: Amaranto Perea.
4: Amaranto Perea, sí, señor.
5: Con una carrera brillante en España, en el Atlético de Madrid, entre otros equipos también.
4: Campeón de la Copa Libertadores con Boca también.
5: Sí, exactamente. Es ayudante, uno de los ayudantes justamente de Néstor Lorenzo.
4: Sí, señor. Está sentido el jugador uzbeco. Está, a ver, el número 5. Estamos hablando de Ashurmatov. Entonces, caído. Hay fútbol interrumpido en estos momentos, Rubén Darío.
3: Y Luis Amaranto Perea va a regresar al Deportivo Independiente de Medellín como técnico después del Mundial.
4: Mira vos, entonces. Va de, y esto,
5: Creo que ya se había lanzado como técnico principal y ahora volvió para dar una mano a Lorenzo. Tengo entendido, Rubén Darío, ¿no?
4: Sí. Sí, señor. Sí. No, lo que me llama la atención, entonces quiere decir que Néstor Lorenzo también termina su participación luego del Mundial. Podría ser, pero muchas selecciones luego cambian sus técnicos cuando termina el Mundial. Claro, a no ser que sea campeón y hagas una temporada muy buena o una campaña muy buena, digo, viene en el Mundial. Por ejemplo, yo, mira, no quiero ser pesimista ni nada, pero si el Faro no llega a avanzar, no, yo creo que vamos a cambiar de técnico ahora. Me parece a mí, por lo menos. Hay salida por ahora. Sí, se repuso el defensor uzbeco. Salida corresponde a la selección asiática.
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4: Gracias, Sir Rubén Darío.
3: Y eso decíamos.

0: Ganó Lucho Díaz otra vez, metió el cuerpo, gana con velocidad del centro, muy fuerte arriba, segundo palo. Ahora llega recién Muñoz, que va dominando la pelota, pero ¿qué digo? Dominó, paró, pero no pudo dominar ese balón, mejor dicho. Se pierde por un costado, saca el lateral, corresponde a Uzbekistán.
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0: Aquí está, a ver, Faisuyaev, se fue José Rojas, ¿verdad?
2: Sí, Jorge, sí. Exactamente, Faisuyaev ingresó el número 20. Hablamos de Azizbek Amanov.
0: Amanov.
2: Sí, exactamente. Y también dejó la cancha el número 5, Ashurmatov, para el ingreso, Jorge. Ya te digo de quién. Dame un segundo.
3: Urosov.
0: Bueno, ahí está. Urosov entonces en la cancha. Gracias, Rubén Darío. Otro balón corresponde a Uzbekistán.
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0: Gracias, mi querido. Solo haga, recupera Muñoz. Viene, ve por el centro ahora para Lerma. El balón más arriba. Está aguantando Luis Suárez. No puede. Recupera Uzbekistán. El árbitro retrotrae la acción clara. Falta sobre el delantero Luis Cabello.
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0: Gracias, mi querido. Solo haga. Recupera Muñoz, viene, ve por el centro ahora para Lerma. El balón más arriba, está aguantando Luis Suárez, no puede. Recupera Uzbekistán, el árbitro retrotrae la acción clara, falta sobre el delantero Luis Javier Suárez. Tiro libre, corresponde a Colombia.
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2: También se viene Richard Ríos, el jugador de Palmeiras, actualmente en el Benfica, deja la cancha, ahora Puerta, y también se retira Suárez. De buen partido Suárez, de jugando de espaldas, interesante los movimientos del futbolista del Sporting para el ingreso de, a ver, ya te digo, es Hernández. Ahí está la variante ahora también en Colombia. Hernández entonces ingresa, hablamos de Chucho Hernández, Jorge.
0: Bueno, perfecto, ya está Ríos, ya está Hernández dentro de la cancha. Tenemos tiempo, se lo haga, ¿te parece? Marcamos el tiempo de juego.
1: El tiempo de juego 35, ahora 35 minutos de esta segunda etapa, el marcador que indica, Jorge.
0: El partido lo está ganando la selección de Colombia en el Estadio Azteca en México. Colombia tiene 2, Uzbekistán tiene 1.
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0: Aquí va recuperando Colombia, intenta la salida, va metiéndose Campaz, se cae el árbitro, sanciona falta, infracción. Con la cara de enojado, cara de malo, Anthony Taylor. Tiro libre, otra vez corresponde a Colombia.
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0: Sí, José Rojas.
2: Bueno, ingresó Cucho Hernández, Juan Camilo Hernández Suárez, futbolista del Betis. Ahí está el ingreso. Y Richard Ríos, como estábamos comentando, el ex Palmeiras, actualmente en el Benfica de Portugal.
0: Claro, cuando se encontraron con Otamendi, luego de aquel ya discusión entre argentinos y colombianos. Viene Ríos, maneja Ríos la pelota, avanza el ex Palmeiras.
2: Otamendi que ya ahora es jugador de River.
0: Ya es jugador de River, sí señor. Aquí maneja la pelota Sánchez. Otra vez viene Ríos. Entró para manejar el balón. De muy buen pie Ríos. Aquí viene con Lerma. Descarga en punta izquierda. Se va metiendo Mojica. Le pega. Lejos de arriba y afuera. Saque de portería para Uzbekistán.
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0: Viene Farruk. Gracias, se lo haga Farruk. Que va la individual. Se cae. Hay falta. Dice el árbitro inglés Anthony Taylor. Tiro libre. Otra vez corresponde a Uzbekistán. Gana Colombia por 2 goles contra 1. 1. Es como que se quedó un poco el partido mismo con Ser Rojas. No hablo solamente de Colombia, sino que Uzbekistán también, como que con los cambios, es esperar acomodarse, me imagino, con Ser Rojas.
2: A ver, pero también, Jorge, hay que decirlo, Colombia ahora, después de esa tensión en el gol de Uzbekistán, como que hay más una voz de mando en la zona baja. Y bueno, y espera también a ver que adelante las líneas, seguramente, ahora con nombres más rápidos también en zona medular, y bueno, apostar seguramente con lo de Campas.

0: Ahora también tener la pelota con Ríos, las variantes de Lorenzo, reitero, y darle un poco la pelota seguramente a Uzbekistán para que adelante las líneas.
1: Viene la selección asiática, se va metiendo punta izquierda, aquí viene Urusov, se va metiendo Urusov, el 26, se espera por un costado, saca el lateral, que lo hacen rápido, el árbitro le dice no. En nada de Vivito Nicoleando, más atrás, por lo menos unos 3 metros atrás, y va peleando ahora Uzbekistán, otra vez se espera por un costado, otro saque lateral, corresponde a los uzbecos.
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1: la pelota largo arriba, saca la defensa de Colombia, estaba peleando en esta zona Campaz, viene Lucho Díaz, no puede, recupera Uzbekistán, se mete por el centro, a ver, hay peligro, no puede girar, por suerte se aleja del pórtico, se cae ahora Shukurov, y qué dice el árbitro, falta sobre Shukurov, tiro libre para Uzbekistán.
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1: Sí, Rubén Darío.
3: Próximo partido de Colombia va a ser el martes próximo, enfrentando la República Democrática del Congo en Guadalajara, México.
1: Gracias, gracias. Entonces, ya estoy esperando el partido Colombia-Portugal, claro. Aguantame, José, el centro. Largo arriba para nadie, mira cómo deja Camilo Vargas, que pique el balón, que se pierda por línea final. Aplaude supuestamente Fabio Cannavaro, pero no pasó nada en este ataque, José Rojas.
0: No pasó nada, Jorge. Ya viene atento también de la línea defensiva de Colombia. Y hay que decirlo, Uzbekistán llega al gol por un grueso error de Camilo, ¿no? Del arquero de Colombia. Y tampoco es que forzó mucho a los colombianos, que me parece que hasta inclusive no aceleraron como se debía en el partido en general, Jorge.
1: Está atacando Colombia. Viene John Arias. Aquí recibe el 21 Hamilton Campaz. Otra vez viene para Lerma. Toca bien Colombia. Va a punta izquierda. Lucho Díaz, como siempre Lucho, abierto, Campaz, se mete Campaz, disparo, se desvió y es correr, tiro libre de esquina, corresponde a Colombia.
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1: Tenemos tiempo, se lo haga, te parece, marcamos el tiempo de juego.
2: El tiempo de juego, 40 horas, 40 minutos de esta segunda etapa. El marcador que indica, Jorge.
1: Sí, señores, gana Colombia por 2-1 a Uzbekistán en el Estadio Azteca, en Ciudad de México, allí en la capital mexicana. Tiro libre, a ver si llega el tercero para liquidar todo este expediente para Colombia. Ojalá que llegue clasificado de Portugal. Va al centro, la pelota arriba, cabezazo. Y va sacando la defensa uzbeca. Qué bien recuperó John Arias. Va el pase para atrás, dispara al arco. No te puedo creer cómo no terminó en gol. ¿Qué te pasó, Lerma? Por Dios, José Rojas.
0: Se tiene y se agarra del rostro, Jorge, porque era una jugada inmejorable después de una parte individual buenísima de Arias, pero anteriormente, que bien la bajó Lucumí de cabeza, nadie la pudo empujar. Y bueno, el Lerma, que tuvo el arco de frente, define, pero la pelota se pierde afuera.
1: Hay saque lateral, saque de manos para Colombia de nuevo. Todo lo hace muy lento. La selección de Colombia gana por 2-1, obviamente, sí, Rubén Darío.
3: Hay mensajes al WhatsApp desde Vigo, España, escuchando los partidos. Muy buen trabajo a todo el equipo, con mucho aprecio. Luis Leandro Cacabelos, un abrazo, Luis Cacabelos, escuchando desde Vigo, España. Otro mensaje, muy buenas noches desde Santiago de Chile. Le saluda Sergio Paredes, excelente la transmisión. No me pierdo ni un partido que transmiten, ya que no puedo mirar por TV, soy conductor de micro, dice. Otro mensaje, el de Sunel, pregunta, ¿alguien sabe cómo está el camarógrafo?
1: Una muy buena pregunta. Ojalá que haya, pero José, te chocan así y vos que no,
0: claro, a mí preparado a recibir el golpe, claro.
1: Te puede una distensión de rodilla, algo. Ojalá, claro, que no haya sido nada grave.
0: Claro. Y
1: pero es el ex directivo de Guaraní. Saludos entonces para el gran Luis Cacabelos.
3: Desde Vigo, España.
0: Qué grande. Abrazo grande. No sabía que estaba por España, ¿eh? Un abrazo grande. Una gran persona. Directivo, sí, de Guaraní.
1: Es directivo de Guaraní. Sí. Hasta hace poco estuvo en el departamento de fútbol, por ejemplo, también acompañando una persona que años
4: acompañó a su querido Guaraní, sí, sí. Obviamente ya no es directivo, pero estuvo dentro del departamento donde tienes que tener gente que sabe de fútbol. Y quién mejor para Guaraní que Luis Cacabelo, José Rojas.
0: Claro, que imagino no estará muy contento por la actualidad, obviamente, de su querido aborigen.
4: Sí, señor, la pelota largo arriba. Sí, José Rojas habla de Guaraní, se juega de Chiqui. Aquí viene manejando Uzbekistán ese balón en terreno colombiano. Arriba, punta derecha, que no haya sorpresa Colombia. Va metiéndose Kandamov, se mete Kandamov, retrocede aquí, va atacando Uzbekistán, digo bien, punta derecha. Amagaron, le van a pegar, le pegó. Se desvió y es córner. Tiro libre de esquina, Pablo Uzbekistán solo haga.
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4: Tiro libre, peligroso. ¿Qué pasa, José?
0: A ver, así como remarcábamos, Jorge, el actuar bueno de Fayyuyaev, me sorprende que Kandamov haya sido suplente, Me parece que fue lo mejorcito en el segundo tiempo, el 17, el ingresado en la segunda etapa.
4: Y ahí está Fabio Cannavaro, era Kandamov por derecha y por izquierda era Fayyuyaev, y ahí va a generar mucho más peligro. Sí, pero también se tuvo que haber cuidado, seguramente decidió proteger la zona defensiva, cuidar el pórtico, porque sabe también lo que tiene Colombia. Tiro libre de esquina, se van agarrando todos. A ver qué dice Taylor. Está dando, no se agarren, le dice Taylor. Vengan acá, vamos a charlar, le dice Taylor. Ojalá que hablen inglés los dos. Tiro libre de esquina para Uzbekistán. 88 y medio. Estamos por llegar al tiempo reglamentario. Y luego la adición para que termine el partido. El centro del largo arriba, segundo palo. Chocaron entre ellos. Fue buena la intención, pero... si eran aviones, imagínate, José Rojas.
0: Sí, Jorge, llegó a Manop justamente en el segundo palo con la atropellada, choca a su compañero y mirá que estaba Campano más ahí, que no es justamente su fuerte el juego aéreo. Ni aquí, estuvo cerquita también Uzbekistán, por suerte no pasa peligro para Colombia.
4: Hay salida para Colombia, le va a pegar Camilo Vargas. Gana la selección de Colombia por 2-1.
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4: Va recibiendo Yusupov, el arquero de Uzbekistán. Está saliendo desde el fondo de la selección asiática. Colombia, por ahora, la segunda selección sudamericana en conseguir un triunfo, porque ayer ganó Argentina, paliza de Messi a los argelinos, y aquí se va metiendo Uzbekistán, punta derecha, Karimov que viene, retroceden, aquí viene Kusanov, toca Uzbekistán, el 26 se va mostrando también Urusov en este sector, va atacando punta izquierda, se frena, hay peligro, vamos, saque la pelota, mamá querida, va, disparo arriba y afuera. ¡Qué remate de Moscova y José Rojas!
0: Sí, Jorge, por la banda izquierda. Qué bueno actuar, De Urosov, como lo decía, se enganchó el pase al medio y aparece Moscovoy, que se acomoda, quiere pegarle al ángulo más lejano de Camilo Vargas y se va apenas salto, Jorge. Se encendieron las alarmas de peligro en la zona defensiva colombiana.
4: Tenemos tiempo, solo hagas, ¿te parece? Marcamos el tiempo de juego.
2: Ahora 45 minutos de esta segunda etapa. El marcador que indica, Jorge.
4: Gana Colombia, Colombia en su debut en el Mundial 2026. Colombia tiene 2, Uzbekistán tiene 1.
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4: Está saliendo la selección de los uzbecos, digo bien. Y mira, Taylor Otavero, ¿qué le dice? Pero ya sé que estás siendo el Benjamín de la Copa del Mundo, pero no puedes no girar tu pelota, José Rojas.
0: Y Jorge, están seguramente ya con las revoluciones altas, tratando de hacerlo rápido, saben que le queda poco tiempo y seguramente por eso es la equivocación del arquero.
4: Y va, punta derecha, otra vez Karimov se mete, aquí está el 20, este es Amanov, no es Amanov, sí señor, Amanov está de quebranto, si es que llega a empatar Uzbekistán, que viene metiéndose en la selección de Asia, aquí por la punta izquierda, aparece a ver Urusov, el 20.
1: 26, descargaron. Farruk está al centro, arriba, cabezazo, segundo palo que llega en el arquero Camilo Vargas, en dos tiempos se quedó con esa pelota, José Rojas.
0: Y está pidiendo Jorge, es un 1-2, está pidiendo mano, está pidiendo mano en esta última jugada, estuvo cerca Uzbekistán. Qué manera, qué manera de dormir en zona defensiva, al centro por la banda izquierda de Seyfiev. La peinan y mirá, a ver, están pidiendo una mano. Vemos también la retiración, le comentamos a toda la audiencia y sí hay mano, Hay una mano de Arias.
4: Sí, pero no podía sacar de ahí, José Rojas.
0: No, pero la pelota le pega en la mano. Eso es lo que estábamos comentando, ¿verdad? A ver qué decisión toma el equipo arbitral. Pero creo que la están revisando, Hubo una mano, ahora hay otra variante también. En Colombia deja la cancha Alba Giro y Tavías. Y también deja la cancha Arias en Colombia. Para las variantes va a ingresar el 26 Gómez y el 5 Castaño, Kevin Castaño, el futbolista también que milita en el fútbol argentino. Ahí está Gómez y Castaño.
1: Gracias, José. Castaño no estaba en River.
0: Ya está en la lista también de lo que van a dejar River.
4: Impresionante. Jugando en Mundial River. Por eso me sorprende. Jugando en Mundial River le dice, andate a tu casa. Anda a buscar club.
0: Sergep también viene ahora en el equipo de Uzbekistán y dejó la cancha el capitán. Shumurudov. Que estaba. Ya te confirmo.
1: Bueno, perfecto. Sergio ya está en la cancha entonces. Se fue el 14. Los últimos cambios de este encuentro. Adicionaron 8. Quedan 5. Va punta derecha Uzbekistán. Se mete en esta zona. Urusov al centro. Pica. Y no domina nadie. Ni Camilo Vargas, que acompaña con la mirada. Como ese balón se pierde por línea final. Saque de portería para Colombia, José Rojas.
0: Sí, Jorge, tiene camiseta 21. El recién ingresado. Hablamos de Igor Sergep.
1: Perfecto, queda poco tiempo, señores, para que termine el encuentro. Está ganando Colombia, ganó Argentina, perdió Paraguay, empató Brasil, Uruguay empató también, Ecuador empató
3: sobre la hora contra Costa de Marfil.
1: Ah, claro, tenés razón. Bueno, impresionante.
0: Mirá que Ecuador hizo un buen partido.
4: Sí, me había olvidado Marfil, tantos partidos ya entre coreanos, uzbecos, sudafricanos, de todo un poco. En este mundial que es hermoso, como siempre. La pelota largo arriba, va por la punta derecha y va recibiendo otra vez. Se va mostrando a Manop. A Manop va al centro. Arriba, aquí aparece Farrok. Se apoya ahora en Sergio que viene. Pelea, Ríos recupera para Colombia y va a la contra. A ver, muchachos, que den en una buena. Va Hernández. Va Hernández que aguanta. Me parece que va a ir hacia el banderín. Viene Hernández. Va Ríos. Va Ríos. Una mano. Se desvía el balón por un costado. Saque lateral para Colombia. Punta derecha.
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1: Está Néstor Lorenzo a lo loco. Se le pedía a Hernández a la gente que se levante, que grite, que festeje. Porque esto me parece que ya no va a cambiar nada. Colombia se va a quedar con la victoria, José Rojas.
0: Ojalá que sea de esa manera, Jorge, pero también me parece un poco de incertidumbre, ¿no? Por la última, que estuvo cerca el equipo uzbeco, ya seguramente más concentración de lo que estaba pidiendo Néstor Lorenzo.
1: Y avanza, quedan 3 minutos. En el fútbol, o si era NBA iba a ser una eternidad, pero no es pues NBA, es fútbol, aunque también es un tiempo importante. Van los uzbecos que lo quieren empatar sin muchas ideas, pero va y empuja. Aquí va mostrándose Shukurov en el centro, toda Colombia defendiendo esta ventaja. Viene Shukurov, levanta la cabeza, el centro arriba, cabezazo defensivo y va sacando la defensa de Colombia.
2: El tiempo de juego 50, ahora 50. 50 minutos de la segunda etapa, el marcador que indica Jorge.
1: Gana Colombia, Colombia por Muñoz y por Lucho Díaz, le gana a Uzbekistán por 2-1.
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1: Viene Shukurov en terreno colombiano, aquí viene Shukurov, se va conectando ahora más arriba con Moscoboy, falta sobre Moscoboy, tiro libre que va a ir al área de Colombia, José Rojas.
0: Como cáliz en el desierto, Jorge, esto seguramente Uzbekistán va a cargar con todo lo que tiene. Impresionante la falta, hasta me parece algo ingenuo porque el jugador estaba de espaldas. creo que fue Lerma el que hizo la falta. Y bueno, le da una pelota peligrosa al equipo asiático que va a cargar con todo, Jorge.
4: ¿Y dónde está Yusupov, el arquero de Uzbekistán? Porque ya no llega también el portero. Creo que será la última, ¿eh?
0: No se anima.
4: No, claro, está bien. Su primer mundial, no siendo goleado ante una buena selección de Colombia. Aquí le va a pegar quién. Le pega a Sukurov. Jugada preparada, no va al centro, largo arriba, segundo palo para nadie. Fuera, fuera, fuera, saque de portería para Colombia.
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4: Bueno, ¿qué pasa ahora, José, con Ríos y con Kuzanov?
0: Y algo le dice Kuzanov, hablas mucho.
4: Y le dice, ¿verdad?
0: Sí, hablas mucho, es lo que le dice con el gesto en la mano a Richard Ríos. Por su parte, el árbitro está bien parado ahí para cortar de raíz cualquier inconveniente, Jorge.
4: Rubén Darío.
3: Y con este resultado, Colombia va a liderar el grupo K del Mundial. 3 puntos. 1 punto para República Democrática del Congo. 1 punto para Portugal. 0 punto Uzbekistán.
4: Perfecto, gracias. Claro, el idioma es uzbeco. Ahora que no vamos a ver jamás en la vida de cómo hablan los uzbecos, Rubén Darío, ¿verdad?
3: Sí, no, jeroglífico va a ser.
4: La pelota arriba, va de nuevo la selección uzbeca, se meten, saca, revienta Lukumi y va picando aquí por esta zona. Creo que es Campas. Se mete Hernández finalmente. Cucho Hernández pelea. Guapo. Hernández ganó bien. Un torito parece Hernández. Va al centro. La pelota arriba. Está el cabezazo. ¡Golazo! ¡Gol! ¡Gol de Colombia! ¡Pero qué golazo! Hamilton Campas, segundo palo. Y qué viveza absoluta de Hernández cuando decía seguramente el manual que debería de haber aguantado cerca del banderín del córner. Lo vio a meterse a Hamilton Campas y de cabeza Colombia arriba, Colombia 3, Uzbekistán 1.

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1: Festeja Campas, festeje Colombia, pero vayan y abrácenlo, Jorge, al jugador que hizo todo, prácticamente todo para el gol. Hablamos de Cucho Hernández, que peleó hasta lo último, no dejó muerta esa pelota. Fue guapesa pura de Hernández, que mete el centro, segundo palo, y aparece uno de los más bajos, pero saltó, metió el testazo y vence al arquero Beco. Colombia sobre el final consigue el gol tranquilizador y gana 3-1.
0: El tercero de Colombia, el gol de Hamilton Campas se produjo
2: a los 53 minutos de esta segunda etapa.
3: Y es el gol 75 de esta Copa Mundial 2026. Primera anotación de Hamilton Campas, delantero del Rosario Central del fútbol argentino. Tiene 26 años.
0: Y va con todo, pero ya no le queda tiempo a Uzbekistán. Dispara largo. Adicionaron dos más. Dispara largo. Travesaño. Travesaño. El remate de los uzbecos. Insiste. Impresionante como le pegaron a esa pelota. Va al peligro todavía. Saca la defensa de Colombia. Se tira Ríos. Revienten la muchachos. Va de nuevo Uzbekistán. Tiene sangre en los ojos. Por eso va con todo. Va al centro. Nada. Se pierde por un costado. Saque lateral. Corresponde a la selección asiática, José Rojas.
1: Impresionante, Jorge, el disparo de Karimov, le rompió el travesaño a todo Colombia.
0: Cuando el árbitro marca el final, final del partido, en el Azteca, en México, ganó Colombia, Colombia, Colombia, Colombia 3, Uzbekistán 1. José Rojas.
1: Bueno, festeje Colombia sobre el final. Una victoria un poco más abultada, como tuvo que haber sido por el trámite en general. En el primer tiempo, Daniel Muñoz abría el marcador tras un pase excelente de Lucho Díaz. Se fue así el primer tiempo, y en el segundo intentó justamente Uzbekistán a los 14. Llega el centro, el costado izquierdo, y define justamente Shomurodov también ahí para lo que era justamente el gol de Uzbekistán. Lucho Díaz pone el segundo. Y aparece sobre el final Campas, después de una jugada perfecta de Hernández, Jorge, que la peleó, que fue una guapesa total del futbolista colombiano. Y de esta manera Colombia da su debut justamente, y de manera auspiciosa. Faisu Yaev fue el que había marcado el empate, ahí me corrijo, gracias a los compañeros también. Faisu Yaev, el que había marcado el empate, pero después todo de Colombia. Ya en el segundo tiempo, victoria, victoria de un equipo sudamericano, de una selección sudamericana. Feliz por Colombia, que ganó 3-1.
3: Muy bien, de esta manera fue el trabajo profesional de los hermanos Rojas, Jorge y José, a través de la radio más potente del país, con doble cobertura. Ahora el segundo término, victoria de Colombia. La selección sudamericana debuta con éxito en este Mundial 2026 al ganarle a Uzbekistán por 3-1, liderando el grupo K del Mundial con 3 puntos, 1 República Democrática del Congo, 1 punto para Portugal, sin punto alguno Uzbekistán. Vamos a regresar más tarde. Recuerdo, hoy a las 13, Chequia-Sudáfrica arranca la segunda fecha de esta Copa del Mundo. A las 16, Suiza-Bosnia-Herzegovina. A las 19, Canadá-Qatar. Y a las 22, México-Corea del Sur. Recordando que Paraguay jugará el viernes para sábado. Sábado a las 0 horas, enfrentando a Turquía, con 2 variantes. Confirmada la alineación titular. El informe de Jorge Izquierdo habla de Matías Galarza en reemplazo de Damián Bobadilla y de Isidro Pita en sustitución del Tony Sanabria. Cerramos esta cobertura deportiva. En instantes, Madrugada ABC con Luis Martínez y Nilda Vera. Por la sintonía, muchas gracias.

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1: Bueno, aquí estamos. 12:41 en Paraguay, 8:41 de la mañana. Aquí son casi las 9 de la mañana en la zona oeste. En Nueva York, 11:41. Así que esas son las diferencias horarias. Ariel, ya estamos bien con las horas. Ya tenemos el uso horario correcto.
2: Sí, claro. Estamos adaptándonos de a poco. La cuestión biológica es la, claro, la que complica un poquito. Pero con el horario sí ya estamos
1: metidos. Vos llegaste ayer y tuviste tu primera noche aquí en la costa oeste. Por eso sí. Es que es un cambio de horario. Sí. Para vos sería mediodía ya casi en New York, en Nayak, donde estabas.
2: Mediodía serían 12:42. Del mediodía.
1: No, 11:42.
2: 11:42.
1: En Paraguay, 12:42.
2: Ah, ok.
1: 3 con New York, 4 con Paraguay desde acá. Okay. Esa es la diferencia horaria. Yo ya lo veo ahí, señor Malini, también bastante adaptado.
3: Le digo a la gente que el tema del uso horario ha generado una especie de milagro. Porque ayer, luego del ancho, donde estuvimos en el barrio chino, nos fuimos a comer justamente a un restaurante de comida de ese país. Porque tenían el televisor para ver el partido de Colombia-Uzbekistán, que es el que le dio el cierre a la primera fecha.
1: ¡Qué victoria de Colombia!
3: Entonces, le sugerí la cerveza china, a la que ya Chipi había conocido en un viaje anterior que tuvimos.
1: No, muy buena. Quiero la nota de Ariel para del 1 al 10.
2: 8. No. Bien, me gustó.
1: Pensé que ibas a decir un 6.5,
2: no, a mí me gustó, 7, me gustó. Sí. Claro. Es un intermedio, de intensidad intermedia. Ni muy fuerte, ni muy débil.
1: Claro, lo que necesita el equipo Alfaro, así un equilibrio en la mitad de la
2: equilibrio,
1: cancha.
2: Equilibrio.
3: Saludo a la gente de Múnich. Bueno, comparten los mismos colores, el Qingdao, que es un poco la bebida emblemática de ellos.
1: Y después vamos a hacer un Múnich versus Shintao. Un Paraguay versus... Podemos hacer, ¿eh?
3: No, no, ahí. Yo creo que va... No, ahí, ahí, entonces, no, ahí. Es un poco lo que ayer te dije con el tema de la selección de fútbol. No, no, no. La nuestra, ¿sabes qué?
1: Y...
3: No. Y cuando estábamos hablando, habían acordado que iba a haber un tercer tiempo, ¿verdad? Comimos todo, pagamos y después Ariel dijo, no, yo no doy más. Yo no doy. O sea, para que Ariel haya huido, haya rechazado, el hombre de las siete latas, el hombre que dice, no, no, no, no, todo, pero bueno, él, es el uso horario, el viaje, costa a costa, entonces, es más, hoy viniendo acá, me decía Dani, yo no sé si hoy después del ancho americano, claro, porque mañana vamos a tener una jornada muy larga. No,
1: hoy es,
3: mañana
1: hoy,
3: ya,
1: hoy hay que descansar temprano.
3: Por eso, hoy muchachos, régimen de concentración, sí. Igual algunos me decían, el conductor del ancho, viste que acá cuando vos comes todo en un restaurante chino, te da el cookie fortune, la galletita de la fortuna, y dentro de la galletita hay un mensaje para cada uno.
4: Esta noche.
3: El mío decía, la gente que está alrededor tuyo va a ser más colaborativa. Y al amigo Marini, ¿vos sabés qué le tocó?
1: ¿Qué le salió?
3: Hablando mal y pronto, Maxi, le salió, vas a experimentar cosas nuevas. Y allí se generaron varias tesituras.
2: Nada más en San Francisco.
3: Sí, sí, acá sí. En San Francisco, para aquellos que conocen, acá también hay está el barrio Castro, acá también está la zona que ya los paraguayos...
4: Yo le digo a la gente, Dani.
3: Y que ya le había dicho antes, mano, a ver si, Maxi.
4: Yo le digo a la gente que esta noche tenemos un programón. Si el programa de anoche fue bueno, viendo cómo Chipi manejaba el monopatín, en un momento lo perdimos a Diego Marini, no podía subir la rampa, muy empinada, por cierto. Esta noche tenemos un programón, no se lo pierdan porque hay alguna sorpresita.
5: No, algunas sorpresitas. Muchas sorpresitas.
1: La Maxi, yo te tengo que decir que esa cuadra empinada que vos viste ayer, el señor Chun nos hizo caminar a Sergio y a mí la vez pasada, cuando no habían llegado todavía Diego y Ariel. Cuatro cuadras de esa.
4: Y les digo algo.
1: Nos fuimos desde el puerto de los pecadores hasta el Lombard Strindunga.
4: Y les digo
1: cuatro
4: algo.
1: Cuatro cuadras hacia arriba. No, una cosa de loco fue.
4: Está perfecto. Les digo
3: ahora,
4: algo.
3: Ahora, Maxi, yo no sabía que vos me pusiste música cuando yo estaba bajando esa calle. Yo después supe.
5: No fue Maxi. Pasó, Maxi. En honor a la verdad no fue Maxi. En honor a la verdad no fue yo, Maxi.
4: Pero parecía que estaba desfilando, Dani. Ahora, te digo algo. Hasta ustedes se van a sorprender lo que viene esta noche. Así que yo les digo, prepárense. Epa. Nada más.
3: O sea, ni yo tengo noción de qué va a ocurrir esta noche.
1: No, es que no deberías luego. No deberías.
3: O sea, usted está tramando algo.
1: No, yo no. Esto es algo ahí de la casa de los paraguayos.
4: Y me di cuenta.
3: Oye,
1: no, ¿verdad, Maxi? Esto es algo de la casa de los paraguayos.
4: Y me di cuenta que ese es mi programa. Yo acá estoy pintado al óleo. De vez en cuando tiro algo. Pero ese, ahí soy feliz. ¿Qué querés que te diga?
1: No, es que ayer salió un programón ahí en vivo, con Jorgito, con ustedes desde Nueva York. Nos divertimos bastante. Bueno, espero que hoy sea otra vez así. Vamos a ver qué surge.

0: Y yo, si fuese local, sí juega con todas las
1: armas. Igual no van a entender nada, imagínate,
0: iban a enviar. Nosotros deberíamos hacer lo mismo ahora, Ariel.
2: No, pero lo que está prohibido no se puede. No se puede Chipi jugar.
0: No le van a sancionar a los locales. A los locales no le van a sancionar. Ahora al resto sí. Pero.
3: Pero ya que Juanma me dio pie, le pregunto a la mesa. ¿Qué esperan desde la segunda fecha? Porque yo soy de la idea que, más allá de grandes exposiciones, porque rápidamente le pregunto, ¿cuál fue el mejor equipo de la primera fecha? Y miren que ayer adelantábamos, yo creo que lo de España y lo de Portugal, a mí no me cambia mucho. O sea, yo creo que esos equipos entran en la categoría de ir de menos a más. Ahora, si yo les pregunto, porque yo soy de la idea que ahora vamos a ver inclusive mejores partidos, porque recién hablábamos de la desesperación nuestra con la de los turcos, hay otros equipos que van a estar mucho más asentados. ¿Qué esperamos desde la segunda fecha y cuál fue el equipo que más le gustó?
0: ¿Cuántos equipos puedo decir?
3: Tres.
0: Esto voy a decir muy, muy rápido lo que voy a decir sin pensar, porque me está tirando ahora la pregunta. ¿Argentina? ¿Francia, aunque el primer tiempo no lo jugó bien? Sigue siendo Francia y tiene un poderío enorme. Una vez que arrancan. Y tercero lo pondría. Me gustó Holanda-Japón, el partidazo. Yo pondría Inglaterra. Le saco a Alemania, que es mi candidato, porque hubo mucha diferencia. Entonces no quiero.
3: No compitió.
0: Exacto, no hubo una competencia enfrente. Y a lo mejor me puedo estar olvidando de alguien, pero yo me quedaría con esos tres: Argentina, Ariel, Francia e Inglaterra.
2: A mí me gustó Marruecos, que jugó bien, mereció ganar, jugando bien, no es un tranque de chute, un equipo que tiene una identidad. Y Argentina, y me gustó también, me gusta Francia, pero Estados Unidos también contra Paraguay la rompió. Me quedo con Estados Unidos.
3: Maxi.
1: A mí me gustó Marruecos en primer lugar. Me gustó Estados Unidos, no puedo no mencionarlo. Y me gustó Alemania.
3: Juanma.
4: A mí Francia, Marruecos, porque aparte son dos selecciones que lo vimos en cancha. Y la verdad que ayer hice un partidazo en Inglaterra. Me sorprendió, la verdad, esos tres.
0: Y el rival también fue muy,
3: yo
0: muy
3: no, duro ayer. Yo no lo voy a citar porque no vi luego el partido de Cabo Verde. Yo me voy a quedar con Corea, Estados Unidos y Congo.
0: Corea, Estados Unidos y Congo.
3: Sí.
0: Bueno, viniste con un ranking. Vos te querés hacer el diferente, señor Chan. ¿Cómo es el tema? Pues, verán, vos, Corea, Congo y...
3: ¿Y Estados Unidos?
0: Y Estados Unidos. ¿Sabes qué? Por eso no preguntó Chibi, a todos.
3: Hay que
0: después recordar... al final quedó así.
3: No.
0: ¿Cómo? No, ¿cómo? O sea, todo bien.
2: Una aclaración de que la selección de Portugal y España son los que están en la categoría de ir a menor a mayor.
1: Es que sobre gustos.
3: No. Hay que recordar que estamos en el cardio deportivo. La primera fecha nomás era.
0: ¿Qué iba a decir? No, sobre gusto no hay nada escrito.
3: No. Esa frase hay que tomarla con pinza. Especialmente si estamos en algunos lugares complicados. Yo repito, ayer al conductor del ancho le salió un mensaje que además lo leyó con un entusiasmo. Lo leyó, mira Dani lo que me salió. Acá dice que tengo que probar cosas nuevas. No.
0: Acá te preguntan qué pasó entre Son y la prensa coreana.
3: Ah, no. Estaban grabando y se escuchó la voz de personas innominadas que... creen que fueron de la prensa, que le criticaban a Son, ¿verdad? Y eso tuvo un comunicado de la federación diciéndole que estaban muy apenados por eso. Y el canal que...
0: ¿Pero cuál era la crítica? ¿Futbolística o...?
3: No. Era una crítica de decir, mira, están corriendo como en la milicia. ¿Qué van a saber de milicia si esto no hicieron el servicio?
0: Ah.
3: Entonces, pero bueno, quedó muy chocante. Y el canal que emitió, lo que dijo fue es que no fueron sus periodistas. Al tener una cámara de un alcance muy grande, era de gente innominada. Después cada uno va a creer si

0: era o no, pero eso fue lo que ocurrió en una de las previas.
1: Bueno, correcto. Ahí está lo que pasó para la gente que estaba preguntando allí en el chat de YouTube. 8:53 aquí en California, 12:53. Vamos, Andrés Cubas, el jugador de la selección paraguaya. Nota con Andrés Cubas en el motorcito, vamos.
2: No, estamos bien, estamos con ganas, ya pensando en este partido que se viene, así que trabajándolo y preparándonos para llegar bien. Sí, obvio, obvio que la derrota fue dura, nos pegó. Sabíamos que no, después del partido que no estuvimos a la altura y que no salió lo que queríamos hacer, pero bueno, aprendimos de eso y desde ya estamos enfocados como dije, en Turquía, preparándolo y ojalá que bueno,
3: ¿Qué le
2: que podamos hacerlo mejor. Primero, muchas gracias, gracias por venir, por su apoyo, por siempre alentarnos y brindarnos su apoyo y después, bueno, nada, trataremos de dar lo mejor este partido y cambiar la cara de lo que hicimos el partido pasado. No, sabemos que tienen buenos jugadores, ya los estuvimos analizando, estuvimos viendo cómo tratan de jugar, cómo encuentran a jugadores que pueden desequilibrar, así que vamos a tener que estar atentos a esos detalles, a estar cerca y bueno, lo más importante, hacer lo nuestro, hacer lo que nosotros vamos a preparar y ojalá que bueno, que podamos dominar el partido. No, el grupo está bien, estamos muy bien, estamos confiados, estamos con ganas de revertir esto, sabemos que depende de nosotros, estamos todos juntos, obviamente apoyándonos, así que nada, estamos bien. Sabíamos que teníamos que cambiar la cara, pero nada, como dije, depende de nosotros y somos capaces de rebotar. No, bueno, como dije, claramente no estuvimos sólidos en defensa como lo supimos hacer toda la eliminatoria, que bueno, que es algo que nos caracterizó y que nos caracteriza. Pero bueno, es algo a lo que tenemos que volver a nuestra base, a ajustar eso y desde ahí volver a crecer, a tratar de también explotar las virtudes que tenemos. No, no, como dije, nosotros, obviamente que fue un partido difícil el que pasó contra Estados Unidos. Pero nada, lo analizamos, vimos en qué fallamos, en qué tenemos que mejorar. Pero como dije, a seguir confiando en nosotros, en las virtudes que tenemos, en lo que podemos hacer. Y obviamente ya estamos trabajando en Turquía, tratar de evitar, de cortar todas las líneas de juego que tienen, porque son un equipo con jugadores peligrosos. Y bueno, lo estamos trabajando de la mejor manera. No, bueno, eso está en el profe, en lo que va a armar él para el partido contra Turquía, de la manera que lo va a plantear, y nosotros obviamente vamos a seguir eso, a respaldarlo, y después cada uno tiene que obviamente dar lo mejor de uno mismo en esas situaciones, tanto defensiva como ofensiva. Dentro de la cancha creo que fue eso lo que faltó, esa determinación para sacarlo adelante, así que estamos trabajando en eso. Obvio, obvio que podemos revertir esto. Somos un equipo con buenos jugadores, lo hemos demostrado todo este tiempo. Quizás no estábamos acostumbrados a este tipo de resultados, de partidos. Hacía mucho que veníamos teniendo buenos resultados, buenos partidos y obviamente un partido y un resultado así golpea después de tanto tiempo, pero estamos confiados que nosotros podemos revertir. Importante para los dos vamos a necesitar el resultado, así que va a ser un gran partido.
1: Bueno, señores, Andrés Cubas, quiero ir hasta Viole, quiero volver a Jorge. Tengo confirmado el dispositivo táctico del 11 que adelantó Jorge Quiero. Tengo confirmado cómo se va a parar por lo menos de arranque Paraguay en el partido. Cómo le vamos a ver en televisión allí desde Asunción en cancha, desde el Levi Stadium, que hoy lleva el nombre mundialístico del estadio de la Bahía.
4: Estadio mundialista. Estadio mundialista de San Francisco Bahía.
1: Claro, estadio mundialista de la Bahía, el Levi
4: Estadio
1: Stadium.
4: mundialístico, ya estamos.
1: Bueno, ya está, el estadio acá.
4: Yo creo que el chorizo fue el que se estabilizó bastante.
1: Espera, está preguntando la señora si estamos al aire. Pregúntale un poco. Yes, we want to play. Then, up, then.
4: Can we play
1: Can we
4: ping
1: play?
4: pong?
1: No sé, queremos jugar tenis. Table tenis.
3: 9:15. Oh, okay. Oh, okay.
1: He's the boss.
3: Yeah, he's the boss. Yeah. Yeah, yeah, he's the boss. Oh, the other one. He's the second boss. And now he was hungry and he went to eat something.
1: Estamos hablando con una señora porque queremos jugar ping pong.
3: Oh, okay.
1: Okay, 9:15. Okay. Bueno, okay, listo. 9:15 entonces. En 20 minutos se habilitan acá las paletas. Maxi,
3: me preguntó.
1: ¿Me tenés fe para el ping-pong?
5: Sí, te tengo. Sí, porque en el tenis dejaste mucho que desear. Pero me imagino que en cancha chica podés. Qué feo sonó, ¿eh? Pero podés jugar mejor.
1: ¿Qué pasa? Claro, en cancha chica se juega mejor. Biancucci. ¿Perdón? Claro, en cancha chica el tenis de mesa.
0: O sea, todos los que fallan en la cancha grande se pueden redimir en la cancha.
1: No, chica. No, pero espera. Igual el pequeñuelo, no, no tan grande, porque cuando vuelva ahí a Nueva York el domingo vamos a tener otro desafío. Voy a entrenar nomás ahí con Juanma, nivel flojito.
5: Juanma no me puede ganar ni a la bolita.
1: El domingo tenemos
5: ni a la balita.
6: Te digo una cosa, ayer tuvo que dormir a las 8 de la noche después de lo que le hice correr.
1: Acá pregunta que juega Ariel con la señora. Dice, ¿vos te animás, Ariel?
7: Con la señora, sí.
1: No subestime. No. Vos sabés, estoy viendo, no falla una pelota.
0: Ariel, sí. Estos son los mejores en ese deporte. Estos dominan los Juegos Olímpicos, ¿sabes qué?
7: Sí.
0: Creo que con la mano...
1: Esperá un poco, antes de tirar el dispositivo, filmá un poco ahí. Quiero ver cómo juegan los amigos. A ver si Ariel tiene chances o no. Va a girar la cámara del amigo Sergio. Y vamos a... 2 segundos nomás, Kio. Vas a como pelotea. Te vas a dar cuenta, mi querido Ariel, que no le vas a ganar fácil. Atendé, ahí está la doña. Arranca el rally en breve. Estamos viendo un partido de... Ah, justo están mirando ahora a otro lado. No están jugando ahora. Ah, ahí va a empezar. Ahí va a empezar el peloteo. Mirá, Ariel. Atendé bien porque esta va a ser tus rivales. Estudiale. Ahí va a sacar el señor. Ahí está. Tac, tac, tac. Evolución.
7: No, yo le paso por arriba a la señora.
1: ¿Eh?
7: Le
1: paso por ¿Vas arriba. A ganar?
7: Sí.
0: Bueno, ¿vos podés hacer un rally de 10?
7: Le gano.
1: No. Yo digo, por un pack yo creo que le ganas, Ariel. Si jugamos a un pack yo creo que le ganas.
7: A muerte.
5: Hablando de pack.
1: Bueno, señores, tengo confirmado y voy a Viole. ¿Qué pasó, Juanma?
5: No, la información de la selección es más importante. Es más importante lo de la selección.
1: Bueno, vamos a la información. El equipo se va a parar de la siguiente forma, tal cual adelantó el señor Jorge Izquierdo, con los 11 que manifestó ayer. Orlando Gil en portería. Juan Cáceres a la derecha. Gustavo Gómez, primer central. Omar Alderete, segundo central, por izquierda. Y lateral zurdo, Junior Alonso. Doble 6. Repito, doble 6. Diego Gómez, Andrés Cubas. Volante por derecha, Miguel Almirón. Volante por izquierda, Matías Galarza. Media punta, enganche, llámenlo como quiera, Julio Enciso. Número 9, Isidro Pita. Pero el primer parado táctico, a mí me dicen que va a ser Matías Galarza por izquierda de volante, Miguel Almirón de volante por derecha, doble 6 en la mitad de la cancha. Andrés Cubas y Diego Gómez.
0: Es que si no se va a jugar 4-3-3, para mí es la distribución ideal. Galarza, las veces que jugó en la selección, no lo hizo por derecha. Si no va a ser interno, tiene que ser cuarto volante por izquierda. Así llegó al gol contra Uruguay en esa muy buena jugada que combinaron Tony Sanabria y Miguel Almirón, que estaba jugando por derecha. Entonces, allí me parece que aparece la distribución. Si no iba a ser 3, creo que es dentro de todo lo más viable. Y bueno, esto que siempre decíamos, ¿será que Enciso va a jugar por la raya? Por lo menos desde el vamos, no. Va a jugar en el mismo lugar que lo hizo contra Estados Unidos. Esta vez con otros compañeros, entiéndase, Diego Gómez va a estar donde estuvo Damián Bobadilla y el vikingo Pita en vez de Tony Sanabria.
7: Estoy tratando de recordarle un buen partido al Mirón con pierna cambiada, porque Berizzo fue el que insistió mucho con él en esa
0: posición. El partido contra Uruguay, te estoy citando, ¿vos te acordás del gol que hace Galarza?
5: Claro.
1: Sí, de cabeza.
0: Y esa es una combinación de Tony con Almirón.
7: Ajá.
5: Con Alfaro jugó mucho el Mirón por derecha.
0: Para mí es Galarza por izquierda y Almirón por derecha. El recuerdo que me viene a mí es el partido de junio del 2025, cuando le ganamos a Uruguay acá 2-0. El gol que abre el partido es ese, hacia arco sur, y hacia arco norte es el error de Ronald Araujo, quien sí consigue el penal, y el propio Julio pateó para el 2-0.
7: A lo mejor le va a limitar para su corrida por la banda y para buscar un centro, pero va a tener más la cancha de frente, para entrar de la punta al medio, asociar, y fíjate, tener más espacio.
0: Claro, y fíjate, Ariel, que más allá de que tienen rasgos diferentes, estamos hablando de un diestro jugando por la izquierda y un zurdo jugando por derecha, que no vamos a tener demasiados desbordes, salvo que Cáceres especialmente y a veces Alonso quieran proyectarse. Yo creo que esto es diagonal y remate, para lo que significa cómo van a estar parados, y ya que Pita no tiene el juego asociado de Tony en relación a aquel partido que estaba mencionando.
1: Quiero dejar picando la pregunta para Max y para Juanma. ¿Qué opinan de este parado táctico? Y voy hasta Violeta González. La saludo, por supuesto, en breve hasta Jorge Izquierdo. Viole, querida, ¿cómo estás? Un abrazo, bienvenida. Muy buenas tardes.
8: ¿Cómo están, Chipi, Dani, a todo el equipo? Estoy resguardándome acá en una suerte de carpa de hidratación, de ventilación. ¿Cómo le llamamos a esto, Carlito? Una carpa de refrigeración. Ahí está. Porque está una temperatura bastante elevada acá en Houston, en Texas. Estamos a 32 grados, pero se siente como unos 45 más o menos. En la sombra, 38, pero con el sol yo les diría que 45 grados. Y logramos entrar por fin a un FanFest y vinimos a escuchar un poquitito algunos de los sentimientos, porque hoy juega México, por ejemplo, de hecho ya está en curso Chequia con Sudáfrica. Por eso, bueno, habrá un sector al que no vamos a ingresar, pero estamos acá para vibrar un poquitito con los hinchas, sobre todo mexicanos, porque hoy vuelve a jugar México y estamos en un territorio que está poblado. Podemos decir que la mayor comunidad latina en este sector es la mexicana, ¿verdad? Luego de haber vivido todo lo que fue la emoción argentina con Argelia, martes, miércoles ya Portugal, República Democrática del Congo, y bueno, ya hoy estamos acá en la zona del FanFest en Houston.
1: Viole, impecable. Yo te cuento que más allá de hablar con los mexicanos allí, hoy el Cardinal Deportivo está, sí, está con el otro equipo, con el rival. Está con Corea.
0: No,
1: claro. Así que, Viole, a cada mexicano, por favor, con quien hable, aclarale que nosotros estamos del otro lado, mi querida Viole.
0: No, Viole, para que haya una buena cobertura, las muy buenas notas que estás consiguiendo y el color y la fiesta, decirle que viva México, cabrones, que chingas. No, todo eso, sí, seguirle con para el juego.
8: Acá está.
0: Opiniones nada más interesantes.
8: ¡Viva México! ¡Viva México!
0: Tiki, que tiene a su señora de nacionalidad coreana.
8: Pero
0: y bueno,
8: viva, la frase completa, ¡viva México!
0: Y hoy voy a aguantarme a todo lo que dicen los chingones.
8: Claro, lo que pasa es que ahí está dividido. ¡Viva México por un lado y Corea del Sur del otro, Sur Corea!
1: Total. Bueno, Viole, querida, vamos a avisarnos cuando tengas allí las notas correspondientes. Qué lindo, en serio, ese tema de la carpa de hidratación, ¿verdad? Porque ante temperaturas tan altas, la gente pasa por ahí. Mirá, le estamos viendo a Viole. De hecho, la cámara de repente es como que sufre el agua que se esparce rápidamente.
8: ¿Se ve acá?
1: Es interesante, ¿no?
8: ¿Se ve acá?
1: Se ve, perfecto.
8: Gonzalo, agradecido que estamos y te dan también una especie de trapito que vos podés mojar directamente y después te pones por el cuello. Ahí te va a mostrar, Carlito. Ahí está. Entonces vos te pones eso por el cuello y espectacular, porque realmente que sí hace bastante calor. Acá tenemos amigos mexicanos. Vamos a saludarlo un poquitito. Buenas, un segundito, estamos en vivo para Paraguay. ¿Cómo va la emoción ante el partido México?
9: Va a ganar México 3-0.
8: A ver, muy confiados después de lo que se vivió en la inauguración, me imagino.
9: Claro, tenemos que.
8: A ver, cuéntenme, por favor, qué están ahí disfrutando para este calor abrasador de Houston.
10: Esta es una margarita de casa, amigos, con limón.
8: A ver, ¿margarita es la bebida oficial de México?
9: Pues dicen, a mí no me gusta.
8: ¿No te gusta? ¿Qué preferís, una michelada?
9: Pues sí, para este calor.
8: Sí. ¿Qué le ponen a la michelada?
9: Le pone
8: cerveza, después
9: cerveza,
10: clamato,
9: salsa Maggi.
8: ¿Eso es como tomate o qué sería?
9: El clamato es como, ándale, más o menos.
8: Ajá.
9: Está bueno.
8: Sí, picosa puede ser.
9: Si quieres picosa, sí.
8: Okay.
9: Muchos le ponen.
8: ¿De dónde vienen ustedes? ¿De Houston son?
9: Del Valle de Texas.
8: Ah, muy bien. ¿Vinieron a vivir acá en el FanFest? ¿Van al estadio hoy?
9: Ven, nomás aquí.
8: Acá.
9: Vamos a andar aquí.
8: Lindo ambiente.
9: Claro que sí.
8: Ahora, bastante calor.
9: Ah, eso sí. Eso
8: bueno,
9: sí.
8: Muchas gracias, pasarle lindo. ¿Ve resultado para el pronóstico para hoy?
11: 2-1, México.
8: Muy bien, gracias, sí, gracias. Saludos para hoy.
11: Saludos al Valle.
8: Ahí estamos. Yo creo que hay más mexicanos que surcoreanos, ahí me van a disculpar, Acá tenemos dos señoritas mexicanas. Un segundito. Vibrando México.
12: ¿Verdad?
8: Vibrando a México hoy.
12: ¿Qué significa? ¿Qué?
8: No, que esperando que México gane, me imagino.
12: Pues sí, obvio.
8: Sí, ¿qué resultado están esperando?
12: De México, obvio un 2 o un 3.
8: Sí, a ver.
12: ¿Y del otro, qué es? ¿Corea?
8: Corea.
12: ¿Corea? Sí. 1.
8: Ok, gracias, chicas.
12: Gracias.
8: Gracias, gracias. A ver. Ahí va un poquitito. Hello, are you fan?
13: Yes.
8: From any country in particular? Ah, from USA. We played recently against USA, but we're from Paraguay.
13: Uh-huh, what about it?
8: Yeah?
13: I don't do it.
8: No? Okay, greetings to Paraguay. We're live from Paraguay.
14: No, thank you.
8: No, no, thank you. Okay, no pasa nada. No quieren mandar ni siquiera un saludo. Bueno, ahí estamos. Se despejó un poquitito la zona de fans porque, bueno, ya la mayoría van a ver lo que es el partido.
1: No,
8: pero nosotros estamos aquí.
1: Favor.
8: Lindo ambiente, hay que decirlo. Hay zona de hidratación, de refrigeración, así que... Y la entrada es gratuita. Entonces, imagino yo que esto a la noche, ya para el horario de ancho estará, pero explotando de mexicanos.
1: No, sin duda. Eso va a explotar de mexicanos, va a explotar allí el FanFest. Va a ser una locura, realmente, porque es un poco lo que busca el hincha. El hincha cuando viene a un mundial quiere ir al FanFest, quiere conocer, quiere vivir el partido o los partidos, no solamente el de tu propia selección, de una manera espectacular. Nos encontramos con otro paraguayo, mi querido Ariel, aquí en pleno Union Square de San Francisco. ¿Cómo estás, amigo?
15: Muy bien, muy bien.
1: ¿Cómo te llamas?
15: Arturo.
1: Arturo, ¿hace cuánto estás por Estados Unidos?
15: Hace muchísimo, como 20 años.
1: ¿20 años?
15: Sí, sí.
1: ¿Y en qué zona estás radicado ahora?
15: Ahora vivo en Atlanta. Tuve 15 años en Nueva York y Atlanta estoy hace 5 años.
1: Qué bueno, entonces estás en Atlanta. ¿Cómo llegaste acá? ¿Cómo fue la historia de muchos? ¿Viniste a estudiar? ¿Cómo fue tu experiencia?
15: Fui a Nueva York a estudiar, me quedé ahí después de la universidad. Y,
1: ¿qué estudiaste?
15: Arte.
1: Arte, mirá
15: vos. Sí, sí. Y me quedé ahí viviendo como 15 años y luego después de la pandemia que todo cambió en Nueva York me mudé a Atlanta.
1: Te mudaste a Atlanta.
15: Sí, sí, sí.
1: Espera, repíteme tu nombre, por favor.
15: Arturo.
1: Arturo. Arturo Ríos. Porque y hay muchos artistas acá también, paraguayos, bueno, conozco algunos, ¿verdad? Pero hay, ¿son muchos en tu rubro o la verdad que no hay tantos?
15: Hay muchos, mira, en Nueva York hay muchísimos, hay muchos que vienen para estudiar, que vienen a probar suerte, como se dice. Pero sí conozco muchos artistas que están especialmente en Nueva York.
1: Genial. Arturo, sí, sí. ¿Viniste para el partido ahora?
15: Vine para el partido, para mañana.
1: ¿Cómo estamos para mañana?
15: Y estoy con así medio con miedo, te voy a ser sincero. Pero después de la experiencia, porque el partido anterior estuve así medio... Entonces, después de esa experiencia venimos con miedo, pero alentar.
1: ¿Estás confiado para venir al partido?
15: Confiadísimo.
1: ¿Y ahora?
15: Encima con todo lo americano y nosotros ahí, bueno, un grupito chiquitito, pero bueno, para alentar, estamos acá.
1: Bueno, ¿y te quedas para el tercer partido también?
15: No, al tercero no.
1: ¿Ya volvés?
15: Ya vuelvo, sí.
1: Bueno,
15: sí,
1: está bien. ¿Algún trabajar. Pronóstico para mañana?
15: Y ojalá que nos haya como, vamos a darle un 2-0. Ya, 2-0.
1: 2-0, sí, 2-0. Sí, bueno, sí. Arturo.
16: ¿En qué parte del arte te desarrollas, Arturo?
15: Bueno, soy actor, o sea, estuve haciendo mucho trabajo en actuación, en comerciales, estoy haciendo ahora mucho de fitness, videos de fitness, todo eso, pero muchas cosas, o sea, acá en Estados Unidos uno está preparado para hacer lo que sea.
1: ¿Cuánto tiempo lleva ser un buen actor acá? Él, por ejemplo, yo le veo así con un perfil de que puede en algún momento... destellar, explotar en Broadway, por ejemplo.
15: En comedia.
1: ¿Cuánto tiempo
15: yo
1: le dan?
15: Yo le veo en comedia,
1: en comedia.
15: Por ejemplo.
1: ¿Le sí. puede dar así una pequeña clase, unos tips, no sé, dos, tres tips de cómo él tiene que enfrentarse al escenario y al arte.
15: Y por ejemplo, no necesita mucho, porque como ya mira, como ya tiene el porte, claro, ya tiene la presencia, la confianza, o sea, ya está casi para las cámaras.
7: ¿Cuándo más Hollywood?
15: Está lo para las cámaras. Pero vos sos periodista.
7: Periodista, sí.
15: Okay, entonces sí. Ya tienen que hacer manejo del escenario nomás ya.
1: Bueno, Ariel, te veo. Naturalidad. ¿Escuchaste, Chung? Él tiene ya la capacidad.
7: Cambio de rubro posiblemente, muchachos. Me quedo en Estados Unidos.
0: Sí, rubro, sí. Totalmente.
15: Acá con los referidos Arturo. Acá en San Francisco también hay muchas oportunidades, creo. Sí, ¿verdad?
1: Sí. No, yo acá le vamos a dejar ya, Ariel. Vamos a meterle al arte, sin duda. Arturo, gracias por tu buena onda. Gracias por estar con nosotros.
15: Mucho gusto verlo. Aguante Paraguay, ¿no? Sí, señor. Mañana.
1: Ahí está. Gracias. Pero quería Arturo vino y dijo, no pensaba encontrarme con paraguayos aquí en San Francisco y encontré a los muchachos de ABC. Gracias Arturo. Compatriota nuestro aquí. Bueno, entonces Ariel ya tenés ya. Tu nuevo curro, el arte. Yo creo que te veo como buen actor. La verdad que te veo. Puede ser una dupla interesante con el señor Marini. Bueno, en breve voy hasta Viole otra vez. Y quiero preguntarle a Maxi, no cerré la opinión sobre el equipo. La disposición más que nada, porque el equipo ya veníamos analizando con los jugadores. Javier, les dame un par de menciones y ya seguimos, dale.
14: 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Chipi.
1: Bueno, aquí estamos, señores. A ver, doble seis. Diego Gómez, Andrés Cubas, Galarza por izquierda, Almirón por derecha. Enciso detrás de Pita, Maxi Biancucci, Juanma Figueredo. ¿Qué les parece?
5: No, como primera medida, creo que al entrenador hay tres situaciones que no le gustaron respecto al partido. La primera es la del delantero. No le gustó el trabajo de Tony, es por eso que se inclina, en este caso, por Pita. Y después no le gustó el trabajo de Diego Gómez por afuera. Es por eso que opta por otra característica allí. Y no le gustó el trabajo de Bobadilla. Si bien entran dos jugadores, pero hay tres situaciones que está corrigiendo. Opta por una velocidad por las bandas, como que te puede dar Galarza, en este caso, y Almirón. Y lo cierra Diego Gómez para hacer el doble seis con Cuba.
6: Sí, coincide un poco lo de Gómez. Principalmente tratando de buscar sacar mayor jugo, sacar mayor provecho a Diego Gómez como futbolista, porque sin lugar a dudas estuvo lejos de ser el Diego Gómez que vemos fin de semana tras fin de semana en la Premier League. Pero principalmente lo de Galarza me parece a mí que es clave, porque le da esa versatilidad en el medio campo de poder, en caso que no salga lo que él quiera o en caso de buscar opciones para lastimar al rival, le da esa versatilidad que Galarza tiene mucho recorrido, se puede soltar, Galarza puede pisar el área. Galarza demostró en algún que otro partido en eliminatorias que también tiene pegada de larga distancia, pero por sobre todo Galarza también puede hacer la cobertura cuando se suelta a Diego Gómez. Entonces, a partir del ingreso de Galarza, a mí me parece que puede ser la clave para el rendimiento de Paraguay. No en la tendencia de la pelota, pero sí en esa facilidad y en ese pragmatismo que puede llegar a tener para tratar de adaptarse a diferentes situaciones del juego. Porque tranquilamente en algún momento Galarza puede meterse al medio, Almirón se puede correr por izquierda, Gómez de vuelta por derecha, en algún otro momento pueden formar una línea de tres con Gómez, con Galarza y Cubas, en algún otro momento Enciso puede ir a acompañarte de nueve, en algún otro momento Enciso puede ir por la banda y Gómez ser el media punta. Por eso me parece a mí que el ingreso de Galarza es la clave en este parado del medio campo y lo de Pita, sin lugar a dudas, dar mayor recorrido y molestar un poco más en la zona ofensiva. A mí, o particularmente, yo entiendo de esa manera el parado que intenta implementar Alfaro mañana.
1: Jorgito, quiero saber qué más conoces de la selección. Con todos estos detalles, parado táctico, con lo que ya informabas ayer, confirmabas lo de Galarza, lo de Pita, por supuesto. ¿Qué más se puede decir allí desde San José, mi querido Jorge Izquierdo?
17: A ver, quiero esperar la práctica de hoy, Chipi, porque pregunté por Ramón Sosa y Gustavo Caballero de vuelta. Lo de Caballero, casi la misma situación. Y lo de Ramón Sosa, que ayer activó a la par del grupo, estarían en el banco los dos, pero de que jueguen, quiero saber quién es el que más posibilidades tiene. Entonces va a ser importante la práctica de hoy, la última, previo al partido de mañana, porque Ramón Sosa como que evolucionó algo o está mucho mejor a diferencia de ayer. Gustavo Caballero está en las mismas, básicamente, es lo que me apuntaron hace algunos minutos.
1: Jorge, yo tengo datos justamente sobre ellos dos, que ayer estaba corroborando cuando preguntábamos si era la misma lesión, si no. Lo de Gustavo Caballero es nuevo. Así tal cual comentamos previo al partido.
4: La víspera de Estados Unidos, el jueves.
1: Exacto, previo al partido de Estados Unidos. Porque se lastimó el lado derecho. O sea, él sintió en el lado derecho. La sobrecarga muscular es en su aductor derecho, en su pierna derecha. Sin embargo, el que tuvo en su club era el lado izquierdo. O sea, lo de Caballero es nuevo. Lo de Ramón Sosa fue una torsión en el partido versus Estados Unidos que se hinchó y le dolió, pero es el mismo sector y el mismo lugar de su lesión en el Palmeiras. Entonces, una pequeña diferencia sustancial, Jorge, con respecto a las dos lesiones, ¿verdad? Lo de Caballero es una lesión nueva, es una zona nueva. Y lo de Ramón Sosa, producto de una torsión en el partido versus Estados Unidos, pero es, digamos, el mismo lugar o el mismo tobillo que ya tenía de aquel golpe que sufrió con el Palmeiras.
17: Claro, por eso hoy vamos a poder observar los primeros 15 minutos en el Spartan Soccer Complex, donde Paraguay entrena. Entonces vamos a poder ver de arranque por lo menos algunos movimientos de la selección, tareas físicas, calentamiento y demás, y allí ver cómo se encuentran ambos futbolistas, porque ayer básicamente Gustavo Caballero no trabajó nuevamente con el grupo, tareas diferenciadas, trabajos en el gimnasio, a diferencia de Sosa, que sí estuvo activando un poco más con el grupo principal.
1: Bueno, correcto. Y con relación a Bobadilla, porque también en algún momento hablamos de él, me dicen que él está bien, o sea, que no fue un problema de lesión de su rodilla. Sí, él se había lesionado el 22 de mayo, cuando habíamos informado aquella vez, pero él está entrenando normal. Él pierde el puesto por una cuestión táctica y más allá
0: de... rendimiento.
1: Rendimiento, totalmente, rendimiento. Lo de Caballero y lo de Sosa habrá que ver si tiene minutos. Yo creo que podrían llegar a tener en un caso muy extremo, pero así como ya contó Jorge la vez pasada, están prácticamente descartados o con muy pocas posibilidades de tener minutos reales competitivos. Habrá que ver cómo se presenta el partido y qué decisión toma el paro, porque todos van al banco más allá de estar tocados o no.
0: Ojalá no los necesitemos, porque necesitarlos implicaría una urgencia, una desesperación, y más por cómo están, cómo han llegado. Yo citaba lo del partido contra Uruguay. Yo sé que ya con la cantidad de encuentros y que queda lejos, fue hace exactamente un año. Pero vos sacás al arquero que en esa jornada fue Gatito y al 9 que fue Tony, los otros 9 jugadores son los mismos que van a saltar mañana en el Levi's Stadium. La defensa fue Cáceres por derecha, primer marcador central Gustavo Gómez, segundo marcador central Omar Alderete, Junior Alonso como lateral izquierdo. El parado, Andrés Cubas y Diego Gómez en el medio de esa línea. Por derecha Almirón, por izquierda Galarza. Enciso por delante de esa línea. Entonces, fue la única vez que Paraguay se paró con estos 9 o con estos 5, ya que los de la defensa son mucho más fijos. Pero ya que se proyecta como una novedad, pero y no se va a jugar con el 4-3-3. Entonces, cuando Ariel preguntaba cuál es la referencia, a mí me viene por, claro, lo que significa también el trabajo, pero muchas veces el gol o alguna jugada puntual te mapea un poco. Entonces, Almirón hace una muy buena pared con Tony. Hoy va a estar Pita. Yo creo que a Pita también se le va a pedir. A veces tenés que bajar, tenés que asociarte, ya sea con Galarza o con Almirón, para que el que juegue por la otra banda llegue a posición de definición. Un cabezazo atropellando desde la izquierda a la diagonal de una jugada que se armó por la derecha. Entonces, Chipi trayendo ya lo que fue debate al inicio del programa, si íbamos a jugar 3-3 o íbamos a jugar 1-4-1. Yo creo que la idea es que sea ese 4-1-1 con ese parado. Interesante lo que decía Maxi, ¿no? Porque uno siempre se enfocaba en, no, Bobadilla, metelo a Diego. Pero cuando dice, Gómez tampoco jugó bien por derecha. Diego Gómez fue un actor determinante para que a Oreja Cáceres lo bailen. Entonces, también hay una cuestión para decir, espera, ¿por qué lo está sacando del lugar donde más jugó con Alfaro? Porque allí no rindió Diego. Y Diego Gómez también se jugó una parada importante. Mira que a Enciso siempre lo miramos con lupa, ante cada desliz, ah, viste, que esto, que lo otro. Y Diego, por ese prototipo que es, pero él debe ser el líder del equipo en ese sector, como lo he gustado atrás, como es Enciso el diferente. Entonces, yo también espero que Diego Gómez confirme que es nuestro jugador más emblemático de esta selección, porque viene también de un mal partido. Jugó tan mal que lo que un día antes se había ponderado, se dijo, y viste, mira cómo va a estar llorando. Entonces, que Diego también absorba todo ese veneno, toda esa crítica, y jugando allí le gane a Çalhanoğlu el duelo de volantes centrales, que pise el área, que saque esos remates que él tiene para poder también destacarse.
1: Quiero escuchar a Ariel, pero antes, regalamos 4 pares de entradas para la Casa Albirroja en Asunción para el día del partido. 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Ariel, ¿tenés una lectura más en base a todo esto que... lo que ya comentamos, lo que ya debatimos, las posiciones, la táctica, los jugadores, ¿algo más o dejamos para mañana en la previa del partido?
7: Y en parte, Chipi, yo creo que es el sistema, puede haber algún que otro movimiento haciendo comparación de partidos que más o menos utilizamos a lo largo de la eliminatoria, ¿no? No hubo mucha diferencia eso, jugar con un 9, Julio detrás.
1: Para mí
7: no,
1: siempre jugamos así, salvo
7: por eso, entonces volvemos para comenzar luego con nuestro sistema y dibujo táctico a nuestras raíces, que me parece bien. Lo de Gómez más por el medio, está claro. En Brighton él nunca jugó a la derecha con esa posición, ¿no? Él siempre fue un volante que jugó inclusive detrás del 9, un volante que siempre jugó más de mitad de cancha para arriba. ¿Qué partido él jugó bien por derecha? Uno recuerda el partido con Brasil, por ejemplo,
1: con Brasil,
7: en el Defensores. Después es como que cumplió. Y él siempre va a tener problema también si juega a la derecha como una suerte de extremo o un volante muy abierto, porque normalmente también los jugadores rápidos caen por esa zona y él es lento. Entonces, de ese lado creo que va a rendir mejor también en mitad de terreno, donde él tiene ese despliegue, probablemente el espacio puede ser más corto en el momento en que se dé la circulación de pelota. Nos puede ayudar mucho en la hora de salir a presionar lejos con su tranco largo, si conseguimos la pelota de llevar rápido a posicionar a Paraguay de mitad de cancha hacia la zona de definición. Así que me parece que dentro de todo, en líneas generales, no hay mucho que cuestionar. Vos decías lo de Maidana, es lo que por allí a vos te hizo ruido como para que sea titular. Tal vez lo de Mauricio, el más rescatable en cuanto a lo que ha arrojado el partido contra Estados Unidos, pero en líneas generales creo que no va a haber tanto cuestionamiento al armado del equipo para este partido contra Turquía.
1: Bueno, correcto. Chipi, quiero ir, volver a Jorge para cerrar con él. Sí, Juanma.
6: No, yo quería aportar un poco con relación a Ramón Sosa y a Caballero principalmente, que obviamente no vamos a esperar que pase algo malo, ¿verdad? Pero perdemos recambio, creo que estamos cortitos en ese sentido de recambio. Lo que sí me deja tranquilo es, lo que generalmente no suele abundar en un plantel es la cantidad de zurdos, ¿verdad? Y hoy tenemos varios volantes zurdos. Fíjate que Mauricio es zurdo, que está en el banco. Hoy que ingresa Galarza también es zurdo. Y a mí, yo sé que ustedes lo propusieron como lateral titular, pero teniendo en cuenta que tanto Caballero como Sosa, que son dos desequilibrantes y van del medio para adelante, no están a disposición, a mí no me extrañaría verlo, por ejemplo, a Alexandro Maidana en algún momento entrar como cuarto volante también, en caso de que sea necesario. Si es que hay que ser un poco más ofensivo o hay que oxigenar tal vez el mediocampo, yo creo que Maidana también tranquilamente puede cumplir ese rol de cuarto volante.
18: Yo también quería preguntarles algo. Si es que Alfaro es de modificar el sistema en medio del partido sin realizar cambios. Porque evidentemente con estos nombres...
19: Qué buena pregunta, Maxi. Vos sabés que no...
18: Adelante, Dani.
19: Porque yo no recuerdo, no sé si vos lo haces.
18: No, es que... Adelante vos, Dani, adelante.
19: No, es que te iba a repreguntar. Yo no estoy recordando y que justamente él debería añadir... A ver, porque Alfaro es un técnico experimentado. En esa tabla de los 48 que ahora sufrió una modificación porque echaron al de Túnez y vino el famoso ex técnico de Arabia y que ya metió su arenga en francés a los tunecinos. Gustavo está entre los 10 más veteranos. Entonces, capaz es de dejar que los jugadores se adapten, eso que a vos te gusta mucho, Maxi. Pero ahora hay una pausa de hidratación que expone si es que vos no cambiás. Nosotros no modificamos un ápice en nuestro primer cooling break o rehydration break y ya Estados Unidos nos estaba pasando por encima y el partido estaba 1-0 nomás. Y cuando volvemos a los 5 minutos nos hacen el gol anulado y a los 7 minutos nos hacen el gol en contra. ¿A qué querés llegar? De que Alfaro no es un técnico que si por allí no funciona el plan A... va a modificar inmediatamente.
18: Claro, porque si vemos los jugadores que tienen, se pueden adaptar a diferentes dibujos tácticos. Y no recuerdo movimientos del entrenador sin realizar modificaciones de nombre. Por eso, si bien va a entrar con un 4-4-1-1, También se puede armar un 4-3-3 tranquilamente en el caso de que no funcione. Por eso digo, pero haciendo memoria, me parece que no es mucho de cambiar el sistema al entrenador en medio del partido. Simplemente pasarle más que nada la pregunta a ustedes.
19: Claro, claro. Yo coincido contigo y que al tener un 11 donde podés... A ver, nosotros estábamos debatiendo de ayer si iba a ser un 4-3-3 o un 4-4-1-1 con las variedades. Tranquilamente, este es un equipo que pueda decir, espera, yo pensé que Turquía iba a jugar con el 4-2-3-1 y me están saliendo con otra variable. Readaptémonos. Yo creo que eso es posible, pero hasta cierto punto, por dos temas, Maxi. Para mí el primer tema es Enciso. Esto es decir, si Enciso no está capacitado para hacer banda, Paraguay no puede jugar 4-3-3. Y lo otro es, ¿dónde lo queremos a Diego Gómez? Como recién estaba analizando Ariel. Y lo que dijo Juanma, no es solamente para la parte ofensiva. Supongamos que en algún momento nosotros estamos ganando. Y Galarza ya hizo un desgaste importante. Tranquilamente vos puede ser Maidana por Galarza, metes a otro corredor.
7: O necesitas a Galarza más por el centro, no, y reforzar tu banda.
19: Claro, no. Es que si vos lo metes a Maidana y no es por Alonso, vos armas línea de 5. ¿Se entiende? Maidana puede ser tu carrilero por izquierda y Alonso se mete junto a Gustavo Gómez y Alderete. Entonces, yo creo que ante la situación física, especialmente de Gustavo Caballero, lo de Alexandro Maidana, que lo postulamos con Chipi para que sea titular, él en una línea de 4, yo en una línea de 5, en cualquier momento él va a ser protagonista y no precisamente por Junior.
1: Para mí, Dani, ese es el cambio que falta, Maidana por Alonso en el equipo titular. Pero bueno, ya el técnico se decide por Alonso. Yo lo que creo en el mediocampo es qué pensó Maxi, y pensé igual cuando analizamos la posibilidad de los tres por el medio, era ganar cantidad ahí, o sea, poblar la mitad de la cancha. Ahora, ¿qué hace Alfaro? Para mi gusto, él está ganando fuerza, lo que vos decías hace rato, porque Diego Gómez viene al medio, tiene más vigor que Bobadilla, quieras o no, mantiene al Mirón, que no lo vas a sacar nunca del equipo, primero por rendimiento dentro de todo lo malo, para mí con Enciso y lo de Mauricio, ni hablar en el segundo tiempo, fueron de los mejorcitos, y a la izquierda Galarza con mayor fuerza también, y ni hablarlo de Pita. Entonces, moviendo un par de piezas y agregando dos al equipo, vos ganás un equipo, me parece, con un poco más de presencia y de fortaleza. Con Bobadilla, en la mitad de la cancha y con Tony arriba, tenés dos jugadores un poco más que tienen otra característica. Bobadilla sí es un ida y vuelta, pero sin el vigor de Gómez, sin el vigor incluso de Galarza, que te da otra cosa desde su ímpetu, ¿verdad? Pero más allá de eso, yo quiero ver igual cómo se mueve en el partido la cosa. Dependiendo si estamos ganando, si estamos perdiendo, si estamos empatando. No me extrañaría que en algún momento, no creo que tan rápido, cambie otra vez el esquema, pruebe otra cosa, pero inicialmente va a jugar con Galarza por izquierda.
19: Es que esto es, por eso la frase que repitió Maxi, uno se ordena para defender. La referencia del número de teléfono es cuando no tenemos la pelota. ¿Cuándo la tenemos? ¿Por qué vamos a limitar cuando justamente tenés teleférico? Que todos jueguen de todo y que se puedan desordenar para dañar. Ahora, cuando se detecte que Galarza tiene que ser tercer volante, indefectiblemente Enciso tiene que ir por banda. Para mí ese nomás va a ser el movimiento táctico. Turquía la tenga, cuando veamos que los turcos quieran fortalecer la salida por el medio, Enciso tiene que tapar la línea de pase y Almirón con Galarza estar pendientes para no ser sorprendidos. Ahora, si ellos quieren usar más la banda, es un nombre desperdiciado el que juegue como media punta. Por eso, después cuando la tengamos, me encantaría. Cuando la tenga Enciso, la puede tener en el medio, en la raya, en tres cuartos. Lo mismo con Almirón. Acá el tema es cuando la tengan los turcos, porque este equipo tampoco es para tenerla mucho tiempo. Porque, ¿qué característica tenemos? Tenemos a Diego Gómez, que es un corredor velocista como Almirón, Enciso, que tiene las dos cosas, y Pita también. O sea, no es una... Otra cosa hubiera sido si lo teníamos a Mauricio y teníamos a laterales más ofensivos de... desbordar hasta el fondo, darle esos 4 o 5 segundos para que los nuestros lleguen a posición de área. Este sigue siendo un equipo de mucha transición.
1: Quiero cerrar con Jorgito. Jorgito, algo más desde allí para redondear y estar atentos a cualquier cosa que pueda surgir.
17: Y estar atentos, Chipi, ya esta tarde la conferencia de prensa de Gustavo Alfaro. 15:30, repito, de este horario local, 19:30 de Paraguay. Y posterior a eso, el entrenamiento, 18:30, donde vamos a ir y observar los primeros 15 minutos, 22:30 de Paraguay. Así que vamos a ver allí, seguro, ya el panorama mucho más claro con respecto a lo que va a ocurrir mañana ante Turquía.
1: Jorgito, un abrazo, viejo.
17: Abrazo grande, Chipi, compañeros.
1: Gran trabajo, como siempre, allí de Jorge Izquierdo. Quiero cerrar también el contacto con Violeta, que va a quedar después para... Bueno, para todos los contenidos, los vivos, los contactos, gran trabajo de Viole, de Jorge, de Jesús, de todos los compañeros diseminados en distintas partes de Estados Unidos. Viole, querida, te mando un abrazo. Vamos a estar allí atentos al FanFest. Bueno, y no grite nomás el gol de Corea ahí en medio de tantos mexicanos, Viole, por favor, ¿sí?
8: Dale, dale, no hay problema. Nosotros seguimos acá, vamos a seguir escuchando un poco... dice la gente, y buscando siempre esas curiosidades, ¿verdad? Esas historias, todo eso que hace al Mundial y que bueno, va sumando.
19: Y Viole, si para justamente esas curiosidades, esos colores, necesitas gritar los goles de México, pero adelante, todo, vía libre de Viole.
8: Dios, o sea que ya estoy preocupada, porque creo que voy a mirar el partido así. Tipo dura, tiesa. Viva México por acá.
1: Ah, chao, Viole.
8: ¿Dónde viene?
1: Un abrazo. No,
20: del Paso, Texas. Claro.
19: No, van a sospechar.
20: Fuerte, fuerte.
8: ¿Resultado para hoy?
20: 2-0 México.
8: 2-0.
20: 2-0 México.
8: Gracias, pues está bien lindo. Por cierto, Chipi y Dani, voy a contar. ¿Me permitís? ¿No? Bueno.
1: Gran abrazo, Viole.
8: Acá, Carlitos.
1: A ver, recibe, sí, por favor, adelante, adelante, todo tuyo.
8: De... Ah, bueno, bueno, dale, dale. Ah, no, que detrás mío hay un desafío de picadita. Y acá Carlito tiene un desafío grande. Cuando tenga el video de un excelente desempeño, le voy a mandar.
1: Yo tengo fe a Carlito, tiene pinta de futbolista. Acá, todo nuestro camarógrafo, ¿sí? Sergio, fue luego futbolista General Díaz. Carlito tiene pinta. Andrés, vamos a ver su nivel. Neo también. Vamos a ver.
19: Pero ahí yo se sube mejor. Tengo fe. Si es por pinta, ya Maxi me parece que sacó... a cada uno de la mesa del Cardenal Deportivo, ¿verdad, Maxi?
18: Dani, no te copié.
21: Pinta de jugador, tenés pinta de jugador, dice.
18: ¡Ah! No, no, la pinta es lo de menos.
19: No, que si es, no, si es por pinta, vos ya le sacaste el diagnóstico a cada integrante del Cardenal Deportivo.
18: Sí, sí, sí.
21: No tiene mucha ganas, está viendo el chat, Maxi, ahora mismo, no, está un poco desconcentrado. Está preparando el tema de esta noche. Yo te cuento, esta noche está preparando algo muy...
1: Viole, querida, te mando un abrazo.
8: Nos vemos luego, gracias, gracias.
1: Un abrazo, ahí está Viole González. Javiernes. Y a la vuelta, desafío de ping-pong. Dani Chun versus Ariel Marecos, tenis de mesa, aquí desde San Francisco, dale.
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21: Volvemos aquí, Maxi, en Nueva York, porque se están preparando para el desafío de ping-pong los muchachos allí en California.
2: No sé dónde viene el desafío de ping-pong. ¿Quién va a jugar?
21: Y Ariel, en teoría, agarró la pala.
2: ¿Con la señora?
21: Yo no sé si con la señora o con Dani. Yo te digo, por la duda, yo con Dani no juego. Porque,
2: o sea, se están acomodando, los muchachos se están acomodando.
21: Se están acomodando. Vos sabés que en los Juegos Olímpicos los orientales generalmente medalla de oro, plata, bronce, te agarran todo.
2: Sí, pero en el tenis flojito, Dani, también. ¿Eh? En el tenis flojito. Y no mostró grandes...
21: Pero en el tenis no hay mucho tampoco que... En el ping-pong sí, en el tenis de mesa. Ahí es diferente.
2: ¿Quiénes son los mejores?
21: No, me mataste, pero generalmente van los chinos, los japoneses también son muy buenos,
2: pero
21: los coreanos.
2: Pero Ariel dijo que le quería desafiar a la señora.
21: Yo, por las dudas, yo con los mayores. Ellos, con el muñequeo te ganan.
2: Sí, porque yo lo que vi... Las concentraciones que hemos jugado, la concentración se juega mucho, Juanma. Y lo que vi de la señora. Sí, ¿está? Adelante. Juanma, escuchamos.
3: Maxi. ¿Me escuchan? Sí. Estaba escuchando elogios hacia mi persona, Maxi.
2: Pensé
3: acá
2: que era.
3: Acá ya están peloteando.
2: Pensé que iba a jugar con la señora.
3: Bien, Ariel, ¿eh?
2: No,
21: Ariel. Qué bien, Ariel, ¿qué?
3: No, la señora. Ya. Bien, bien. No, ¿cómo que qué?
2: Mira la cara de Ariel.
21: ¿Por qué salta, Ariel? ¿Por qué salta cuando pega?
2: Se nota que no hubo una concentración de fútbol.
1: Maestro acá del tenis de mesa. Por unos tips.
3: ¿Qué tips? Yo hace. Yo dejé la raqueta, la paleta.
2: Como agarra la paleta el señor Chan.
3: Estoy mal.
2: Ya te da cuenta que hay algo.
21: ¿Sabe?
2: Hay algo. ¿Cómo agarró la paleta? Mirá.
3: No. Es que este grip, Maxi. Se usaba hasta los 80 y hasta un poquito los 90. Después llegaron los escandinavos y después usaron este grip. O sea, yo soy del viejazo, por eso
2: lo daría
3: de esta forma.
2: Lo de Ariel es lamentable. La postura.
3: No, no, no, no, no, no, no, no, no, no, acá.
21: Opa, acelera, Chipi. Ahí ¡epa!
19: Ahí está.
2: Hagan un mano a mano con Chipi. Chipi
19: entonces, le...
1: Ariel, acá no, el señor Chanti es profesor. El primer movimiento en tenis de mesa es el brazo acá. Equilibrio, porque en el tenis de mesa, ¿verdad, señor Chan? Es rotación acá. Acá. Entonces tu brazo izquierdo va a hacer que todos los tenistas, los mesa tenistas, tienen el brazo levantado, la que no usa, tiene levantado acá, porque hay zurdo, obviamente.
9: Paraguayo, ¿verdad?
1: Paraguayo.

0: poquito el sol. Bueno, Jorge, ¿tu expectativa para el partido después de haber visto el bajonazo del viernes pasado?
1: Yo creo que remontamos y vamos a ser un mejor partido.
0: Sí. Ana, ¿tus sensaciones?
2: Opino igual. Según él, empatamos, así que creo que eso.
1: Por lo menos empatamos.
0: ¿Se quedan hasta el siguiente partido contra Australia o solamente hoy?
1: No, solamente para el partido con Turquía y volvemos el lunes.
0: El lunes, a ver, hoy es jueves. ¿Y qué piensan hacer aquí en la zona de la Bahía? ¿Ver algo en San Francisco?
1: Ver San Francisco, recorrer un poco Berkeley,
2: o también el ir a la parte de Tiburón, Sausalito, esa zona es muy linda. Si no se fueron, tienen que ir ahí.
0: Dale. Saludos para todo Paraguay te está viendo. Saludos para gente que...
2: Saludos a la familia, a nuestros hijos que se quedaron y ojalá que gane Paraguay.
1: Saludos a todos y mañana nos va a ir muy bien.
0: Dale. Gracias, ¿eh? Gracias. Bueno, así estábamos. Che, ¿alguien me llamó o yo escuché un retorno nomás? Porque ayer un ratito me había ido al Golden Bridge y ahí también había paraguayos en ese sentido. Bueno, ya, ahora, mira, entró Diego. Ahí está, bueno. Se armó entonces acá en pleno Union Square. De hecho, estas paletas y estas pelotas son acá de la plaza. Utilizaron hace rato los chinos y ahora dijeron hasta las 9:15 y ahora nos dejaron y ahora estamos nosotros jugando. Y nos comentaban que antes en cada mesa había, pero... Los chespiches llevaban todo, porque también esa es una realidad y que tiene San Francisco. Entonces, acá ya están cada uno haciendo lo suyo. No sé, yo no pude llegar a ver. Si tienen que evaluar el trabajo de Diego, de Chipi y de Ariel, Max y Juanma.
3: Chipi juega bien, en Diego Marini hay algo, sí. Y lo de Ariel es lamentable.
4: Ariel salta en cada golpe y no sé cómo hace con la boca esos movimientos que parece que... Pero está bien.
3: Zapatilla le dicen. No sirve para ningún deporte.
5: No, espera, yo quiero verle jugar al señor Chan también, ¿eh? Entra ahí con Marini.
4: Dale. ¿Yo?
5: Sí, entra. Señores, Mr. Chan a la cancha. Acá se... no, su saque, mirá, saque. No. No, esto es una locura. Señor Chan, espera un poco. ¿Vos dónde practicaste? ¿Vos sos un traicionero? ¿Vos te viste a China a practicar tenis
4: no,
5: de mesa?
4: No.
5: Mirá el saque que hizo.
4: No.
5: Bueno, dale, sigue. Espera, vamos a jugar en serio. A dos puntos. Tres puntos. Dale, Diego Marini versus Chan. Empieza el partido. Responde, señor Chan. Bien, Diego. Mirá. No, casi alcanzó, pero no le llegó. Pegó en la red, el remate del señor Diego Marini, 1-0 el señor Chan arriba, estamos aquí en la final de los Juegos Olímpicos, no, en la red, punto para el señor Diego, 1-1 el partido, devuelve Diego, dejó larga el señor Chan, 2-1 abajo, gana el ancho americano, frente al Cardinal Deportivo, que no, señor Chan, fue punto de Diego, pero no importa, la definición de Chum fue extraordinaria, 2-2, acá jugamos de local, en el Cardinal Deportivo 2-2, esto está 2-2, te jugó una pasada, se repite el punto. Ahí va. Maxi, ¿qué opinas del nivel acá de señor Cham?
3: Hay nivel, yo sé que Diego Marini no tiene retorno, ¿verdad? O sea, lo mismo que anoche, no tenía retorno. Voy a decir algo. Esta noche que se prepare porque hay sorpresa, avísale a Diego Marini, por favor. Y a toda
5: dice
3: la gente
5: Maxi
3: que está en
5: que
3: YouTube.
5: Te prepares esta noche porque hay sorpresas.
4: ¡Epa!
3: Eso nomás te voy a decir. Miedo,
5: No. Buenas sorpresas.
4: Vamos todavía, Maxi. Confío en vos.
5: Bueno, ahí
3: confía.
5: Está.
4: Te extraño, pequeñuelo.
3: Confía que viene ese rucho. Dale, confía.
5: Bueno. 2-2, dale. Trae la paleta. Ahí está. 2-2. Diego y yo.
4: Dale.
5: Vamos. Arranca, Marini. Saca vos. No, yo puedo. No, Isaac, meto acá. Esperá, pero vos vas a relatar. Relatar, punto. No podés estar callado, ¿eh?
6: Sí, Dani, vos. Yo sé que voy a tener más perfil. ¿Quién me va a ver?
0: Uno y uno. No, es que... No, le decimos, para. Ariel no sabía. No. Ariel, en el doble en tenis de mesa, una misma persona no puede pegar dos veces. Entonces, viste que yo saqué... Entonces vos sos el que tenés que recibir. Una vez, después yo, y así.

0: para estar acá o no?
1: No, o sea, vos...
0: No, toque la rebo, puedo hacer...
1: no, no, pero tú, este movimiento no puedo hacer. O sea, tu paleta no puede pasar al otro lado.
0: No, no, claro, pero yo puedo venir capaz de...
1: Mira, ya están buscándole pelo al, a la leche.
2: ¿Esto tiene que picar ahí para ahí o no?
1: No, no, no, no, no tiene que picar. Ahí nomás, dale. No, no, no, no, no, no, no, no. Sacamos,
0: dale.
1: Ahí saca. Ahí está. Ahí. Ahí está. Ah, bueno.
0: Epa, 2-0. 2-0. Ahí vio, definí.
1: ¿Qué fue eso? Ganamos nosotros. Che, pero ¿cómo estamos sacando el sistema? Cualquiera no va a sacar, ¿verdad?
0: Cualquiera no va a sacar.
1: Vos tenés que venir, Ariel.
0: Maxi, relata el partido, Maxi.
3: Saca Marini, toca para Zapatilla Mareco, Mareco que tira. Atención, hay un bloqueo. Bloqueó Marini, bloqueó Marini. El remate de Chan.
4: ¿Cómo que dice el de ESPN? ¡Qué lindo!
3: ¡Pero qué lindo! ¡Qué buen bloqueo de Marini, señores!
1: Bien. Ah.
0: ¿Cómo va el partido?
3: ¿Cómo no, va el partido? Idea. ¿Qué opina mi comentarista?
4: No, un partido muy intenso, la verdad. Ambas duplas están dando lo mejor. Solo que de un lado me parece que un solo mesatenista está jugando.
3: De un lado está el señor Chan y Zapatilla Mareco. Toca corto, atención. Bien por Marini, bien por Zapatilla. ¡Tanto, tanto, tanto, tanto!
4: Se enojó Chipi.
1: Tanto nuestro.
3: Está ganando.
5: Tanto de ellos.
1: Tanto nuestro de esto. Che, ustedes cuestionan la capacidad de los jugadores. Me parece que el relator y el comentarista no tiene idea de cómo se juega este deporte.
3: Está ganando Ancho.
1: Ahí está.
3: No, no, no. Sacate los lentes.
4: Guarda, Ancho se te agujereó la paleta.
3: Sacate los lentes, Marini, no ves nada. Atención. Mareco, Chipi, Chun. Que bien Marecos. Ah, no, mirá la que quiso hacer.
4: Metió efecto, Diego. Quedó corta como Libertad esta temporada.
1: Ahí está. Ya, ya, ya lo dimos vuelta, me parece, ¿eh? Ahí está. No sé, ya.
4: Hay que avisar a Chipi y a Diego que la pelotita debe pasar la red.
1: Ya podemos cerrar el programa, ¿verdad? Yo creo que...
4: ¿Otra vez? ¿Antes de tiempo?
1: Perdón, Elías, ¿qué decías?
5: Hay que cerrar, señores.
1: Tenemos que cerrar nosotros desde acá, ¿verdad?
4: Bueno,
1: se quedan los compañeros ahí en
4: excelente
1: en Nueva
4: desafío.
1: York.
3: Esta
1: dale.
3: Noche...
1: Gracias.
3: No se pierdan el programa.
4: No, no, no, no, sáquenlo, sáquenlo.
3: Ustedes tienen retorno, atención, porque esta noche se viene algo. ¿Está Marini ahí? Yo quiero que vean el celular, porque esta noche se viene. Hay un programa en la grilla de ABC TV. No se lo pierdan porque va a estar imperdible. Cerramos con ustedes desde allí, muchachos. Nos encontramos esta noche con Ancho Americano.
4: Chao, chao, muchachos.
1: Se viene saludar. El Ancho Americano.
3: Atención, chao.
1: Chao, chao.
4: Chao, chao muchachos. 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
3: Gracias. Juanma, querido, estamos cerrando el programa. Yo no sé si la producción tiene el adelanto para esta noche. ¿A qué hora vamos? Me vuelvo loco. ¿A qué hora es el programa hoy? 21 horas de Paraguay. Se viene, esto es una grilla de ABC TV. Estuvimos trabajando arduamente por este programa.
4: Con razón, ayer dormiste tarde.
3: Hoy tiramos la casa por la ventana, muchachos. Así que los esperamos a todos. Hoy a... ¿Cómo abajo? Bajo Americano por ABC TV.
4: Chao.
3: Los esperamos. Chao.
4: Chao, chao, chao.
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7: Ollas populares temen recorte en provisión de insumos. El gobierno prohibió a los comedores comunitarios dar de comer a niños y niñas que ya son alimentados por el programa Hambre Cero en las escuelas. Es lo que denunciaron desde la articulación de Ollas Populares. Temen que usen esto para recortar la cantidad de alimentos no perecederos que reciben, porque se calcula con base a los comensales.
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7: El Papa confirma que viajará a Perú. El Papa León XIV viajará a Perú la primera quincena de noviembre con etapas en Chiclayo, la diócesis de la que fue obispo, Lima, Piura y Pulcalpa, según le confirmó este jueves al presidente interino del país sudamericano, José María Balcázar, a quien recibió en audiencia en el Vaticano. Temperatura en Asunción, 20 grados.
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0: A las 2 de la tarde con 4 minutos en la querida República del Paraguay, 10 de la mañana con 4 minutos en el estado de California, en Estados Unidos, comenzamos periodísticamente con el renovado saludo a nuestros oyentes en todo el país, con el renovado abrazo desde la distancia a nuestros oyentes en diferentes partes del mundo entrando en contacto a través de la más potente. En Capital y Central con 23.2 grados de temperatura, con 44% de humedad en el ambiente, con vientos del noreste soplando a 36 kilómetros por hora y con un pronóstico que nos dice que la máxima es de 23, superada ya ligeramente por la temperatura ahora de 23.2, por la noche bajaría a 19 grados, con tiempo fresco, cielo mayormente nublado, vientos moderados del noreste, luego variables, posibilidad de lluvias dispersas por la noche y ya van a llegar las lluvias desde mañana en gran parte del territorio nacional. Un gran abrazo al querido Alto Paraná, al este del país también, a través de la 107.1 de ABC del Este, de la FM 107.1. Hoy la máxima de 23 grados, mañana mínima de 13, máxima de 18, con tiempo fresco, con lluvias mañana. Lo mismo en Ñembucú, hoy con precipitaciones dispersas al final del día, máxima de 21. Mañana con lluvias, mínima de 12, máxima de solo 16. En Amambay, hoy la máxima de 23, mañana mínima de 15, máxima de 18, igualmente con lluvias. Y en el departamento de Itapúa, hoy con una máxima de 21 grados, mañana con tiempo fresco, con lluvias igualmente, con una mínima de 12 y una máxima de 15 grados. Roberto Robert, buenas tardes.
1: Muy buenas tardes, Guille, buenas tardes, audiencia.
0: Edgardo Romero, buenas tardes.
2: Buenas tardes, Guillermo, un saludo cordial.
0: Osvaldito Obi, buenas tardes.

0: bárbaro. Qué comienzo metiste hoy, 84 años de esta leyenda viva de la música, del pop. Sir Paul McCartney, James Paul McCartney, hoy cumpliendo entonces 84 años, Let It Be, hay que dejarlo ser, ¿verdad? Un abrazo grande a los oyentes en todo el país, estamos aquí en el estado de California, pero indudablemente vamos a empezar hablando del gran tema del día en el país. Es Robert y Edgardo, el tema del reajuste del salario mínimo, un reajuste y una medida que no deja conforme a nadie. Se enojan los empresarios porque se supera el 2,4% de la inflación acumulada, se molestan los trabajadores porque están muy lejos del 20 o del 22% que pedían, se enojan también los jubilados del IPS porque el reajuste no va a ser el 5% para ellos, va a ser del 2,4% según el IPC. Así que este es un reajuste del que creo que nadie está muy satisfecho en este momento. ¿Qué dicen ustedes?
1: Bueno, Guille, la verdad que estábamos esperando una definición. Yo tenía la expectativa de que iba a ser menor. En serio, sinceramente te digo.
0: ¿Menor que el 5%, Robert?
1: Menor que el 5%. Era mi expectativa de lo que podía hacer el Ejecutivo. Yo estaba pensando en un redondeo de 100.000 guaraníes aproximadamente y superó mi expectativa.
0: Pero Hugo Mesa había dicho que iba a estar muy cerca de lo que los trabajadores pedían.
1: No, los trabajadores pedían 20%.
0: Claro, no, 20, 22 era imposible, pero que iban a superar el 5%. Fíjate que son, en este caso, netos son... 131.906 guaraníes nomás netos, porque 144.952 es el bruto, ¿verdad? Hay que sacarle el 9% para el IPS.
1: Sí, así mismo es, Guille. Y vamos a ver, como vos decís, no están conformes los trabajadores, no están conformes los empleadores, porque ellos ya estaban diciendo que esto supera lo que permite la ley, pero ya lo habíamos discutido, Guille, ¿verdad?
0: Sí.
1: La interpretación que hicimos nosotros también es de que la redacción permitía cualquiera de las... la redacción permite cualquiera de las interpretaciones.
0: Claro, porque hay un artículo allí del Código Laboral, pero es raro, digo nomás que... creo que es el primer gobierno que, tratando un poco a lo mejor de posicionarse con los trabajadores, hace esta interpretación. Siempre fue la interpretación oficial de que el artículo solamente hablaba del IPC y se convertía en un pasamano el CONASAM. Sin embargo, en este caso le agregaron supuestamente otros elementos de análisis. No explicitaron cuáles, ¿verdad?
2: Exactamente, Guille, pues estoy mirando el decreto 6225. Tampoco habla en detalles de lo que implica, cuáles son las el sostenimiento técnico, por lo menos. Hablan, sí, de recomendaciones, propuestas que se bajaron en la mesa de diálogo en la CONASAM, pero hace referencia así en forma general. No especifica puntualmente por qué o cuál fue el elemento que pesó más dentro de estas discusiones. Y la interpretación, obviamente, que es simplemente una medida política para tratar de bajar un poco los decibeles en cuanto a los cuestionamientos en torno a su gestión. Y algo que me llamó mucho la atención ayer mientras seguíamos, decía él que la microeconomía sí se siente en la calle. Y la verdad que esa frase me llamó bastante la atención, porque realmente lo que venimos recogiendo como comentario de distintos sectores es justamente eso, que no hay circulación, que cuesta más llegar a fin de mes, que ese 100.000 guaraníes te cuesta bastante conseguir, y también las compras diarias de la canasta familiar. Bastante llamativo en ese sentido lo que decía Santiago Peña.
0: Sí, ustedes saben que los estadounidenses son muy prácticos, son muy pragmáticos. Aquí en el estado de California, donde estamos, en la localidad de San José, por ejemplo, y en el estado en general, ese reajuste del mínimo se hace cada 1 de enero. Ellos son muy prácticos en esto, Robert y Edgardo. Es algo que solemos hablar con Robert como propuesta, porque empiezan el año fiscal, el ejercicio fiscal, el año calendario, con medidas, con gobiernos que asumen en enero, con salarios que se reajustan así. Nosotros ajustamos a mitad de año, tenemos un sistema diferente, porque se dan cuenta que el reajuste que hacemos ahora en julio le va a afectar a los funcionarios recién en el presupuesto del próximo año, y lo mismo a los jubilados, ¿verdad? A fin de año viene el reajuste de acuerdo a la inflación acumulada. Pero más allá de eso, les quería contar que aquí el ajuste se hace de forma automática cada 1 de enero y sí se toma en cuenta el IPC, pero no puede ser de más del 5% el reajuste. Es decir, si hay una inflación acumulada del 7, 8, 10 o más, el reajuste máximo es del 5%. Esa sí es la variación, digamos, o el tope mejor que establecen aquí en California. Y en cada ciudad del estado de California, otra vez los gobiernos locales pueden establecer salarios mínimos superiores al estatal, ¿verdad? Por ejemplo, aquí en San José o en Santa Clara o en Fremont o en San Francisco, cada gobierno local puede establecer un salario ligeramente superior. Es un poco lo que quería comentarles desde la experiencia comparada. Y hay que decir que este reajuste desde el 1 de julio rige, aumentan los jornales, hay que pagar más en muchos conceptos, aranceles, tasas, multas. Creo que los gobernadores también se benefician del reajuste del salario mínimo. Y bueno, hay una serie de incrementos que se van a dar naturalmente dentro de un ajuste que, como decíamos, no satisface, creo que, a muchos sectores.
2: Y veremos cuál va a ser el impacto, sobre todo en la canasta familiar, porque a partir de ahora vamos a estar pendientes de los precios de los supermercados. Esta mañana hablaron por aquí por el tema del combustible también, que había una posibilidad de bajar en el contexto del Medio Oriente, y son elementos que se van a ir sumando.
0: Estados Unidos. Sí. No, lo del petróleo, que es fundamental para nosotros, ¿verdad? Lastimosamente ustedes saben que eso no baja a la velocidad con la que sube, es decir, el empresariado local no es que reajusta para abajo inmediatamente, hay que esperar un poco. Pero si la tendencia es a la baja, tenemos que recibir por lo menos esa buena noticia de que vayan bajando los precios de aquí a unas semanas, ¿verdad? Hacía un poco énfasis en esto, en el tema de los jubilados, porque me preguntaban hoy si con el 5% que dispone el presidente se reajustan 5% las jubilaciones, y no, porque la ley habla de la variación de la inflación acumulada. Entonces hay que estar atentos a lo que diga el Banco Central. Entiendo que esa es la situación legal, Robert, sobre el tema de los jubilados.
1: Claro, claro. Guille, acá yo estaba pensando nomás, a fin de año
0: se hace... ¿Cómo están las cosas, Robert?
1: Este ¿está un ajuste, todo bien, Robert? Este es un ajuste, sí, súper bien. Este es un ajuste que se hace a mitad de año, ¿verdad? Para los trabajadores activos, para los jubilados, el ajuste se hace a fin de año. Yo sé que son leyes diferentes y todo lo que quieras, ¿verdad, Guille? Pero me planteo nomás el escenario. Los jubilados van a decir, bueno, allí están tomando como referencia que el ajuste sobre inflación no alcanza. ¿Cuál va a ser la medida con respecto a los jubilados? Ya me estoy adelantando un poquitito con lo que va a ocurrir más adelante también, Guillermo.
0: Lo que decíamos, creo que lo legal tiene que ver con la inflación acumulada, ¿verdad? Porque esta es una decisión del presidente sobre el salario mínimo, directamente, una potestad del Ejecutivo para el incremento salarial. Pero sirve como argumento para que uno vaya a la carga, ¿verdad? Pidiendo que se equipare el reajuste al reajuste salarial. En fin, yo creo que más discursivo y más argumental esto.
1: Yo lo que creo es que con esto lo que se plantea urgentemente, Guille, es tratar de ver cuál de las leyes o consensuar una ley para modificar el sistema de reajuste, ¿verdad? Pues estamos todos los años con la misma discusión. Esto que hablábamos hace poco, antes de que el presidente tome esta decisión, es la misma discusión de hace años, Guillermo. O sea, yo digo, llega cierta época, como decía antes un colega nuestro ya fallecido, Juan Carlos Ruiz, ya tenemos un periodismo zafral, decía él. Cada cierto tiempo, claro, Volvemos a las mismas discusiones porque no se modifican algunas condiciones, ¿verdad?
0: Es que el periodismo zafral, como bien lo denominaba Juanca, tiene que ver con nuestra realidad institucional. Entonces, cada cierto tiempo, dentro de una etapa del año, se repiten estos temas. Yo recuerdo, Robert, cuando empezábamos a hacer coberturas, vos estabas un poquito antes en economía, la variación o el reajuste del mínimo se daba cuando se superaban los dos dígitos de inflación acumulada. Y se tomaba en cuenta exclusivamente el parámetro del Banco Central del Paraguay. Después vino esto hace unos 10 años más o menos, esta ley que habla del ajuste automático, pero siempre tomando como base el IPC, que lo establece el Banco Central, que es juez y parte, es decir, lleva adelante la política monetaria y se juzga a sí mismo diciendo, qué bien, estamos conteniendo la inflación.
2: FEPRINCO y la UIP coinciden en que se debió precisamente considerar la variación interanual. Si bien los trabajadores pedían un 20% apenas las declaraciones del presidente ayer, salió al paso uno de los representantes y decía que era insuficiente. Veo también que en medios internacionales se hacen eco de esta situación y en promedio ellos estiman que ese 5%, $500 aproximadamente, les resulta incluso llamativo esa situación, la forma de tomar en consideración para el cálculo del salario mínimo.
0: Y también hay otro elemento dentro de la discusión, Edgardo, porque la misma definición del salario mínimo no está clara en el Código Laboral, sí. Lo solemos hablar también allí. ¿Qué es el salario mínimo? ¿Es el monto que tiene que ganar una sola persona para sobrevivir mensualmente? ¿O el monto con el que debe ser jefe de familia y colaborar para que toda la familia sobreviva con ese dinero? Y otra cosa, ¿es un monto que tiene que ser uniforme a nivel nacional? ¿Tiene que ser un solo salario? El que vive en ciudades como Ciudad del Este, por ejemplo, o Encarnación, o Asunción, que tiene un costo de vida determinado, tiene que ganar lo mismo que el que vive en ciudades más pequeñas, en las que no se gasta, por ejemplo, lo mismo en transporte o en alquiler. Creo que es una discusión hasta aquí muy chata la que plantean desde la política, sin elaborar alguna fórmula o alguna idea. Y este gobierno asumió la bandera de reformar el sistema de cálculo, pero hasta ahora no hay nada concreto, nada tangible. Es más, te dicen que sí, que se está analizando, que van a hablar del Producto Interno Bruto per cápita, el Producto Interno Bruto a nivel nacional, pero no está saliendo nada claro todavía. Ya hace un par de años que empezaron a tocar el tema.
2: No, en el Congreso de hecho hay un proyecto que se está analizando, pero años anteriores también habían presentado otros proyectos, y de hecho un político que le tuvimos como invitado hace no mucho tiempo decía 3,5 millones alcanzaría para una familia integrada por 4 integrantes. Ahora, pero cuando empezás a sumarle a esos 3,5 millones, transporte, alquiler, porque la mayoría de los empleados no tienen casa propia, tenés que sumarle alquiler, transporte, no solamente del trabajador, sino de sus integrantes, le sumas escuela, le sumas los gastos de salud, entonces no alcanza esa cifra, pero eso a partir de que no tienen una vivienda. Así, son distintos elementos que se suman al salario mínimo efectivamente, y dentro de ese contexto no hay todavía un consenso sobre qué elementos sumarle para el cálculo efectivamente, y estoy hablando desde el punto de vista político eminentemente.
0: Sí, yo puedo entender también la visión empresarial en esta discusión, porque, bueno, es un monto que se obliga uno a generar todos los meses, y también hay una carga social, hay un aporte al IPS. Entiendo que si uno contrata también a una persona es porque está generando un lucro, digamos, un monto que permite absorber esa carga laboral. Pero insisto, la discusión es muy chata. Acá, por ejemplo, en California, el salario mínimo es de casi $17. Estuve hablando con un par de personas aquí en el hotel en San José, y son $17. A ver, un poco redondeando, en 6,000 son 102,000 guaraníes por hora. Por hora. Trabajando 8 horas son 800,000 guaraníes.
1: Perdón, ¿cuánto por hora, Guille?
0: Son casi $17, 16,9 por hora. Redondeando en 17, para sacar números rápido nomás. A 6,000 son 102,000 guaraníes. Uh-huh. Por 8 horas son 816. Por 20 son 16,320,000. Son $2,500, $2,600, pero acá el costo de vida es muy alto.
1: Lo que
0: simplemente
1: pasa
0: es
1: que
0: es para tener un dato allí.
1: Claro, la diferencia
0: allí. Nomás.
1: Con este nuevo salario mínimo queda el jornal mínimo diario, queda en 117,077.
0: Sí, y la duda que yo tengo allí es si también tenemos el pago por hora o solamente por jornal. Si en Paraguay es legal el pago por hora, para
1: nomás,
0: un trabajador.
1: Digo nomás, Guille, el 117 es más o menos lo que pagan por una hora, ya te pagan por un día acá. Para hacer una comparación y podamos tener una
0: referencia. Sí, olvídate acá. Pero acá el costo de vida es altísimo. Los impuestos, las taxes son altas. Coste que es el 10% cuando vas a un comercio, que no está incluido en el precio, tenés que calcular siempre un 10%. Esto depende del estado en el que uno esté, ¿verdad? Estamos en California, pero digo nomás, si en Paraguay se aplicase el concepto de pagar por hora laboral, le vas a pagar menos de 15,000 guaraníes a un trabajador por una hora de trabajo, si lo vas a contratar por una o por dos horas al día. 14,635 por hora saldría si tomamos 8 horas dentro de ese jornal.
1: ¿Edgardo?
2: Bueno, no, estoy viendo nomás las últimas informaciones que saltan en torno a el monseñor.
1: Sí, yo te iba a comentar, sí, Mario Melanio Medina.
2: No, señor Mario Melanio Medina, sí, estaba con un estado de salud bastante delicado.
1: Está internado en delicado estado de salud en IPS, dice la información que está publicada en la página digital de ABC. Para recordarlo nomás, Guille, entre paréntesis, fuera de este tema que estamos conversando.
2: Claro que sí.
1: Porque es una persona muy reconocida, muy apreciada en la dictadura, era duramente criticado y él no se guardaba absolutamente nada, en democracia menos, ¿verdad? Pero
0: probablemente uno de los más combativos y reconocidos sacerdotes en nuestro país. Alguno cuestiona mucho su activismo en política, sus declaraciones muy vinculadas a sectores de izquierda, muy afín siempre, pero hay que decir que es una persona muy comprometida con la sociedad, en muchos temas siempre estuvo presente. Así que vamos a ver cómo evoluciona el monseñor Mario Melanio Medina, ¿verdad? Está internado en el IPS, ¿verdad?
2: Efectivamente. Bueno, tenemos que ir a la primera, Guille.
0: Bueno, vamos a ir a la primera, pero estamos acá. Entiendo que hoy tenemos versión reducida.
1: Sí,
0: hasta
1: sí,
0: las, sí. Vamos hasta las 3 de la tarde. Chequia le está ganando a Sudáfrica 1-0 para nuestro público futbolero. Estamos viendo también el partido entre República Checa, que es un poco el nombre formal, el nombre diplomático y oficial, versus el nombre popular de Chequia, a Sudáfrica 1-0. Y de ese modo se va recuperando un poco después del partido ante Corea del Sur.
1: Bueno,
0: Guille, la primera, ¿les parece?
1: Sí.
0: ¿Cumplimos, Ovaldito? Dale, ya venimos.
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2: En estos momentos en Asunción tenemos 23 grados con un clima fresco a cálido, cielo mayormente nublado, vientos moderados del noreste en horas de la noche. Esto bajaría hasta los 19 grados.
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15: Bueno, pausa de hidratación en este momento entre Chequia y Sudáfrica. Va ganando Chequia 1-0, 23 minutos del segundo tiempo, partido en curso. En este instante se enfrentan dos perdedores de la primera fecha. Hay que recordar que este es el primer partido ya de la segunda fecha de esta Copa del Mundo. Y es noticia que Canadá impidió la entrada a un futbolista de Costa de Marfil para el juego contra Alemania. Las autoridades migratorias canadienses impidieron la entrada al país del atacante de la selección de Costa de Marfil, Elie Wahi, para disputar el segundo partido en el Mundial ante Alemania en Toronto el día sábado. La medida contra el futbolista marfileño llega después de revelarse que está siendo investigado en Francia por un posible amaño en un partido. Concretamente, se busca determinar si Wahi recibió deliberadamente una tarjeta amarilla en el partido en el que Niza disputó contra Metz el pasado 17 de mayo. Podría estar vinculado al amaño de en las apuestas deportivas. Wahi, el marfileño, se convierte así en el segundo futbolista al que Canadá deniega la entrada después de hacer lo propio con el centrocampista de Ghana, Thomas Partey, quien no pudo disputar el partido de su selección de la víspera ante Panamá, también en Toronto.
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16: Compartimos algunos mensajes de los fieles oyentes de Periodísticamente, entre paréntesis, Mundialísticamente. Desde Coronel Oviedo, espectacular el programa. Creo que Guille ya volvió. Súper nítido el audio, dice Milciades, desde Coronel Oviedo. A ver, otros mensajes también. ¿Y cuánto es lo que vamos a cobrar ahora? Dice Luis de Ciudad del Este. 3.044.000 guaraníes es el salario mínimo ahora mismo con el nuevo ajuste, al menos. Dice, este tema del salario mínimo está todo mal. Primero, debería de tomarse como base y en función a la capacidad del trabajador pagarle dos o tres veces más el salario mínimo. Una opinión de el 248. Después también otros mensajes que llegan aquí. Guille, lo que se debe fomentar es que el poder adquisitivo se le dé mayor fuerza, dice otro oyente en el 352. Dice otro oyente también, a ver, espectacular la comunicación, se escucha súper nítido, así desde, a ver, dice, también el otro tema es que ni el gobierno les paga a sus contratados el salario mínimo, entonces esa carga recae en los patrones o empresarios, refiere también Stilber al mensajero.
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15: Bueno, las 2:33. Qué gusto escucharle a los oyentes. De verdad, les había dicho esto en el programa pasado, que uno extraña mucho el contacto con los oyentes. Como yo no tengo aquí conmigo el WhatsApp, el mensajero, es el retorno que me dan ustedes, el que me permite tener un poco la idea. A mí me gusta mucho la participación de los oyentes. Ustedes saben, desde hace muchísimos años que La Más Potente abre todas las vías posibles. Y nos da una pauta también de cómo están las cosas a nivel nacional. En fin, un abrazo a los queridos oyentes. Y tomo lo que decía uno en el mensaje de Edgardo, porque la pregunta es cómo hacer que el poder adquisitivo sea mayor. Para mí un tema central, no sé qué dirá Robert, que es el especialista en temas económicos, es el control de la inflación. Pero para eso es fundamental que la medición de la inflación no la haga el propio ejecutante de la política monetaria. Es decir, que vaya por fuera y que ese observador o medidor de la inflación revele realmente si esa política monetaria es eficiente y cuánto se pierde el poder adquisitivo. Porque la inflación es negativa, sobre todo para el que no está en el sistema formal, porque significa tener que conseguir más billetes para comprar la misma cantidad de cosas. ¿Se entiende? Y me parece que ese es un tema central, el combate a la inflación, pero con una visión un poquito más independiente, si es posible, de la propia que puede dar el Banco Central, y revisar también esa canasta básica, revisar los ítems y los pesos que se le dan a cada uno de los artículos de la canasta básica. No sé, creo que es una línea de acción.
17: Sí, mucha gente reclama la fijación de precios o el topeamiento de precios. Eso es imposible acá en el
15: país. No, eso no se
17: puede. La Constitución no permite eso. Digo nomás y reitero esto, porque muchas veces ya lo hablamos. Pero yo iría a la discusión que planteaba Santi Peña ayer en el mensaje que daba dentro del Partido Colorado, el tema de derrame, Guille, cómo se distribuye la riqueza en nuestro país. Y allí hay muchas cosas que desde el Estado se podría hacer. Muchas políticas públicas. Eso es interesante, plantea un poco, Robert. No, y digo yo, Manuel Ferreira Lozado suele plantear una serie de alternativas, ¿verdad? Pues yo te digo nomás, hoy, ¿qué está pasando con las obras? Primero que tenemos, si vamos a las estadísticas de INE, tenemos cuántos trabajadores informales tenemos. Hay gente que no está en la Seguridad Social, ni el 30% de los trabajadores cotiza en la Seguridad Social, Guille.
15: Correcto.
17: Gente que está trabajando en la informalidad, ¿cuántos cuentapropistas hay? O sea, ¿cómo se puede llegar a ellos para que la riqueza que se genera en el país les alcance a todos? Y te mencionaba un punto, el de las obras públicas, que tiene un efecto de derrame importante. Hoy tenemos graves dificultades. ¿Por qué? Porque el Estado no les puede pagar. ¿Cuánta gente está en la cadena de producción de las industrias farmacéuticas, por decirte otra cuestión, ¿verdad? Que tampoco se les está pagando, y muchas pequeñas o medianas ya están desesperadas y acogotadas. Y así se podrían ir analizando diferentes sectores y ver cómo se puede hacer que ese derrame les alcance a todos. ¿Por qué la gente? Me pareció tan contradictorio ayer, Guille, porque él hablaba de que sí hay un derrame y resulta que el ajuste del salario mínimo no les alcanza para compensar, digamos, la pérdida del poder adquisitivo de la gente, que se viene, hoy, si vos te pones a calcular, hoy es 2,4 la inflación anualizada, ¿verdad? Pero si vos te pones a pensar en los alimentos, que hoy también están en una cifra súper baja, pero ¿cuánto vino creciendo en los 3, 4 años, Guillermo? No, es que la inflación, vos pensás solo en este año. No, 3 a 4 años que se vino acumulando 30, 35, 40% de aumento, ya vienen soportando los perros.
15: Claro, si vos haces un acumulado.
17: Claro, en un acumulado.
15: Venís remando desde atrás. Es como que tener un saldo de goles en contra de menos 15, más o menos.
17: Claro.
15: Entonces, y te hacen un ajuste de un gol a favor y
17: por eso que los no perros alcanza. Se plaguean, porque no van a sentir efectos con todo esto, ¿verdad? Y hay que repensar qué se puede hacer. Esas son las discusiones de fondo que tenemos que tener.
15: Y un sistema de premios en empresas tampoco se puede establecer desde el punto de vista legal, ¿verdad? Solamente tenemos la posibilidad de establecer un salario básico, que en nuestro país es el techo también, ¿verdad? No es el piso de negociación, es el techo muchas
17: veces. Eso es muy complicado establecerlo. Deberían ser acuerdos o decisiones empresariales.
15: Claro, estoy nomás pensando en buenos empresarios que establecen estímulos, premios, son formas de aumentar la productividad, de vincular al trabajador, de establecer una relación de cooperación, porque muchas veces se plantea como que, y esto es una paradoja, ¿verdad?, que el empresario y el empleado son adversarios uno le controla al otro y en realidad deberían ir juntos en la misma dirección, ¿verdad? Crecer ambos.
16: Alfredo, por ejemplo, dice, los estados que lograron mejores resultados suelen combinar el crecimiento económico con políticas que amplían las oportunidades para la mayoría de la población. Nada de eso pasó aquí. Otro dice que también hay una preocupación en los que ganan un poco más del salario mínimo, que no se le va a ajustar, por lo tanto también se pierde el poder adquisitivo en ese sector. O sea, la variación de los precios y cuánto cuesta más eso que decía Guillermo. Que tanto más van a necesitar para llegar a cubrir sus necesidades.
15: Correctísimo, pero me quedo pensando qué es lo que se puede hacer desde el punto de vista legal, como dice Robert y lo recuerda muy bien, no se puede intervenir en la economía desde el punto de vista legal, ¿verdad? En muchos aspectos sí puede establecer un marco básico de relacionamiento laboral y con protección de los derechos laborales fundamentales, ¿verdad? Que no haya explotación laboral, que las 8 horas sean 8 horas, que el trabajo en feriado se pague, que no haya evasión a la seguridad social, temas que nos parecen muy familiares y sobre los que hay mucho de qué hablar todavía en nuestro país como para plantear una discusión superior.
16: No, estoy viendo también las centrales sindicales que rechazan el reajuste del 5%. Plantean algunas medidas inclusive para dialogarse, pero todo pasa por el diálogo tanto político como social, por lo que estoy viendo en el enunciado que saca la Central Unitaria de Trabajadores Auténticos.
17: Antes de ir al siguiente corte, que ya estamos en hora, y quería traer nomás a colación otro de los graves problemas que tiene la gente, ¿verdad? Y que ayer en ese informe del presidente a la Junta de Gobierno del Partido Colorado, el expresidente Horacio Cartes hizo un reclamo que, a mi humilde criterio, fue un, no sé, más que reclamo, fue un reto prácticamente por el tema de la salud. Y llevó la salud hoy quizás sea el tema más delicado, el más sensible para toda la población, porque hay reclamos en todos los hospitales públicos, en el sistema del Instituto de Previsión Social, y es algo que llega directamente, y la desesperación de no encontrar respuesta. Y ellos que estuvieron haciendo propaganda del gobierno de todos los hospitales construidos y todo, son cascarones a veces, no tienen personal, no tienen equipos, no tienen insumos, no tienen medicamentos, graves problemas. Y el expresidente daba el mensaje a todos, no solamente al ejecutivo, sino al legislativo también, para pensar cómo se puede solucionar ese problema.
16: Ahora mismo, Roberto, pues, mientras hablabas, falta letrozol en IPS, es un medicamento caro, y lo otro que falta es calcio para oncológicos, no se consigue así nomás, dice una oyente que envía su reclamo justamente después de ir a IPS, hoy estuvieron por IPS. El sistema de salud evidentemente es uno de los puntos deficientes del gobierno de Peña.
15: Bueno, 2:42 en Paraguay, 10:42 aquí en San José, en el estado de California. El día está precioso acá, en nuestro país. Bueno, el tiempo se va a descomponer el fin de semana con lluvias mañana, pero podría ser una excelente oportunidad para juntarse a la noche mañana y compartir algo al fuego. Hacemos la siguiente, que es la última por hoy,
17: sí,
15: y ya venimos.
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16: 14:42.
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2: El domingo, nuestro día.
0: Día especial, muy, muy especial en el año.
3: Taller, sobre todo. Interesante está.
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2: Sí. Guille. Antes de irnos, yo vi ahí una foto sobre el gramado del partido de mañana, viejo. No es cualquier cosa eso.
0: Sí, tuvimos la oportunidad de estar ahí abajo.
2: Qué impresionante.
0: En el campo de juego en el que van a estar nuestros jugadores contra Turquía mañana y contra Australia el jueves. Vos sabés que es un estadio, permitime robar el comentario, me parece un estadio más, entre comillas, futbolero que el estadio de Los Ángeles. Porque es un estadio que, ahí nos fuimos a ver Austria-Jordania el martes de noche y se siente mejor el al público, al fútbol allí. ¿Por qué? El estadio de Los Ángeles es un monstruo, es gigante, tiene esa pantalla 360 que parece un dirigible encima del campo de juego, un Zeppelin, ¿verdad? Con unas pantallas gigantes que hacen que uno distraiga la atención, que no esté plenamente concentrado en lo que pasa ahí abajo. Porque las pantallas son tan grandes que te permiten ver muchos detalles, eso sí es cierto. Pero son 8 bandejas, es un estadio descomunal, puede llegar a albergar hasta 100.000 personas. Este estadio de San Francisco no es chiquito, puede tener, de hecho hubo 68.500 el martes, mayoría de público jordano, un 80% más o menos de público jordano. Pero hay un ambiente más de fútbol, de los estadios que solemos frecuentar, ¿verdad? Con sus características propias, ¿verdad? Pero los dos son templos del fútbol americano en realidad. Este es el estadio de los 49ers de San Francisco y también es un estadio hermoso e impecable en lo que se refiere a la amplitud de sus instalaciones, a la tecnología, a la comodidad de sus sillas, de sus butacas en todos los sectores. En fin, permitime, Robert, y permitime, Edgardo, permítanme, algunos oyentes que me escribieron al WhatsApp mío. Gracias al abogado Javier, es cierto, y esto solemos decir, en Brasil el mínimo referencial en el contrato se pone que el empleado va a ganar 2 o 3 salarios mínimos. Tema complicado, no se puede subir de 1 al 20% como piden los sindicatos. Y Santi dijo que el incremento no afectará los números macro, lo cual es importante. y el proyecto de modificación del sistema de fijación que presenta Yolanda Paredes tiene sus complicaciones, hacer prevalecer mucho el precio de alimentos y allí bajan y suben. Hoy el tomate cuesta 10.000 el kilo, en un mes 40.000 y al siguiente mes vuelve a bajar. Es un tema

0: Complicado. Y otro tema también, nuestro oyente que se llama Alejandro Hidalgo, Ale, nos dice si podemos explicar de nuevo por qué no se toma en cuenta el 5% del salario mínimo para los jubilados del IPS. Y lo que estoy viendo es una ley, la ley 98, ya del año 92, 1992, que establece en su artículo 26 que el ajuste de las jubilaciones deberá efectuarse de acuerdo con el índice del costo de vida declarado oficialmente por el Banco Central del Paraguay. Es lo que dice el artículo 26 de la ley, que es del año 1992. Es decir, es una modificación en realidad a varias otras leyes jubilatorias de la previsional. Son un poco los temas que quería compartir. Aquí hay parquímetros, una imagen que después de mucho volvimos a ver. Estamos usando los parquímetros también. Hay que poner moneditas, muchachos. Hay trenes hasta el estadio. Eso le encanta a Robert. No pudimos hablar casi de eso. Trenes eléctricos.
1: Ese es mi sueño.
0: Que te sacan del estadio, Roberto. El martes, miles de personas dejaban el estadio inmediatamente. Es impresionante eso. En medio del estadio, a dos vías, los trenes eléctricos saliendo rápidamente al costado del estadio. Yo, no en medio, pero ahí al costado, caminando unos pocos metros.
1: ¿Y es subterráneo o van por arriba?
0: Van arriba.
1: Porque entiendo que el Bernabéu tiene una estación allí debajo en España, ¿verdad?
0: Exacto, claro, el Bernabéu tiene, pero eso tiene es el metro en España, ¿verdad? En este caso son trenes que van arriba, te permiten ver la ciudad, es hermosa la ciudad de Santa Clara. Y lo que me llamó la atención es cómo fue el operativo despeje del estadio, pero Roberto, casi 70.000 personas saliendo rápidamente y de forma súper organizada realmente, y eso es genial. Permitime, Robert, dos cositas más. Estoy en Instagram, en @guilledomaniski. Ahí pongo estados y algunas fotografías y videos de cosas que vamos viendo. Digo esto porque los oyentes también me preguntaron cómo hacían. Yo uso poco lo que era Twitter, pero Instagram estoy tratando de usar más. Y pasaron cosas y seguiremos usando en Paraguay. Así que me parece que vamos a seguir comentando mucho por acá. Robert, Edgardo, Merce, Berito en la producción, hoy en el control de controles, equipo completo. Les mando un gran abrazo desde la distancia. A los queridos oyentes, me encantaría tener un retorno más directo con ustedes.
1: Bueno, Guille, gracias. Te deseamos éxitos por allí. Ojalá mañana tengamos esa alegría grande que estamos esperando.
2: Un abrazo por el Día del Padre a vos, Guille, y a los compañeros también. Una tarea excelente por allá. No sé, mañana creo que arranca temprano ya la previa. Entonces, desde acá,
1: nosotros
2: un abrazo
1: no tenemos grande. Programa.
0: No hay programa. Así que un abrazo grande a Robert, a Edgardo, grandes padres también. A Merce, a Obi, a Berito. Disfruten de sus papás. Disfruten. Sáquenle el jugo a esas experiencias que después se quedan grabadas siempre en el corazón. Un abrazo desde California.
1: Dale, Guille, gracias. Y nosotros nos despedimos.
2: 19:30, conferencia de Gustavo Alfaro.
1: Sí, señor, vamos a ver qué dice el profe. Así es que nos volvemos a encontrar. La próxima semana va a ser Edgardo.
2: Así mismo, y esperemos ya con un resultado positivo de la selección paraguaya, y eso va a cambiar el ánimo en todos los ámbitos.
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5: GEM archiva causas contra Analía Sibyls. El jurado de enjuiciamiento de magistrados archivó las causas que afrontaba la abogada Analía Sibyls. Esto en atención a que la misma no fue confirmada como magistrada y por ende dejó de ser enjuiciable por el órgano. Sin embargo, la titular del GEM, Alicia Pucheta, resaltó que su caso debe proseguir en el ámbito penal.
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5: Muertes por cáncer de cuello uterino caen a cero entre jóvenes vacunadas en Inglaterra. La vacuna que protege contra el VPH, virus del papiloma humano responsable del cáncer de cuello de útero, redujo a casi cero el riesgo de morir por esta enfermedad antes de los 30 años en Inglaterra. Entre 2020 y 2024, ninguna mujer en Inglaterra de entre 20 y 24 años murió por cáncer de cuello uterino, según el estudio publicado en la revista médica The Lancet. Es la primera vez que no se registra ni una sola muerte en este grupo etario. Temperatura en Asunción, 21 grados.
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0: 15:07, señoras y señores, ¿qué tal? ¿Cómo están? Buenas tardes, bienvenidos a la cobertura del fútbol. Hoy prosigue el Mundial 2026, Estados Unidos, México y Canadá. Hoy arrancó la segunda fecha de la fase de grupos, hoy de vuelta. Verán acción en el marco del grupo A de esta Copa del Mundo. El conjunto local que más tarde México va a enfrentar a Corea del Sur. Nosotros nos vamos a enfocar en el grupo B, la segunda fecha. A las 4 de la tarde, Suiza ante Bosnia Herzegovina, relata Johnny González, comenta Gerardo Figueredo. Así que muchas gracias por estar en sintonía y por seguir las coberturas del Cardinal Deportivo. Sean todos bienvenidos, ya estamos todos prestos y listos, el equipo técnico y humano de Radio ABC Cardinal, las 7:30 AM, ahí está por supuesto Obi-Wan Kenobi en controles, las chicas, las compañeras en producción, Mercedes Pizurno y Verónica Jara, aquí quien les saluda, Gerardo Noguera, ya en instantes se suman las tareas, Javier Núñez, para la prosecución del trabajo del Cardinal Deportivo. Vamos a hablar de lo que se viene para la selección paraguaya. Hablaron Isidro Pita, habló también Andrés Cubas en zona mixta de la selección paraguaya de cara al compromiso ante Turquía del próximo día sábado a las 0 horas. Hoy, conferencia de prensa de Gustavo Alfaro, 19 horas, para saber realmente si ese será el equipo que justamente dispuso y averiguó y confirmó nuestro compañero Jorge Izquierdo. Seguramente que será así, porque Jorge Izquierdo tiene al dedillo la información de Cerro Porteño y de la selección paraguaya. Habrá que ver si confirma ese equipo, para hablar también de las restas que tendrá nuestra selección paraguaya. Hablamos de los casos de Gustavo Caballero y de Ramón Sosa, ambos con lesiones, no estarán presentes en el partido de la selección paraguaya ante la selección de Turquía. Ya se viene en instantes para comentar Gerardo Figueredo en este compromiso entre los equipos de Suiza y Bosnia. También pueden enviar sus audios, reporte de sintonía, señoras y señores, al 0972-730-730, mensajes de texto y audios. ¿Qué les parece el equipo que pondrá la selección paraguaya? Aquí vamos a repasar y reiterar el equipo que confirmó nuestro compañero Jorge Izquierdo de cara al duelo del día sábado, bien temprano, los primeros momentos, las primeras horas del día sábado. Orlando Gil, Juan José Cáceres, Gustavo Gómez, Omar Alderete y Junior Alonso. Se mantienen Cáceres y Alonso con respecto al primer compromiso de la selección paraguaya. Diego Gómez, Andrés Cubas y Matías Galarza. Miguel Almirón, Julio Enciso e Isidro Pita. Sí, señores, para repasar el posible. Aquí Obi-Wan Kenobi se asustó como nunca, Bueno, tranquilo, Obi-Wan Kenobi. Bueno, sí, es el equipo de la selección paraguaya. Orlando Gil, Juan José Cáceres, Gustavo Gómez, Omar Alderete y Junior Osmar Ignacio Alonso Mujica. Diego Gómez, Andrés Cubas y Matías Galarza. Miguel Almirón, Julio Enciso e Isidro Pita es el potable equipo del técnico Gustavo Alfaro. Hay que lavarse la cara, hay que cambiar esa imagen drásticamente. Es de lo que se mostró contra el equipo de los Estados Unidos. Hay que ganar como sea ese partido para llegar a los 16avos de final de esta Copa del Mundo. Bueno, ¿qué está pasando en esta segunda fecha de la Copa del Mundo? Porque en primer turno, segunda fecha del grupo A, empataron 1-1 República Checa y Sudáfrica. Hay que repasar que ambos equipos arrancaron con derrotas en sus primeras presentaciones. Sudáfrica cayó ante México por 2-0. Por su parte, República Checa en la primera jornada había caído 2-1 ante el equipo asiático de Corea del Sur. Ya llegan los primeros audios al WhatsApp 0972-730-730. Escuchemos, ¿te parece, Obi-Wan Kenobi? Audios WhatsApp 0972-730-730. Reporte de sintonía. ¿Qué les parece el equipo que paró Gustavo Alfaro para enfrentar a Turquía? Y resultados que está dejando hasta aquí este Mundial. Audio WhatsApp.
1: Dos cosas para decir tengo. Uno,
0: dígame.
1: Ese vio Ramón Sosa, ese vio práctica, ñembuayita. Aquí para eso pues se le convocó, en vez de aprovechar su oportunidad, nunca más va a tener una oportunidad como esta él. Qué pone de que estoy coja de práctica, pero ni en Buahilla, oye, descartamos que tuve la partida, güey. Para esa guapio ya. Y otra cosa, en vez de Gerardo Figueredo, aunque sea Berico, póngale para comentar. Y ya que tengo Gerardo, o sea.
0: Tranquilo, señores, tranquilo, tranquilo, tranquilo. 727-30-730.
2: Hola, Guillermo. Hola, Roberto y compañero. ¿Saben que a mí lo que más me duele, y me dolió siempre, y me volvió a doler, pellejo en los hombros y teté de esta mañana?
0: ¿Qué pasó, señor?
2: Cuando tu compañero Enrique dijo que nosotros le jodemos la vida a otros cuando se nos sube el sueldo. ¡Qué puta nada! Nosotros sufrimos.
0: Bueno, ya justamente va otra cuestión. Aquí está el mejor de América, sí, señoras y señores. No, claro, solamente menciono la calidad de periodista y de ser humano del querido Gerardo Figueredo, que ya en instantes va a entrar a comentar. Allá por I-55 va a estar comentando nuestro querido compañero Gerardo Luis Figueredo Caballero Martínez. Sí, señor. 727-30-730, audio WhatsApp. ¿Te parece, Obi? Sí, me dice Obi. Dale play y yo le doy play.
3: Con el empate de República Checa Sudáfrica, parece que mañana Paraguay va a ser el primer eliminado del Mundial.
0: Anina, ¿tí será? No, ¿por qué, pero señor? Tranquilo, tranquilo, 12-8, hay que tener actitud positiva, lanzar buenas vibras, buenas energías para el día de mañana.
4: ¿Qué tal, muchachos ABC?
0: ¿Cómo te va?
4: Tres cositas.
0: Decime.
4: Realmente qué dolido van a estar los hermanos Romero ahora. Se le llevó a este caballero y a este Sosa lesionado. Otra cosa, el arquero. Bueno, ya no va a echar culo al Faro, ¿verdad? Evidentemente, ¿verdad? Le va a mantener ágil. Y tercero, Cerro Porteño.
0: Bueno, otro audio.
5: Buenas tardes, ¿qué tal? Ese que dijo que no se puede lesionar en una práctica. Eso es, claro que se puede lesionar, cada uno está peleando por supuesto ahí. Y otra cosa, muy simpático, que se fueron muchos periodistas deportivos y la primicia siempre la daba Mortero Bala.
0: Neymar descartado para el segundo partido ante Brasil. La Confederación Brasileña de Fútbol confirmó que O Príncipe no viajará con el equipo a Filadelfia para su partido de la fase de grupos ante Haití de mañana y permanecerá en New Jersey para optimizar la fase final de recuperación, dice la información. Entonces, mañana ausente una vez más Neymar con la selección del Scratch, la selección verde amarela.
6: Buenas tardes. Tengo un presentimiento que Paraguay va a ganar 2-1.
0: Ojalá, señor.
6: Los Gones van a meter el primero Enciso de media distancia y el segundo Gustavo Gómez de cabeza. Paraguay gana 2-1. Anoten este resultado.
0: Vamos todavía. Túnez le pagará 200.000 euros a GB Renard por dos partidos, dice la información. Después de despedir a Sabri Lamouchi, luego de la goleada de 5-1 ante Suecia en el debut, Túnez contrató de urgencia al francés Hervé Renard para intentar revertir su situación en la Copa del Mundo muy difícil. El ex DT de Arabia Saudita acordó 200.000 euros por dirigir a los partidos de Túnez ante Japón y Países Bajos. Si la selección logra clasificar de los octavos de final, ambas partes negociarán un nuevo contrato, dice la información sobre el nuevo técnico de la selección de Túnez, que arrancó perdiendo 5-1 ante la selección de Suecia.
7: Y para todos los que le tiran mala onda a la selección, vámonos, que no opinen nomás. Buena onda para Paraguay, caramba, vamos a ganar sí o sí.
0: Vamos todavía, señor, vamos todavía.
8: Hola, una figura ese caballo y Ciro Pita ya, o dispara, tipo. Te da ganas verle disparar, correr. Hay cambio, vive, tipo, vean en el caballo, o sea, ya puedo con la gami extranjero. Dale fuerza al Radio Cardinal y a la selección paraguaya. Dale ese caño, buena fuerza, no vaya a ir para mañana, con carrera.
0: Enzo Fernández llegó a un acuerdo personal con Real Madrid. El club prepara una oferta de 100 millones de euros más el traspaso de algún jugador a Xavi Alonso. Le gustaría que llegue Arda Güler o Camavinga, pero Chelsea preferiría 140 millones de euros de la cláusula.
9: No, déjense de joder con Gerard, Team Gerard. Gerardo, no le hagas caso a estos haters.
0: Mejor de América.
9: No saben nada de esta gente.
0: Claro que sí.
9: Cristalito.
0: Otro audio.
10: Hola, la verdad que muy mal Paraguay. Lo único que espero es que después de eliminarnos y que vuelva Gustavo Gómez a Palmeiras, nos juegue bien ahora contra Cerro. Que juegue así mismo como jugó allá.
0: Bueno, señor, gracias.
11: Buenas, Cardinal, ¿qué tal? ¿Cómo están? Buena transmisión para hoy. Y ojalá che que se laven la cara. No sea que entreguen otra vez el partido como el contra Estados Unidos. Un saludo para la gente del presidente Franco.
0: Abrazo grande a la gente de Presidente Franco en sintonía con la 107.1, la FM del Alto Paraná. No pasó el control migratorio, el EYI, delantero titular de Costa de Marfil, no recibió la autorización de las autoridades de Canadá para ingresar a aquel país y así se perderá el segundo partido de la fase de grupos ante Alemania del día domingo, que a propósito pitará el paraguayo Juan Gabriel Benítez. El motivo de la decisión tiene que ver con que el jugador fue detenido en el mayo pasado en una causa por amaño en partidos de la Liga de Francia.
12: Fuerza Paraguay a ganar a Turquía.
0: Vamos, vamos, y reina, vamos, vamos, vamos, Paraguay.
13: Tarde, porque Alfaro es tan caprichoso que le sigue poniendo a Gil en el arco. Hay que cambiar el arquero, poner a Gatito o a Oliveira.
14: De Johnny González, pero qué partido va a transmitir.
0: Ahora ya, ahora.
14: Y te dejando la joplea a la pública donde ya. Cuida tuya.
0: No, así no, señor.
15: Lastimosamente a la selección lo que le falta es la hinchada. La hinchada de Cerro no pudo viajar por lo que pasó en el clásico. Y el que viajó a todos son todos peruanos. Hasta hace poco eran todos de Perú. La 79.
0: No, señor. Bueno, sí.
16: Buenas tardes, Cardinal. Primero que nada, me gusta cómo está, se está desarrollando el mundial. Casi no hay partido aburrido. Toda y segundo,
0: el
16: Cerro Porteño.
0: No, no, no, no, no, no.
17: Buenas tardes. Vamos a ser positivo y a alentar a nuestra selección.
0: Claro que sí, señora.
17: Y bueno, si el entrenador ve que la cosa no funciona tan bien, pues que haga los cambios correctos y a seguir adelante y a sacar un buen resultado. Y otra cosa, yo creo que Ramón Sosa no se habrá lesionado él solo, porque en un mundial todo futbolista quiere jugar y quiere mostrarse.
0: Sí,
17: porque
0: señora.
17: Es una oportunidad. Y luego Gerardo Figueredo, yo creo que no hay que criticar a nadie, porque es un profesional que se ha formado para estar allí.
0: Exacto.
17: De ahí a que le guste o no a las personas, es otro punto.
0: El mejor.
17: Saludos.
0: De América. El mejor de América, así es. Thomas Tuchel, técnico de Inglaterra, se quejó de la posición de los fotógrafos durante los himnos. Dijo que estaba esperando ese momento especial y se encontró con un muro de unos 50 fotógrafos que le impidió ver a sus jugadores durante los himnos del debut de Inglaterra el día de ayer ante Croacia. Le ruego a la FIFA que cambie la posición de los fotógrafos. No podía ver a un solo jugador y arruinó un poco de mi experiencia, dijo el técnico de Inglaterra, el alemán Thomas Tuchel.
18: Buenas tardes, opina, bebé. Va, se vio Sosa ni lesionada para ti, Jave. Agua, hubo un de Catuyo y Cuba. Agua, hubo un lesionado que supe Utai. Va, esa es la más canaja. O un gobu, jae, un lesionado se te hija. A propósito, ya, po. Ala, opina y este, Yuru y Cuaire, dice. Mañana.
19: Yo creo que lo mejor de este mundial que podamos nosotros sacar como logro es que varios de estos jugadores pueden ir a conocer Disney.
0: Bueno, correcto, muchísimas gracias. A ver, Alejandro Silva, sí, negocia con Guaraní, así es. Otro mensaje.
20: Muy buenas tardes. Este análisis lo hacemos así práctico, atendiendo a que Ecuador duró 9 días y volvió a su país cuando Alfaro era técnico. Yo creo que nosotros nos adelantamos un día, en 8 días. Pero así como se fueron, las bendiciones de todos los bomberos, la despedida de toda la hinchada de Paraguay, yo creo que ellos ya no van a venir más acá. Cada uno se va a ir en su país, en su club. Entonces, señores, nos vamos a tener la bienvenida para darle a estos zapatos a un lado.
0: Ibrahima Konaté es nuevo jugador del Real Madrid. El defensor francés llega procedente de Liverpool y firmó un contrato por 4 temporadas con el club español. Refuerzo de jerarquía y para la defensa de la Casa Blanca, dice la información.
21: Buenas tardes.
0: Buenas
21: desde
0: tardes.
21: Desde Atirá, Paraguay.
0: Mandamo.
21: Doy mi presentimiento para mañana.
0: Adelante.
21: 2-1 gana Paraguay.
0: Ojalá, señor.
21: Sí o sí, no va a entrar un gol, pero así también vamos a meter 2 goles. Uh-huh. Gustavo Gómez de cabeza y Alessandro Maidana, Kutaí, el zurdo de Talleres de Córdoba, va a meter el gol de la victoria, como él está acostumbrado a hacer siempre.
0: Amén, señor. Amén, amén.
1: ¿Cómo están todos los futboleros de Radio Cardinal?
0: Mate copio.
1: Tengo un sentimiento encontrado.
0: Dígame,
1: mañana,
0: señor,
1: mi trabajo nos piden que vengamos con la albirroja. Pero viéndole a Junior Alonso, nuestra defensa que no le agarra a nadie, viendo que es prácticamente el mismo equipo, Orlando Gil, no sé qué hacer, sinceramente. No sé si me quedo viendo a mi casa y no soy un tobamocoy y me quedo en casa.
0: Bombazo en el mercado de pases. Darwin Núñez tiene todo acordado para concretar su regreso espectacular al Liverpool. En condición de jugador libre, el delantero rescindiría su contrato con el Al-Hilal, aunque solicitó que el anuncio oficial se postergue para después del Mundial. Entonces, se podría dar el regreso de Darwin Núñez al Liverpool.
2: Hola, hola, ¿cómo están, gente de Cardinal? Excelente, excelente el trabajo. Le quiero nomás decir a los muchachos de la selección paraguaya que le miren poco a Harry Kane. Gran flauta, cómo juega el tipo ya.
0: Delanterazo.
2: El tipo metió dos goles, se fue a defender allá, se iba y traía la pelota, llevaba, se iba atropellante. Un motor el tipo, ¿verdad? O sea, hay que mirarle para ese jugador y copiar de él. Las cosas buenas hay que copiar. Arriba, arriba, vamos Paraguay, vamos Paraguay.
0: Corea del Sur canceló entrevistas con los periodistas de su país en pleno mundial tras filtrarse audios de la prensa criticando a Kim Min-sung. Todo ocurrió en pleno entrenamiento luego de que un periodista cuestione el servicio militar que hizo el jugador sin darse cuenta y por TV. Solo porque es el capitán, corre como si fuera el líder de un pelotón militar, y eso que no hizo el servicio completo a Son se le redujo el entrenamiento militar obligatorio a solo 3 semanas debido a los logros deportivos que consiguió con su país. La federación hará reuniones con los medios en Estados Unidos para reconstruir la relación, pero mientras tanto los jugadores no hablarán con la prensa local.
22: Hola, amigo de Cardinal. Cardinal, avisa un poco, o sea, ir a Sandy Peña al partido. Si es que sea ahí, entonces para no estar noche de balde.
0: Bueno, señor, gracias. 7-2, 7-30, 7-30.
23: Aguante el mejor de América, aguante Yera. Vamos, mente positiva, gente, dejen la mala onda, por favor.
0: Sí, señor, en instantes, Yera les envía saludos a todos ustedes, sí.
24: Cardinal, va a ganar la Virroja 2-0, sí o sí.
0: Bueno, muchas gracias.
25: Fuerza Paraguay, vamos a ganar. Fuerza Yera.
0: Fuerza Gerard, fuerza Gerard, el mejor de América.
26: Cardenal, buenas tardes para todos. Adelante la Albirroja, adelante que mi querido Paraguay. Adelante, alentar a nuestro querido selección y ir adelante, un paso a frente. 2-1 la. Ya ganaste, vamos a ganar 2-1. Fuerza para todos y a todos que están ahí en la radio también. Un abrazo grande.
0: Así quedaría hoy por hoy los cuadros de los 16avos de final en una cuestión imaginativa, según la página 365 Scores. Los 16avos hoy por hoy, si hoy todo terminara, Brasil, Alemania, Noruega, Holanda, Costa Corea del Sur ante Canadá, Suecia, Marruecos, Congo ante Ghana, Uruguay, Austria, Estados Unidos ante Qatar, Australia, enfrentaría a la selección de República Checa, Escocia, Japón, Costa de Marfil, Francia, México, España, Inglaterra, Portugal, Argentina, Arabia Saudita, Nueva Zelanda ante Irán, Suiza ante Bélgica y Colombia ante Ecuador.
27: ¿Qué tal, Cardinal? Buenas tardes. Excelente transmisión siempre, Gerardo y el Yuki Bosa de Johnny. Saludos en especial a Sara Moreno.
0: Bueno, señor, recibidos los saludos.
28: Buenas tardes, ABC Cardinal.
0: ¿Cómo andamos?
28: Andina no está, vende fanático.
0: ¿Por qué, señor?
28: O pues está llegando a la arco de Olveira. Sí.
0: Orlando Gil.
28: O para verla como mundial, o pues está arco de Olimpia, arco de. Ya ella mina tranquilo, se acuerda. Ah, cuando se sabe, llega, mina la rana. Y muy. Dios no guarde, ve gente.
29: Lo primero que tiene que tenemos que pedir para que la selección gane mañana es que Santi, su clan, el Tigre, Carmel, el tipo del el nuevo intendente y los demás no estén por ahí. La Torre, por ejemplo. Si eso no aparece, vamos a ganar. Adiós.
0: Bueno, correcto. De momento, el equipo ideal tras la primera fecha de la Copa del Mundo, el arco, Bocinha, el de Cabo Verde, sí, señor. Rezaín de Irán, Singo de Costa de Marfil, Schlotterberg de Alemania y Brown de Alemania. En el mediocampo, Han In-byung de Corea del Sur, Ayari de Suecia, Just de justamente de Australia. Así es. Lionel Messi de Argentina, Harry Kane de Inglaterra y Undav, atacante de la selección de Alemania.
3: Hola muchachos, mate copio, anduina, la maneja y su vaina. Che, esta gente que llama para criticar a ciertos jugadores porque vienen de ciertos clubes y que no juegan el que es de su club, de Razores. Qué bola yo cacho. Este cosa tiene menos fútbol que utilísima. Y ya mira, la hora en América, eso tiene que ya mirar. Qué piojo, van a saber de fútbol.
0: Bueno, señor, correcto. Así va la selección de Suiza para enfrentar a Bosnia Herzegovina. Gregor Kobel, Ricardo Rodríguez, Manuel Akanji, Nicol Elvedi, Silvan Widmer, Remo Fühler, Granit Xhaka, Michael Ashbischer, Dan Doye, Brin Embolo y Fabián Rieder.
4: Hola, cardinal. Quiero decirle a la gente en general que tiren buena onda, porque la buena onda es tira buena onda. Y si están tirando mala onda, entonces vamos a llegar a una mala onda, a un estrés. Y entonces, todo buena onda. Claro que vamos a ganar. Ahora vamos a jugar diferente. Con o sin Gastón, igual. Igual ganaremos. Así es el fútbol.
0: Y así va el equipo de Bosnia Herzegovina. Nikola Vasilic saca 1-5 para Sead Kolasinac, 18 para Nikola Katic y 4 para Taric Mujaremovic, 7 para Armar Dedic y 19 para Kerin Alajegovic, 14 Ian Suncic, 26, 6 para Benjamin Tajrović, 15 para Amar Memic, 11 para Edin Džeko, el histórico atacante de 40 años, y 10 para Emerit Demirovic, el equipo de Bosnia Herzegovina.
5: Menos mal que Paraguay juega en los Estados Unidos, porque si era en Canadá, el arquero uruguayo Oliveira no entraba por amaño de partido también. Le iban a negar la visa de entrada a Canadá.
0: Selección paraguaya, señores. Dejemos de lado un poquitito, un ratito, Olimpia Cerro.
6: ¿Qué tal, ABC, cardinal? Soy Hugo Medina de Areguá. Está bien con los relatores y comentaristas. Johnny González y el otro compañero Gerard.
0: El mejor de América, sí.
6: Pero a veces comentan mucho así algo familiar y eso, y le ganan la jugada y eso. Pero son buenos comentaristas y relatores. Vamos, fuerza Paraguay.
0: Vamos todavía. Cristiano Ronaldo necesita entender que el equipo tiene que hacer un gol, no él, dice la información. ¿Vieron la reacción de Bruno Fernández? Se puso en su camino. Déjala pasar, anda al espacio, así yo puedo definir. Las palabras de Titi Henry criticando las acciones de Cristiano Ronaldo en el equipo de Portugal.
7: Che, vos dudes en la jugada Paraguay. Todo lo que escuches será, sigue todavía en el viernes pasado. Ya una semana. Alena, vamos.
0: Ok, señor, muchas gracias. Vamos a empezar con la venta comercial. 15:30. Renovado saludo. ¿Cómo te baja viernes? Buenas tardes.
8: Bien, bien. Gerardo, Cono, no el mosquito, sí el preciso. Teléfono secundino, Amancio Librado, Espagueti, Agenda de Oro, Pedro Noguera, alias GPN, Okraki, Da Casaca número 10, Obi-Wan Kenobi en los controles. Otra cobertura más en nuestras vidas. Realmente contento por la comunidad amarilla en las plataformas de ABC, ABC Cardinal, y por supuesto los pesos pesados del chat y los oyentes que nos convierten en la número uno del país, ahora manifestándose en el WhatsAppero. Ideas, de las tantas ideas que se les ocurre a los compañeros, en este caso, total y absoluta responsabilidad de GPN, la salida al aire de los oyentes. Cualquier queja, GPN, el responsable. 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Y también en ABC sabemos elegir la música. Los Rolling Stones, por ejemplo, en su época disco, querían facturarlo, muchachos. ¿Qué es lo que está de moda? Preguntaron. La música disco, finales de los 70s, e hicieron esta joyita del rock pop de todos los tiempos que se llama Miss You. Te extraño. Escucha.
0: ¿Puedo bailar acá viernes?
8: No. Después de el vigoroso juego de ping pong de los muchachos de esta siesta, evitemos más papelones, mi querido Gerardo, GPN.
0: Correcto, muchísimas gracias. Abrazo grande para el querido jefe, don Michael Miguel Cáceres. Está llegando justamente aquí a la redacción de ABC Color, ABC Cardinal. Saludos a Guido Fernando, conductor de Uber, dice, le está trasladando a nuestro querido jefe, don Miguel Cáceres. Un gran abrazo a los oyentes que están laburando en las plataformas Uber, Vol, Move, entre otros. A los taxistas también en sintonía, muchas gracias, que están laburando y obviamente siguiendo la cobertura del Cardinal Deportivo, Javiernes.
8: 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No les cortes la inspiración a los oyentes GPN, por favor, te pido. 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Corten la inspiración a los oyentes GPN, por favor, te pido. 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
1: Sí, sí. Señor, audio, WhatsApp, 727-30-730.
2: Al estar escuchando los audios de los oyentes, ya, ahora me di cuenta que Paraguay está lleno de técnicos ya. Podemos llamar el país de los directores técnicos, digo. Que pues, porque se trae de otro país. Vitamina, mira, puta pan, joga, ve, ya eres compaiteo, vitamina. Vaya, era de cerro, doña.
1: Holland.
2: Bodubio en la agua, la otro país, ya, deja, ya de copa y te oigo. Que alguien se vaya nomás ahí enfrente de la cancha de cerro y ponga su currículum ahí.
0: Ya,
2: ¿ya,
0: ya voy?
1: Ok, señor. Gracias, muy amable.
0: Impresionante.
3: Buenas tardes, Carinal. Si estábamos nosotros en Corea, todito los periodistas hace rato ya se le iba a llevar al paredón para el fusilamiento.
0: ¡Epa!
3: ¡Qué puche será! ¡Pendejo! Y todo, no solo de, no solo ustedes, todos los periodistas. Deportivo del Paraguay.
1: Bueno, gracias, señor.
4: Al final, Galarza no va a jugar. Tenían razón los periodistas cuando dijeron que se pasó llorando porque no le convocaron en River. Al final sí tenían razón, es un maricón estos jugadores.
0: No.
4: Son unos maricones, la verdad.
1: No va a jugar Neymar mañana en Brasil, pero Ancelotti le dijo a Endrick que será titular contra Haití. Con esto el trío de ataque de Brasil estará formado por Vini Junior, Rafinha y Endrick Javiernes.
0: GPN, lo de Galarza, él va a jugar mañana.
1: Sí, señor, anunciado.
0: Titular.
1: Sí, señor.
0: Y también lo haría Pita.
1: Pita, arriba con Julio Ciso. Sí, es lo que informaba nuestro compañero Jorge Izquierdo anoche en el ancho americano. Esto decía Jorge Izquierdo. Orlando Gil, Juan José Cáceres Oreja, Gustavo Gómez, Omar Alderete y Junior Osmar Ignacio Alonso Mujica, Diego Gómez, Andrés Cubas y Matías Galarza, Miguel Almirón, Julio Enciso e Isidro Pita.
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1: Señor. Adelante, por favor.
0: Dale gas, Obi-Wan Kenobi, dale gas a los VGs.
1: Te veo con el pantalón Oxford, Javier, bailando, ¿eh?
0: Fiebre del sábado a la noche.
1: Sí, señor.
0: Saturday Night Fever.
1: Totalmente.
0: Esto se llama Secas Night Fever. Fiebre de la noche.
1: Te veo con esa pinta, Javier, ¿eh?
0: ¿Tan mal me ves?
1: No.
0: Ah, no, te pregunto. Papá, no,
1: por favor.
0: Por favor, los 70. Por favor. ¿A quién dice la leyenda, cuenta la leyenda, a quién se le vio con sus pantalones Oxford?
1: Dígame, señor.
0: Sacándole virutas a las pistas de baile en los 70 fue a Gerardo Figueredo.
1: Brillante, señor.
0: El mejor de América.
1: Totalmente. El mejor en todo sentido.
0: Ni John Travolta se atrevió a tanto, viejo.
1: Bueno, audio WhatsApp 727-30-730. Abrazo grande para Juanma Figueredo.
0: Sí.
1: Que está en sintonía de la cobertura del fútbol.
0: ¿Está escuchando?
1: Sí. ¿Cómo le decís vos, Javier, a Juanma?
0: El picante.
1: El picante, sí, señor.
0: Qué grande, Juanma.
5: Esa para Radio Cardinal, Rendujara, JPGP, en Bajo Auquete. Esa guay, pícola, Petecnicoroba.
0: Va el área.
5: Que a tu vengo, amigo, oye, recupera la conciencia más sabia que la ciencia. La experiencia madre de la consejera es Ingo.
0: Te cojo, vea.
5: Un poco y está algo. Ese pico, jipe, un poco y está algo. Luego ya llegamos, Ingo lo entrega a la partida. El presidente APF es APTécnico. El técnico lo vamos con Haití, pero no recupera ahí. conciencia, mi amigo. Hagamos muy

0: que yo no quiero ver todas las escuelas, ya. Hoy pues está más Paraguay ya hoy, en las escuelas completas, aparte de más partidos allá hoy, me la he ido a la escuela y bolsillo. Yo en banda de esa cosa, técnico y acuela y catucuaja, oye, perdés, negativo, negativo, me metemos a Eguri y leí declaraciones. Ya os preparamos ahorita, Peguri. Una semana, pues yo fui a ñuambar, este pona, menguará, está pendiente el SAI.
1: Aguille.
0: Ya está pendiente el WhatsApp, irá Jesucristo, amén.
1: Muchas gracias, señor. Rafinha negociará con el Al-Hilal cuando finalice su participación con Brasil en el Mundial. El extremo de la Barcelona ha dado el visto bueno para marcharse a Arabia Saudí. Pero primero quiere mantenerse enfocado en la selección, por lo que ha decidido posponer todas las charlas. Los saudíes le han ofrecido un contrato de 185 millones de euros en 4 temporadas y se aguarda una oferta al Barcelona.
2: Buenas tardes, gente de Cardinal. ¿No pueden de ustedes escuchar los audios que se envían primero y después lanzar al aire por la estupidez que dice nuestra gente? Mente chica, ayuda, mala onda. Vamos, Paraguay. Vamos a ganar mañana.
1: Sí, señor Javier Nes.
3: 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GPN.
1: Sí, señor.
3: ¿Lo llegó a escuchar? ¿Llegó a saber de la KC and the Sunshine Band?
1: Claro que sí, señor.
3: Por
1: totalmente.
3: Si no era la respuesta. Ajá. De fondo, escuchá lo que esto es. Escucha.
1: Levantame, querido Obi, por favor. Ahí está.
3: That's the way I like it. Esa es la forma que a mí me gusta que participe la audiencia, GPN.
1: ¿Cómo te veo bailando así, Javier? Dejate de joder, viejo, por favor.
3: Me ves mal. No. Impresionante.
1: Te veo moviendo bien el esqueleto, viejo.
3: Hoy Obi-Wan Kenobi trajo toda la artillería.
1: Sí,
3: cuidado.
1: Papá.
3: Cuidado, señores oyentes. Sigamos bombardeando con mensajes. Cada uno se hace cargo de lo que
1: totalmente,
3: dice y cómo lo dice.
1: Totalmente. Yo
3: responsabilidad, señores.
1: Yo me digo, yo solamente le doy play. Nada
3: sí,
1: más
3: señor.
1: Que eso.
3: Cumplimos con nuestros oyentes que nos honran con la sintonía y con su participación.
1: Totalmente de acuerdo. A propósito, le damos play.
3: Sí.
4: Buenas tardes, Cardinal. Hay que apoyarle al arquero paraguayo, Salo Puro. Es el mejor arquero del fútbol argentino, que no se le puede comparar con el fútbol paraguayo. Fútbol mediocre. Uno de los mejores del fútbol de Sudamérica, por no decir en América. Y próximamente se va a ir en Europa. Hay que apoyarle al futuro arquero del Mundial 2030. O vamos a esperar que cumpla 50 años para hacerle debutar en la selección.
3: Tranquilo.
4: Ustedes, periodistas, mismos, hay que apoyar a los jóvenes para que ellos son el futuro del Paraguay. Hay que apoyarle más a los paraguayos, señores periodistas, no ser tan fanáticos y apoyarle a un extranjero. Que este Olveira, que se vaya con su bandera de Uruguay en su país.
3: Correcto. Apareció, oye, GPN, apareció Oliveira.
1: Oliveira
3: hoy.
1: De vuelta, ¿eh?
3: Hoy, ¿apareció o no?
1: No,
3: hoy.
1: Todavía no.
3: Ah, bueno, sigamos.
1: Estamos esperando.
3: Arre Oliveira, impresionante.
1: Estamos esperando Oliveira.
3: Sí.
1: Muchos Olveiras, justamente en los audios del WhatsApp.
5: Bueno, nosotros desde hace tiempo, desde la guerra 70 del Chaco, no sé cómo decirte, peleamos hasta el último. O sea, la raza guanico es vencer o morir, como se dice. Allá mano, toña mano a la pescancia, ida y vuelta ya ni para ni a membrea, ni ya pitaña de yuruya y un mi otro de. Y así que da gusto perder, peleando hasta el último. pero nos vamos a perder, porque ese es el problema. Ya ganata.
1: Antes de que viernes, Corea del Sur denunció que había un dron sobrevolando su entrenamiento a puertas cerradas previo al duelo ante México. Se comunicaron con las autoridades mexicanas para derribarlo y cuando fueron a buscarlo ya no estaba. Antes de que llegara el equipo nacional, dos hombres extranjeros sospechosos de ser los operadores huyeron con el dron. Increíble, dice la información de Teis Sports.
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6: Hola, hola, buenas tardes, Cardinal. ¿Qué tal? ¿Cómo están los amigos? Mente positiva, mente positiva. Ese oyente que me antecesó ya de Villa de Beavi, Nañepago, sí, yo la castellano pensé ahí. Coñera, pues es donde name. Macanada, nani, ve, y ñamena, fuerza la ñana de selección, ve. Vamos a darle fuerza. Cómo tan rápido la gente se olvida, cómo tan rápido se olvida que estábamos vibrando con ellos la clasificación y ahora vamos a estar culpándole. Todos se merecen estar ahí. Dejemos de Olimpia y Cerro, juguemos la selección.
1: Última hora, dice: Sudáfrica y República Checa dividieron los puntos en el inicio de la segunda fecha de la Copa del Mundo. Sudáfrica y Chequia empataron en el arranque de la segunda jornada de la Copa del Mundo. El cuadro africano cerró mucho mejor el partido e incluso se quedó cerca de ganarlo. De momento, una decepcionante imagen de los checos en la que llevamos del torneo.
7: El partido contra Estados Unidos se entregó para que no se vaya el enano achupinado a ver el Mundial con Mameluco. Y pillapama, ¿o?
1: Correcto, señor. Otro audio.
8: Vamos Paraguay, vamos Paraguay. Buenas tardes, Radio Cardinal. Pecaraí, IAP, presidente de APF, técnico, rutaja, dólar y bolsillo. Ahí cuando se prepara, oye, pues mírate, porque es samba y te ve cara y tú ya vean de mente entero. Ese popecha pensata a pisar. No, pico, y cuata. De Catuipio, la de equipo perdió un partido, Jopingo ya recuperó a Cuadillo. Qué mente negativa los muchachos. Fuerza Paraguay, fuerza albirroja.
1: El Real Madrid podría estudiar llegar a 220 millones de euros para fichar a Michael Olise. Es el gran sueño de Florentino Pérez, informa el diario Marca de España.
3: 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Blondie de fondo. Seguimos con la onda setentosa. Década de los setentas, GPN. Una década extraordinaria.
1: Sí, señor. Totalmente de acuerdo.
3: La década de los ochentas para mí es la década maravillosa. Sí. Pero la de los setentas es la más creativa. Sí. Entre otras cosas, por temas como este de Blondie. Escucha lo que es. Heart of Glass, corazón de cristal. Un tema dedicado a toda la generación de cristal que hoy sí pulula en las redes sociales,
1: hoy,
3: mi
1: hoy
3: socio.
1: Hoy, sí, señor.
3: Lleno de gente, generación de cristal, que no acepta, no aguanta, no soporta una crítica mínima.
1: Apenas le decís hola y ya te demanda.
3: Escuchate el tema. Sí. Dale gas, Obi, por favor, te pido. Eso. Harold Glass, Corazón de cristal, para la generación de cristal del siglo XXI, GPN.
1: ¿Cómo hay temas que realmente te dan sed, sinceramente?
3: Ah, bueno, voy a querer tapar una.
1: Ay, no, quiero tomar agua.
3: Ah, mira, aparte del colchón, trajiste conservadora. No, mentira, bueno, una broma.
1: Dice el diario Olé, tiró magia en el primer tiempo del partido con Panamá. Un hincha de Ghana sopló talco en la tribuna. Terminaron ganando 1-0 con un gol a los 95. Creer o reventar, dice la información.
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0: que ganarle,
1: más
0: GPN.
1: Que nunca con esa música para el día de mañana.
2: Sí.
1: Bueno, histórica presencia femenina en el Mundial 2026, la estadounidense Tori Penso hizo historia al convertirse en la segunda mujer en arbitrar un partido de la Copa del Mundo, siguiendo el camino que arbitró Stephanie Frepart en Qatar 2022. Penso, única árbitra central entre los 117 jueces seleccionados por FIFA para el torneo, estuvo acompañada por sus compatriotas Brooke Mayo y Kenny Nesbitt como asistentes en este partido de la Copa del Mundo entre Sudáfrica y Chequia o República Checa.
3: Buenas tardes, Karina. Le hacía falta un pequeño espacio con mucha música y buena onda como están ustedes poniendo ahora.
1: Totalmente, señor.
3: Aguante, Javier, Neo Biguan, ponele gas a tu música.
2: Muchas arriba, gracias.
3: Al ánimo.
2: Muchas gracias. Y vamos, Paraguay.
1: Vamos todavía.
2: Repito,
1: vamos
2: este Paraguay. Tema, la selección paraguaya le dedica al Mundial 2026.
1: Sí.
2: El tema de Gloria Gaynor. I will survive. Voy a sobrevivir,
1: caramba. Sobrevivir mañana, sí. Caramba, digo. Sí, señor.
4: ¿Qué tal? Yo creo que es digno de un estudio sociológico.
2: Epa.
4: Como somos los paraguayos. O sea, cuando a alguien de nosotros le va mal, nosotros mismos le matamos. Nosotros mismos ya tapújense, pues, en vez de levantarle el ánimo para que puedan salir adelante, nosotros mismos le bajoneamos. Es digno. Tiene algo que ver el contexto histórico que vivimos, ¿verdad? Pero hace mucho que ya vivimos la dictadura y es donde todos vivíamos con la cabeza baja, ¿verdad? Y pensábamos que no valemos para nada. Pero ya, yo creo que algún sociólogo nos puede explicar un poquito por qué somos así los paraguayos.
1: Seguimos con los audios.
5: Es una pena escuchar a nuestra gente y me gustaría saber si estos son los paraguayos realmente. Realmente. Nosotros tenemos una historia que tal vez no nos hace menos de ningún país en el mundo entero y deberíamos nosotros ser orgullosos de ser paraguayos. Pero al escuchar la mentalidad derrotista de esta gente que opina, realmente, no sé, quiero rever dónde quedó o ya murieron todos en la Triple Alianza, la Guerra del Chaco, los paraguayos verdaderos. Yo creo que tenemos que apoyar y si nos tropezamos, no significa que caímos. Y si caímos, nos sacudimos y nos levantamos. Ese es el Paraguay, ese es el paraguayo. Lo mismo nos pasa con la política, lastimosamente, que Colorado liberal y no somos capaces de discernir qué es lo que realmente deberíamos ser paraguayos. Paraguay primero y luego el resto, que ser ni Olimpia. Qué lástima esta mentalidad fanática, derrotista.
1: Ok, correcto, muchas gracias, Javier Nes.
2: Que cada uno se haga cargo de lo que dice y cómo lo dice.
1: No, yo solamente le doy play, nada más que eso.
2: Totalmente.
1: No me hago responsable de los
2: muchachos. Lo más rescatable de esta pseudo-democracia que nos quieren vender como democracia, y hablo en el mundo entero, no solo en Paraguay, es la libertad de expresión que en nuestro país hay todavía.
1: Y aquí más que nunca con los oyentes
2: de la ABC, olvídate, acá libertad de expresión a muerte. 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Y en la parte final, en el estribo del super enganchado de Obi-Wan Kenobi, gracias a la colaboración de GPN, suena la reina del disco, Donna Summer, y su Hot Stuff de fondo. Ya para meternos de lleno en el partido, mi querido GPN.
1: Sí, señor, muchas gracias. Javier Nes, 15:55. En instantes se viene segunda fecha, Grupo B, Suiza ante Bosnia. Relata Johnny, comenta Gerardo. Hola, Johnny, ¿cómo te va? Buenas tardes.
6: Hola, mi querido GPN, abrazo para vos, para toda la audiencia de la más potente del país. En el entretiempo ya estaremos de vuelta con los amigos oyentes que están dando sus opiniones con relación a la selección nacional y momento de lo que ocurre en nuestro país. Pero ahora ya estamos para Suiza, Bosnia y Herzegovina, fecha 2 del Grupo B de la Copa del Mundo. Recordemos, estos equipos, estas selecciones habían empatado.

0: con su primera fecha. Suiza no le pudo ganar a Qatar y el equipo de Bosnia con Canadá también 1-1. Gerardo, bienvenido, ¿cómo te va? Buenas tardes.
1: Hola Johnny, el saludo para vos, a todos los compañeros y por supuesto a la gran audiencia de ABC Cardinal. El grupo B nos convoca en el partido 26 de este Mundial versión 2026. Los Ángeles, el grupo me decía que hasta aquí no con fuerzas igualadas, porque los cuatro de este grupo cuentan con un punto, tanto Canadá, Qatar, y Suiza y Bosnia. Empates, la primera confrontación de este grupo B. Indudablemente Suiza parte como favorito ante un Bosnia que es en su segunda participación en el Mundial. La última vez que lo hizo fue, es decir, la primera vez como nación independiente lo había hecho en Brasil, 2014. Y es después de 12 años vuelve nuevamente entonces Bosnia y Herzegovina para su segunda presentación en un Mundial, que es un equipo ordenado, por sobre todo y con mucha fuerza. Indudablemente Edin Dzeko es su figura principal, el veterano de 40 años para el equipo bosnio, y Suiza también, que cuenta con valores importantes, dirigido por Jakin, su técnico. Vamos a ver este choque de europeos, donde se puede descifrar quién va a picar en punta, porque hasta aquí el grupo B, todos con posibilidades de acceder a 16avos de final. Hablamos de Canadá, Qatar, Suiza y Bosnia, Johnny.
0: Señores y señores, el equipo suizo que dirige técnicamente Muray Jakin, en el arco Kobel, Widmer, Elvedi, Akanji, Rodríguez, Freuler, Evicher, Xhaka, Rieder, Doye y Embolo para este partido, mientras Bosnia con Vasili, Mujaremovic, Kolasinovic, Dedic, Matic, Tajrović, Sunčić, Memik, Demirović, Dzeko, el futbolista Edin Dzeko, el futbolista más importante de Bosnia, y adelante Alavegović. El técnico es Sergej Barbarés. En minutos va a arrancar el partido João Pinheiro, el portugués, el árbitro principal, y en el VAR estará Dennis Hitler. El arranque del partido en minutos en el estadio Sofaid Stadium de Los Ángeles.
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0: Señores y señores, repito, en este grupo 1-1, Suiza con Qatar, Bosnia contra Canadá también, ese mismo resultado del grupo B de la Copa del Mundo. Aparece en el equipo de Suiza con relación al partido anterior Widmer, continúa Rodríguez, continúa Elvedi, continúa Kanji, Freuler también, Evicher, Xhaka, Rieder y después el mismo sector ofensivo, dando Ye y Embolo para este partido. Y por supuesto en el arco continúa Kobel. No está para hoy, para este partido, Zakaria había sido titular en el cotejo anterior y ahora aparece Widmer, casaca 3 en el equipo suizo.
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0: En este escenario sufrimos, mi querido Gerardo, el viernes pasado en el SoFi Stadium.
1: Sí, es de la ciudad de Los Ángeles. Imponente el estadio, también presenta un lleno completo, prácticamente así como fue aquel debut que tuvo Paraguay ante el equipo local. Y aquí entonces para Suiza y Bosnia, repito, el favoritismo de Bosnia, perdón, de Suiza, que con esta participación versión 2026 de los mundiales, es la decimotercera participación de Suiza. Había arrancado en el mundial de 1934 y siempre fue un participante más de los mundiales.
0: Allí está el número uno, llegó, autoriza el árbitro, mueve la pelota al equipo de Bosnia, arranca el fútbol.
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0: Bajando de Vincher para el equipo de Suiza, en este caso para el equipo de Bosnia. Aquí se fue al piso, primera falta del encuentro. Falta, dice Joao Piñeiro, se fue al piso el hombre de la representación Bosnia. La falta, sí señor, cometía Vincher. Protesta al árbitro. Aléjese, le dice, en el arranque nomás. Lo tocan al 19, Alave Gović. Falta, tiro libre que corresponde al equipo de Bosnia sobre el sector izquierdo.
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0: Tiro libre que corresponde al equipo de Bosnia. Se prepara que le va a pegar a esa pelota. Le cometieron la falta. Tiro libre que corresponde al equipo bosnio para autorizar el árbitro del encuentro. El portugués Piñeiro, tiro libre, autoriza el árbitro. Se fue el 19, coloca el centro, va, se aprieta el segundo, Palú, y va sacando con golpe de cabeza a Kanji, conecta, tiro libre de esquina, corner que corresponde al equipo bosnio sobre la derecha.
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0: Allí está el hombre del equipo de Bosnia para levantar el esférico sobre la derecha. Me parece que es de vuelta Kerin, que le va a pegar a esa pelota. El partido acaba de arrancar sobre la punta derecha, autoriza el árbitro, viene centro, primer palo, despeja en esa zona, va sacando Freule, rebote de vuelta para el conjunto bosnio. Atención, se manda el ataque, Benjamín va a colocar el centro, entrega esa pelota para su compañero, metida por el medio Kolasinac, y ya va saliendo el equipo suizo, sector derecho.
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0: Falta de Katic sobre el 11 que se metía, en este caso Doye. Falta, tiro libre que corresponde al equipo de Suiza en su terreno. Allí aparece con esa pelota Vilmar, juega para su arquero, va a sacar a Kovel, juega para abajo dejando la pelota por el medio, aparece a Evicher, entrega sobre la punta derecha, de vuelta para Vilmar, el número 3, tiene la pelota todavía en su terreno, levanta, el esférico pone más adelante pero quita oportunamente, es un hitch con golpe de cabeza, rebote de vuelta, queda para el equipo bosnio, despeja sobre el sector izquierdo, marca oportunamente Vilmar, mete por el medio y ya está saliendo en bolo con el esférico, dejando cortita para su compañero, recibe Freuler, entrega sobre el sector izquierdo.
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0: Freuler juega para abajo, viene la pelota por allí para Andoye, para el conjunto suizo, levanta el esférico, atención, pelota en el vacío, sale el arquero Vasily, Nicolás Vasily tranquilamente se metía en esa zona peligrosamente, Rieder, el arquero sale y se queda con el esférico, el pase de Xhaka, Granite Xhaka, el arquero Vasily que se queda con esa pelota.
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0: Es el segundo partido de la fecha 2 de la etapa de grupos de la Copa del Mundo. A primera hora el equipo de Sudáfrica empató con República Checa 1-1. Sudáfrica que fue vapuleado por México, mal rendimiento, expulsiones, penales tontos. Hoy ya se recuperó, ya mejoró en su rendimiento. Y allí está, mi querido Gerardo, la situación de Paraguay. Si jugamos mal el primer partido, fuimos vapuleados por Norteamérica, podríamos mejorar el rendimiento el sábado.
1: Sí, indudablemente, ¿por qué no? Se puede mejorar, hay que reivindicarse, lavarse la cara, pero no será indudablemente fácil la tarea que le aguarda el seleccionado paraguayo.
0: Akanji tocó esa pelota, viene para Rodríguez, de vuelta para Akanji, recibe el número 5, levanta el esférico, viene para Andoye, dispara el arco, continúa allí está Xhaka abriendo sobre la punta derecha, va la pelota para Vilmar, se mete el número 3, sube la bandera, posición adelantada de lateral sobre la punta derecha, tiro libre para Muni en su campo.
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0: Recordemos, a nivel de Sudamérica, de con una victoria, el equipo de Colombia derrotó a Uzbekistán 3-1. Argentina también le ganó al equipo de Argelia 3-0. Paraguay perdió ante Estados Unidos, o Brasil, Marruecos 1-1, y Ecuador parecía un empate pero perdió ante Costa de Marfil 1-0. Aquí salida que corresponde al equipo bosnio, pelota que va sobre la punta zurda, no podía en esa zona Katic, se fue la pelota por un costado, ese lateral que corresponde al equipo suizo, lateral sobre el sector derecho en su campo.
2: 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El cronómetro de la más potente del país está en 5. 5 minutos de esta primera etapa y para el marcador. Here's Johnny.
0: el partido está 0-0. Suiza, Bosnia y Herzegovina 0-0. 0-0 en este partido que acaba de arrancar. Salida sobre el sector derecho, corresponde al equipo, en este caso suizo. Pelota para abajo, venía para Xhaka, de vuelta esa pelota para Rodríguez, sobre el sector izquierdo, va a colocar el centro, allí se fue al piso Riedel, pero no perdió esa pelota, vuelve a recuperar, tocó Leférico, allí trabaja sobre el sector izquierdo Rodríguez, dejando cortita, recibe Freuler, el número 8, dejando para Rodríguez, Ricardo, centro, pifió, y esa pelota que va por línea final, el número 4 sacaba esa pelota, Tarik, estiro libre de esquina, córner para Suiza.
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0: En realidad, Tajrović, el que pifia, sí, y engaña a su compañero, que tuvo que sacar esa pelota al córner. Tiro libre de esquina, corresponde al equipo suizo, sobre el sector izquierdo, tiro libre de esquina para el equipo rojo, camiseta blanca, vivos azules, la de Bosnia, la roja para el equipo de Suiza, primer palo, centro de Aeviche, rebote, de vuelta saca en esa zona Sunjic, es córner para Suiza.
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0: Centro de Rodríguez, va sacando Katic, levanta el esférico, pone en campo del conjunto suizo primero, sale oportunamente en esa zona Kanji, recupera el esférico, juega para su arquero Kobel. Kobel que levanta, pone por un costado sobre la punta derecha, venía la pelota para Wiedemar, pero va sacando con golpe de cabeza Katic, mete la pelota por medio, va trabajando con el esférico allí Demirovic, para el equipo de Bosnia, comete falta en campo arriba. Tiro libre que corresponde al equipo de Suiza, que ya sale por intermedio de Xhaka, lenta salida, juega para abajo, entregando sobre el sector izquierdo, atención, se mete en esa zona, en bolo, coloca al centro, rebote para quien, de vuelta para el conjunto de Suiza, esa pelota que va por un costado, insiste el conjunto suizo, que viene trabajando el Medi, le pegó la cabeza de Dedic, va por línea final, córner para Suiza.
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0: Sobre el sector derecho, tiro libre de esquina para el equipo suizo, le va a pegar Fabián Rieder, casaca 22, ya colocó esa pelota en el sitio indicado, lo mira atentamente el asistente número 2 del encuentro, el árbitro principal Joao Piñeiro, autoriza Rieder, tocó la pelota para abajo, viene para su compañero, en este caso Ndoye, de vuelta para Rieder, coloca centro, primer palo, tranquilamente va sacando un hombre del equipo de Bosnia, queda la pelota por allí para Sunjic, arriba Amar, intenta, maneja el esférico, Kerin, con el esférico no le permiten progresar, retrocede, juega para su compañero Katic.
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0: A ver qué dice el árbitro, que hubo falta. Allí está Piñeiro, el portugués, que está dialogando, está diciendo dónde se tiene que colocar. Es tiro libre que responde el equipo de Suiza, 8 con 40, primera etapa 0-0.
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3: Los oyentes al WhatsApp. Hola, Cardinal. Paraguay gana 2-0 a Turquía. Mañana, dice el mensaje. Otro fuerza, Johnny Gerardo Javiernes. Al que lee los mensajes trabajando a mi aplicativo y escuchando BC Cardinal, soy Isidoro Fernández.
0: Abrazo para Isidoro, a toda la audiencia de la más potente del país en el 727-30-730. Va Ndoye, maneja el esférico sobre el sector izquierdo. Ndoye hace la diagonal, continúa con lo que el centro viene por el medio. Le va sacando con golpe de cabeza oportunamente con la Sinac. El rebote queda de vuelta para el equipo suizo por intermedio. De Akanji, dejando cortar el Medi. Ahora para Akanji, juega para Xhaka por abajo. Atención, pelota puesta para Ndoye, le va a pegar por abajo. Esa pelota en la parte externa de la red. Aparecía el 11 suizo, remate por abajo hacia el palo derecho, Gerard.
1: Y Ndoye aparece por primera vez dentro del área, como ganando la espalda a los defensores, que se cierran muy bien hasta aquí, muy bien, muy ordenado los bosnios, pero sorprendió Ndoye para sacar ese remate que se fue cerca, muy cerca del palo de Basic, portero de Bosnia.
0: El partido continúa 0-0, ahora salida por intermedio de Tarik sobre el sector de derecho, juega para su arquero, Basic que levanta de derecha, pone en campo del conjunto suizo, seco sale el arquero, Edin Seco corría, pero primero sale el arquero, tranquilamente Kobel para el equipo de Suiza.
2: 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El cronómetro de la más potente del país está en 10 minutos de esta primera etapa. Y para el marcador, here's Johnny.
0: El partido está 0-0, 0 para Suiza, 0 para el equipo de Bosnia. Aquí aparecía en posición adelantada Embolo, el pase perfecto. Embolo corrió, ya no alcanzó esa pelota para dominar el arquero. En este caso, ya la bandera subía. No sé si por eso Embolo no pudo sacar provecho de esta jugada, Gerardo.
1: Sí, quiso sorprender con ese pelotazo. Dejó de lado la tenencia de la pelota para trabajar, para abrir por los costados. Y el lateral derecho, Widmer, pone la pelota para buscar a Embolo, el camerunés nacionalizado suizo. Pero este desatento, picó en posición adelantada. Sigue la tenencia por parte de Suiza, lo espera Bosnia.
0: Es salida para el equipo suizo sobre la punta derecha, saque manual que corresponde al equipo suizo. Dialogando con el árbitro, el técnico del conjunto de Suiza, estamos hablando del señor Murat Yakin, mientras Sergei Barbarés está allí dando también indicaciones, el técnico del equipo de Bosnia. Pelota que va por un costado sobre la punta derecha, saque manual para el equipo rojo.
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3: Más oyentes al WhatsAppero, 72730730 en la ciudad de Loja, Ecuador. Los escucha muy bien el doctor Patricio Vázquez de Carano. Saludos y felicitaciones, Johnny y Gerardo, dice.
0: Muy bien, abrazo para el doctor. Aquí se mete el equipo suizo, pelota para abajo, viene para Freuler, juega, entrega esa pelota para Kanji, de vuelta, atacando el conjunto suizo por intermedio de Xhaka, abriendo sobre la punta zurda, allí aparece Doye con esa pelota, hace la diagonal Doye, dejando cortina, de vuelta para Rodríguez, esa pelota de Xhaka va sobre sector derecho, Freuler está, no pudo Doye sacar esa pelota, conectar, y después sale el equipo bosnio, sector izquierdo es el preferido de Suiza por ahora, Gerard.
1: Sí señor, llega por izquierda otra vez Doye, no pudo meter el taco por centímetros, le rebasó esa pelota y otra vez susto para la última línea de Bosnia. Repito, el partido queda a cargo de Suiza. Hasta aquí no pudieron salir los bosnios.
0: Amar Dedic, que ya levantó esa pelota, vuelve a recuperar Freuler, tocó el esférico por allí para Riede, este para su compañero, aparece el Medi manejando el esférico en campo rival, de vuelta para Freuler, juega dejando para Riede, toca el equipo suizo en su campo ahora.
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0: Aquí se fue al piso. Se fue al piso el hombre del equipo de Suiza. Es Embolo el que se fue al piso. La falta en este caso de Tarik. El tiro libre que ya se cumplió. Viene Freuler manejando el esférico. Ya le marca el pase a Rodríguez. Se va por allí para Andoye. De vuelta para Freuler. El 8 que maneja. Va dejando cortita para Kanji. El número 5. Este para Freuler. El que maneja en la salida de la pelota. Y después el pase final es del 10. Xhaka juega por abajo. Tensión. Viene la pelota para Widmer. Se mete por el medio. Manejando esa pelota. A ese Fischer. Juega de vuelta para Freuler. Tocando campo rival. La pelota es del conjunto suizo. Bosnia por ahora se cuida. Va Freuler. Atención. Le va a pegar, se acomoda, insiste el equipo suizo, va sobre la derecha, se prepara Widmer, coloca el centro, se desvía en un hombre de Bosnia y ya va saliendo oportunamente Ermedin para el equipo bosnio.
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0: Ataca el equipo de Bosnia, pero ¿qué hizo el que se metía sobre la derecha? Subía tranquilamente en esa zona el futbolista Memic, Amar Memic, él se hizo, dejó en el camino, pues que mal definió, Gerardo.
1: Sí, primer avance a profundidad por parte de Bosnia, lo encabezó Memic para ganar con inteligencia en el medio campo, metió el autopase y después una cabalgata de 20 metros aproximadamente, pero cuando levantó la vista quiso ubicar a Edin Seco, su compañero. Pero el envío de Memic fue muy, muy malo. Terminó por detrás del arco que defiende Kobel, el portero suizo, en la primera intención de ataque que trajeron los bosnios en la equivocación de Memic.
0: El partido continúa 0-0.
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0: Aquí la pelota, otra vez para Freuler, toca para Widmer, casaca número 3, manejando su campo, dejando cortita para el Vedi, Nico, el Vedi maneja, el esférico en su terreno, va dejando cortita de vuelta para Freuler, este para Akanji, el número 5, el hombre también de color que tiene Suiza. A ver, vamos a contar, el Vedi,
4: en bolo,
0: son los...
4: Sí, los de... Es Morena.
0: Exacto.
4: Y tiene a Ricardo Rodríguez, que fue el protagonista. A ver, está.
0: Aquí la pelota para Andoye, se metía sobre el sector izquierdo. Falta. Después comete sobre Tarik, se dio al piso. El hombre del equipo de Suiza y Rodríguez es bien latino.
4: Sí, les contaba este detalle. Rodríguez, que fue protagonista en esta última carga del equipo de Bosnia, porque quedó pagando ante la velocidad de Memik. Y Ricardo Rodríguez juega en el Real Betis del fútbol español. Cuenta con 33 años. Su padre es español y su madre es chilena. Bien, es decir, sudamericana su madre y su padre bien español, Ricardo Rodríguez.
0: Sí, señor, y él es suizo.
4: Sí, y él nació, sí. Y puede adquirir las tres nacionalidades.
0: Claro.
4: El lateral izquierdo, Ricardo Rodríguez. Repito que juega en el Real Betis. Y sufre cuando le atacan por su lado. Es bueno sí, a la hora de proyectarse.
0: Jugó también en el Milán, en su momento.
4: En el fútbol italiano.
0: Exacto. Pero, así como decís, Gerardo, va muy bien por arriba para atacar, pero tiene ese pequeño inconveniente. Es que casi todos los laterales ofensivos se tienen,
4: sí, tienen
0: el problema a la hora de retornar.
4: Sufren de ese drama, de ese déficit, porque lo más difícil para mí en el fútbol, el puesto de lateral, ya sea de por izquierda o por derecha, por sobre todo a la hora de volver, a la hora de marcar. Sí hay algunos que otros que saben marcar muy bien. Son perros, verdaderos perros de presa cuando empiezan a marcar. Pero, repito, es lo más difícil en el fútbol, el de lateral marcador.
0: También por el grupo A de la Copa del Mundo, 1-1, Sudáfrica, República Checa. Y después, ¿a qué hora? México, Corea, mi querido GP.
3: A las 22 horas arrancará ese partido, mi estimado Johnny. Sí, señor.
0: El partido se va a jugar en Guadalajara.
3: Guadalajara, Estadio Akron, sí, señor.
0: Ah, en el Estadio Akron, muy bien. Guadalajara. Se llama una música muy linda, la mexicana. Atención, ataca a Widmer sobre la punta derecha. Se mete con el esférico. Y podemos armar, carajo, que mi querida Mer. Va Widmer, coloca el centro. Pega esa pelota en el futbolista 19. En Kerin, la pelota que va por un costado lateral. Que corre por el equipo suizo.
2: 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Yo pensé que Gerardo Figueredo era el de los karaokes. 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
0: Ah, Gerardo tiene un nivel de música, sí, espectacular, una cultura musical tremenda. Yo soy medio nomás, mi querido Javier. Cuando va Doye, coloca el centro, marca, saca oportunamente en esa zona Seat con la Sinac, despeja esa pelota, es lateral que corresponde al equipo de Suiza, sector izquierdo, campo rival.
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0: Y vemos a nivel de cancha, así como la cancha de Cerro, sí. Aquí tenemos un estadio con palcos a nivel de cancha. Impresionante, Gerardo, la tecnología de este escenario. Y nosotros nos preguntábamos, estamos luchando por tener un estadio, ¿cuándo vamos a tener? Es cierto, mucho dinero invertido, mucha plata, que habría que ver de dónde sale, ¿no? Cuestiones privadas, seguramente,
4: para sí, claro, tiene que encargarse el sector privado de los estadios para nuestro país, así como lo hizo Cerro. Que es el mejor estadio. A ver, está.
0: Atención, recupera el esférico por allí. Riedel tocó por abajo. Doye un tirito. Un tirito del hombre de Suiza que perdona. Era primero para el equipo suizo. Regaló la defensa de Bosnia y no pudo aprovechar aquí el hombre de Suiza, Gerardo.
1: Claro, por primera vez en la tarde se desordenan los bosnios en defensa. Entrega esa pelota como en bandeja. Andoye, pero este increíblemente, inexplicablemente, le regaló de vuelta al arquero que se quedó sin ningún problema con el balón.
0: El partido continúa 0-0, estuvo cerca a Suiza, regalo de Bosnia, no aprovecha, 0-0 el encuentro.
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3: Este es el cuarto mundial de Ricardo Rodríguez con el equipo de Suiza. En Brasil 2014 jugó 4 partidos. En Rusia 2018 jugó también 4 partidos y 4 también en el mundial pasado en Qatar 2022. Y ahora 2 partidos, acumula 14 juegos en mundiales, Ricardo Rodríguez con Suiza, Johnny.
0: Gracias, muy amable GPN, aquí se mete con esa brota el número 7, primero está Amar Memiche, juega, entrega para su arquero, levanta el esférico Basiri con la pierna derecha en campo rival, pero vuelve a recuperar el equipo suizo, frente medio, de Manuel Akanji, el número 5, tiene la pelota, pisa terreno bosnio, ya le marca el pase a Rodríguez, metido por el medio, recibe Xhaka, el 10, se acomoda, juega para abajo, tocó para Nuye, en bolo quiere, va la pelota para Freule, rebote, queda de vuelta para el equipo de Bosnia, que ya va sacando el 20 medio de Castillo, entregando sobre el izquierdo.
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0: Bosnia, para ir conociendo simplemente a la audiencia, le decimos, tiene al arquero Nikola Basiri, al 18 Nikola Katic, después Amar Dedic, Kerin Alavegovic, Amar Memich, decía, Iván Husic, Edin Seco, Benjamín Tairovic y Ermedin Demirovic, bien de los Balcanes, estos nombres, y Tarik Mujaremovic, el lateral por la zona derecha. Aquí la salida que corresponde al equipo de Suiza, campo rival, tiene la pelota el número 4, estamos hablando del Bedi.
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0: Pelota por el medio, viene para el bolo, le va a pegar, abriendo sobre la derecha, allí recibe Wilmer, el 3 coloca al centro, muy pasado esa pelota, va por allí parando ya el 11 que corre, ya recaptura el esférico de zurda, mete por el medio, recibe Freuler, le va a pegar, se acomoda de derecha hacia el palo derecho, ese remate de Remo Freuler, cerca al equipo suizo, Gerard.
1: Sí, que sigue teniendo la pelota, que sigue teniendo el balón, buscó el remate de larga distancia, el número 8 Freuler, esa pelota pasó cerca, muy cerca del palo derecho de Basilic, el portero que juega para Bosnia cuando es momento de la pausa que se da en cada tiempo, Johnny.
0: Sí, señor, momento de hidratación en el partido en Los Ángeles, SoFi Stadium, el cotejo está 0-0, grupo B de la Copa del Mundo.
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3: Los oyentes que van comunicándose con nosotros al WhatsAppero 72730730, sí. Tarde, ABC Carinal Deportivo, le saluda Julio César Romero de Luque, por caprichosa de nuestro técnico Gustavo Alfaro, le está quemando a nuestro arquerito Gil, porque arquerito todavía es, y que por caprichoso él mañana no estamos eliminando, dice el señor Julio César Romero a través de la terminación 172. Otro mensaje dice, hola, el León Guaraní está herido y mañana ganamos 4-0. Soy Carlos Caballero de San Ignacio en Misiones.
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3: Otro oyente al WhatsApp, pero dice, impecable la transmisión del Mundial Norteamérica 2026 de Carinal Deportivo. Le saluda el químico farmacéutico Rubén Zacarías. Sí. Abrazo grande para el químico farmacéutico Rubén Zacarías en sintonía del programa. Otro mensaje dice, un jugador de Costa de Marfil no pudo ingresar a Canadá por sospecha de amaño de partidos. Menos mal, no jugamos en Canadá. De lo contrario, dice el uruguayo Amontema, dice el mensaje.
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3: Otro mensaje al WhatsAppero, 727-30-730. Hoy hace un mes estuve de turismo en Bosnia, en la ciudad de Mostar, dice el señor Juan Carlos Centurión Javier Nes.
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3: Más tarde, más partidos correspondientes al Grupo B de la Copa del Mundo. 19 horas de Canadá va a enfrentar a la selección de Qatar y a las 22 en Guadalajara, México, ante Corea del Sur.
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0: Gracias, muy amable, mi querido GPN. Gracias, muy amable, señor Javier Nes. Sí. Que hoy está con un recorte nuevo. Se fue a la peluquería.
2: Epa.
0: El amigo Javier Nes.
2: Sí. No vino el tío, te cuento. Te aviso ya.
0: ¿Fue uno o cero?
2: Dos.
0: Muy
2: no
0: bien.
2: Fue el tío, ¿eh? Tranquilo, no, hermano.
0: ¿Pagó?
2: Sí, totalmente.
0: Aquí salida que corre para el equipo de Bosnia, el partido que está 0-0, repito, habría que ver, mi querido GPN, vos que tenés allí datos muy pero muy importantes de Bosnia, el si algún equipo en algún momento supo llegar a instancias decisivas en Europa, en la Champions, en la UEFA, ir conociendo un poco lo que tiene que ver con este país, Bosnia-Herzegovina, una, en este caso,
2: una decisión de la Yugoslavia de siempre.
0: La Yugoslavia, que ayer
2: emprendimiento
0: decía
2: Gerardo, no se explicó Gerardo, sí.
0: Yugoslavia con Bosnia y Herzegovina, con varios países, era una potencia. Después sí, se quedó sola Yugoslavia.
4: Yugoslavia y dejó también que, fuera que metía fútbol. Miedo en cada mundial que participaba. Ahora Bosnia viene de la repesca europea. Eliminó en su último partido para estar en segunda vez en su historia a Italia. Habían empatado 1-1 y después en la tanda de penales se quedó con ese 4-2. Y la amargura para Italia, que siempre es candidata. Y nuevamente la ausencia de la Azzurra. Entonces no me imagino mirando este partido a los italianos.
0: Estarán en otra cosa. Cuando va en bolo para el equipo de Suiza, en bolo, se enredó un poquitito en bolo y ya va sacando oportunamente en esa zona de despeja con la Sinac para el equipo de Bosnia. Pelota que queda otra vez para Kerin que abre sobre el sector izquierdo, va para Katic, juega para abajo, viene la pelota para Edin Seco, ahora tocó esa pelota, va para Demirovic, trabaja sobre la punta derecha, allí está Memik que toca, retrocede en su terreno, tiene la pelota con la Sinac sobre el sector izquierdo.
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0: Kerin con Leferico. Kerin, jugada individual, se mete sobre el sector izquierdo, va a colocar el centro. Viene la pelota por abajo, tranquilamente saca en esa zona. Allí está Xhaka. Sacó Xhaka. Después comete falta en ataque con la Sinac. Iba al piso el hombre del equipo de Suiza. Protesta el bosnio, dice que no hubo falta. Tiro libre para el equipo suizo.
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0: Colombia le ganó el equipo de Uzbekistán 3-1. Jordania perdió, le ganó Austria. En el arranque también de la Copa del Mundo Grupo J, ganó el equipo de Austria 3-1 al conjunto de Asia. Después, ayer estuvimos con ese partidazo Inglaterra y la representación de Croacia. Estaba pensando hoy, Vargas Peña dice que vio también el partido y le gustó el partido de Inglaterra, pero él se fue por Croacia, el señor Enrique Vargas Peña. Está muy golpeado también con relación a todos. Sobre Paraguay no tiene mucha esperanza, el señor Vargas Peña expresaba esta mañana. el conductor de la primera mañana. Aquí salida para el equipo de Suiza. El partido está 0-0, pero el tren vacío va para Embolo. Sale arquero tranquilamente Nicola Basili en su campo. Pisa el esférico y se queda con ella.
2: 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GPN.
3: Sí, señor. Bosnia, su capital es Sarajevo y tiene una población de aproximadamente 3,2 millones de habitantes. Y además existen tres lenguas oficiales: el bosnio, serbio y croata, anteriormente denominada en conjunto serbócrata. La diversidad religiosa incluye una importante población musulmana, cristiana ortodoxa y católica, Johnny.
0: Sí, señor.
2: Vos sabés que se pronuncia Sarajevo.
0: Sarajevo, claro.
2: Sarajevo, pero se lee castellanizado como correctamente hizo GPN. Sarajevo.
4: Sarajevo, sí.
2: Sí, sí, sí, sí.
0: Hubo un tiempo en la década de 90, por ejemplo, la guerra de los Balcanes, y había permanentes conflictos en esa zona, y Sarajevo era la ciudad indicada para atacar.
2: Yo no sabía que nuestra directora acá de la radio tenía una ciudad luego.
0: Aquí salida que corresponde al equipo de Suiza por intermedio de Wilmer, el número 3, el arquero que levanta cover, pone más adelante campo del conjunto de Suiza, en este caso el conjunto bosnio, ya recupera el esférico. Allí está el número 10, Demirovic, maneja el esférico, juega para abajo, recibe el 5 con la Sinac, quería adelantar esa pelota, pegó en un hombre del equipo de Suiza, rebote queda otra vez, allí está trabajando Iván Sunjic, entrega sobre la punta derecha.
2: 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No ponga esa cara, Johnny. Los chascarrillos a veces surgen así. Y no me refería a la máxima. Me refería a nuestra jefa acá en la radio.
0: Va Seco primero en camino. No le pudo pegar. Ese pronto se metía ese Benjamín Tajirović, el que podía cerrar aquí el equipo de Bosnia, Gerardo.
4: Sí, primera llegada a fondo por parte de Bosnia. Tajirović no se animó a pegar, irresoluto. Llegó por el sector de derecho dentro del área chica. Era decidirse y pegarle de primera a esa pelota. Rompió líneas el volante central por primera vez. En la tarde llega a profundidad el equipo de Bosnia, en un partido donde realmente no pasa absolutamente nada. Tenencia de Suiza, algún que otro disparo de media distancia, pero después no tienen idea lo suizo. Y Bosnia que se defiende, y ahora que salió por primera vez pisando el área chica del conjunto rival.
0: El partido que está 0-0. Salida para el equipo de Suiza, frente medio de Freuler, casaca número 8. Va para Wilmer, juega para abajo, allí aparece Rieder, protege el esférico, manejando esa pelota. Buen manejo de pelota tiene el 22 del equipo de Suiza. De vuelta Freuler, este para Kanji, el número 5, mueve, cambia de costado, va sobre el sector izquierdo. Allí recibe lentamente, va dejando cortita de vuelta a Evicher. Freuler, el 8, se prepara, se perfila, no tiene con quién tocar, hace la pausa, Wilmer, está bien marcado, ahora va la pelota para Vilcher, abriendo sobre el sector izquierdo, Rodríguez que recibe, que va tocando cortita por allí, está pidiendo Embolo, sin embargo, dejó cortita para Freuler, trabaja campo rival el equipo suizo.
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0: Insiste Wilmer para el equipo suizo sobre la derecha. Wilmer hace la pausa, mete por el medio, recibe a Wilmer, el pase por allí para Wilmer. No corrió Wilmer, no captó la idea de su compañero Gerardo. Era dar el pase inmediatamente, ir para recibir la devolución.
4: Exactamente, claro. Pasa que no le caen muchas ideas al equipo suizo. Por eso el partido se vuelve sin emociones y por sobre todo marca muy bien el equipo de Bosnia con 5 defensores y 3 delanteros frente a esa mediocampista frente a esa línea de 5 y un solo delantero, el caso de Edin Seko, que está ahí el goleador de 40 años, el diamante bosnio le llaman al veterano Edin Seko. Johnny.
0: Sí, señor, allí está Violeta desde Houston. ¿Qué hay en Houston? Sí. Ya me va a contar GPN.
2: Parece que juega México hoy.
0: Ahí. En México, en Houston.
3: Guadalajara juega en México.
0: No, México juega en Guadalajara.
2: ¿Será? Pero digo por las entrevistas de esta siesta le hacía Violeta.
4: Contra Corea, México.
2: Sí, sí, sí, sí. A mexicanos que estaban muy confiados con su selección, a eso me refiero.
4: Y a mí me preguntan por quién voy, pongo fichas al equipo coreano.
0: Yo quiero que gane México.
2: Claro, y es en Guadalajara, como bien decías, México, República de Corea. Mira, Boche. Hoy todos los partidos en Estados Unidos, de hecho, menos el partido de México, que es obviamente
3: porque en su país. Porque en Houston el sábado es Países Bajos ante Suecia.
2: ¿Ese es el siguiente partido?
3: Sí,
0: en Suecia. Y México, en Houston. No, México no sale de su país.
2: No. Pero me sorprendió la cantidad de mexicanos que entrevistó Violeta, por eso me confundí.
0: Por eso yo decía, bueno.
2: Está en Houston, ella no en Guadalajara. Por eso la cuestión. Sí, perdón, Johnny.
0: Impresionante la cantidad de mexicanos realmente en esa zona. Quiere decir que tienen una especie de base los mexicanos.
3: Totalmente.
0: Allí en Houston.
2: Sí, en realidad, en todos los Estados Unidos, los mexicanos tienen una fuerte presencia.
0: Sí, así es.
3: Johnny. Guasapero de Radio Cardenal dice: el operador debe poner ya de fondo Mi Sarajevo de Iuchu, dice este mensaje. Otro: había cacería de humanos pagado por ultra ricos, dice. En Sarajevo hubo una matanza humana en los 90. Otro mensaje dice: les escucho desde Cusco, Perú, la mejor radio de Sudamérica. Y otro mensaje dice: estoy en la práctica de mi nietito Leandro, escuchando ABC Cardenal, excelente transmisión, Johnny. Soy Carlos Amarilla.
2: Qué lindo, Johnny, qué lindo.
0: Abrazo para Carlos. Qué bueno, qué lindo ver la práctica del nietito, ¿no?
3: Totalmente,
0: que
3: totalmente.
0: El chico jugando allí y pensar.
2: Es medio rara esa combinación, el nietito emocionándole y el plagueo de Johnny. Por ejemplo, no mentira. Una broma.
0: Hoy estamos bien, mi querido Javier. Sí. El corte que corresponde al equipo suizo sobre el sector ligero. Tiro libre de Jena para el equipo suizo.
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0: Lateral, Evicher tocó esa pelota. Rodríguez que recibe, mete por media. Freuler ya le marca el pase. Xhaka va para él. El número 10 tiene la pelota de zurda. Coloca el centro tranquilamente. El arquero va despejando, golpe de puño, rebote, quedó por allí para Noye, dispara al arco, allí está Alonso, trabaja con el esférico, tocó esa pelota de vuelta para Rieder, coloca centro, pegó esa pelota en el bosnio, en el rebote, en la pierna zurda, adentro lleva por línea final, tiro de meta para el conjunto bosnio. Había un presidente que después fue condenado a cadena perpetua por matanza.
2: ¿En Sarajevo?
0: En Sarajevo.
2: Sí.
3: Entre el 92 al 96.
0: Exacto. Sí, señor. Una zona muy, muy sufrida. Zona que
2: conflictiva.
0: Es conflictiva, exacto. Y por supuesto, la gente que sufrió muchísimo. A esta altura ya hay mayor cantidad de paz. Uno ya puede ir, por ejemplo, a recorrer, ver zonas destruidas por la guerra que se convirtieron en cuestiones de turismo.
2: Ahí los niveles de xenofobia y racismo están al nivel de Estados Unidos.
0: Exacto.
2: Solo que en Estados Unidos no llegan al nivel de las matanzas y compañía.
3: Sí. Radovan Karasic se llama el presidente condenado de Bosnia, Johnny.
0: Sí, Karasic, exacto.
2: Impresionante.
0: Allí aparece Kerin con el esférico, Kerin cruzó frontera, hace la pausa, juega para abajo, dejando cortita por allí para su compañero Memich, maneja el esférico hacia la diagonal, allí está Memich, con remate el arquero tranquilamente con Belsali, se queda con esa pelota.
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3: El reporte de sintonía de los oyentes, 72-730-730, hola Cardenal de partido, el mejor team, sigo todos los partidos gracias a vuestra transmisión y hago mis tareas en el trabajo, sí. Dice otro mensaje, les escucho desde el tren en Madrid, aguante ABC, la terminación 585, Johnny.
0: Qué bueno, en el tren, yendo, a ver, a esta hora, está volviendo a su casa, seguro,
4: sí,
0: ¿no?
4: Sí, volviendo del trabajo, sí, seguro.
2: ¿Y el tren de cercanía para cuándo, Johnny?
0: Yo creo que para, yo tengo una hija, para mi bisnieta lo mejor. Pelota que viene parando, yendo ya con el esférico. Allí lo toma del brazo izquierdo. Ahora lo suelta, va entregando esa pelota a Noye. Continúa, va a tocar para Fabián Rieder. Noye no le deja la pelota a nadie. Ahora sí, va para Xhaka. Este para Freuler, se aproxima sobre el sector ligero. Recibe Noye, le va a pegar, se acomoda. Juega por abajo, ¿para quién? Para Rodríguez, se recibe lateral por el sector ligero. Mete por el medio, de vuelta para Freuler. Ya le consulto a Gerardo si está bien este partido. Freuler pega en el árbitro. Habrá pelota para el equipo suizo, Gerardo.
4: No es bueno el partido porque carece de emociones. Tiene la pelota el equipo suizo, pero le cae pocas ideas. Y Bosnia en contrapartida se defiende. Y en algún momento dirán los bosnios, vamos a ver qué pasa allá arriba. De por ahí tenemos alguna novedad y metemos una contra.
0: En salida que corresponde al equipo de suizo. Suizo. Pelota del corazón del hincha de Paraguay después. de la derrota ante Estados Unidos.
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0: Rodríguez contra el pecho, se mata el ataque, tiene el esférico jugando para Ndoye sobre el centro ligero. Rieder pide por el medio, continúa Ndoye hacia la diagonal, se abrió un poquitito, se la pausa, marca oportunamente en esa zona de Dich. El 7 cubría, vuelve a pegar Ndoye, este ya... ¿Cuánta protesta, no, Gerardo?
4: Claro, pero ¿cuántas pelotas ya recibió Ndoye, que juega por el sector? Como una especie, ellos juegan 4-3-3, los suizos, pero no aprovechan las situaciones. Y hasta con cierta torpeza en cuanto a lo técnico, en Bolo y ahora Ndoye, que ya perdió varias pelotas ahí dentro del área grande, donde uno... puede sacar provecho sacando un remate rasante, buscando el arco o sirviendo el centro, pero no le cae definitivamente las ideas hasta aquí a los suizos.
0: Recuperando el esférico Sunhich, abriendo sobre el centro, allí recibe número 5 Kolasinac, que se manda al ataque, deja esa pelota para su compañero, allí aparecía el 19, se va por abajo pero se anticipa, entrega mal esa pelota, el Bedi ya recupera el esférico, juega por abajo,
4: definitivamente las ideas hasta aquí a los suizos.
0: Recuperando el esférico Sunhich, abriendo sobre el ligero. Allí recibe número 5 Kolasinac, que se manda al ataque, deja esa pelota para su compañero, allí aparecía el 19, se va por abajo pero se anticipa, entrega mal esa pelota, el Bedi ya recupera el esférico, juega por abajo, para Vichenicite, el conjunto de Bosnia le va a pegar, juega por abajo, atención por allí, Kerin le va a pegar, se acomoda, jugó por abajo, ¡oh! El remate, protesta seco. ¿Qué es ese gesto de seco, mi querido Gerardo? Sí, pedía mejor y, pelota.
4: Claro. Y el veterano que te pide la pelota al pie. Acción personal por parte del número 19, Kerim, que ganó por el sector izquierdo, pero cuando quiso conectarse con Edin Seco, su envío salió corto y eso, por eso fue el reclamo del veterano delantero que juega para Bosnia.
0: Sí, señor. Pedía mejor
4: ahí
0: pelota.
4: Está, justamente el técnico, Barbariz, el técnico de Bosnia, pidiendo hasta con clemencia, ¿por qué no tocan la pelota? Es que no hay mucho para tocar. Kerim hizo la individual y cuando quiso tocar se equivocó. Cuando Seco, entonces vino la reprobación del veterano jugador bosnio.
0: Ahora salía que para el equipo de Suiza el partido está 0-0 que viernes.
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0: Aparece el número 15 tocando el esférico. Memik juega la pelota para Dedich, el número 7. Buena salida tiene. Utiliza el número 7, pero va sobre la derecha como una especie de carrilero lateral en el equipo de Bosnia. Mujaremovic, Tarik, tiene la pelota, juega para su arquero. Vasili va a sacar sobre la derecha, decide meter por medio en forma frontal. Viene para Seco, bajando con golpe de cabeza. Atención, viene el conjunto de Bosnia sobre la derecha, manejando esa pelota. Número 7, se mete Dedic, Amar Dedic, amanece sobre el sector derecho con esa pelota. Amar Dedic se le queda por el camino. ¿Qué le pasó al 7? Decíamos que era bueno, después se fue, pisó la pelota, se fue al piso, Gerard.
4: Sí, increíblemente, arrancó bien, pero culminó mal, muy mal la jugada, porque como un amateur pisó la pelota, quiso recuperar, pero ya fue tarde. Ahora a marcar posiciones nuevamente con la tenencia del equipo suizo, que hasta ahora no pasó nada con los vestidos de rojo.
0: Tiene dos Amar Dedic, el 7, y Amar Memic, el número 15, el equipo de Bosnia. El partido está 0-0, recibe a Kanji, otro también jugador de color que tiene Suiza. El número 5 retrocede para su arquero Kobel. Gregor Kobel pondrá en movimiento para el equipo de Jaquín.
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0: Decían GPN que el papá de Messi está muy enfermo.
3: Sí. Además, sacaron un comunicado desmintiendo que el señor había fallecido.
4: Exacto,
3: justamente.
4: Sí, porque... No, perdón, Johnny, pero eso son situaciones muy sensibles. ¿Por qué tocar? Si uno... muchos tocan de oído.
0: Va atacando el equipo de Bosnia, primero camino. Aparece con la Sinai, coloca el centro. Birmer que cierra. ¡Qué buena pelota puesta en el vacío! De primera el toque fue de Ermedin Demirovic. Y el 5 Kolasinac que le pega, pero marca Wilmer Gerard.
4: Y el número 10 de Mirovic tocando de primera con una sutileza única, buscando a Kolasinac, que se metió por el sector izquierdo para inquietar a la última línea de Suiza. Ganan los bosnios esta salida con un tiro de esquina.
0: Kerin que tocó, se brotaba el primer palo, saca en esa zona Xhaka, falta en ataque, dice el árbitro, falta en ataque de Tajirovic. Habrá tiro libre para el equipo de Suiza en su terreno, tiro libre para el conjunto suizo.
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0: A ver, volviendo al caso de Messi, pasa que hay una, no sé si es periodista o una, en este caso de que trabaja en streamer, me informaba que habría fallecido el papá de Messi. Inmediatamente la familia sacó un comunicado desmintiendo tal situación.
3: Qué horrible sin chequear todo,
0: Realmente. Sí, claro.
3: Sí, y lanzaron un comunicado extensísimo realmente.
0: Exacto, que todas las informaciones van a ser canalizadas totalmente por la familia. Y está bien. Es una persona muy, muy...

0: expuesta, en este caso Messi. Entonces, siempre ocurre en estas situaciones.
1: Además, don Jorge es muy accesible. Yo tengo su número y él atiende fácilmente. Es más, yo una vez cuando le pedí una entrevista con Messi, me dijo, sí, no hay problema, te agendo. Pero a ver, él va a hablar con ustedes allá dentro de 2 años, me dijo. Una anécdota que se quedó ahí.
0: Exacto, sí. Ya en esa época seguramente ya su carácter de empresario.
1: Totalmente. Y me reí, claro, porque Messi, una figura del mundial, y obviamente casi no habla con la prensa, es por eso.
0: Sí. Aquí salida para el equipo de Suizo, última parte del partido, 3 minutos adicionó el señor Piñeiro, el portugués, Johnny. 0-0, Suiza-Bosnia, sí señor.
1: Jorge Jesús gana fuerza y es el favorito para asumir Portugal tras la Copa del Mundo. Las negociaciones han avanzado para que JJ sea el nuevo técnico de Portugal, mientras tanto Roberto Martínez de Portugal es el más cotizado para asumir el Al Nassr.
0: Perfecto, Jorge Jesús, que ganó todo en Brasil.
1: Flamengo, sí señor.
0: En el Flamengo, en Benfica. Fue al fútbol árabe también, ganó todo y ahora va a dirigir a su selección. El que fuera técnico
1: de Tacuara.
0: De Tacuara Cardoso. Tacuara se había enojado con él. Después explicó por qué Tacuara, pero terminaron siendo muy buenos amigos. Viene para Embolo, se pelota centro de Rodríguez. Se va sacando con golpe de cabeza oportunamente en esa zona con la Sinag. Ya sale el equipo de Bosnia. Marca oportunamente Xhaka. Colabora con la zona defensiva. O despeja a Evicher. Lateral que corresponde al equipo de Bosnia. Sector izquierdo.
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0: Vemos al señor Barbarés, Sergey Barbarés. Usa pantalones de vestir, como se suele decir, Gerardo. Saco, sí, una.
3: Con el traje, no lleva corbata el técnico.
0: Pero no usa zapato, usa calzado deportivo. Color negro.
3: No me percaté de ese detalle.
0: No usa zapato.
3: Normalmente con el traje hoy día se utiliza mucho.
0: Sí.
3: El calzado deportivo.
0: El calzado, a ver, ¿cómo le dicen? Vos que sos medio modelo, mi querido GPN, que solés utilizar también esa clase de ropa, que son tipo championes blancos.
1: Sí, es cierto.
0: Vandoye ataca al equipo de Suiza, sacan esa pelota, aparecía despejando Katic. Se va por línea final porque llegó a tocar de vuelta en esa zona Rieder y es tiro de meta para Bosnia.
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1: También así suele vestir mucho Renato Gaúcho, ahora Ariel Holland. Con ese, sí, tipo de vestimenta, exacto, sí.
3: Señor. No, y son calzados deportivos.
1: Sí, sí.
3: Y cada país tiene, como lo llama, los argentinos, por ejemplo, lo dicen tenis.
1: Sí.
3: Y nosotros lo llamamos champion, por una marca que se había, había aparecido allá en los albores del 60, tal vez. Un calzado deportivo de marca Champion.
1: Famosos outfit, Johnny.
3: Y entonces también, sí, quedó en el inconsciente colectivo del paraguayo el calzado deportivo Champion.
0: Yo Guamina se dice championa. Señoras y señores, termina el partido en el SoFi Stadium de Los Ángeles. Copa del Mundo, Grupo B. Suiza y Bosnia empatan 0-0.
1: Paso el relato de Johnny González. Comentarios de Gerardo Figueredo. Entre tiempo, periodo de descanso. Van empatando 0-0 por el marco de la segunda fecha del Grupo B. Suiza ante Bosnia por el Grupo A. Segunda fecha, esta mañana, esta tarde, la siesta. Empataron 1-1 República Checa y Sudáfrica. A las 19 horas por la segunda fecha del Grupo B se enfrentarán Canadá y Qatar, y a las 22 por el Grupo A en Guadalajara, México, ante Corea del Sur. Choque de ganadores, se llama Zapatenis, dice un oyente a través de la 115, ahí está Zapatenis, excelente, alzame esa música por favor, Obi-Wan Kenobi, excelentes las selecciones musicales. Le damos color, le damos música, le damos buena onda a esta cobertura del fútbol del Mundial. Segunda fecha, fase de grupos de la Copa del Mundo. Sí, señor, envíen sus audios. A partir de ahora estamos recepcionando nuevamente. 0972-730-730. Mañana juega la selección paraguaya. Arrancado el día sábado. Paraguay, vamos, Paraguay. Hay que derrotar a la selección de Turquía para seguir teniendo chances de avanzar a los 16avos de final de la Copa del Mundo. Yo vaticino un 2-0 para la selección paraguaya. Confío en el equipo de Gustavo Alfaro, que ya en instantes vamos a repasar ese equipo que ayer informaba Jorge Izquierdo en el ancho americano, con Orlando Gil en portería, Juan José Cáceres, Gustavo Gómez, Omar Alderete y Junior Alonso, Diego Gómez, Andrés Cubas y Matías Galarza, Miguel Almirón, Julio Enciso e Isidro Pita. 4-3-3 es el dibujo táctico que prepara Alfaro para enfrentar el día sábado a la selección de Turquía hoy.
4: Estoy escuchando y estoy muy feliz de que podamos tener la llave, ese color, y poder conectarnos. Yo vivo hace

0: Lincha. De ahora nomás hasta antes que arranque la segunda parte y más tarde en la previa del partido entre las selecciones de Canadá y Qatar con los hermanos Rojas, Jorge y José. Audio WhatsApp, ¿cómo te va, Phil Foden? ¿Todo bien? El querido José Alberto Estigarribia Rojas, así es.
1: Mi opinión cardinal, va a ser de Caru, la porten a la gente.
0: Orante, pepe, señor.
1: Pepe. Se gana tú, la gente que va a decirte, va a por ser paraguayo, primero ser paraguay. Se gana tú a arrepentirla por ser paraguayo. Da isla Paraguay que tú estés siendo ñan de gobierno corrupto, pandilla ya huecua. Se humilla la ña arrepentirla y mis abuelas, a época de acá. A inútil, abuela paraguayo ahí, de gastuí que tenéis pusito de gente corrupto. Oña o un día en esta, ñan de Paraguay, tú ñan aquí, para hacerla se me va a arrepentir. Era por ser paraguayo, claro, usted por gente corrupto, ya por ser, ya por abueja, ni ande gente como tu aquí, abueja, se espera ni arrepentir.
2: Buenas tardes, Dios mío. Suerte para la Luis Roja, pero Gil cono anda en el arco. El juego es muy patudo, pues mientras él se tira por la pelota, ya le pasa. Qué pena, porque por una prueba otro arquero.
0: Ok, señora, correcto, 0972-730-730, audio, reporte de sintonía. De los oyentes hay que repasar que el paraguayo Juan Gabriel Benítez va a pitar el día domingo Alemania ante Costa de Marfil, ambos equipos que arrancaron ganando esta Copa del Mundo. Alemania 7-1 ante la selección de Curazao. Por su parte, Costa de Marfil había derrotado por el marcador de 1-0 a la selección de Ecuador. Información fuera del Mundial, vamos a dar repaso justamente a lo que está pasando en el Deportivo Luqueño. La baja es también la de Sergio Chico Díaz, que no va a seguir justamente en el Deportivo Luqueño, entre otros nombres. Paul Charpentier se suma al conjunto de Recoleta para jugar el torneo de clausura y obviamente encarar los octavos de final de la Copa Sudamericana. Por su parte, esta mañana fue presentado oficialmente Brian Romero como nuevo refuerzo de Olimpia, además de Tim Payne, el futbolista neozelandés que también militará en Olimpia en la próxima temporada y obviamente en la Sudamericana. En Cerro Porteño, Agustín Almendra y Lucas Merola son nuevos refuerzos a la espera de lo que pueda pasar con Teo Arce, si se suma o no a Cerro Porteño de cara a la siguiente temporada.
3: Buenas tardes, GPN, ¿qué tal, Johnny? ¿Qué tal, Gerardo?
0: ¿Qué tal, señor?
3: Y ese es el poder, la información o desinformación en este caso, como tiró la periodista por el caso del papá de Messi y ayer lo del tema de Galarza, que otros medios dijeron que Galarza estaba desanimado por el tema de River cuando era otra cosa. Ese siempre hay que tener en cuenta, no hay que tirar la información por tirar, siempre hasta lo último llegar y consultar con, así usted contiene con sus contactos. Y bueno, le sigo escuchando al Johnny.
0: Bien, correcto, muchas gracias. En libertad llegaron Agustín Mansur y Nicolás Freire, ambos argentinos. Freire, ex Independiente de Avellaneda, y Agustín Mansur últimamente en el conjunto de Guaraní, donde el año pasado en el torneo de clausura fue vicecampeón del torneo donde había ganado Cerro Porteño en ese entonces, dirigido por Jorge Baba, Cecilio Domínguez, Juan Iturbe, entre otros.
4: Como hincha de verdad y paraguayo, aliento a la selección. Aunque pierda, duele, lastima mucho, pero hay que seguir alentando, porque eso es lo que nos corresponde a los hinchas, alentar y alentar, y que nuestros representantes, los jugadores, que ya puedan jugar y que demuestren el fútbol que demostraron en todas las eliminatorias. Ojalá que sea un buen partido y que gane la selección. ¡Vamos, Albirroja, carajo!
0: Vamos Paraguay, vamos Paraguay, sí señor, hay que derrotar a Turquía, la selección europea, el día sábado, los primeros momentos de ese día ante la selección de Arda Güler, de Çalhanoğlu, de Demiral, entre otros. Sí, Javier Nes, ahí está. A ver, las bajas en libertad antes, Javier Nes. Pollo Recalde, Iván Ramírez y Matías Rojas. ¿Me decías, Javier Núñez?
5: Esas tres bajas confirmadas.
0: Confirmadas en libertad. Y llegaron Agustín Mansur y Nicolás Freire, ex Guaraní y ex Independiente de Avellaneda, respectivamente.
5: ¿Usted piensa que Paraguay le va a esperar a Turquía o va a plantear un partido donde el desgaste físico va a ser fundamental? Entiéndase, tratar de ensuciar, embarrar la cancha, que sea un todos contra todos, peleando, que se complique la cuestión, que se desordene el partido y que Paraguay pesque en Río Revuelto, o simplemente le va a esperar y va a atacar de contragolpe?
0: Voy a ser tajante, Paraguay lo va a esperar a Turquía.

0: Y va a salir de contra.
1: El que va a proponer es Turquía y Paraguay va a apelar a los contragolpes.
0: Con Almirón y Enciso.
1: Sí, señor. Como salida. Tal cual, así es. Y esperando por ahí también Isidro Pita para definir. A ver, vamos a ver.
0: ¿Qué dice Australia?
1: Sí, tal cual. Tal
0: pero
1: cual.
0: Con la diferencia que Australia tiene un mejor juego. Sí. Tiene, no sé si mejor juego.
1: Para mí,
0: sí. Pero tiene jugadores más grandes, más fuertes y de mayor altura, por ejemplo.
1: A mí, sinceramente, me asustó la selección de Australia. Menos mal que nos jugamos contra ellos en esta segunda fecha de la Copa del Mundo. Audios WhatsApp 0972-730-730.
2: Buenas tardes, ABC Carinal.
1: ¿Cómo andamos?
2: Bajoico, Choco, Leti, Umiá. No, yendo ella usa el equipo.
3: Buenas tardes, los muchachos, ¿cómo andan? Un saludo cordial desde San Lorenzo. Mi consulta nomás es: ¿por qué ya otra vez Alfaro le va a colocar a Orlando Gil? ¿Por qué no le prueba a un arquero más seguro como Oliveira y que habla más? Y Catupio sí hace bien las cosas, Alfaro. O si no, vamos a hacer nomás otra vez nuestra maleta. Y venimos y otra vez, será. Tanto esfuerzo para clasificar, para ya pasar pelabio.
1: Adelante, Javi.
0: Le agradezco al oyente porque vos sabés que no iba a poder dormir. Iba a tener crisis de ansiedad, insomnio esta noche. Si no escuchaba que aparecía el factor Oliveira. Apareció Oliveira, caramba, digo. Qué grande la audiencia de las 7:30 AM GPN.
4: Campesino Mau. ¿Eh?
0: ¿Por qué, señora?
4: Es campesino Mau.
5: Señora, Dasha Einer es señora. Legalmente, Dasha Einer es señora.
0: Qué bárbaro.
5: Seamos nerviosos, señora.
0: ¿Cómo estamos hoy? Está complicado.
6: Y no, es que no hay menú, le pone nervioso.
0: Esto va a explotar, Esto va a explotar.
5: Y después me culpan a mí. Todo al campesino. Acá se cierra la luz del campesino. No hay luz, campesino. De las llores. No hay empanada, campesino.
6: Y en marzo luego ustedes se ponen especiales.
5: Hay decisiones que marcan el...
1: Ahí lo tenían. Pediste por Choco y Leti, lo tuviste. Lo tenés a Choco y Leti ahí. Por más que sea virtual, pero lo tenés igual.
0: Dicho sea de paso, ayer aparecieron en el streaming de ABC.
1: Estuvieron, sí señor,
0: Choco y Leti. Sí, hay que estar atentos a las plataformas de ABC porque ahí tenés muchísimas sorpresas también.
1: Totalmente. Creo que ayer o antes de ayer estuvo Johnny también en el streaming, ¿verdad, Johnny? Antes de ayer.
0: Antes, claro, o como le...
1: A esta hora aproximadamente, ¿no?
0: A esta hora.
1: Ah, sí, tenés razón.
0: A esta hora. Y como le gusta decir al querido Guillermo Domaneschi, que está en los Estados Unidos,
1: ¿sí?
0: Como a él le gusta decir, dale like si te ha gustado.
1: ¿Cuándo vuelve Territorio 1912, Javier Nes?
0: Probablemente yo considero que en julio, ¿sí? Cuando esté por empezar el torneo clausura, considero. No sé si antes veremos o dependerá de cuánto tiempo quede Paraguay en el
1: después
0: Mundial.
1: Te pregunto si sigue o no Mosquera en Cerro Porteño. Después me respondes, Javier Nes.
2: Yo legalmente creo, analicé mucho el partido contra Estados Unidos.
1: Señor.
2: Y la verdad creo que quien falló fue Santi Peña. Él no le dio el sable del Mariscal López a Gustavo Gómez. Y el Mariscal López no perdió la guerra. Tenía que haberle dado el sable del Mariscal Estigarribia y ahí capaz hacíamos algo.
7: Ese oyente es su upay, ni no ñeco hay Oliveira. Y él quiere criticar al técnico que nos llevó a la Copa Mundial después de 17 años. Qué loco esto.
0: Me hizo mi tarde, oyente, con lo de Oliveira. Apareció Oliveira. Ya estoy contento.
1: Apareció su pedido.
0: Métele, dale gas.
1: Estaba pidiendo hace rato que viene por Oliveira y apareció Oliveira.
0: Dale play.
8: 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Se nos mina de la duda, ¿cierto, Picola? Hoy nos vamos a ir a Australia. Las 12 de la noche, sábado para el domingo, ya oye, despeditamos, un oje a las 12 del mediodía, el domingo, coabe. Vea la versión, no correa, coabe. Se me mira la duda, peabe.
0: Tiene que ganar Paraguay para que eso no ocurra.
1: Totalmente. Gerard. Sí. Si no, va a ser solamente cuestión de completar el fixture. En sintonía, muchachos, ABC Carinal, saludos desde el barrio republicano. Rubén Gómez hoy, abrazo grande para la gente del barrio republicano en sintonía. Abrazo para Rubén y toda su gente. 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
9: Dos olimpistas enfermos, don Jerry Bray y Richard Ortiz, ahí jugaba, señor, y me el garrote.
1: Aquí tu perro, señor.
9: Olveira, otro garrote. Pero yo completaba, mándeme, vaya, ahora ándeme a México y ella.
0: El mogarón de Yaguasla.
1: A ver, Obi, ¿qué vas a decir, mi querido estimado operador Osvaldo Daniel Cáceres?
0: Peligro, peligro. Bueno, peligro.
10: ¿Qué tal, muchachos? ¿Cómo está? La ansiedad le jugó una mala pasada a Paraguay la vez pasada en el debut, cosa que ya no le va a pasar en este segundo partido. Eso ya pasó, así que ahora borrón y cuenta nueva.
1: Sí.
10: Y vamos Paraguay todavía, carajo.
1: Vamos todavía Paraguay, señores.
11: Acá los únicos ganadores son los dirigentes de la APF. Canilla libre para ellos. Nadie habla, nadie dice nada. Canilla libre de Joypi.
12: Porque si él mira que vos estás mirando otra pantalla, o... ¡Ay, carajo! Cuidado a tu perro, señora, me mordisteo. ¿Qué puta mientras te estaba haciendo un audio acá en el Mercado 4 me murió un perro, o sea? ¿Qué puta?
0: Bueno, la muchas gracias a los oyentes.
12: El perro me retorna a mí. Así nomás, ella quiere bromear nomás, por eso dice.
0: Vete, cortala, vete, Bobby, cortale. Bueno. A los oyentes, muchas gracias. Retornamos para la previa del partido entre Qatar y Canadá. El comentario intermedio de don Gerard. Adelante, señor Gerardo Figueredo.
13: Sí, gracias, GPN. 0-0 enorme. Tal vez de los partidos más pobres en cuanto a producción futbolística, ni hablar de producción goleadora, porque repito, el 0-0 es grande. Lo que vivimos al término de los primeros 45 minutos entre Suiza y Bosnia. La tenencia estéril del balón por parte de Suiza, que definitivamente muy pocas ideas a la hora de definir las jugadas, a la hora de concretar las insinuaciones que trajo, ya sea por las bandas, por el centro, pero la falta de definición por parte de Mbolo, de Ndoye, que por momentos se muestran interesantes al picar, pero después en la puntada final uno se da cuenta de su técnica, de su escasa técnica. Por ello el partido se volvió largo con este 0-0. En contrapartida, Bosnia esperó con 5 defensores y 3 mediocampistas frente a esa línea de 5. Y incluso los delanteros, exceptuando a Edin Dzeko, que con 40 años él más bien es un técnico más dentro de la cancha, y tratando de recibir pelota al pie. Y pocas veces, por eso prácticamente no se lo nombró a Edin Dzeko, el diamante bosnio de 40 años. Y vamos a ver si mejora esto en el segundo tiempo. Estimo que aquí vendrá el gol por aquello de que de la insistencia, de la perseverancia del equipo suizo ante la voluntad, ante la fuerza, ante el entusiasmo que demostró el equipo de Bosnia en estos primeros 45 minutos.
14: Así pasó la opinión de Gerardo para este partido en su primera etapa. Todo listo, señoras y señores, arrancará el segundo tiempo. Radovan Karasic. Me dicen aquí el presidente que le decían el carnicero de Sarajevo. Autoriza el árbitro, mueve la pelota al equipo de Suiza. Segundo tiempo en marcha.
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14: Muy amable, señor Javier. Va saliendo el equipo de Suiza, por intermedio de Kobel. No cambia para el segundo tiempo el equipo que tiene la camiseta roja. Estamos hablando de Suiza. No cambia el equipo que tiene, o la selección que tiene, la camiseta blanca con vivos azules. Hablamos de Bosnia-Herzegovina. El partido está 0-0 en su terreno. Tiene la pelota Widmer. Va dejando cortita esa pelota para el Bedi. El Bedi que manda esa pelota más adelante, pero vuelve a tocar Rieder. Entrega esa pelota para su compañera Kanji. Este se apoya en su arquero Kobel.
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14: Levanta esa pelota Widmer, pone en campo del equipo bosnio, va sacando con golpe de cabeza por allí, el rebote queda de vuelta para el equipo suizo, por intermedio de Rieder. Rieder que toca, viene para Rodríguez, se deja una cortita allí para Freuler, se prepara el número 8. El Freuler hace la pausa, retrocedió, tocó para Rodríguez, se prepara Rodríguez, coloca el centro y puso la cabeza de dicha, va sacando con golpe de cabeza el 7 del equipo de Bosnia. Ahora tiene abriéndose sobre la punta derecha, la marca en esa zona de Rodríguez, pisa fuerte, el rebote quedó para Fabián. Rieder le va a pegar, se acomoda, juega para abajo, viene para Embo. No se le queda por el camino, rebote, va para Xhaka, se fue al piso el hombre de Bosnia, que sigue la jugada, indica el árbitro, y ya va saliendo el futbolista del equipo de Bosnia, metida por el medio, seco al piso, falta de Xhaka, lo saluda Seco, le pasa la mano, tiro libre para Bosnia.
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14: Pelota que viene sobre el sector izquierdo, tiene el número 4, allí está Tarik, Tarik que maneja, dejando cortita para Zuhic, el número 14, alargando el pase, venía la pelota en campo del equipo de Suiza, pero ya vuelve a recuperar, falta de Katic. Lo toca Sasha a Chaka, en este caso Granit, el número 10 del equipo suizo. Es tiro libre. Vamos a ver alguna resolución del árbitro. No, simplemente tiro libre que corresponde a Suiza.
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14: Hoy 19:30. Conferencia de prensa del profesor Gustavo Julio Alfaro, técnico de la Selección Nacional, mirando lo que será el encuentro contra Turquía del próximo sábado. Vamos a ver si confirma el 11 que ya anticipó Jorge Izquierdo, más que nunca. Izquierdo decía el miércoles, en realidad martes a la noche. Este será el equipo de Paraguay y ayer ya amanecimos con el 11. Después lo confirmó anoche de vuelta.
13: Sí, incluso el lunes ya nos decía, cuando uno imaginaba que iba a tocar el equipo, en que el técnico no es de hacer muchos cambios. Y estuvo, como es habitual, acertadísimo. Porque Izquierdo, al marcar ese detalle, cuando muchos creíamos que iba a meter una cirugía importante, no digo mayor, cambiar 6-7, pero piezas como el lateral izquierdo, por ejemplo, que no funcionó para nada, o el sistema táctico, jugar con 4 en el fondo, para mí va a ser muy arriesgado nuevamente. Jugar con 5 y punto.
14: Pelota que viene bajando en campo del equipo de Bosnia. Allí está Seco, dejando cortita, de vuelta para Tajrović, aparece sobre la punta derecha. Allí está el número 18, Nicola Katic, tiene el efecto, mete por el medio, recibe en esa zona a Zuhic, Tajrović quiere, va para su arquero Vasily, va sacando con pierna derecha, levantó el esférico, pone por un costado lateral que corresponde a Suiza, campo rival.
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14: En bolo quería, levanta el esférico, Tajrović que saca, de vuelta pega, se aprieta dando ye el 11 del equipo suizo, se pierde el esférico por línea final, el tiro de meta para el conjunto de Bosnia-Herzegovina, el partido de Paraguay a las 0 hora, el sábado 23:59, cuando pasa a 0, allí arranca el partido en los Estados Unidos, 8 de la noche. En los Estados Unidos, en Santa Clara.
15: Exacto.
14: A 4 horas a 4. De diferencia.
0: No es San Francisco.
14: Santa Clara.
0: Santa sí, Clara es.
15: Señor.
14: Pasa es que allí estamos entre Santos y Santas. Santa Clara, San Francisco y San José, California.
0: En San José está la concentración.
14: La concentración, exacto. Se juega en Santa Clara. Ese partido Paraguay contra Turquía. Y allí estaremos con todos los compañeros en Atrapi del fútbol. Bien temprano la previa y después ya con Pelota en Movimiento, con Jorge, con Daniel. Y Jorge, Daniel también. Al igual que Jesús Federico, hoy levantamos tempranito a Jesús Federico, haciendo el contacto con nosotros en la primera mañana, cuando va atacando el equipo de Suiza. Pelota que viene sobre el centro izquierdo. Doye que baja, el esférico, el 11 le va a pegar, se acomoda, va haciendo el remate. La diagonalizó, sacó el remate, un tirito. Parece que Gerardo, que cuando hace la diagonal y se perfila ahí, pierde potencia.
13: Sí, señor. Endoye, el número 11 que juega para Suiza, se insinúa bien, pero irresoluto a la hora de definir. Sus compañeros esperaban varios dentro del área, pero este opta tras sacarse muy bien al hombre encima, después rematar en forma, pero muy débil. Increíble, inexplicable, los delanteros del equipo suizo.
14: Ataca el equipo de Bosnia sobre el sector izquierdo. Está pillando Seco. Maneja esa pelota. Metiéndose por el medio. Emedin. Insiste. El conjunto de Bosnia trabajando sobre el sector izquierdo. Aparece con la Sinac. Va a colocar el centro. Marca oportunamente. Despeja en esa zona. saca Riederes, lateral sobre el sector izquierdo, corresponde a Bosnia.
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14: A propósito de fiebre, le pasaba recién a Obi, en algún momento vamos a escuchar la música oficial de la hinchada mexicana, cómo le canta, cómo le, en este caso, apoya a su selección. Los mexicanos realmente, ¿lo podemos escuchar?

0: Pero esto es y al mazo, Johnny.
1: Sí, sí.
0: Acá
1: sí.
0: No hay factor humano más allá de que escribió la letra y le dio enter.
1: Claro, es una música creada.
0: Creada con inteligencia artificial.
1: Pero espectacular está.
0: Sí, está bueno,
1: para,
0: está bueno.
1: Para poner, por ejemplo, en la cancha.
0: Dentro
1: así
0: de poco.
1: Ellos recurren mucho al cántico artificial por utilizar un término.
0: Sí, sí, sí, no, pero es inteligencia artificial. Ya dentro de poco, seguramente con inteligencia artificial, se va a crear un relator artificial y un comentarista artificial.
1: Pero imagínate.
0: Y una voz comercial artificial también.
1: Imagínate que viernes el técnico de los Estados Unidos recurrió a la inteligencia artificial para no solamente antes del partido, durante el encuentro. Pochettino utilizó la inteligencia para ver primero rendimiento de su equipo y después qué provecho podía sacar a Paraguay.
0: Ariel Holland, por ejemplo, usó la PlayStation para entrenar la Cerro, ¿sabías?
1: No sabía. Va acá para el equipo de Suiza, viene por abajo, va a sacar oportunamente, despeja a Katic, sacó esa pelota el hombre del equipo de Bosnia, se aproxima Suiza por ahora, el partido continúa 0-0.
0: Lo dijo en una conferencia de prensa, no es que estoy inventando. 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
2: Habilitado la selección de Costa de Marfil, confirmó que Elie Guay consiguió las autorizaciones necesarias para ingresar a Canadá y podrá estar presente en el partido del domingo ante Alemania.
1: Ese es el futbolista que tiene una situación judicial.
2: Sí, señor.
1: Va Doye, le va a pegar por abajo. Pegó en Catiz, va por línea final. Es tiro libre de esquina para Suiza, el sector izquierdo.
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1: Y el piso seco quedó sentido. El 11 del equipo de Bosnia, después apareciendo Yese con remate. Se desvía en un hombre del conjunto bosnio. Ese córner para la Suiza.
0: El cronómetro de la más potente del país está en 10. 10 minutos de esta segunda etapa. Y para el marcador, here's Johnny.
1: El partido está 0-0, 0 para Suiza, 0 para el equipo de Bosnia, 1-1. El equipo de Sudáfrica con República Checa. No le digan más Chequia, es República Checa. Es córner que va, pelota al segundo palo, conecta en esa zona, va sacando con golpe de cabeza un defensor del equipo de Bosnia, rebote, quedó Freuler, centro. ¡Oh! Doye de una chilena espectacular y se luce Nicola Vasili para sacar esa pelota a Gerard.
3: Espectacular la intervención del portero Nicola Vasili que juega para Bosnia ante este envío de Doye de chilena, por poco, pero atento, a base de reflejo puro, sacó esa pelota al córner en la más clara situación en todo el partido que tuvo Suiza.
1: Se prepara Michel Aivicher, tiro libre de esquina, corre fuera Suiza, espectacular la tapada del arquero, Vasili para sacar, era gol de Roger de media chilena, pero después ¿qué pasó? Estaba en posición adelantada.
3: En posición adelantada, entonces no se anula todo, estaban para cobrar el tiro de esquina, pero si convertía el gol tampoco, es decir, no iba a valer por posición adelantada del número 12 Doye.
1: Sí, pero es una lástima porque fue una jugada espectacular la forma como define y la forma como saca el arquero.
3: Claro, para sacudirnos un poquito en esta modorra eterna que nos someten Suiza, Suizo y Bosnios, porque no pasa nada definitivamente en este partido.
1: Sí, señor, no pasa nada, decíamos. El equipo de Sudáfrica empató con República Checa 1-1. Un poco más tarde estaremos con México, Corea del Sur y Canadá, Qatar. También por el grupo B de la Copa del Mundo. Sí, señor.
2: Edin Dzeko se convirtió en el cuarto jugador más veterano en sumar minutos en una Copa del Mundo y el tercer en la actual edición, dice. Edin Dzeko, 40 años. Luka Modric, el croata, 40 años. Cristiano Ronaldo, 41 años. Y sigue con el récord Roger Milla en el 94 con Camerún, con 42 años.
1: Aquí ataca el equipo de Suiza. Pelota en el vacío, sale arquero. El pase fue del futbolista Kerin. Va por línea final de tiro de meta que corresponde al equipo de Suiza, que tendrá que cambiar, mi querido Gerardo. Hasta aquí, en bono poco, Doye tiritos y casi nada el sector ofensivo del equipo suizo.
3: No, la tenencia estéril de la pelota. En el primer tiempo fue la misma cosa, ahora tampoco cambió mucho. De por ahí, Murat Yakin, el técnico, tiene la solución en la banca para sacudir este 0-0 que están ofreciendo suizos y bosnios.
1: Golasinac que toca, entrega sobre la punta derecha, va esa pelota para el número 7, se prepara Dedic, insiste, hace la pausa, retrocede, juega, va para Katic, el número 18, deja para Golasinac, salida sobre el sector izquierdo, recibiendo Mujerovic, va sobre el sector, zona izquierda del ataque del equipo de Bosnia, intenta salir, cierra en ese sector, no le permite progresar Freuler, hace la pausa, el amague, y está saliendo su hit sobre el sector izquierdo.
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1: En su terreno saca Nico Bedi, el número 4, despejó por un costado cerca del banderín, es el lateral que corresponde al equipo de Bosnia. Olipe ya empezó a trabajar, Cerro Porteño empezaría también en las próximas horas, ya está Ariel Holland en nuestro país, Libertad empezó a trabajar.
3: Sí, ¿sabes quién es? Desde ayer empezó a trabajar Libertad.
1: Uno de los ayudantes de Aedo Valdés,
3: sí,
1: Ram Berbera,
3: que estuvo dirigiendo últimamente en la intermedia.
1: Recorriendo cuerpo técnico, Gerardo.
3: Sí, tuvo experiencia dirigiendo a Tacuarú y después últimamente a Paraguarí.
1: Carapeguá.
3: Paraguarí. Pero creo que también pasó por Carapeguá el año pasado.
2: El año pasado, sí.
3: Exactamente, Enrique Vera, el popular Ramber, que ahora va a ser parte del cuerpo técnico de Aldo Valdés. Vamos a ver estos primerizos que ofrecen en primera división, que indudablemente es otro cantar. Guaraní, que también arrancó su intertemporada y se desprendió de varios valores, y se espera que se refuerce para el segundo semestre, para el segundo campeonato del año.
1: Sí, Olimpia ya presentó a Brian Romero, Libertad ya presentó también a Agustín Mazur
2: y a Nicolás Freire.
1: Freire. Sí. Él es central, ¿no?
2: Central
3: de una de las mejores contrataciones que para este torneo, considero de esa manera, para este torneo clausura por parte de Libertad, el argentino Nicolás Freire, de 32 años. Y a ver, por otro lado, Luqueño, que también empezó a trabajar, se le fue, como cada campeonato, Luqueño, deja de lado 15 jugadores, trae 17 jugadores. Entre ellos, por ejemplo, le dieron de baja al Chico Díaz.
1: A Sergio Díaz, sí, señor. Y se fue al 2 de mayo Alexis Villalba.
2: Sí, señor.
1: El que fuera central lateral.
2: Y un intercambio, Miguel Barreto Luqueño también.
1: Barreto Luqueño.
2: Al igual que Nicolás Campisi.
3: La gran Boca Garrote, discúlpenme, pero entre Barreto y Alexis Villalba, toda la vida me quedo con Alexis Villalba. Con el respeto que se merece el robótico Miguel Barreto.
2: Además, Johnny, Rodrigo Ruiz Díaz y Elías Alfonso, al igual que Carlos Servín, refuerzos de Rubio Ñu.
1: ¿Ah, mira?
2: Sí, señor.
1: Del 2 de mayo es a...
2: Así mismo, a Rubio.
3: Perdón, Rubio Ñu, la misma cosa. Para esta vuelta a primera división, hicieron un mosaico. Contrataron 30 jugadores, sí, una cosa de esa. Y a ver, el central, solamente dos prácticamente quedaron de la camada que ganó la intermedia.
2: Vallejos
3: y también y Pedro Álvarez. Sí, el jugador de Cerro Porteño, que tiene buenas condiciones, pero que se lesionó y después no tuvo continuidad. Y para este campeonato, clausura, Rubio Ñu nuevamente en la misma, de desmantelar por completo el plantel y traer otra vez otra partida de vía. Sí, es difícil.
2: Y Paul Charpentier a Recoleta, Johnny Gerard.
3: Charpentier, ya, sí, un jugador que tiene mucha voluntad, mucha fuerza, mucha entrega.
1: Ataca el equipo de Suiza 0-0. Amonestado Eddie Seco en la representación bosnia. Va la pelota para Dando Ye, juega para abajo, dejando cortita para su compañero Rieder y anticipa. Saca oportunamente de Dish el 7. Tiro libre de esquina, corner para Suiza.
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1: El tiro libre de esquina que corresponde al equipo de Suiza sobre el sector izquierdo. Le va a pegar esa pelota a Evicher. Autoriza el árbitro, viene pelota, primer palón. El palo. Falta el ataque. Seco al piso. Lo toca en bolo. Tiro libre para Bosnia, Gerard.
3: Sí, Edin Senko defendiendo en el primer palo. Y él es justamente el veterano de sujeto de la falta en una salida de córner donde el número 7 en bolo justamente le gana al 18 a Katic, al uno de los centrales del equipo de Bosnia, pero después se anula todo porque cuando tenemos la acción repetida
4: desde la cámara que maneja el árbitro, es decir, el que tiene adherida al cuerpo. El árbitro es el donde pasa, sí. Y, a ver, se va a ir Edin Seco. Este es mi pariente, Seco. Edin Seco, el veterano jugador bosnio, deja entonces de esta manera la cancha. Ahí GPN ya nos va a contar quién suple al diamante bosnio.
2: 20 y 13, el 20 es Esmir, vamos a decirle Esmir porque tiene un apellido larguísimo, Esmir, y el 13 es Iván Vasic. Se fueron el 11 y el 6, Seco y Tairovic.
1: Perfecto, Vasic, Benjamín Tairovic, Emir Esmir, casaca 20, e Iván Vasic, número 13, ya en el terreno de juego en el equipo de Bosnia.
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1: El partido está 0-0, grupo B. En Los Ángeles se está jugando el partido. Vamos a ver el equipo de Bosnia manejando el esférico en campo rival. Aquí tengo la aplicación, mi querido Gerardo. El 20 es el futbolista Esmir. Bajra Tarević. Impresionante.
2: Es mejor Esmir, no mayor.
1: Esmir. Casaca número 20. Me parece que la J se
2: lee como I.
1: Se lee como I, exacto. Así como el técnico, por ejemplo, es Sergei Barbarés. Sí, y aparece con la J.
2: Tal cual.
1: El partido que está 0-0. Abrazo grande para Luis Antonio Serafini. Está en Carayaisla escuchando atentamente la trama, Gerardo.
4: En la República de Carayaisla, el querido Serafo. Saludo para Blas Antonio Serafini Quintana.
1: Alias el patriarca. Aquí se fue al piso. Falta. El Bedi amonestado, el 4. Falta sobre el bosnio. ¿Lo toca? Sí, señor. Lo toca Memic, habrá tiro libre para Bosnia, sector izquierdo.
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1: Amonestado el Bedi, se fue también amonestado el futbolista Edin Seco, otro amonestado en el partido. A ver... Amar Dedic, el número 7. Tiro libre para el conjunto suizo. Le va a pegar, es para el equipo de Bosnia. Vasic autoriza el árbitro. Se fue Iván, coloca el centro. Iba sacando con golpes de cabeza para allí Reder. El rebote queda por allí, de vuelta para Vasic. Va limpiando camino, se mete sobre el sector izquierdo. Hace la pausa, coloca el centro, se desvía, pegó esa pelota en el jugador. En este caso Reder va por un costado lateral. Saque manual. O viene la pelota para Vasic. Maneja, trabaja, entrega sobre el sector izquierdo. Recibió Katic, envía al centro. Rebote de queda de vuelta para allí para Esmir. Esmir que toca, juega para Kerim, le va a pegar, se fue al piso. Kerim tocó la pelota con la mano. Que siga la jugada, indica el árbitro. El rebote queda por allí para Vasic. De vuelta el conjunto bosnio trabajando sobre el sector izquierdo. Otra falta. Otro futbolista al piso. El árbitro cerca dice que sigue la jugada. Es que el conjunto de Bosnia no perdió el esférico. Aparece, juega por abajo. Husic abriendo sobre la punta derecha. Está muy sentido en el piso el hombre de Bosnia. Ahora sí el árbitro para el juego con la SINAC. Golpea el piso, está muy sentido el número 5 del equipo de Bosnia, Herzegovina, que empata con Suiza 0-0. ¿Qué pasa en el partido, Gerardo? Este 0-0.
4: Y en estas situaciones dejó la cueva Kolasinac para proyectarse el lateral izquierdo. Y un fútbol enredado, es cierto, de mucha voluntad, de mucha fuerza, pero de escaso volumen futbolístico. Sin progresar, tuvieron como un minuto la pelota en el último sector de la cancha, tirado por el sector izquierdo del ataque bosnio, pero no pudieron hacer nada hasta que Kolasinac, el lateral izquierdo, cae y pidiendo falta. Tal cosa no existió, un compañero tuvo que echar afuera la pelota para que lo atiendan, pero rápidamente se levantó la gran fútbol paraguayo.
1: Viene la pelota para Doye, ataca para Suiza. Doye le marca el pase a Rodríguez. Doye, no fue falta, sale de contra. El equipo de Bosnia brinda el medio. Adero, futbolista de Dizal, hace la pausa, continúa con el esférico. Levanta esa pelota, cambia de costado, va sobre el sector izquierdo, corre en esa zona, a ver si llega. Llegó nomás, Kerín se prepara, Kerín coloca el centro. Y va sacando con golpe de cabeza Nico el medio. Rebote a Kanji, el que sacó. Rebote quedó para de Dizal, le pegó. El arquero se fue un poquitito hacia el palo zurdo, retornó hacia la derecha. Coben le saca a Suiza, Gerard.
4: Y de Dicamar por poco pone arriba en el marcador a Bosnia. Se proyectó por el sector derecho, sacó el remate a media altura, se le mueve a Kobel el portero de Suiza, pero este a base de reflejos puros mete el guantazo, mete esa mano derecha para sacar la pelota a un costado cuando la pausa comercial, pensé que volvía.
1: ¿Pensaste que era el bar?
4: Sí, claro, porque uno ve lo mismo desde que arrancó este partido. Tocando, no pasaba nada, hasta que se soltó de Dick el lateral derecho para sacar el remate y sacudir un poco a toda la multitud, y nosotros también que seguimos a través de la TV en una de las acciones importantes, de las pocas acciones importantes que nos está ofreciendo este partido.
1: Allí está, alta temperatura tenemos en Los Ángeles.
0: Johnny.
1: Pausa para hidratación, sí señor.
0: Cuando parecía que se empezaba a levantar el partido, un tímido pero intento al fin de ida y vuelta, viene la pausa de hidratación. Impresionante.
4: Sí, claro, y es totalmente corta la intención que tienen y quedan en frío nuevamente. La inspiración que surge por el imperio de la circunstancia de ir, de romper líneas, el caso del lateral derecho, de los volantes internos que tiene el equipo bosnio, se someten a esta pausa y nuevamente el equipo que queda tanto el físico como la cabeza queda fría. Y por eso es contraproducente totalmente este invento de FIFA, pero hay que hacer plata. Esa es la misión definitivamente.
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2: 727-30-730, reporte de sintonía de los oyentes. Dice, nada de 5 defensores. Maidana tiene que ser titular y se soluciona la defensa. Dice el oyente Juan Carlos Centurión.
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2: Lo de Team Paint a Olimpia, ¿es verdad o es fake news? Se pregunta el oyente con la terminación 815 a través del WhatsApp 72-730-730.
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2: 17, Rubén Vargas y 9, Johan Mazambi. Manzambi. Repito, 9 para Johan Mazambi y 17 para Rubén Vargas. Los cambios en Suiza.
1: El 15 sería cuánto... También
2: ingresó el 15 es Jibril Sow.
1: Muy bien, en el equipo de Suiza.
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2: Sí, salieron Doye, Rieder y Aevischer en el equipo de Suiza.
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1: Jibril Sow, casaca número 15, ha ingresado también en el equipo de Suiza. Rubén Vargas, 17 y 9. Johan Mazambi. A ver, dejaron el campo. Aevischer, Rieder
2: y Ndoye.
1: Ay, Ndoye.
4: Rubén Vargas, suizo dominicano, tiene doble nacionalidad, este delantero que ingresa en el segundo tiempo. Juega para en el fútbol español, en el Sevilla específicamente. Vamos a ver si pueden romper el cero con estas variantes en ofensiva que introduce Jaquín, el técnico de Suiza, con la presencia de Sou, de Mazambi y de Vargas.
1: Sí, señor. Justamente aquí, impresionante la aplicación de la FIFA. Hay que decir, muy buen trabajo. Inmediatamente marca minuto de cambio, tarjeta amarilla. Ahí sobre la marcha.
2: Al momento, Johnny, ¿no?
1: Al momento, sí. Es que también la cantidad de trabajadores que tiene la FIFA. Aquí está Dedic manejando el esférico sobre la punta derecha. Se le termina la posibilidad de crecer porque esa pelota es recuperada por el equipo de Suiza en su campo.
0: Sí, señor. 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
1: Ataca, va manejando Vargas. Vargas sobre el centro izquierdo, coloca al centro. En la espalda del bosnio, de vuelta Vargas, centró. Iba sacando con golpe de cabeza. ¡Gol! ¡Mazambi! ¡Gol! Esa pelota que va hacia el palo zurdo del equipo de Bosnia para poner el primer grito de gol. Y apareció nomás de la banca de expectativa porque Vargas se metió sector izquierdo. Esa pelota que trabaja muy bien el equipo de Suiza. Él arrancó, Mazambi habilitó a Vargas, manejó el esférico, se metió por el medio. El pase pega en la espalda de un hombre del equipo de Suiza. En el rebote aparece Simán Zambi, de derecha hacia el palo zurdo. Primer grito de gol. Ese para Suiza, de la banca Mazambi, gana Suiza 1-0 Bosnia.
4: Mazambi en su primera intervención, el hombre con la casaca 9 aparece para romper el cero en Los Ángeles. La acción justamente iniciaba él por el sector izquierdo, la conexión con Xhaka, este que mete el centro a la carrera. Irresoluta la defensa de Bosnia, Kolasinac, que despeja con golpe de cabeza, pero deja servidita en el punto penal, donde Mazambi le entra de primera intención. Imposible para Basil. Se rompió el cero en Los Ángeles. Suiza pasa a ganar 1-0.
1: El primero se produjo
0: a los 29 de esta segunda etapa.
2: Y es el gol 75 de la Copa del Mundo 2026. Johan Mazambi, de 20 años, jugador del Friburgo de Alemania, anota su cuarto tanto con la selección de Suiza.
1: Gana el equipo de Suiza, de esta manera suma 4 puntos en el grupo B de la Copa del Mundo. Está quedando con 1 punto el equipo de Bosnia. Habría que ver qué pasa con Canadá y el equipo de Qatar, pero por ahora Suiza gana 1-0.
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1: El partido en este segundo tiempo, lateral que corre por el equipo de Suiza. ¿Será que Bosnia adelantará la línea, mi querido Gerardo, con esta derrota parcial?
4: Lo va a llevar a adelantar sus líneas, indudablemente, porque ha aparecido muy poco en ofensiva. Y siempre cuando uno se encuentra en desventaja, suelta las amarras y trata de ir adelante. Pero tiene poco volumen futbolístico, pocas ideas el equipo bosnio. Decíamos que esta es su segunda presentación en Brasil, cuando por primera vez había participado. Perdió sus dos primeros partidos y después en la despedida había ganado. Y bueno, en el primer partido había empatado y aún tiene posibilidad, pero tiene que crecer más. Y no creo que en plena competencia tenga que crecer su nivel futbolístico. Ya está. Falta mucho aún, pero Suiza, vamos a ver si puede aprovechar también este momento para asegurar el partido, que es arrancaba como favorito, está consolidando ese favoritismo el equipo suizo.
1: Sugis, que toca recibir al arquero Vasili. Ahora salida para el equipo de Bosnia. Está mirando atentamente el arquero Vasili. Tiene la pelota en su pie, abriendo sobre la punta derecha. Va para Katic, el número 14, mete por el medio. Allí está Dedic, el número 7, está pidiendo, pero marca oportunamente Rodríguez. Es Vargas el que recuperó el esférico. Va dejando a Kanji, de vuelta para Vargas, el 17 que trabaja. Él inició, en este caso, él centró para que pueda embocar Manzambi, este portentoso delantero. Pocos minutos, Gerardo. Minuto 72, ingresa Manzambi para desequilibrar en este partido.
4: Sí, exactamente, para hacer... A ver, está después, contamos esos detalles.
1: Va Manzambi, Manzambi con esa pelota, Manzambi se metía, pero marca, saca oportunamente en esa zona con la Sinac. El rebote queda de vuelta para el equipo suizo. Viene trabajando en esa zona. Ahí está, juega por abajo, saca un hombre del equipo de Bosnia en su terreno. Intenta recuperar el equipo suizo. Va entregando sobre la punta derecha. Sunjic juega para su compañero. En esa zona aparecía Tarik. Maneja, mete por el medio. De zurda, levanta el esférico Vasic. Vasic en este caso... Intenta salir el equipo de Bosnia. Sí, Gerard.
4: Sí, dos minutos le bastó a Manzambi para romper el cero. Había ingresado sobre el minuto 27. Los tres cambios que ordenaba Jaquín, el técnico de Suiza, Vargas, Manzambi y Sow. Y justamente se juntan los hombres que habían aparecido sobre el minuto, repito, ingresan en el minuto 27 y en el minuto 29 Manzambi, el hombre que luce la casaca número 9, rompía el cero en Los Ángeles.
1: Saca, tocó, se brota, va para Manzambi, se fue al piso, falta sobre la raya, falta sobre la raya y roja, roja para el 4, Tarik. E iba directo al arco el hombre del equipo de Suiza. El árbitro cerca dice: en bolo se metía solito, iba directo al arco. Lo toca Tarik, roja directa, Gerard.
4: Y el número 4, a ver, yo creo que tiene que haber una revisión cuando observamos.
1: Fuera del área.
4: Fuera del área, sí, y el toque leve, pero corta la intención que traía el número 7. En bolo, por eso aparece la roja directa de parte del árbitro sin dilación alguno. Tarik entonces deja con inferioridad numérica a su equipo, pierde, se complica la vida el equipo bosnio cuando... ¿Qué puede hacer el número 4 ahí cerca de los...?
1: No, va para ver si hay una repetición.
4: Sí, le pedía la ayuda a un reportero gráfico, pero la decisión está tomada. Tarjeta roja para el lateral, para el central Tahirović.
1: Tarjeta roja para Tahirović. Habrá tiro libre que corresponde al equipo, en este caso para el equipo de Suiza. ¿Quién se va a encargar? Vargas, está por allí, saca también. Tiro libre para el equipo suizo, dando indicaciones el arquero Vasili. Vargas se prepara, le va a pegar de derecha. El ok del árbitro. Vargas suspira, se fue de derecha. El arquero Vasili que saca, el rebote queda de vuelta para Widmer. Envío centro y va sacando con golpe de cabeza un hombre del equipo de Bosnia. Rebote para Manzambi, este para Vargas, dejando cortita para Rodríguez, mete por el medio, de primera saca, de vuelta para Vargas, se prepara Rubén Vargas, alarga el pase, se apoya en su compañero, allí está Manzambi, el autor del gol, intenta, se abre un poquitito Manzambi, centro del campo, coloca el centro, se desvía Nicola Catiche, va por línea final, ese córner para Suiza.
2: Johnny, cuarto expulsado en esta Copa del Mundo, los anteriores Sitole y Suane de Sudáfrica y César Montes de la selección mexicana.
1: Sí, señor, en el debut recordemos 4 expulsados. Mira la niña queriendo festejar otro gol del equipo de Suiza. Vargas le va a pegar. Ingresó en este segundo tiempo. Gana Suiza 1-0, grupo B de la Copa del Mundo en Los Ángeles. Pelota arriba, saca con golpe de puño el arquero Vasili, rebote para Xhaka, protege el número 10 del equipo suizo. Rodríguez quiere, sin embargo, retrocede allí con Freuler, el número 8, tiene la pelota en su campo.
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1: Manejando en bolo, tocó esa pelota, recibiendo Xhaka. Está pidiendo en esta zona. En este caso, Sow, que ha ingresado en este segundo tiempo. Dibril Sow, un poco más adelante, está en Bono. Manzambi se abre sobre la punta derecha. Widmar que mete. Freuler que recibe. Xhaka quiere. Va la pelota para Kanji. Toca el equipo de Suiza. Atentamente mira el equipo de Bosnia. Cómo se mueve la pelota de derecha a izquierda, Gerard.
4: Muy poquito lo de Bosnia. Porque pierde y sigue guareciéndose atrás. Y la pelota queda nuevamente a cargo de los suizos. De los equipos más débiles que aparece en esta Copa del Mundo, me refiero al equipo de Bosnia.
1: Se va al ataque Varga para el equipo de Suiza, mete por medio, se le fue bajo la suela, por allí a sacar rebote, quedó para Kanji, a Kanji que ahora que abre sobre la punta derecha, venía la pelota por allí para el Bedi, corre, sale el arquero tranquilamente, Kobel va a sacar para el conjunto de Suiza, entregado sobre la punta derecha, recibe en su campo Widmer.
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2: Luzu TV de Argentina dice: lamentamos profundamente lo ocurrido al aire en el programa El Show del Verano. Para nuestro canal es inadmisible la difusión de información sensible sin la debida verificación previa. Por ese motivo, las autoridades de Luzu TV han tomado la decisión de desvincular a todos los responsables involucrados y Florencia Peña tomará.
1: Ataca el equipo de Suiza, está Vargas. ¡Gol! Partido de la banca, la llave vino de la banca de Suiza, primero Manzambi, aquí Vargas, hacia el palo derecho del arquero, es el gol tranquilizador de Suiza, en Los Ángeles, Vargas Rubén, el latino, le está dando la victoria tranquilizadora a Suiza, de vuelta a Manzambi, sector izquierdo, en Bono, se le queda por el camino, el pase para Rubén Vargas, por abajo, Suiza 2, Bosnia 0.
4: Inapelable la intervención de Rubén Vargas, el número 17, para ampliar el marcador. La acción sobre el costado derecho en Bolo, por fin, un buen pase del Moreno, que tiene la casaca 7 en Suiza, para habilitar a Vargas. Este no tuvo problemas para batir sobre el palo izquierdo del desesperado Basil, para que Suiza pase a ganar 2-0.
1: El segundo se produjo
0: a los 39 de esta segunda etapa.
2: Y es el gol 76 de la Copa del Mundo 2026. Rubén Vargas, de 27 años, futbolista del Sevilla Español, anotó su undécimo tanto con Suiza.
1: Señoras y señores, ya se cierra prácticamente con esto este resultado. Es que muy poquito también en Bosnia. Suiza levantó el acelerador, presionó y llegó el primero y ahora el segundo.
4: Claro, así como indicaba Johnny, la llave estaba en la banca, porque estos sacuden justamente Manzambi, autor del primer tanto, y Vargas habían ingresado sobre el minuto 27 y va cerrando entonces un segundo tiempo tranquilo, atesorando los 3 puntos el equipo suizo en este enfrentamiento entre europeos del grupo B de la Copa del Mundo.
1: Ingresó casaca 25, Luca
2: Jaques. Sí, se fue el 3, Silvan Widmer.
1: Fue lateral derecho, de mucha proyección. Va Manzambi trabajando sobre la punta derecha. Manzambi que toca, allí aparecía Luca, se fue la pelota por un costado lateral, de vuelta para el equipo suizo.
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2: Johnny, señor. Más cambios en Bosnia. 25, Jovo Lukic. Y casaca 16, Amir Hadžiametović.
1: Amir, entonces.
2: Amir, sí, 16 Amir y 25 Jovo Lukic. Se fueron Demirovic y Ivan Sunjic.
1: Perfecto, el 10 y el 14 fueron el terreno. Mueve también en su banca el señor Bárbares, pero por ahora no le basta porque gana Suiza 2-0.
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1: A ver, completamos la info que estabas leyendo, mi querido GPN, sí, con relación a esta situación de la información,
2: lo de Messi,
1: falsa brindada sobre Messi.
2: Sí, señor. Desde Luzu TV lamentamos profundamente lo ocurrido al aire en el programa Show del Verano para nuestro canal. Es inadmisible la difusión de información sensible sin la debida verificación previa. Por ese motivo, las autoridades de Luzu TV han tomado la decisión de desvincular a todos los responsables involucrados y Florencia Peña tomará la decisión de dar un paso al costado. Reafirmamos nuestro compromiso con una comunicación responsable, respetuosa y rigurosa.
1: Muy bien. Esta es la famosa actriz, ¿verdad?
2: Sí, Florencia Peña. Sí. Exactamente. Sí.
1: Mira. Qué
3: discreta actriz. Los inventos de los argentinos. Y eso es culpa del periodismo todo, de querer anticiparse a la información. También aquí en nuestro país hay esa maldita costumbre de querer primicia. ¿Qué primicia? Primicia es para, ¿cómo se suele decir? Para el que recibe.
1: Cuando entera la persona.
3: Cuando te enterás vos, que pene, cuando te enterás vos, Javier, Johnny. Esa es la primicia para vos. Ahora que vos te apresures por dar una cosa tan sensible, es delicado. Pero esto no va a acabar. Esto cada vez va a ser más sangriento para los que quieren anticiparse a la acción y cometen esta clase de burrada.
0: Por eso yo me quedo más que con la primicia, con la precisa, mi querido Johnny.
1: Sí, señor. Ataca el equipo de Suiza sobre la punta derecha. Va trabajando con esa pelota. En este caso, Lucas Jaque sobre la punta derecha. Se la pausa. Mete Freuler. Recibe. Ahí está Kanji. Juega para abajo el 5. Se perfila. Rodríguez le va a pegar. Dejando para Vargas. De vuelta. Allí está el 17. Mete por el medio. Tenés tu figura. Jared, yo sé que no elegimos cuando va Vargas. Coloca el centro. ¡Está gol! ¡Gol! Manzambi, gol de Suiza. Es un relojito esta pareja, Vargas Manzambi. Es un relojito suizo, señores, para poner el tercero. En la banca estaba Yaquín, tu solución. Primero Manzambi, segundo Vargas. De vuelta Manzambi, gana Suiza 3-0.
3: Intratable esta dupla que apareció en el segundo tiempo. Hablamos de Vargas y de Manzambi. Este desborda por el sector izquierdo, el centro atrás, el centro de la muerte, donde aparece otra vez el Moreno, centro delantero, para definir y liquidar el partido. Suiza pasa a ganar 3-0 a Bosnia.
1: Doblete de Manzambi se produjo
0: a los 44 de esta segunda etapa.
2: Y es el gol 77 de la Copa del Mundo 2026. Johan Manzambi, de 20 años, futbolista del Friburgo de Alemania, anota su quinto gol con la selección de Suiza y el segundo en este Mundial.
1: Casaca 26 para Mamich. Ya está en el terreno, se fue el 19 Kerin a la de Godic en el equipo de Bosnia.
0: El cronómetro de la más potente del país está en 45. Tiempo cumplido de esta segunda etapa, 90 de partido. Y para el marcador, here's Johnny.
1: El partido está a favor de Suiza, 3-0. Suma 4. Con esto prácticamente asegura
2: por lo menos tercer lugar.
1: Por lo menos tercer puesto.
2: Exacto, sí, señor. Así es, así es.
1: El equipo suizo, recordemos, están Canadá y Qatar.
3: Sí, en esta, que en la primera fecha aparecieron fuerzas muy parejas, porque no pudieron ganarse. Todos habían quedado con un punto y ahora pica. Entonces, en el grupo B, el equipo de Suiza, encabezando el lote de puntuaciones. Ahora, ¿cuándo juega el local? Canadá
2: juega a continuación contra Qatar.
3: Hoy mismo.
2: 19 horas, sí.
3: Sí, también parte como favorito, aunque también pensar tronco mi mía y cañadiense.
2: Yerra Johnny. Florencia Peña en su cuenta de Twitter dice: pido perdón a la familia de Messi por el momento espantoso que imagino que están viviendo. Estoy muy avergonzada de haber sido el vehículo para este dolor. Tengo que aclarar que esta fase.

0: Ermin, gol de Bosnia, descuenta el equipo de Barbarés. Bárbaro, cómo le pegó a esa pelota a Ermin para decorar simplemente el resultado. De derecha hacia el palo zurdo del arquero Kovel, descuenta Bosnia. Ahora el partido está 3-1.
1: Una pequeña luz de esperanza cuando el partido se está yendo. El centro del costado derecho, el arquero que mete ese puñetazo, dando en el medio de su área grande, y aparece Mamik para sacar un soberbio derechazo, establecer la esperanza. Aunque queda poco tiempo, el partido se puso 3-1 a favor de Suiza.
0: El descuento se produjo
2: a los 47 de esta segunda etapa.
3: Y es el gol 78 de la Copa del Mundo 2026. Ermin Memic, de 21 años, jugador del Slovan Liberec de República Checa, anotó su primer tanto con Bosnia.
0: Señoras y señores, con 10 el equipo de Bosnia, expulsado Tarik por una falta sobre Embolo. En el equipo de Suiza, Gerardo.
1: Y repercutió eso en el equipo de Bosnia, porque se da sobre el minuto 35. Ya la fuerza y el entusiasmo había quedado de lado. Al quedar con 10, aprovechó muy bien el equipo de Suiza. Aparte de lo intratable que se mostraron los hombres de refrescos, Vargas y Manzambi, justamente autores de los tantos que está dando este triunfo a Suiza por 3-1 sobre Bosnia.
0: Va sacando esa pelota el arquero del equipo de Suiza en campo rival. Viene bajando Traquedil, la mete con golpe de cabeza. Allí está, responde Akanji. Pelota por el medio, protege Xhaka, juega para su compañero Freuler, el 8. Qué buen trabajo de Freuler de vuelta en este partido, el 8. El motorcito del equipo suizo, Gerardo.
1: Sí, es el que mueve, el que tiene las riendas en el medio campo, el que pone la salida. Y por sobre todo, con esa voluntad y ese criterio para jugar en forma atinada siempre con el balón en los pies. Y también tenemos de nombrar a Xhaka, otro de los criteriosos que tiene en el medio campo el equipo suizo. Justamente Xhaka había habilitado a Vargas para el primer gol, para la primera conquista del equipo suizo.
0: Pelota en el vacío, atención, se mete con esa pelota. En este caso, el equipo de Suiza, penal, señores. El hombre de Bosnia dice que no lo toca al de Suiza, el árbitro cerca. Penal comete Memic. A ver, la falta sobre quién, mi querido Gerardo.
1: A ver, sí, sobre el número 15. Sobre Sou.
0: No, claro,
1: Memic va a buscar esa pelota, llega tarde, el número 15 Sou se deja caer, no lo toca porque veíamos, aunque hay un leve toque después leve en toque. El pie izquierdo, ahí el VAR seguro que lo va a llamar para, no hace falta, porque jura y perjura el número 15 Memic que no lo toca al jugador a Sou, pero la decisión está tomada. Después un leve toque ahí con ese pie de apoyo, y bueno, eso lo condenó y la posibilidad, y Xhaka se va a encargar de ejecutar el penal. Johnny, el capitán del cuadro suizo,
0: se prepara. Xhaka le va a pegar esa pelota, señores, será el cuarto. El árbitro, sin dudar, es que en el primer contacto no, después en el pie izquierdo sí lo tocó. El portugués dice penal que corresponde al equipo de Suiza. Atención, Xhaka le quiere pegar, el capitán suspira, va de zurda, gol, gol de Suiza, el cuarto de penal. Ese remate hacia el palo zurdo, se fue bien Basili, el cuarto para el equipo suizo, para ampliar de vuelta a 3 la diferencia. El remate por abajo, el gol del equipo suizo, el cuarto, el partido que va a culminar.
1: Y como solemos decir, para ir

0: poniendo el resultado final, cuando termina el partido, era la última acción. Xhaka, el capitán del cuadro suizo, de penal pone el 4-1, el remate rasante sobre el palo izquierdo del portero de Bosnia para este contundente y categórico 4-1 de Suiza sobre Bosnia.
1: Señoras y señores, el cuarto se produjo
2: a los 52 minutos de esta segunda etapa.
3: Y es el gol 79 de la Copa del Mundo 2026. Granit Xhaka, de 33 años, jugador del Sunderland de Inglaterra, anotó su tanto 18 con Suiza.
1: Final del partido, Los Ángeles en el SoFi Stadium, ganó el equipo de Suiza, grupo B de la Copa del Mundo, 4-1 a la representación de Herzegovina. Explica esta victoria Suiza, Gerardo, aquí para la más potente del país.
0: Y contundente, categórica, la victoria de Suiza 4-1 sobre Bosnia, en un partido que se volvió muy largo, hasta que tuvieron que llegar los cambios por parte de Jakin, el técnico de Suiza. Cuando aparecieron Mazambi, Vargas y Souf, le cambió la cara al partido para quedarse definitivamente con este 4-1 definitivo. Justamente Mazambi, el centro delantero, había ingresado sobre el minuto 27. Y solo dos minutos más tarde ya aparecía el gol para Suiza. Y después Vargas sobre el minuto 38. Y cuando se cerraba el partido, Vargas... 44 minutos, Mazambi nuevamente repetía la figura del partido indiscutiblemente, porque le cambió definitivamente la cara al partido, la cara a su equipo, y el capitán no quiso ser menos, se anota en el marcador porque de penal sobre el minuto 52 amplía la diferencia Xhaka, el capitán del cuadro de Suiza. Antes había descontado Memik sobre el minuto 47, pero como solemos decir, para decorar el resultado, repito, en un partido que se volvió largo, pero que se definió y se volvió intenso en los últimos minutos para este categórico y contundente 4-1 a favor de Suiza sobre Bosnia del grupo B, donde están Canadá y Qatar. Y en la primera presentación habían empatado todos estos equipos con un punto, llegaba en esta segunda presentación, y bueno, Suiza con la posibilidad de pasar a los 16avos de final, y también se frota la mano, y por qué no Qatar, de acceder a esa parte de la Copa del Mundo en el partido 26, que usted lo vivió a través de la más potente del país.

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1: Ataca, va manejando Vargas, Vargas sobre el centro izquierdo, coloca al centro, en la espalda del bosnio, de vuelta Vargas, entró, iba sacando con golpe de cabeza, ¡gol! ¡Manzambi! ¡Gol! ¡Gol! ¡De Suiza! Johan Manzambi conecta esa pelota que va hacia el palo zurdo del equipo de Bosnia para poner el primer grito de gol. Y apareció nomás de la banca de expectativa porque Vargas se metió sector izquierdo. Esa pelota que trabaja muy bien el equipo de Suiza. Él arrancó Manzambi, habilitó a Vargas, manejó el esférico, se metió por el medio. El pase pega en la espalda de un hombre del equipo de Suiza. En el rebote aparece Simán Zambi, de derecha hacia el palo zurdo. Primer grito de gol. Ese para Suiza. De la banca Manzambi. Gana Suiza 1-0 Bosnia.
2: Manzambi en su primera intervención, el hombre con la casaca 9, aparece para romper el cero en Los Ángeles. La acción justamente iniciaba él por el sector izquierdo, la conexión con Xhaka, este que mete el centro a la carrera y resoluta la defensa de Bosnia Kolasinac, que despeja con golpe de cabeza, pero deja servidita en el punto penal, donde Manzambi le entra de primera intención, imposible para Basil, se rompió el cero en Los Ángeles, Suiza pasa a ganar 1-0.
1: El primero se produjo
3: a los 29 de esta segunda etapa.
4: Y es el gol 75 de la Copa del Mundo 2026, Johan Manzambi, de 20 años, jugador del Friburgo de Alemania, anota su cuarto tanto con la selección de Suiza.
1: Ataca el equipo de Suiza, está Vargas, ¡gol! ¡Vargas! ¡Gol! ¡Gol! ¡De Suiza! ¡Vargas! El remate hacia el palo derecho, se abrió el partido de la banca, la llave vino de la banca de Suiza, primero Manzambi, aquí Vargas, hacia el palo derecho del arquero, es el gol tranquilizador de Suiza en Los Ángeles. Vargas Rubén, el latino, le está dando la victoria tranquilizadora a Suiza. De vuelta a Manzambi, sector izquierdo, el bolo se le queda por el camino, el pase para Rubén Vargas por abajo, Suiza 2, Bosnia 0.
2: Inapelable la intervención de Rubén Vargas, el número 17, para ampliar el marcador. La acción sobre el costado derecho en bolo. Por fin, un buen pase del Moreno, que tiene la casaca 7 en Suiza, para habilitar a Vargas. Este no tuvo problemas para batir sobre el palo izquierdo del desesperado Basil, para que Suiza pase a ganar 2-0.
1: El segundo se produjo
3: a los 39 de esta segunda etapa.
4: Y es el gol 76 de la Copa del Mundo 2026. Rubén Vargas, de 27 años, futbolista del Sevilla Español, anotó su undécimo tanto con Suiza.
1: Cuando va Vargas, coloca el centro, ¡está gol! Esta pareja Vargas Manzambi es un relojito suizo, señores, para poner el tercero. En la banca estaba Yaquín, tu solución. Primero Manzambi, segundo Vargas, de vuelta Manzambi, gana Suiza 3-0.
2: Intratable esta dupla que apareció en el segundo tiempo. Hablamos de Vargas y de Manzambi. Este desborda por el sector izquierdo, el centro atrás, el centro de la muerte, donde aparece otra vez el Moreno, centro delantero, para definir y liquidar el partido. Suiza pasa a ganar 3-0 a Bosnia.
1: ¡Todo! doblete de Manzambi se produjo
3: a los 44 de esta segunda etapa.
4: Y es el gol 77 de la Copa del Mundo 2026. Johan Manzambi, de 20 años, futbolista del Friburgo de Alemania, anota su quinto gol con la selección de Suiza y el segundo en este Mundial.
1: Ataca el equipo de Bosnia. Golazo, Ermin, gol de Bosnia, descuenta el equipo de Barbarés. Bárbaro, cómo le pegó a esa pelota a Ermin, para decorar simplemente el resultado. De derecha, hacia el palo zurdo del arquero Kovel, descuenta Bosnia, ahora el partido está 3-1.
2: Una pequeña luz de esperanza cuando el partido se está yendo. El centro del costado derecho, el arquero que mete ese puñetazo, dando en el medio de su área grande, y aparece Mamik para sacar un soberbio derechazo, establecer la esperanza. Aunque queda poco tiempo, el partido se puso 3-1 a favor de Suiza.
1: El descuento se produjo
3: a los 47 de esta segunda etapa.
4: Y es el gol 78 de la Copa del Mundo 2026. Ermin Memic, de 21 años, jugador del Slovan Liberec de República Checa, anotó su primer tanto con Bosnia.
1: Se prepara, ya que le va a pegar esa pelota. Señores, será el cuarto. El árbitro, sin dudar, es que en el primer contacto no, después en el pie izquierdo sí lo tocó. El portugués dice penal que corresponde al equipo de Suiza. Atención, Xhaka le quiere pegar. El capitán suspira, va de zurda. ¡Gol! ¡Gol de Suiza! El cuarto de penal. Ese remate hacia el palo zurdo. Se fue bien Basili. El cuarto para el equipo suizo, para ampliar de vuelta a 3 la diferencia. Remate por abajo, el gol del equipo suizo, el cuarto, el partido que va a culminar.
2: Y corremos, como solemos decir, para ir poniendo el resultado final, cuando termina el partido, era la última acción. Xhaka, el capitán del cuadro suizo, de penal pone el 4-1, el remate rasante sobre el palo izquierdo del portero de Bosnia, para este contundente y categórico 4-1 de Suiza sobre Bosnia.
1: Señoras y señores, el cuarto se produjo
3: a los 52 minutos de esta segunda etapa.
4: Y es el gol 79 de la Copa del Mundo 2026. Granit Xhaka, de 33 años, jugador del Sunderland de Inglaterra, anotó su tanto 18 con Suiza.
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0: 18 con 10 minutos, acabó el segundo partido del día, segunda fecha, fase de grupos, grupo B, donde Suiza le dio cátedras a la selección de Bosnia, lo goleó por el marcador de 4-1 y mantiene intactas sus chances de llegar a los 16avos de final de esta Copa del Mundo. En el primer compromiso del día de hoy fue empate 1-1 entre República Checa y Sudáfrica, correspondiente a la segunda fecha del grupo A. En instantes, a las 19 horas, Canadá ante Qatar, esto por el marco de la segunda fecha del grupo B, y a las 10 de la noche, a las 22, en el estadio Akron de Guadalajara, México, uno de los anfitriones de esta Copa del Mundo, va a enfrentar a la selección de Corea del Sur. Muchas gracias a los oyentes del WhatsAppero de Radio ABC Cardinal 0972-730-730. Dejen sus mensajes, dejen sus audios, que de vuelta en esta previa del fútbol vamos a reproducir sus mensajes. Vamos a estar, por supuesto, interactuando con los oyentes. Sí, señor, muchas gracias. Obi-Wan Kenobi en los controles. Y ya vamos a ir en instantes a los audios 0972-730-730. A partir de ahora, escuchemos audio WhatsApp.
1: ABC Cardinal, buenas tardes, señores. El principal culpable y tira Q la selección de Paraguay fue esa camiseta de Cerro Porteño que estaba colgada allá. El más yetatore será.
0: Otro audio WhatsApp.
2: Buenas tardes, Radio Cardinal.
0: ¿Cómo andamos, Matricopio?
2: N4, Magín Luis Rojas, les saluda. Me gustó escuchar la visión de usted mezclando con linda música. Y Paraguay no vive, no huevis, amigo. Paraguay no huevis. No podemos, pues, ser tan pesimistas. La fe y la esperanza es lo último que hay que perder. ¿Y por qué no podemos recuperar y salir adelante con nuestra selección? Mente positiva.
0: Dice la página de Twitter de Olimpia, Nueva Zelanda y Paraguay, del otro lado del mundo, el club más glorioso del Paraguay. Bienvenido al decano Tim Payne, nuevo futbolista de Olimpia. Bienvenido al decano Tim Payne. Acércate a ti, te quiero saludar, por favor. Aquí viene la capa del streaming. Aquí estoy con Sol, la capa también de marketing. Hola, Nati, ¿cómo estás? Buenas tardes, noche, ¿todo bien?
3: ¿Ha apagado tu micrófono ahora?
0: No, está más que prendido. ¿Cómo te va? ¿Bien?
3: Bien, ¿y vos?
0: Bien, perfecto. ¿Qué tal el programa streaming ahí con los compañeros? ¿Excelente?
3: Estamos trabajando.
0: A full. Una mujer de pocas palabras puede notar con Nati. ¿Por qué así me quería Nati?
3: No, yo estoy trabajando.
0: Estás a full, ¿verdad?
3: Sí, yo no tengo tiempo ni para irme al baño.
0: Allá me dijo todo. Y aquí nuestra querida Sol, ¿cómo te va? Saludos nada más. No. Yo sé que me dijiste que no querés hablar y compañía. Sol, ¿cómo te va? ¿Bien?
4: Todo bien.
0: ¿Paraguay mañana?
4: Empate.
0: ¿Con mucha confianza o no tanto?
4: Un poco.
0: Un poco. Esta señorita sí. Mujer de poca palabra, al igual que nuestra capa de streaming, Natalia Beatriz Rivas. ¿Es tu apellido, Sol? Acosta. Sol Acosta, muchas gracias por estar aquí. Por lo menos en esta previa del fútbol. Vamos a seguir con más audios WhatsApp. 72730730 audios. Señoras y señores.
5: Buenas tardes, muchachos. ¿Cómo están?
0: Matecopio.
5: Soy de ABC. Yo solo quería dar un poquito también de mi punto de vista.
0: Sí.
5: Todos estos jugadores, todos, la directiva, todos quienes están ahí, todos son profesionales.
0: Sí.
5: Que Oshushu, que les dio la mala jugada, la emoción, que esto, que aquel, eso no encuadra.
0: Bueno.
5: Todos, la mayoría, han jugado con 35, 40, 50 mil personas en el estadio. Ahora sí, que no tengan la capacidad de aguantar el peso de la camiseta, el peso de todo un país. Eso es otra cosa, mi querido hermano. Bendiciones, ABC. Vamos, Paraguay, carajo.
0: Dice la información, Diario Le ganó Suiza y por ahora lidera el grupo B con goles sobre el final. El conjunto dirigido por Murat Yakin venció 4-1 a Bosnia. Y en instantes arranca el partido entre Canadá y Qatar, también por la segunda fecha del grupo B de esta Copa del Mundo.
6: Yo quiero decir nomás que la dirección de ABC se equivocó en no enviarle a Chucky en Estados Unidos. Se tuvo que haber ido Chucky para transmitir lo que es la cultura de Paraguay. Un hombre de tierra adentro. Un putallecano como Marini. Marini nunca pasó calle última. y se fue a cocinar ahí que pato a la naranja, que champiñones, que todas esas cosas. Y si se iba a Choco, iba a ser guazuca, poroto, locro, yopará, todas. Un hombre que su compañero de trago, el bombero, se tuvo que ir sí o sí a transmitir lo que es la cultura de Paraguay.
0: Dice SportsCenter, triunfazo para soñar. Suiza aprovechó sus chances y derrotó 4-1 a Bosnia por la fecha 2 del grupo B de la Copa del Mundo en Los Ángeles. Manzambi por 2, Vargas y Xhaka. Mamić marcó para los Dragones. El equipo de Yaquín quedó puntero de su grupo con 4 unidades.
4: Ya, sin vergüenza, aspira.
0: Tranquilo, señor.
4: Mondaja, aspira.
0: Bueno, más de la información acerca de repercusiones del triunfazo de 4-1 de Suiza ante Bosnia, ¿no? ¿Usted pudo ver el partido, Nati, o no vio nada? Seguía solamente por highlights, seguramente, ¿no? Muy bien, perfecto, por clipeo seguramente. Suiza ha superado la fase de grupos en 5 de sus últimas 6 ediciones de la Copa del Mundo. Es casi un hecho que también lo logre en este Mundial 2026. Suiza también ha registrado su mayor goleada en toda la historia de Copas del Mundo, igualando 4-1 ante Italia en 1954, el 4-1 ante Rumania en 1994 y el 3-0 ante Honduras en el año 2014.
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0: ¿Cómo andamos? ¿Bien vos?
7: Vamos a ganar este partido. Sí, ojalá, sí, vamos a ganar.
0: Manifiesto.
7: Pene Manduán, Máceres. Ya, nada, 2-0. Gol de Diego Gómez. Ni reivindicada y nada, ahorita. Y de Pita. 2-0, ya, nada.
0: 14.
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0: ¿Cómo andamos? ¿Bien vos?
7: Vamos a ganar este partido. Sí, ojalá, sí, vamos a ganar.
0: Manifiesto.
7: Pene Manduán, Máceres. Ya, nada, 2-0. Gol de Diego Gómez. Ni reivindicada y nada, ahorita. Y de Pita. 2-0, ya, nada. A primera, ya, Jare, y más, ese hermanito querido.
0: Vamos todavía. Claro, dice el diario ABC Deportes, obviamente de nuestra organización. Suiza lo ganó desde el banco con 3 goles convertidos por jugadores que ingresaron en el segundo tiempo. El conjunto suizo consigue su primera victoria en la competición. Doblete de Johan Manzambi, uno de Rubén Vargas y un tanto de penal de Granit Xhaka. Ermin Mamić descontó para Bosnia.
8: Hola, Cardinal, ¿cómo estás? ¿Qué tal? Se va a ir clase, mi gente, he logrado seguir opinar el partido de Paraguay. No ya va a leer, hija, de cuero ni morir en varios jueves. Qué barba, no quién iba a decir, yo fui a ver, quiero el Paraguay, yo eliminé hasta más sábado, yo fui a ver, quiero. A la puta la gente. A mí solamente quiero saber si Santiago Peña va a Boyupita, solo mínimo, hombre. A mí no me interesa ni comino el partido de Paraguay. Qué barba, te ve quién, mira, ve gente, pero opina y qué cosa. O si no, tal vez debe dirigir la selección.
0: Bueno, señor, gracias. Lluvia de goles, dice Movistar Deportes. Suiza goleó 4-1 a Bosnia-Herzegovina por la segunda fecha del Grupo B. El encuentro se mantuvo parejo hasta los 75 minutos, cuando los suizos lograron abrir el marcador. La expulsión de Muamerić terminó por inclinar la balanza y con un hombre más llegaron los goles que sentenciaron la contundente victoria helvética.
9: Viene y GPNR. Bate copio.
0: ¿Cómo andamos?
9: Porque con lo que va a jugar Oliveira, porque Rolando Gil lo que atajó Oliveira, muy poco la carrera. 4 nomás lento.
0: Bueno, señor, gracias.
10: Y dejamos que nadie viene territorio nomás ya. Paraguay a Europa más. Territorio, meterle territorio nomás ya.
0: Ok, señor. Paliza en el marcador, dice la información suiza. Resolvió con autoridad y derrotó 4-1 a Bosnia en un partido donde nunca perdió el control del marcador.
11: Va, yo caray, se han dicho en el cuatán, vamos a ver, no gente cuan, ya por el masaje, o peguen el continuaje. Canal aireado.
0: Anina, te pesa la muchacha, tranquilo, 12-8, señoras y señores, tranquilidad, de mente positiva, mañana buena vibra, porque juega la selección paraguaya y esperemos, manifestamos, justamente queremos un triunfo de la selección paraguaya. 1-0, hay que ganar, hay que triunfar, hay que llegar a la próxima instancia de la Copa del Mundo. Harto chocolate, dice el diario El 10, sobre el triunfo de Suiza. Dice, Suiza fue de menos a más y ganó, gustó y goleó 4-1 a Bosnia. En Los Ángeles los goles llegaron de los pies de Manzambi, 74-90, Vargas 84 y Xhaka a los 97. De esta manera Suiza toma la punta del grupo B con 4 puntos.
12: Tenemos que una de Yagua, tuya y Cabel.
13: Moico, Peyurutabu. Ayer le metí ahí con Javier de Paraguay, ve. Ayer le metí ahí con Javier de Paraguay, ve. Más ahí con los hoy con Suiza, ve. Estúpido.
0: Tranquilo, señor. Suiza arrasó sobre el final, dice D-Sports. Por la segunda fecha del grupo B de la Copa del Mundo FIFA 2026, Suiza derrotó a Bosnia 4-1 en Los Ángeles. Manzambi por 2, Vargas y Xhaka. Memich

0: lo hizo para el equipo bosnio.
1: A la pinta, y vamos a acordarnos del gatito, entonces, dale gatito, el gato volador, el gato volador.
0: Bueno, los oyentes están con todo. Gran goleada de Suiza, dice Gol Caracol, en los últimos 15 minutos, Suiza prendió el acelerador y terminó venciendo 4-1 a Bosnia. Los helvéticos quedan parcialmente en el liderato del grupo B. Audio, señoras y señores, es el momento del hincha. 0972, envíen sus audios, 0972 730 730.
2: Muy buenas tardes, Radio Cardinal.
0: ¿Cómo estás,
2: y la
0: señor?
2: Realidad que los jugadores están muy debilitados físicamente y emocionalmente. Ojalá que se recupere, bárbaro.
3: Javier Llorona, oficial de Mundo Cerro.
0: Bueno, ya en instantes seguramente sacó el baja viernes. Dice, en el segundo tiempo se animó Suiza, fiebre de fútbol, finaliza el encuentro entre Suiza y Bosnia con un marcador favorable para los suizos por el marcador de 4-1, goleada del conjunto rojo de Suiza.
4: Buenas tardes, Johnny. Esta vez vamos a ganar. La vez pasada los jugadores no se adaptaron todavía por el lugar. Llegamos a último tiempo, por eso no pudimos jugar nada, y esta vez ya estamos más adaptados por el lugar y ya va a mostrar ya la selección lo que sabe hacer de verdad. Pudimos ganarle a Brasil, pudimos ganarle a Argentina, y cómo no vamos a poder ganar a Turquía.
0: Suiza goleó y encaminó la clasificación con buenos ingresos desde el banco. Los helvéticos lo ganaron 4-1 a Bosnia. Manzambi por duplicado, Vargas y Xhaka marcaron para el equipo rojo del triunfo. Mamić descontó para los dragones, dice la información. 0972-730-730, audio WhatsApp.
5: Esa Oliveira, ¿dónde acá, chapo? Oliveira,
0: pues. Están con todos los muchachos, ¿eh? Están nerviositos los muchachos, ¿eh? De cara al partido contra Turquía, otros piden por Gil, algunos por Gatito Fernández y ahora este por Oliveira, Olivera u Olveira. ¿Cómo es Obi-Wan Kenobi?
6: Los perros y olimpistas, no vengo Oliveira, es Olveira, Olveira.
0: Bueno, aplanadora Suiza, dice el equipo de Rosso Crociati, destroza a Bosnia y Herzegovina con doblete de Mazambi, Rubén Vargas y gol de penal de Xhaka. Con la victoria de hoy, Suiza toma el puesto número uno de su grupo a la espera del partido de Canadá. Cada vez más cerca de la siguiente instancia, Suiza goleó 4-1 a Bosnia.
5: Noticias hasta entrevista, fue a huir a Cusamba de la Injusticia, a la Boreju, a la y Plata, fue a jugar la persona en Boreju. Entonces, pues, mi escuela sin dar la problema con la panga peyú, ¿ves? Peyú, ajangua. Y ahí está la peyú. Ese es el consejo de familia.
0: Otro mensaje al WhatsApp.
7: Buenas tardes, cardinal. Hay que copiarle a los extranjeros como juegan los fútbol. ¿Cuántas selecciones tienen jovencitos en su país, en su selección, cada selección? Y 7, 18 años. Hay que dejarle ya de lado a los viejos. Los jóvenes son el futuro de la selección paraguaya y del país. Hay que apoyarle más, señores. No decir tontería y no es el momento para hacerle debutar a un arquero. Hay que darle oportunidad a los jóvenes para que puedan sacar pecho por el país. Hay que copiarle a Panamá, por ejemplo. Paraguay ahora mismo con este fútbol mediocre, ni a la selección panameña no le va a ganar. ¿No vieron el partido de Panamá? Yo nunca escuché Panamá que participó en un mundial. Primera vez que le veo a Panamá, pero Paraguay no le va a hacer frente con este fútbol, porque no tiene dominio de pelota, no tiene contención, no tiene ataque, no tiene nada. Al pelotazo juega, a eso ya no se le gana más nadie, señores.
0: Tener la oportunidad de jugar para Olimpia, el club más grande de Paraguay, es un gran desafío. Con este mensaje, Tim Payne se despidió del Wellington Phoenix y anunció su arribo al Olimpia.
8: Javier Nes, mentalidad derrotista, pero este que antecedió, por algo estamos diciendo que le apoyamos a Paraguay, damos nuestra opinión nomás que está mal y que está bien. Mentalidad derrotista, pero por algo nos vamos en los super, compramos asado, preparamos, esperamos, aguantamos. Mentalidad derrotista, pero Guairo.
0: Dice la información, Suiza goleó a Bosnia y sueña con la siguiente instancia. En un complemento con 5 goles, Suiza le ganó a Bosnia por 4-1 y se metió de lleno en la lucha por la siguiente fase del Mundial. El equipo rojo quedó líder con 4 unidades a la espera del duelo entre Canadá y Qatar.
9: Buenas tardes. Sinceramente me extraña la terquedad de Alfaro al mantenerle a Gil como arquero. Costaba ponerle a Olveira. ¿O es cierto lo que se dice que a Olveira le marcaron porque cuando ganó Olimpia el campeonato se puso la bandera uruguaya? Es mejor arquero que Gil. Yo no sé por qué no le pone. Pregunto a Alfaro, ¿está preparado para aguantar lo que el aficionado le va a decir si es que perdemos?
10: Papi, muéteco. Usted te ve un juego que es Cardinal Deportivo y la putería, o sea, a pe movilero cerrita, o sea, te caca, o sea, pañales con una yurube, ¿verdad?
11: Y sí, así como dicen todos, la culpa tiene José.
12: Demasiado le quiero escuchar a Johnny gritando el gol de Paraguay. ¡Golazo! ¡De Paraguay, golazo!
13: Los perros no pueden pues seguir diciendo Oliveira y quejarse. Dios mío, menos fútbol será, qué puta.
14: Y si le falta algo a nuestro arquero, enséñenle, amigo. ¿Por qué no hablan con Chilaver y le enseña si él fue profesional campeón varias veces premiado? ¿Qué pico les pasa a Domínguez y Harrison y eso que son tan terco, burro? ¡Qué puta! ¿Por qué no hablan ese amigo con Chilaver, que es un profesional, y le enseña? ¡Qué puta, carajo!
0: Dice Bolaviva Argentina, con autoridad de Suiza goleó a Bosnia y puso en pie en la siguiente fase. El conjunto europeo se repuso de la igualdad ante Qatar.
15: Final, tengo fútbol, he visto la perdida, la de ganar, lo mismo llego paraguayo, allá alentar en la selección, allá perdida, ya ganado, ya empatar, no es fin del mundo, dale Paraguay, dale Albirroja, somos paraguayos, caramba.
16: Che, eso que envían 2 minutos, eso es su audio, pues se le puede bloquear un mica y tu yaca un yembareí, ni me bloquean de más.
17: GPN ídolo, Obi-Wan Kenobi.
0: Se escucha también.
17: A viernes. Saludo acá a Miami, escuchando lo más potente.
0: Abrazo grande para Miami.
17: Tengo preocupación, Chucky.
0: Decime, señor.
17: El arco. Gil, gatito tenía que estar ahí. Saludos, GPN, Obi, ídolo.
0: Abrazo grande, querido. Abrazo grande para la gente en Miami. Seguramente expectante a lo que puede hacer la selección paraguaya el sábado ante la selección de Turquía, de Arda Güler, de Çalhanoğlu, de Demiral, de Yılmaz, de Yıldız, entre otros. Buena selección también el equipo turco, que jugará su compromiso ante Paraguay a matar o morir. También están obligados a ganarle a Paraguay si quieren seguir con chances de clasificar a las siguientes instancias. Audio, señores, es el momento del hincha. 0972-730-730.
18: Buenas tardes. Tranquilo nomás, los muchachos.
0: ¿Cómo andamos?
18: Vamos a ganar el próximo partido y vamos a salir campeón del mundo. Tranquilo, de la mitad. Ni si le regala todo a Messi. Infantino no hay cura y Paraguay la campeona, tenía tranquilizada.
0: Ok, señor, audio WhatsApp 0972-730-730 en instantes. 19 horas se vendrá Canadá ante Bosnia, relatará Jorge Rojas, comentará José Rojas en vivo a través de la más potente y escuchada del país, Radio 730 AM, Radio ABC Cardinal.
19: Buenas tardes, Alessia Karina.
0: Buenas tardes, señor.
19: A ese señor que dice que Paraguay vendió el partido. Por favor, ¿cómo te acercas a los jugadores a decirle, vamos a vender este partido?
0: Cierto.
19: Estos jugadores son millonarios, necesitan dinero, está ahí por la gloria, como se dice.
0: Coincido, sí.
19: Ese pensamiento de antes lo que no nos lleva a una parte. Y tal vez ahí nomás le callas.
20: Qué loco la gente. O sea, la estupidez que dice, la estupidez que cree realmente. Típico tiene que ir River, él está en el Mundial. Después de Europa si es que hace un buen desempeño. O Arabia, se va a forrar de plata. Qué loco, ¿por qué no? Hay que empezar a censurar a la gente. Está demasiado pesados, ya son que tiran mala onda, será todo lo que tiran mala onda, pero vienen a aprovechar y descargar su raya consigo mismo. Vamos a apoyar, será. Estos verán lo que le estaban prendiendo vela al faro y ahora le critican. Ya pasa pan, ¿no? Mañana ganamos, después le ganamos a Australia.
1: ¿Qué tal, muchachos? ¿Cómo están? Acá desde Valenzuela lo estoy escuchando. Che, estos compatriotas, entre comillas, que llaman o escriben solamente para tirar mierda contra jugadores, contra la selección, contra los periodistas, ¿qué lo tienen en la cabeza? Parece que quieren que pierda Paraguay. Son haters de la vida. ¿Por qué no se van afuera a chutar pomelo o qué? Encima de estas puestas son colorados.
0: Vestieron la bandera aquí. En este partido nos faltaron los cerristas, los olimpistas y ahora un partido político. 7-2, 7-30. Vamos con más audio.
21: ¿Qué tal, Cardinal Deportivo? Yo no entiendo cómo esta gente están tirando mala onda. ¿Será? Vamos a apoyarle a la selección paraguaya que sufrimos mucho tiempo, 16 años, y estamos ya en el mundial. ¿Qué es lo que critican tanto? ¿Será? Vamos a apoyar y que pase lo que tenga que pasar. Como dice nuestro colega, vencer o morir, señores.
0: Sí, señor. Más información con respecto al triunfo de Suiza ante Bosnia. Goleada de Suiza en Los Ángeles en el marco de la segunda jornada del Mundial 2026. Suiza superó a Bosnia por 4-1. Uno de los goles fueron marcados por Manzambi, Vargas y descontó Mamić para el equipo de Bosnia. Y finalmente Xhaka puso cifras definitivas a través de un penal. Además, el bosnio Muaremovic se fue expulsado a los 80 minutos. Con este triunfo, la selección de Murat Yakin lidera el grupo B con 4 puntos en este mundial.
22: Paraguay mañana gana 1-0. Sufrido, como el pueblo sufrido que somos.
0: Coincido con el señor. Otro audio.
23: ¿Qué tal, Cardinal? Yera Villaje, yo la ando a Bairo. De Icuay, ni de. Se van a no conocer ni en persona. Se van a de. El Arsean de Maninderban de Yejejuina de Amarguete. No, Cardinal, yo preparaba cosas. Pues ahí la traímos para por la radio. Me voy a dejar la vez. Segunda se le empapa. 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
0: Ok, señor, muchísimas gracias por el mensaje. Otro audio WhatsApp.
24: Gracias, Cardinal, excelente como siempre. Lo que voy a decir, no sé qué me va a gustar a alguno. Bueno, pico la mío y España, sí. A ver, otro tocuré para yo. Pepoína, épico, que llama la española, curepi. A opinar, selección paraguaya, ya poína.
0: Suiza le acomodó una goleada histórica a Bosnia en la Copa del Mundo. Por aquí pasó Johan Manzambi. Después de la segunda pausa de hidratación y luego de que llegara los cambios, el partido fue completamente suizo. Lo de Johan Manzambi fue historia pura, dice la información. El delantero de 20 años de edad cambió el juego, marcó un doblete y confirmó que está para ser titular. Los suizos ganaron tras su decepcionante empate ante Qatar y sí, ya prácticamente pueden saborear el boleto a la siguiente ronda.
25: Pues están a paraguayo el arco, más épico la hipo Pereira. Como estaba hablando de paraguayo, gatito, si no, otro. Filemón.
0: ¡Viva! Tranquilo.
26: La crítica en Lucena, nada más ir Radio Nacional del Paraguay o TV Pública, bebé, en usted le gustó a mí meter y por y crítica.
27: Buenas tardes, Cardinal, se le extraña a Villar, un arquero que dé confianza. De los tres no hace uno.
0: Bueno, los muchachos están con todo, tomando la bebida espirituosa seguramente. Otro.
28: La raza paraguaya o vencer o morir, hey, ya, ya, ja. Va a estar tanto y te y. Si no nos toca vencer, nos tocará morir. Y eso nomás lo que va a pasar, va a estar tanto.
29: Sí, ya que estamos acá en familia, ¿por qué a Juanma se le dice el picante? Ya que estamos.
0: El picante, obra del querido Javiernes. Le puso ese mote a Juanma del picante.
30: Tarde, Radio Carindar.
0: Bate copio.
30: Vamos Paraguay, carajo.
0: Vamos todavía.
30: Tos homies, pues ahí partida, todo quema y ya niño, ya tira partida que. Todos tenemos que estar unidos apoyando a Paraguay.
0: Obviamente, señor.
31: Entero, en mi gusto, los amigos periodistas, pero.
2: la señora y nombre y la primicia le ya ya allá va a ir de juego fuera ya la unos cuantos periodistas de otro emisora no tenían no tienen más que hacer será si no Corea ve al paredón no yo fuera a un mismo coin o ya para ver Uribe a la otra cosa tú la de arquero voy a poner un daño a la mollo cuando la primera vez donde a esa güera de la selección titular emojita de Castullo gatito gatito a el arquero será que quiere escabir ese y Alfaro será porque apenas por un poco de mí y eliminarlo.
3: Cierto, cierto lo que dice este señor, filtren los audios, dicen mucha pelotudez. Vamos Paraguay, se puede todavía.
0: Vamos todavía, claro que sí, le vamos a ganar a Turquía, 2-0. Cheque en blanco que te firmo, que así vamos a ganar al equipo europeo de Turquía.
4: Buenas tardes, Cardinal. Esa gente que está diciendo estupideces en vez de alentar al equipo. Buena onda, na. Barrio Pea, ña ganata. A nieve pelle la vireza de. Va a echar agua paraguayo, pico.
5: Mañana tenemos. Un saludo para la momia Johnny y Gerardo, los mejores de la radio.
6: A ese que dijo y pesado la periodista, llamarle a Menchi y contarle tu sueño entonces.
0: Los muchachos, bueno.
7: Tardes, Carinal, excelente programa. Ahí salió a los muchachos. Y mente positiva para mañana. Éxito que Paraguay gana 2-0. La mentalidad está el éxito. Mente positiva. Ahí ya de otra forma van a encarar a los muchachos. Estoy seguro que vamos a ganar 2-0 para Paraguay.
8: Bueno, quiero dar mi opinión.
0: Adelante, señor.
8: Creo que Paraguay. Está bien que le pase esto y las formativas que hoy están empezando los chicos de la categoría sub-13 creo que van a llegar al mundial aquí a 20 años. Entonces está formándose Paraguay donde dentro de 20 años por lo menos pasaremos un buen partido en el mundial que podemos estar y podemos soñar. Con estos jugadores hoy en día no podemos ni clasificar ni a la venta del Curaí.
9: ¿Qué tal, Javier? Lo único bueno para Paraguay en el Mundial es que nos vamos a dar cuenta, que nos estamos dando cuenta que estamos 20 años atrasados en entrenamiento, en seriedad, en tomar en serio y ser profesionales en el fútbol. 20 años, los africanos nos pasan por encima ya, así nomás es. Y me gusta también, así que se replanteen esto y que se le termine el vito de plata a la APF y el humo que vendieron.
10: Fuerza Paraguay, toda la buena onda siempre, toda la buena vibra. Ganamos y damos la sorpresa. Quedamos un pasito de la clasificación. Está trabajando a full para que a Santi Peña y a su gente no le falte para su viático.
0: Claro. A ver, más audio WhatsApp, 72730-730. Nuestra compañera Sol dijo que ganaba Paraguay 2-0, ¿verdad? ¿Verdad, Sol? Así dijiste.
11: Empate
0: 2-2. Vamos a empatar contra Turquía. Vamos a empatar contra Turquía 2-2. Pero eso significa ya levantar el pañuelo del adiós, mi querida Sol. Usted sabe eso, ¿no? Ya despedirse prematuramente, llegar temprano a casa. Y uno pues, va con esa expectativa de querer pasar y de llegar lo más lejos posible al Mundial. ¿O qué opináis, mi estimada Sol Acosta?
11: Y no sé, confío nomás yo.
0: Muy bien, ahí está nuestra compañera de marketing, Sol Acosta. Audio es WhatsApp.
12: Yo de Cuñaca he enviado buena onda, mala onda, nunca más. El de ellos está en Bipuruma.
0: Tranquilo, muchachos. Están
31: con todo. ¿Qué tal? Y el Paraguay le regaló el partido a Estados Unidos. Todo el mundo se dio cuenta de eso. Ni corrieron, ni marcaron. Abajo, ¿qué precio? Es la pregunta del millón. ¿Algún tratadito? Y por ahí, algo pasó ahí.
32: Buenas tardes, Cardinal. Yo pienso que nosotros paraguayos debemos de apoyar a la selección y vivir con mucha onda positiva para la selección paraguaya.
0: Ok, señor, muchísimas gracias. Audio, señores, al 72. Repito, 0972-730-730. Ya en instantes se ve el segundo partido del día entre Qatar y la selección de Canadá.
1: Buenas, buenas, buenas, buenas. Vamos, vamos, Paraguay. Ánimo, ni en París, la mitad. Este vamos a ganar. El primer partido tenemos que dárnoslo a nuestro anfitrión. Ahora sí, en el segundo, ahora tenemos que Paraguay tiene que ganar, Estados Unidos empatar, y en el siguiente Paraguay gana de vuelta y Estados Unidos empata, y ahí nos clasificamos primero. Así de fácil,
13: Buenas tardes. Mañana para ganar hay que decirle a los de la mejor cantera del país, a nivel chutadas y arcolado con infeliz.
0: Bueno, señores, 0972-730-730, más audios de los oyentes. Siguen enviando sus audios, comenten qué les parece el equipo de Paraguay para enfrentar el día de mañana o pasado mañana, ya sábado, a la selección de Turquía. ¿Quién debería entrar? ¿Quién debería de salir? Si está bien la inclusión de Ciro Pita, si está bien la inclusión de Matías Galarza en el ataque del conjunto de la selección paraguaya. ¿Qué opinan? ¿Si tiene que seguir Orlando Gil o tiene que poner a Gastón Olveira o a Gatito Fernández en este partido crucial, determinante e importante contra la selección de Turquía?
14: ¡Vamos Paraguay, carajo! ¡Vamos Paraguay, carajo!
0: ¡Vamos todavía! ¡Vamos!
14: ¡Vamos a ser campeón del mundo!
0: Y... sí, querido, así es. Hay que pensar en grande, siempre. ¿Bravo, Iván Kenobi?
15: Estamos en un país mediocre.
0: ¿Por qué así, señor?
15: Y esto engloba a todos realmente, periodistas, a toda la gente. Entonces cuando eso cambie, la selección va a cambiar también. Los jugadores mediocres, no se salva ninguno realmente. Y parece que tenemos la memoria corta. Acaso no se olvidan que clasificamos último o penúltimo, ni siquiera me acuerdo. Y vamos a pisar tierra, será, ya terminó, ya el agarra guaraní, que el león, ya vámonos con eso, uno se gana y quedó demostrado en este primer partido a nadie esta selección. Ahora cuando el pensamiento cambie, ahí tal vez la selección cambie también. Así que no nos olvidemos nuestro lugar y empecemos a ganar con la mente, con la cabeza primero.
0: Gracias, jefe. 7-2, 7-30, 7-30.
16: Mañana ganamos 2-0. Gol de Diego Gómez y Enciso. Fuerza, Gerard. Yo te banco, Chea. No le hayas caso a eso, mala onda. Tus únicos defectos son un poquito limpero, pero por el resto, 10 puntos, señor. Un capo.
0: Ok, señor, muchísimas gracias. Los audios al WhatsApp 0972-730-730 en sintonía total. Los oyentes, muchísimas gracias por los audios que estamos recepcionando a estas horas. Así es, reporte de sintonía. Díganos qué están haciendo, con quién están viendo este partido, que ahora lo vamos a tener en instantes con los hermanos Jorge y José Rojas. El partido entre Qatar ante la selección de Canadá, que será local, uno de los anfitriones de esta Copa del Mundo. A ver, audio WhatsApp.
17: Ape, Cardinal, vamos a apoyar a la selección, vamos a dejar de meter caña.
0: Obvio que sí, señor.
17: Vamos a apoyar, ambiente positiva.
0: De One.
17: Hay sí. Que ganar este partido, no hay empate, acá no hay margen de error, si no, ya allí tenían de roba.
0: Sí, tal cual, señor.
18: La más potente estoy escuchando de Humaitá Ñembucú.
0: Qué grande, hermano. ¿Qué abrazo grande para Ñembucú?
18: De los Romero a cero.
0: Y hasta el momento.
18: Como no técnico, Tavirón va a llevar todo.
0: Seguramente.
18: Lesionado. Sosa, Caballero. Boadilla.
0: Seguro vamos a tener novedades de Cerro con los especialistas de la materia, con los hermanos Rojas, en el transcurrir del compromiso Canadá-Catar.
19: Aviso para todos los que no le apoyan a Paraguay. Paraguay juega a las 12 del mediodía el sábado. A las 12 del mediodía el sábado juega Paraguay. A todos los que no le apoyan a la selección.
0: No, 12 de la noche. Si no, la gente se confunde y sigue preguntando. 12 de la noche, primeros momentos del día sábado.
20: Porque le quiero decir a todos los olimpistas que piden por Olveira que deberían de agradecer que haya sido Gil el arquero. Porque el arquero no tuvo la culpa. Si fuese Olveira también iba a llevar la misma cantidad de goles. y se le iba a estar matando a él.
0: Ok, señor, muchísimas gracias. Más audios al WhatsApp 727-30-730.
13: Cardinal, para esa gente que están hablando, le están mandando mensaje a Gerard, no se confundan, señores. Gerard es el mejor del mundial, no el mejor de América.
0: Sí, señor, es el mejor del mundo, el mejor de América y el mejor de Paraguay. Así es. El mote que le pusimos al querido Gerardo Figueredo, que comentó el compromiso en el triunfo de Suiza. El equipo de Granit Xhaka, entre otros equipazos, el equipo suizo que también está para grandes cosas en este mundial y que siempre es animador en todos los mundiales. Un equipo sumamente difícil, Suiza, realmente. Hay que jugar contra Suiza para saber realmente de qué está hecho el equipo de Granit Xhaka, de Ricardo Rodríguez, entre otros. Buena selección, que arrancó empatando este mundial y ahora sumó su primer triunfo. Lleva 4 puntos y está ahí cerquita nomás de calificar ya a la siguiente fase de la Copa del Mundo. A ver, no se escucha, creo, ¿eh? Otro audio WhatsApp, sí, ahí está Phil Foden. ¿Cómo te va, Phil? ¿Te copio? Excelente, fanático olimpista nuestro amigo Phil Foden. Sí. Bueno,
2: a ver, vamos.
0: Sale mal, inaudible. Bueno, ya vamos a ir en instantes con más audios WhatsApp. Y más tarde, a partir de las 22, el partido entre México, que va a enfrentar al conjunto de Corea del Sur. A las 10 de la noche el arranque de ese partido correspondiente a la segunda fecha del Grupo A de la Copa del Mundo. En su primer partido, el equipo azteca le ganó al conjunto de Sudáfrica por el marcador de 2-0.
3: Buenas noches, Cardinal. ¿Cómo está, señor? Espectacular la transmisión acá de Ciudad del Este. Te escucho.
0: Grande,
3: qué bárbaro, qué mente negativa con ti. Pues yo quiero saber para qué mierda hablan si está con mente positiva. Tú aquí, Nirico. Vamos, Paraguay, ya que mañana ganamos. Mañana ganamos, sí o sí. Vamos a Luis Roja todavía.
0: Team Adebayor 2.0, dice este oyente. Bueno, otro.
4: Buenas tardes, ¿cómo estamos? Acompañando siempre desde Ciudad del Este.
0: Abrazo grande a la gente de Ciudad
4: del Este. Gigante. Che, los perros, déjense una joder las bolas, o sea, qué puta, qué podrido me tienen que... No, que la mentalidad, que esto, que aquello, que somos los mediocres, que somos esto, que somos aquello. No somos los mejores del mundo, no somos los peores del mundo, es un deporte. Ganamos, que juegue. Vamos para Paraguay. No importa quién sea el arquero, no importa quién sean los jugadores. Que el que juegue, que la moje, que dé su mayor esfuerzo. Y vamos a seguir alentando a la selección. Y si nos sale y nos eliminamos, tranquilo, no pasa nada. El siguiente mundial hay muchas oportunidades. No pasa nada si se elimina Paraguay. ¿Quiere sacar al mundo? No, sacar al mundo. Entonces, déjense en la boludez, los muchachos.
21: Buenas tardes, a veces Cardinal. De Castillo, yo voy a jugar 8 jugadores de la cancha para dejar mis 3 arqueros, otro puta la arco. Castillo, ¿dónde quieren ir a la gol? Fuerza.
22: Buenas tardes a la más potente, como siempre, excelente la programación. Escuchándoles aquí desde Asunción, manejando un poco. Bueno, lo de el arquero, es claro que tiene que ser Gatito Fernández. La inclusión de Galarza, yo creo que 50-50. Ahora, lo de Isidro Pita podría terminar en un gran glory. Esperemos que no sea así. Fuerza Paraguay.
0: Dice también mensajes a través del 727-30-730. Saludos desde Toronto. Los estoy escuchando. Diego Vera soy. Vamos Paraguay, que ganamos mañana. Abrazo grande para la gente de Toronto, Canadá. En sintonía y acompañando a la selección paraguaya de fútbol. Abrazo grande para Diego Vera, que está en Canadá.
23: Que venemos, yo sé, con Yuruja, o sea, no pasa nada si nos eliminamos, vamos a jugar el siguiente mundial. Es el pensamiento conformista. Roger eliminar ya apoyará APS. Hay que ser exigente, ¿sí? Y hay que debatir. Hay que, lo que no te gusta, tenés que decir, no hay que ser conformista. Por eso esos baulas que están ahí en el Congreso y en el Palacio de López. Carruaje no va para Paraguay.
24: Que mucho anti-paraguayo acá ya, de Tarobaya, van a apoyar a las elecciones. Todo lo que están comentando, ni pelota de trapo, donde su taija acompañado unos cuantos guañíos ni agua, a veces, no para entender la fútbol de plaga. Fuerza Paraguay.
5: volador. ¿Cómo que le va a entrar un 4 gol? No tiene ni salida ese arquero. No anda, Gil.
0: Bueno, señores, muchísimas gracias por los audios WhatsApp. Nosotros que ya nos vamos hasta los hermanos Rojas. 18:51, relata Jorge, comenta José Vende, Miguel Zuluaga. Hola, Jorge Rojas, ¿cómo te va? Buenas tardes.
6: ¿Qué tal, Gerardo? ¿Cómo te va? Buenas tardes. Saludos para vos, para todos los compañeros y a la gigante audiencia de la más potente del país. Aquí estamos para este partido entre Canadá y Qatar, señores. Obviamente continúa el Mundial y todo el fútbol se vive y se siente atractivo. Vez de la más potente del país. Aquí estamos, señores, para este encuentro, obviamente en Vancouver, donde Canadá, uno de los anfitriones de este Mundial, estará recibiendo a Qatar en esta nueva fecha, señores, del Mundial 2026. Y ya estamos preparados.

0: Canadá, obviamente, con la obligación, ¿no?, por ser uno de los países anfitriones de esta fiesta mundialista, con mucha presión seguramente para este encuentro ante un equipo de Qatar que en papeles previos es una selección que viene y de manera creciente, Jorge, demostrando lo que puede dar el lindo encuentro que vamos a tener el día de hoy a través de las 7:30, la más potente del país.
1: Totalmente de acuerdo, como ya decía también Gerardo, Chequia que igualó con Sudáfrica 1-1, Suiza también que le goleó finalmente por 4-1 a Bosnia y Herzegovina. Así que ahora se viene el partido entre Canadá y Qatar, y más tarde también estaremos con el partido entre México, Corea del Sur, todo a través de la más potente del país. ¿Qué tal, mi querido Miguel Zuluaga? ¿Cómo estás? Bienvenido a la cobertura. Buenas tardes.
2: Muy buenas tardes, Jorge, la audiencia. Buenas tardes. 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
1: Gracias, mi querido Miguel Zuluaga, en controles como siempre. El querido Obi, saludo para él, para todos los compañeros quienes están elaborando aquí la puesta al aire. Canadá está en terreno de juego con Maxime Crepo, y después Johnston, Luke, Derek y Richie en la zona defensiva. Buchanan, zona de mediocampo, Eustaquio, Cone y Ahmed. Y en la delantera, Jonathan David y Zaire Larin, el equipo confirmado de Canadá.
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1: Gracias, mi querido. Solo haga por su parte Qatar con Mahmoud Abunada en portería. Al Owi. Ahí está. Pedro Miguel, impresionante como de un hombre cambia totalmente al siguiente. Pedro Miguel, apareció tu tocayo Miguel Zuluaga. Está impresionante. Un catarí entonces. Pedro Miguel, está también Kouki y Al Amin en la zona defensiva. Medio campo, Yacen Gaber, Asin Madibó, Isa Laye. Y arriba el Milson Junior, Yusuf. Y también Akram, el 11 confirmado de Qatar.
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1: Bueno, señores, perfecto. Aquí estamos para este partido 56 de los 18 toda la República del Paraguay. Mañana se vive en la gigante previa aquí a través de ABC Cardinal, ya desde la mañana bien temprano con todos los compañeros, al mediodía con el Cardinal Deportivo, a la tarde se viene un equipazo también, así que estaremos ya con toda la previa, el partido Paraguay-Turquía. Ojalá, José Rojas, te digo algo, ojalá, no me importa jugar bien, mañana no quiero saber nada de jugar bien, mañana o realmente es pasado mañana. Solamente quiero ganar, José Rojas.
0: Yo creo, Jorge, que muchos vamos a estar encima de ese barco, ¿no? De tratar de ser más resultadistas mañana en lugar. Si se puede jugar mejor, bienvenido sea, pero queremos tener vida en este Mundial y es entonces prácticamente una obligación. Si bien hay un as bajo la manga, seguramente un hándicap, pero lo importante es ganar, Jorge, mañana. No importa el cómo, pero si se puede jugar bien, bienvenido. Si no, mañana, pasado mañana, lo importante es el resultado.
1: Sí, señor, y ya está formada la selección de Canadá, también la selección qatarí. Se viene el encuentro, este partido en Vancouver, Canadá se juega y lo vas a vivir a través de ABC Cardinal.
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1: Bueno, señor, señores, y ya están todos los protagonistas dentro del gramado de juego. Se viene este partido Mundial 2026 con muchos encuentros que vamos a continuar viviendo.

0: Siempre reitero también de la más potente del país, el árbitro principal de este partido, el chileno Cristian Garay, también todos chilenos y peruanos, finalmente con Ortega y Orué, quienes lo van a acompañar. Reitero a Cristian Garay, el chileno árbitro principal de este partido.
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0: Mira lo que es este estadio, José Rojas. El estadio de Vancouver, totalmente techado, realmente impresionante. Mira que mucho se debatió también si es que la Conmebol tiene que seguir realizando la Copa América en Paraguay, en Chile, o en Perú, en Bolivia. Te digo algo, yo lo digo, mira, puedo estar equivocado de aquí a la luna, pero yo creo que deberíamos ir centralizando Brasil, Estados Unidos. Brasil, y mira Canadá, por ejemplo, como tiene. Esto, no sé si el estadio del Olimpia se está perfilando para esto, pero la olla monumental, por lo menos, está lejos todavía de ser un estadio mundialista, José.
2: Está lejos.
0: De lo que estamos viendo, claro, en este mundial. Totalmente. A eso me refiero.
2: A ver, no, si es que hablamos de la actualidad, Jorge, creo que ningún país sudamericano está a la altura de Canadá, inclusive de México, y ni hablar de Estados Unidos, sacando a Brasil. Hasta Argentina me parece que le costaría, no tanto, pero le costaría también realizar un mundial de esta magnitud. Los estadios de primer mundo, algunos climatizados, techados totalmente. Es seguramente una apuesta a futuro de lo que se pueda hacer aquí en nuestro fútbol. Jorge, bien lo decía, está la nueva olla, que con algunos detalles seguramente a pulir se le puede conseguir. El estadio Club Olimpia, que también está avanzando. Hoy vemos también el estadio de Libertad, es muy coqueto, pero le falta.
0: Ah, claro.
2: ¿No? Hay que ver cómo queda el estadio de Guaraní, que se está haciendo, sí, el Feliciano Cáceres. De por ahí, antes era más factible hacer una Copa América, hoy es más complicado, ¿no?
0: Sí, por pero, eso, ¿no? Ya, el fútbol. Claro, ¿eh?
2: Desde un tiempo, recordamos que se dio la Copa América, después la Copa América Centenario en Estados Unidos. Y se ve esta clase de estadios, Jorge, y en realidad hay una lejanía de realidades totalmente.
0: No lo tiene, con todo respeto, no lo tiene Chile.
2: No,
0: Uruguay Chile. Lo tiene con el campeón del siglo.
2: El de Nacional está ahí nomás, pero no está.
0: No, tampoco. Mira, te digo, Centenario, por ejemplo, también se remodeló, al igual que el Defensores, pero incomparable con lo que estamos viendo en los Estados Unidos, México y Canadá, mi querido Zuluaga.
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0: Bueno, señores, todo listo, todo presto para que arranque el partido. Vancouver, Canadá, se presenta a conjunto local ante la selección qatarí. Vamos a ver primero la pelota, justamente la selección visitante. Claro, Qatar está con la camiseta negra y Canadá con la camiseta blanca, ¿verdad? Ya vamos a distinguir aquí, señores. Vamos a ver el balón. Se va a mover la pelota y ahora se autoriza el árbitro chileno, Cristian Garay. Y ya se juega Vancouver, Canadá. Canadá, Qatar.
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0: Bueno, finalmente Canadá entonces totalmente de negro y los de Qatar totalmente de blanco. La pelota arriba. Va avanzando la selección qatarí, que va retrocediendo la pelota por ahora para Pedro Miguel en el fondo, para Rorro. Está aguantando salida larga. El balón que se mete por la punta derecha, pero intenta recuperar primero. Aparecía por esta zona el jugador canadiense Stephen, que no pudo recuperar. Y va saliendo la selección catarí por la punta izquierda.
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0: Aguántame, Miguel, perdón, va al centro, la pelota arriba. El disparo finalmente, que no termina en el arco, defendido por Crepo. Le pegó Edmilson Jr. Casi el primero de Qatar, José Rojas.
2: A ver, Edmilson Jr. aparece ya y da también unos síntomas de que estaban buscando el arco de enfrente, Jorge. Y después tengo un par de datos justamente de Edmilson Jr.
0: Bueno, perfecto. Perdón, Miguel, va saliendo por ahora Canadá. El partido acaba de arrancar, todo continúa 0-0.
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0: Aquí viene conectándose con Johnson. El balón va para atrás ahora para Luke. Se va mostrando Derek también, que va pasando terreno catarí. Viene Derek para Luke de nuevo. Está tocando el número 4. Aparece Luke por el centro, más arriba ahora para Eustaquio. Descarga bien por la punta derecha. Aquí se mete mucha la amba al centro. Está, no está nada. No pudo dominar Jonathan David, pero va saliendo de nuevo la selección catarí, José Rojas.
2: Sí, David, aquí intentó el futbolista de la Juventus. le queda el balón de las piernas cuando intentó buscar ese balón, ya vino la cobertura y el despeje en la zona de salida, Jorge.
0: La pelota que va saliendo para los canadienses, aquí recibe Locke primero, la salida arriba, intenta la conexión buena por la punta derecha, aquí viene Buchanan, está cruzando, sí, saca por un costado al Amin, por eso el saque de mano, saque lateral corresponde a la selección local, viene de nuevo Canadá, aquí maneja Locke, retroceden para Cornelius, ese Derek Cornelius, arriba otra vez punta derecha, abanica bien la selección canadiense, se va metiendo aquí en esta zona Buchanan, tajón Buchanan, va por afuera, centro largo arriba, segundo palo, le sobra ese balón, no puede llegar por aquella zona, Ali Ahmed, por eso el balón vuelve a corresponder de nuevo a Canadá y va por la punta izquierda, insiste y va a Canadá, a ver, se mete dentro del área, está o no está, se mete Jonathan David, tira ese balón que dice el juez del partido, se pierde por línea final y ahí saque de portería, corresponde a Qatar.
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2: Bueno, te hablaba de Edmilson Junior, él es un futbolista belga, nació en Bélgica pero se naturalizó catarí. Y también, porque llama mucho la atención, ¿no?, el nombre, obviamente, de Milson Junior y también de Pedro Miguel, que ya te cuento, Jorge, Pedro Miguel, es portugués con ascendencia caboverdiana y que optó también por la nacionalidad catarí. Se le dice Rorro, como ya estábamos hablando también.
0: Bueno, perfecto, ahí está Rorro. Si me hablan de Rorro, me recuerda a Don Ramón, el Rorro. Avanza de nuevo Canadá, se va metiendo Ali Ahmed, va Ali Ahmed, se cayó dentro del área, piden penal, que siga el fútbol, dice Chile. No, va haciendo la pelota arriba, ahora sí, segundo palo, no está nadie, no está nadie de Canadá, pero sigue insistiendo la selección local que quiere abrir rápido el marcador. Viene Johnson, punta derecha, va cruzándose Yusuf y va sacando para Qatar, le vuelve a quedar aquí a Johnson, se mete en terreno, señores catarí, punta izquierda, ahora se frena y va pisando Ali Ahmed, la conexión con Eustaquio, el largo, el balón arriba, no está nadie, se pierde por línea final, saque de portería para Qatar.
1: Reporte de sintonía de los oyentes, 0972 730 730. Hola, buenas tardes, soy Dani de Misiones Argentina. La derrota de Paraguay me hace acordar el 4-1 de Alemania Argentina en el Mundial 2006, abrazos, fuerza Paraguay, dice la terminación 409.
0: Gracias a la gente que sigue enviándose WhatsApp, 0972 730 730. Por ahora, saque de portería para Qatar.
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3: Más mensajes al WhatsApp, dice, hola los Rojas, fuerza en su labor de hoy, espectacular, y escuchándoles desde ya la terminación 621, soy José Mesa.
0: Gracias a José Mesa, salida para la selección catarí. Va tocando el arquero Mahmoud Abunada. Aquí viene Abunada, abre los brazos. Escuchen ustedes el silbido de todo el estadio. Obviamente, Canadá de local en Vancouver. El largo, el balón arriba. Lo están buscando Edmilson. Saca bien de cabeza de esta zona Derek. Vuelve a recuperar la selección catarí, que va por la punta izquierda. Se cruza Luke, saca de cabeza. Otra vez recupera Qatar en el centro todo esto. Aquí va pidiendo Isalaye. Va a la contra ahora para Canadá. Perdió el balón. Va metiéndose Larín. Se cae. No hay falta, José Rojas.
2: Sí, exactamente. Larín buscaba la individual, Jorge, pero presiona bien Canadá. Cada pelota que pierde, rápidamente la recupera.
0: Está otra vez metiéndose Eustaquio, levanta bien la cabeza, conexión con Johnson, y ahora abanica punta derecha, lo va a encarar Buchanan, y va por el centro, otra vez Buchanan, viene otra vez para Johnson, punta derecha, va al centro, malo el centro, pero gana un córner, tiro libre de esquina para Canadá, tenemos tiempo, Solonga, ¿te parece? Marcamos el tiempo de juego.
1: El tiempo de juego, 5 horas, 5 minutos de esta primera etapa, el marcador que indica, Jorge.
0: El partido, señoras y señores, por ahora en Vancouver, Canadá, en la selección local 0, Qatar 0, Guantánamo, eso lo haga por favor, tiro libre de esquina, le va a pegar Ali Ahmed, levanta el brazo izquierdo, pierna derecha, el centro que va, primer palo, cabezazo defensivo y vuelve a recuperar Canadá.
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0: Se va atacando Canadá, va al disparo, Jonathan Davis le pegó de primera. Bien, Mahmoud Abunada sacando ese balón, entonces Rojas.
2: Sí, Jorge, qué bien aquí el trabajo de Abunada, el arquero de Qatar, después del disparo prácticamente de primera del futbolista Jonathan Davis. Qué bien le agarró Jorge prácticamente de volea, pero una buena actuación de Abunada. Este primer ataque de peligro de Canadá.
0: Aquí está Kone, Kone que viene, Kone que va, avanza Canadá. Bien Kone, está tocando y no pudo entenderse con Jonathan Davis. Y va saliendo la selección Qatarí largo, ese balón arriba por la punta derecha donde no está nadie. Se queda con ese balón primero Derek Cornelius, salida para el conjunto local José Rojas.
2: Bueno, lo vemos ahí cuando la pantalla sí lo indica. A un técnico obviamente con mucha experiencia, ¿no?, a nivel mundial como Lopetegui, Julen, el técnico español que dirige a Qatar, que da muchísimas indicaciones, no le gusta para nada al inicio de y lo que está mostrando la selección de Qatar.
0: Bueno, pero acá Kone se equivocó porque el técnico tiene la camiseta en la remera negra. Sí, y por eso sí. Le dio el balón y se queda mirando. ¿Por qué no se pone un chaleco? No se dio cuenta el árbitro chileno Garay José Rojas.
2: Creo que tarde o temprano tendrá que hacerlo, Jorge, porque en realidad está vestido de negro y eso complica la visibilidad también y puede confundir a los jugadores canadienses.
0: Qué bien recuperó Richie y avanza de nuevo Canadá, punta izquierda, se va metiendo Ali Ahmed, a ver qué hace Ali, está frenándose, Ali pisa el balón, sale la marca, lo quiere encarar Yacenga, a ver, pero va Ali, el centro al área, revienta, saca Kouki, sigue el peligro, intenta la salida la selección de Catarí, pero vuelve a recuperar a Canadá.
3: WhatsApp, pero dice equipazo Cardenal Deportivo, abrazos y éxitos mi querido Gerardo, escuchando en el tráfico, abrazo grande para Cristian Echeverría, en sintonía del programa. Otro mensaje que dice, buenas noches, mi pronóstico para mañana, para hoy gana 1-0.
0: Gracias a la gente, va atacando la contra ahora Qatarí. ¿Offside o no hay falta? Clara falta, José Roja sobre Akram Afif, tiro libre para Qatar, José Rojas.
2: Sí, Jorge, recibe la amarilla Cornelius. Ahí está Derek, que recibe la amarilla después de un pase filtrado para Akram Afif, que era prácticamente él contra el resto del mundo, pero el jugador qatarí hizo de la suya, se enganchó bastante bien y tuvo que recurrir a la falta. Reitero, Cornelius que recibe la amarilla, el primero del encuentro.
0: Derek Cornelius, bueno, muchos se sentirán identificados con Derek por la tarjeta amarilla, estoy hablando Gerardo, por favor.
3: Totalmente, claro. Entrar fuerte, sí, sí señor, claro.
2: Total. Por lo rústico yo diría, ¿eh? Sí,
0: por lo rústico.
2: Totalmente, sí. Famoso jugador rústico del Hexa.
0: Tiro libre. Impresionante.
2: Tira José también.
0: Tiro libre para Qatar. A ver, señores, ¿qué hace de esta pelota parada la selección de Oriente Medio? Tiro libre para la selección qatarí. A ver quién le pega. Está ahí el bigotón. Muestra la barba, no el número. Ahora sí, le va a pegar Kouki a ese balón. Va al arco. Kouki le pegó, se desvía la barrera. Corre para Qatar.
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0: Tiro libre de esquina para la selección de Qatar. Tiro libre, señores. Punta izquierda, me parece, con la pierna derecha le va a pegar el mediocampista que tiene el equipo de Lopetegui. Atención, señores, el partido por ahora continúa 0-0, 9 y medio. Es esto que va a primer palo. Va sacando la defensa de Canadá. Tenemos tiempo, se lo haga. ¿Te parece? Marcamos el tiempo de juego.
1: El tiempo de juego, 10 minutos de esta primera etapa, el marcador que indica Jorge.
0: El partido, señores, en Vancouver, Canadá y Qatar siguen empatando 0-0.
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0: Ahí saque lateral para la selección de Qatar. Lopetegui que está dando muchas indicaciones. La pelota arriba iba peinando en esta zona. Yusuf no pudo dominar, pero su compañero recupera. Hablo de Yacenga, ver, y avanza por la punta derecha ahora. Aquí se muestra otra vez Al Amin. A ver qué hace Qatar. Retroceden para Yacenga, ver, y toca la pelota para atrás. Prefiere la posesión, el control, la tranquilidad de la selección qatarí. Abanica bien ahora. Punta izquierda. El 14, Al Amin que viene. Qué linda la conexión y muy buena con Akram Afif. Viene otra vez tocando Qatar. Asin Madivo ahora, punta derecha. En terreno de Canadá. Los canadienses que mira, esperan, observan. Pero todo continúa 0-0.
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2: Los primeros minutos fue un asedio total de Canadá, y ahora como que Qatar se anima un poco más también, adelanta las líneas y lo buscan mucho. Jorge Afif es llamado a tratar de ser el conductor del equipo en ataque.
0: Hay saque lateral para Qatar, lo va a realizar Al-Amin. ¿Qué dice el árbitro? Falta. Al-Amin, ¿qué hiciste, Al-Amin? En la falta le estiró la camiseta a Buchanan, por ese tiro libre salida corresponde a Canadá.
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0: está pidiendo esa pelota y va saliendo desde el fondo la selección canadiense. Recibe primero Derek, va para Luke en el fondo número 4. Apertura punta derecha para Johnston, va pidiendo también bien abierto Ismael Cone. Otra vez para Luke en el fondo, va tocando Canadá. El técnico March también da muchas indicaciones. Se mete otra vez Johnston. Estaba Luke arriba, punta izquierda. Aquí se va mostrando Ali Ahmad. Aparece primero Jonathan David. Va recuperando Qatar y va sacando la selección asiática.
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0: Va saliendo Maxime Crepo. Aquí sale el arquero canadiense. 2:30, primer tiempo. Todo continúa 0-0 en Vancouver. 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Avanza de buena manera, se va metiendo Buchanan. Que bien Buchanan, se mete Buchanan dentro del área. Mejor todavía, Couqui se tiró al piso, se cruzó, desvió el balón por un costado. Saque lateral de nuevo para la selección canadiense. Y va a punta derecha para atrás. Va conectándose con Luke, mucho más atrás para Derek. Toca, que nada se lo haga.
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0: otra vez Jonathan David. Viene para atrás, intenta generar fútbol la selección canadiense. Va, se equivoca en esta zona Cone. A ver si le regala la contra a Qatar. No, dice, se cruza Derek. Cornelius recupera. Aquí está Luke, va saliendo Luke. Todo Qatar en su terreno de juego. Está avanzando bien Canadá. Le puede pegar Johnston. No, dice Johnston. Va a punta derecha Buchanan. Arriba al centro Cone. Se equivoca Cone de nuevo. Y va a la contra para Qatar. Nada de contra. Dixie recupera Johnston nuevamente para Canadá.
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0: Bueno, tiro libre ahora para Canadá en Argentina. Una revolución se armó por la falsa noticia, Gerardo, sobre el supuesto fallecimiento del padre de Lionel Messi, que después tuvo que salir la familia de Messi a aclarar todo esto, que no pasó nada de eso, Gerardo, ¿no?
3: Exactamente, y está un comunicado.
1: Vamos a Guayra, el mejor
0: digo. Bueno, tiro libre para Canadá, Argentina. Una revolución se armó, falsa, el supuesto fallecimiento del padre de Messi, que después salir la familia harto, que no pasó eso, Gerardo.
3: Está un comunicado justamente de luz, justamente aquí. Desde luz lamentamos profundamente lo ocurrió aire en el programa para nuestro canal.
0: Y tuvo que salir la familia de Messi a aclarar todo esto, que no pasó nada de eso, Gerardo, ¿no?
3: Exactamente, y está un comunicado justamente de Luzu TV, que justamente aquí dice, voy a leer, desde Luzu TV lamentamos profundamente lo ocurrido al aire en el programa El Show del Verano. Para nuestro canal es inadmisible la difusión de información sensible sin la debida verificación previa. Por ese motivo, las autoridades de Luzu TV han tomado la decisión de desvincular a todos los responsables involucrados y Florencia Peña tomará la decisión de dar un paso al costado.
0: Bueno, realmente una revolución en las redes sociales. Está bien el papá de Messi, hay que decir esto. Está bien el papá de Messi por ahora. Tiro libre, señores. Va al centro, arriba. Cabezazo defensivo. Insisto, otra vez Canadá le pegan al arco. Otra vez se desvía. Va saliendo la selección. Que tal y tenemos tiempo, se lo haga, ¿te parece? Marcamos el tiempo de juego.
1: El tiempo de juego, 15 horas, 15 minutos de esta primera etapa. El marcador que indica Jorge.
0: Edmilson Jr. acaba de regalar un córner, tiro libre de esquina, ahora corresponde a Canadá.
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0: Le va a pegar este balón Ali Ahmed, aparece, está llegando Jonathan David, le quiere pegar, quiere darle un testazo. Tiro libre, a ver, él le pega a David, primer palo, vale, centro José Rojas. Yo y todo puedo tirar. tiro el mejor centro, va recuperando con aguantame José, por favor. Otra vez para Jonathan David. Va metiéndose David de buena manera. Aquí está Johnston. Avanza Johnston. Ganó bien. El centro arriba. Está disparado al arco. El arquero. ¡Gol! ¡Gol! De Canadá. Y apareció dentro del área. Larín para definir el 9, olfato goleador, se tapa los oídos, no escucho nada, vivo el momento, dice Larín. Y en Vancouver, Canadá, un error, un horror realmente de Edmilson para regalarle el córner a los canadienses. Y le dice a pelota parada, viene señores, llega el primer gol del partido. Pero qué jugada también de Johnston. Y cierra Larín para que, atención señores, se lo va marcando ahora. Canadá tengo 1, Qatar 0. José Rojas.
2: Magnífica la jugada por la banda derecha de Johnston, que parecía que tenía muchos hombres enfrente, pero buscó el hueco adecuado para lanzarse. Levantó la cabeza, mete el centro, segundo palo y en primera instancia aparece Jonathan David, que le pega de primera. Monumental la primera tapada que hace Abunada, pero deja el balón bollando enfrente y ahí está y aparece como un goleador relamiéndose. Aparece Larín que la empuja. Canadá estaba haciendo mejor que Qatar y ya ahora también lo marca en el marcador. Canadá 1, Qatar 0.
0: El gol de Larín, el gol de Canadá se produjo
1: a los 15 minutos de esta primera etapa.
3: Y es el gol 80 de la Copa del Mundo 2026. Zay Larín, de 31 años, jugador del Southampton de Inglaterra, llegó a su gol 31 con Canadá.
0: Y va de nuevo Canadá, Buchanan, que gana línea de fondo, va al centro, se cruza y tira la pelota al córner de Izalaye. Ahí estaba el número 4, tiro libre de esquina, corresponde a la selección canadiense.
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0: Tiro libre de esquina, viene la jugada preparada, apertura, está tocando bien Eustaquio, va recuperando otra vez para Qatar. Estoy hablando de Al-Amin, peleaba, no puede otra vez Qatar. Todo de Qatar, José, ¿qué digo? Todo de Canadá, José Rojas.
2: Sí, Jorge, exactamente, todo de Canadá hasta el momento, se defiende bien. Ahí intentaba la contra Qatar, pero aparece justamente Richie para cortar de raíz. Hasta el momento Qatar no puede pasar con facilidad ese medio sector de la cancha.
0: 18-45 y avanza 49-50 ahora. Primer tiempo, llegan a Canadá por 1-0. La pelota larga arriba. ¿Va a llegar? No va a llegar. No va a llegar a ese balón. Tajón Buchanan. Saque de portería para Qatar.
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1: Está saliendo Qatar. No se complique, Mahmoud en el fondo. Revienta la pelota. Saca larga arriba. Al Amin también devuelve. Otra vez Buchanan. Está peleando bien. Sail Elarin. Se va recuperando en la selección qatarí. No salen de buena manera porque quiere salir tocando José Roja.
2: Y la presión de Canadá es bastante alta, Jorge. Como aquí en esta jugada no puede salir limpiamente Qatar y está jugando un partido muy pero muy correcto la selección local, Jorge.
1: Bueno, y aquí una falta, dice el árbitro, falta sobre Eustaquio. No, este es Alistair Johnston, de gran jugada previa para el gol del Larín. Tenemos tiempo, se lo haga, ¿te parece? Marcamos el tiempo de juego.
0: Ahora 20 minutos de esta primera etapa, el marcador que indica, Jorge.
1: El partido, señores, en Vancouver, Canadá, el local, uno de los organizadores de este Mundial 2026, le está ganando a Qatar por 1-0.
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1: Un abrazo, gran amigo, Sergio, siempre en sintonía de la más potente del país, Sergio Jiménez, fuerte abrazo para él. Tiro libre, señores. Le va a pegar quien creo que le va a pegar esta pelota. Stephen Eustaquio levanta el brazo izquierdo, levanta la cabeza, centro arriba. Segundo palo, está cabezazo. Derek fue, se metió por aquella zona. No le dio dirección José Rojas.
2: Sí, Jorge, aparece Cornelius después del centro del encargado de las pelotas paradas. Al menos hasta el momento en Canadá estamos hablando de Ali Ahmed. El centro, segundo palo, y Cornelius que logra conectar, pero no tiene la dirección correcta, Jorge, cuando hay un jugador sentido en Canadá. A ver, estamos hablando de
1: Qatar.
2: Perdón, estamos hablando de Kouki, que está sentido después de ese choque justamente en el centro que estábamos hablando, Jorge. Preocupación seguramente en Julen, el técnico de Qatar, de Lopetegui, porque hasta el momento es muy flojo, muy flojo lo que está demostrando la selección qatarí.
1: Y tampoco no es para tanto, Kouki, capitán, ¿no?
2: Calculo que es, Jorge, también para bajar un poco la presión que está ejerciendo Canadá, porque no puede salir, y esto, a ver, no le quiero mentir al oyente de Cardinal, pero Qatar no puede salir de su campo.
1: Sí.
2: Cuando ya está, parece que puede armar una contra rápidamente, Canadá la recupere. Cuando es así, el equipo que oficia de local, Jorge, parece que está más cerca del segundo que de empatarlo, Qatar.
1: Bueno, tiempo de refresco, señores. Por ahora, gana Canadá por 1-0.
3: Y el Twitter de Florencia Peña, a través de lo ocurrido con la familia de Lionel Messi, dice ella en su Twitter: pido perdón a la familia de Messi por el momento espantoso que imagino que están viviendo. Estoy muy avergonzada de haber sido el vehículo para este dolor. Tengo que aclarar que esta falsa información me fue brindada en medio del vivo como chequeada por Cucaracha, por la producción del programa, y yo confié. Aún así me hago cargo de que soy parte del error, y es por eso que decidí dar un paso al costado y concluir mi participación en Luzu. Vuelvo a pedir perdón de corazón, me equivoqué.
1: Bueno, yo te digo algo. Claro que el periodista o la periodista puede tener un error, pero creo que esto se magnifica por la situación de Lionel Messi.
3: Totalmente, ¿verdad? Por su figura más que nada.
1: Exactamente. Claro,
2: pero también, a ver, hay también una lucha, creo que ahí entre lo que sigue o la ideología política de esta conductora, de esta periodista, y la ideología política de Messi. Porque, a ver, está la pelea libertarios, entre comillas, y cucas, entre comillas, también. Y bueno, hay una división ahí. Por eso también hay una pelea. Y yo estuve viendo, porque es un programa de streaming, el de Luzu.
3: Luzu, sí.
2: Y la productora dice, sí, lo estoy viendo en Twitter, dice. Y ahí está
1: impresionante.
2: La equivocación de la productora.
3: No puede ser tu fuente.
2: No, claro que no.
1: Obviamente. Hoy en día, Gerardo, no, con el IA, claro, y con las fotos hasta que parecen reales, tenés que rechequear.
3: Hoy cualquiera puede tener una cuenta verificada.
1: También, vos pagás y ya está.
3: La gente muchas veces se lleva por la cuenta verificada y no es tan así tampoco. No es tan así.
1: Bueno, señores, pero está bien el papá de Messi, que es lo importante. Por eso Messi había dicho, post el partido y la victoria de Argelia, que había llorado en ese primer gol. Aquí va saliendo Canadá. Avanza, señores, punta izquierda. Se mete Ali Ahmed. Está Ahmed, que no puede avanzar. Se cruza. este muchacho está corriendo todos, ¿eh? Johnson recupera otra vez Canadá, muy larga esa pelota, se pierde por línea final, saque de portería para la selección catarí de Rojas.
2: Sabes que te iba a marcar eso, Jorge, impresionante los buenos movimientos que tiene Alistair Johnston, que aparece por derecha, que aparece también por izquierda. Me está gustando mucho también las conexiones cuando Ali Ahmed aparece, tiene un buen pie. Cuando se conecta Jonathan Davis también, que le da, parece un realce a cualquier ataque que intente realizar Canadá. Por su parte, lo de Qatar, reitero, Lopetegui deberá de hacer alguna modificación, por lo menos en cuanto a la formación, para que intentemos ver algo de Qatar, porque hasta el momento ha sido muy pobre. Si hay que destacar algo, me parece que lo de AFIP ha sido interesante cuando pasó un par de veces el ataque, pero después reitero, todo de Canadá hasta el momento, y déjame decirte que es justo, totalmente justo, que Canadá esté ganando 1-0.
1: Tenemos tiempo, solo hágate parece, marcamos el tiempo de juego.
0: El tiempo de juego ahora 25 minutos de esta primera etapa. El marcador que indica Jorge.
1: El partido Vancouver, Canadá, gol de Larín, le gana a Qatar por 1-0.
3: Y el Twitter del otro conductor de ese programa de Luzu TV, Nico Quiato, dice: quiero expresar lo que acaba de suceder al aire en Luzu, me indigna igual que a todos ustedes. No me representa a mí ni a los que queremos transmitir desde nuestro trabajo. Mi desacuerdo es total, corresponde a una revisión interna y a una sanción contundente, porque fue un error inadmisible para mi forma de comunicar.
2: El conductor principal y el director de
1: claro,
2: el
1: dueño Luzu, del Uso.
2: Dueño
1: canal.
2: Del Uso, exactamente. Nico Occhiato. Sí. Que estaban todos en Estados Unidos.
1: Allá la señorita.
2: No,
1: ella estaba acá.
2: No, el programa de Nico Occhiato, el principal programa de Uso, está en Estados Unidos. Y el resto, y el programa de Florencia Peña, está en Argentina.
3: Bueno, él en su momento fue novio de Flor Viña, ¿no? ¿Te acuerdas? ¿No?
2: Sí,
3: verdad.
2: Sí, exactamente.
3: Cuando ya estaba en su prime la bailarina.
2: Sí, que también ahora fue noticia en la semana también.
3: Sí.
2: Ya se ríe, Gerardo, porque...
1: No, yo no sé nada.
2: Hay una cuenta también verificada, una red social verificada, que parece color azul. Y la cantante, la bailarina, se ha creado un perfil.
1: No sé. Háblame en algo, Rocate, acá de... No sé, no sé qué nombre te puedo decir.
2: Laura Díaz lloró mucho en el debut del Mundial.
3: Una hermosa bailarina, realmente.
2: Ahí dejemos.
1: Sí, ahí dejémoslo allí. Bueno, señores, por ahora hay salida. Continúa hablando Lopetegui con Afif, por ejemplo.
2: Te decía que era el jugador más interesante, Jorge. Te decía hace un rato que en Qatar el más interesante, por lo menos... El mano atán, el término así del barrio de Safit, el que pide la pelota, el que intenta encarar, el que intenta salir de esa modorra, pero sus compañeros hasta el momento no colaboran, no lo ayudan al número 11 de Qatar.
1: Bueno, señores, ahí está también la cámara, se quedaba con Luke, esto se va a reanudar, gana Canadá por 1-0, si se lo haga.
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1: Bueno, señores, aquí hay salida para la selección catarí desde el fondo. Él recibe primero Pedro Miguel. Hablamos de Rorro. Aquí va la conexión con el capitán Gouki. Intenta la salida. Levanta el brazo y dice: vayan, largo. Quiero sacar otra vez para Rorro. Aquí se va a equivocar Rorro. Salió bien, corrigió todo. Más arriba ahora. Se va mostrando como siempre. Intenta Amin. Vuelve a robar a Canadá. Y va por la punta izquierda. Va atacando el 22. Hablamos de Richie. Se mete Richie. El centro para atrás. No llega nadie. Intenta la salida otra vez a Lamin, pero recupera Canadá muy floja la selección catarí en esta parte del partido. Viene Cone, está metiéndose Ismael Cone, va para atrás. ¿Qué dice el árbitro chileno? Retrotrae la acción porque hubo una patadita justamente sobre el jugador Richie. Y hay tiro libre para la selección canadiense.
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1: Avanza Canadá, se va metiendo, a ver, Bachanama dispara al arco, golazo, gol de Canadá. ¡Canadá el segundo! Me parece que esto se va a liquidar todo en el primer tiempo. Apareció el Jonathan David, el número 10 dentro del área. Bombazo, zapatazo. Miró a Bunada, no pudo hacer nada. Por eso arriba Canadá en Vancouver con su gente. Canadá ya está mirando de reojo los siguientes pases de la Copa del Mundo. Atención, señores, al nuevo marcador ahora. Canadá tiene 2, Qatar 0. José Rojas.
2: Pero qué golazo y qué bien aparece Jonathan David definiendo y en un lugar de 9. Pero es el 10, el pensante en el equipo canadiense después de una jugada individual y muy buena de Buchanan, que enganchó de derecha, le pegó de zurda y un leve desvío y le queda el balón botando, boyando justamente a Jonathan Davis, que define, le rompe el arco a Abunaba. Canadá, Canadá se hace fuerte y ya lo gana por 2-0.
1: El segundo de la selección local de Canadá se produjo
0: a los 28 minutos de esta primera etapa.
3: Y es el gol 81 de la Copa del Mundo 2026. Jonathan David, de 26 años, futbolista de la Juventus de Italia, anotó su gol 40, máximo artillero de la selección de Canadá.
1: Perfecto, Gerardo, gracias. Solo haga también para Bobby Largo ese balón arriba. A ver si tiene algo Canadá, que digo, Qatar. Hasta ahora, yo no recuerdo un ataque de Qatar, José.
2: No, y te decía, Jorge, le cuesta una enormidad pasar a campo enemigo, a campo canadiense. No ha demostrado nada, no está moviendo nada de lo que tiene la inventiva de fútbol en Qatar. Por eso te decía, muy preocupado estaba Lopetegui.
1: Bueno, va recuperando de nuevo la selección qatarí, avanza por la punta derecha. Tenemos tiempo, solo haga, te parece. Marcamos el tiempo de juego.
0: El tiempo de juego, 30 horas, 30 minutos de esta primera etapa. El marcador que indica, Jorge.
1: Que va Canadá en busca del tercero. Penal, penal, penal, penal, penal. Penal sobre Buchanan. La pelota largo arriba. Dormida en la defensa qatarí. Se gana la tarjeta amarilla al Amin. Te decía, José, audiencia. Les decía, Canadá lo quiere liquidar ahora en el primer tiempo, José Rojas.
2: Y es así, Jorge. Un pelotazo de medio sector prácticamente de la cancha. Y aprovecha Buchanan la velocidad que tiene. Se mete, iba a definir y aparece Al Amin, le comete la falta y es penal clarito para Canadá. Bien amonestado al futbolista y el defensor de Qatar, Jorge. Aquí tiene una magnífica oportunidad de ampliar la ventaja. Canadá jugando de una excelente manera.
1: Bueno, penal, puede llegar el tercero. Gerardo, el primer partido de Canadá había empatado
3: 1-1 contra Bosnia.
1: Contra Bosnia. Ah, sí, bueno, señor. El último partido le va a tocar contra Suiza.
3: Sí, señor.
1: Y entonces quiere decir que Qatar, estoy pensando nomás, porque imagínate que Suiza tiene 4.
3: Sí, señor.
1: Qatar también. Canadá también con esta victoria.
3: Exacto, sí, señor.
1: Qatar 1 y Bosnia 1.
3: Sí. Así es, 4-4-1-1.
1: Y de ganar, Qatar y Bosnia, uno de los dos de ganar, van a ir a 4 también.
3: Totalmente, sí.
1: Y, claro, se va, y alguien, va a ser, alguien podría ser tercero con 4 puntos.
3: Sí.
1: A eso no me estaba yendo.
3: Chequeo VAR.
2: Chequeo VAR. Está.
4: A factual review. The defender, number 14, commit the opportunity goal. Final decision is red card, direct free kick.
1: Bueno, tarjeta roja, dice el árbitro del partido, el chileno. Red card. Ahí está. Sí. Se va entonces Al Amin. Sí, Gerardo.
3: Quinto expulsado del Mundial, recordemos, el futbolista de Qatar.
1: ¿Pero es penal o no es penal?
3: Es penal y roja.
1: Penal y roja. Bueno, ya no entiendo más nada, ¿eh?
2: Y ahí va. Como van a medir, va que pegando todo lo que ve prácticamente el frente. Y sí, Jorge, a ver.
1: Matt Ahmed Al Amin, así porque nosotros le llamamos por el apellido y él tiene el nombre.
2: Claro, exactamente. Y mirá que era obviamente el último hombre y estaba para definir justamente el futbolista canadiense. Hablamos de... después afuera al final.
1: Por eso, me pareció raro. Aquí por eso, acá está. Por eso le dice, le sanciona afuera y le saca la roja, lo expulsa.
2: Claro, exactamente. Claro. Y ahí iba a ser el tema del triple castigo también, ¿no?
1: Sí, por eso.
2: Y entonces como fue afuera, entonces al revés, eso dice el árbitro, retira la amarilla, pero es roja directa. Pero a la par, no es penal, sino un tiro libre peligroso de igual manera para Canadá.
1: Bueno, tiro libre para la selección canadiense.
2: Causó una sensación rara porque los jugadores canadienses festejaron cuando habló el árbitro, obviamente por los saltos parlantes, y uno pensaba, bueno, están festejando que es penal y expulsión a la par.
1: Sí,
2: pero bueno,
1: sí.
2: Al final se le trata de acción y es tiro libre a favor de Canadá.
1: Tiro libre para Canadá. A ver, señores, está colocando el número 20. Hablamos de Ali Ahmed. También está el 13 muy cerca. Derek Cornelius le quiere pegar ese balón. Charran cuatro canadienses. Toda Qatar en la barrera humana. Tiro libre peligroso para Canadá.
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1: Bueno, señores, en la bomba del área grande, defendido por Mahmoud Abunada, tiro libre. A ver si llega, le va a pegar Jonathan David, le va a pegar Jonathan. Está Derek muy cerca, tiro libre para Canadá, disparo. Arriba y afuera, nada, saca de portería para Qatar.
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1: Gracias, mi querido Solo Haga. Fuerte abrazo también para un gran amigo, para Derne González, que no es el jugador del Olimpia, pero me comentaron de que juega igual. Muy buen jugador Derne González. La pelota, fuerte abrazo para él. La pelota arriba. A ver qué dice la selección catarí. Está saliendo Al Owi. Largo arriba para nadie. No pica. Ahora sí se mete Yusuf. Va peleando Yusuf, pero revienta primero Crepó, el arquero Maxime Crepó de Canadá. Y vuelve a recuperar la selección qatarí.
0: El tiempo de juego 35, ahora 35 minutos de esta primera etapa. El marcador que indica Jorge.
1: El partido, señores, lo está ganando Canadá por 2-0 y va a ver si genera algo en esta. Se va metiendo Akram Afif. Afif que se mete. ¿Qué dice el árbitro? Sí, José Rojas.
2: Sí, bueno, aquí la intervención del futbolista que estábamos hablando, el que intentaba un poco más, ¿no? Estábamos hablando de Afif.
1: Bueno, perfecto. Está hablando el técnico de la selección paraguaya de fútbol, Gustavo Alfaro. Lo escuchamos, por favor, en conferencia de prensa.
5: Campo de juego mañana, más allá de que tenemos enfrente a un rival muy complejo, que obviamente que tiene mucha jerarquía, que viene de una eliminatoria a través de un repechaje, pero que le tocó estar en la fase de grupo junto a España, y que España sacó 16 puntos y Turquía sacó 13. Y el último partido lo empataron 2-2 de visitante. Entonces ganó los dos partidos en el repechaje, y con jugadores de mucha experiencia, jugadores de mucha jerarquía, jóvenes, De gran nivel, como le marcaba recién, a quien se va a tener que enfrentar Mati en la cancha, pero tanto Mati como los demás de los compañeros tienen ese nivel también para jugar en ese nivel, y confiamos mucho en que Paraguay vuelva a ser Paraguay, que muestre los costados que siempre había mostrado y que por razones que nosotros hablamos, discutimos, entendemos, no las pudimos demostrar en el partido contra Estados Unidos, y tratar de tener el partido que nosotros queremos para que la selección siga peleando por esa chance, esa ilusión que tenemos de seguir pasando a la siguiente fase.
6: Mati,
7: perdón. Bueno, buenas tardes, primero que todo. Respondiendo un poco a la pregunta, estoy en el escenario más lindo.
1: Matías Galarza con Alfaro. Matías Galarza, lo escuchamos.
7: Si tengo alguna preocupación o algo, va a ser de dar lo mejor por mi país. Esa es la realidad. Después, bueno, cada uno es responsable de lo que dice, ¿no? A mí me parece una barbaridad. Estoy orgulloso, estoy feliz. Estoy con mi cabeza en la selección, en el partido del viernes. En los jugadores que vos dijiste que voy a enfrentar, un poco, creo que enfrentamos a Messi, a los mejores jugadores del mundo en eliminatorias. Creo que Sudamérica tiene los mejores jugadores del mundo. Entonces, Turquía sí tiene un gran equipo, jugadores individualmente muy buenos. Y nada, nosotros estamos preparados, confiantes en lo que va a ser el viernes. Y nada, sobre todo confiando en el grupo, y que el viernes vamos a tratar de demostrar el mejor Paraguay que podamos.
6: Pedro Torres Insfran, Tigo Sport.
8: Gustavo, Mati, buenas tardes para todos. Éxitos para el partido de mañana. Le quiero hacer la pregunta al profe. Desde el costado futbolístico, lo que tiene que ver con el partido, ¿qué tipo de partido crees que se va a dar? Se me hace que Turquía a lo mejor no va a cambiar mucho el libreto de lo que trató de hacer o lo que hizo frente a Turquía desde nuestro costado.
5: Contra Australia.
8: Sí. Desde nuestro costado, ¿qué hacer ante eso? Y lo otro, hay una relación muy paternal Gustavo Alfaro grupo, siento yo, creo que es lo que vemos todos. Ante situaciones como la que le expresaban a Matías, ¿cuál es tu mensaje de por ahí para tratar de encolumnar un poquito y que estamos en la Copa del Mundo, que algo así no tenga un efecto finalmente sobre lo que es el partido, que es lo más importante de todo?
5: Sí, yo creo que sí, me parece que va a ser un partido diferente porque Australia le jugó el partido perfecto, si se quiere, o le salió el partido perfecto contra Turquía. Un equipo que se cerró muy bien atrás, que fue muy sólido, que tenía mucha densidad de jugadores en la zona de gestación propia de Turquía, donde terminó transformando, en virtud a capacidades individuales que tienen, dos pelotas largas en las dos situaciones de gol que terminaron definiéndole el partido. A veces tenés, por eso digo que a veces el fútbol es tan lindo, porque por lo general siempre se explica a partir de los resultados. Y es muy difícil hablar en contra de los resultados. De pronto Turquía habrá sentido una gran impotencia porque tuvo la posición de la pelota, el dominio territorial, y no pudo contar con muchas chances porque no se le fueron cerrando los caminos, y a veces el fútbol es así. Se puede hablar de un gran porcentaje de eficacia para defender y para atacar, y a lo mejor todo lo que vos terminás diciendo como que es una verdad absoluta, el partido que viene no lo podés sostener y termina que siendo una verdad absolutamente parcial. Por eso el fútbol es tan dinámico, tan lindo, tan cambiante y tan impredecible en algunas veces también. Por eso este es un deporte donde por más jerarquía que tenga, por más trayectoria que tenga, por más experiencia que tenga, antes de empezar un partido nunca lo vas a ganar antes de jugarlo. Entonces esto es así. Yo creo que el partido mañana, nosotros jugamos distinto a como juega Australia, jugamos de otra manera, tenemos que volver a recuperar cosas que siempre nos definieron, porque también fuimos un equipo que siempre tuvo solidez defensiva, y de pronto el otro día tuvimos algunas cuestiones que no nos permitieron estar lo sincronizado que nosotros necesitábamos estar, con un equipo que atacaba con mucha rotación, velocidad y precisión. Entonces, ante ese escenario, si no estás ajustado defensivamente, lo terminas pagando. Más allá de que yo creo que hubo dominio de situaciones en cuestiones puntuales, que es el... Yo te digo, cuando dieron el descuento del primer tiempo, digo que termine 2-0 el primer tiempo. Porque ya está, se acomoda lo que se tiene que acomodar y empezamos el segundo tiempo. Y a los 6 minutos de descuento, casi 6 minutos de descuento, terminan metiendo el 3-0. Y lo mismo me pasaba cuando estábamos 3-1 y después miro ya 5 minutos de descuento, iban 7 minutos y medio, y digo, listo, que termine, ya está, 3-1. Y la última jugada, casi en 8 minutos, te terminan metiendo el 4-1. Entonces, ¿cómo terminas de explicar un resultado así? Entonces, obviamente, por las cuestiones que te faltaron hacer, a vos. Y ahí es donde nosotros sabemos que si no las corregimos, no contra Estados Unidos, contra ningún rival tenemos chance. Entonces nosotros tenemos que volver a ser Paraguay, nosotros tenemos que volver a foja cero, a tratar de ajustar detalles que tenemos que ajustar de cara a las necesidades que tenemos. Y después, obviamente, yo le decía a los jugadores, ahí enfrente del hotel donde estamos, y en la plaza ustedes van, los veo ahí muchachos cuando están afuera, vieron que hay un montón de palmeras, y yo tenía ganas de ir a morder las palmeras, porque olvídense, ¿quién no tenía ganas de ir a morder las palmeras después de que llegamos del partido? Y yo le digo siempre a los chicos, bueno, viernes nos tocó perder, sábado de presión, domingo de euforia. Ya está, listo, el partido se terminó. Si no, vamos a vivir en un velorio permanente, que eso no quiere decir que asumir con responsabilidad autocrítica las cosas que tenemos que asumir en los costados que tenemos que asumir. Y esa relación de cercanía que siento que tengo, porque siento que tengo una relación de mucha cercanía con el plantel, y no solamente con el plantel, sino con todo el staff, de toda la gente que trabaja junto con nosotros, me otorga, si se quiere, la libertad de poder hablar en voz alta sin correr peligro. Y eso en fútbol no siempre lo tenés. Cuando vos te podés decir lo que pensás sin temor a ser malinterpretado, sin temor a ser editado de lo que querés decir o lo que querés expresar, a mí me da mucha tranquilidad, me da mucha libertad. Y esa es una construcción, y es una construcción que no se hace en base a victorias, es una construcción que se hace en base a vivencias, a la manera de entendernos, de que somos personas que todos queremos lo mismo y que intentamos dar lo mejor, y que no siempre se puede dar, y bueno, es parte de esto, es parte de esto. Obviamente que el nivel de responsabilidades que nosotros tenemos es muy grande y asumimos como tal el nivel de responsabilidades. Pero, como te digo, ese nivel de cercanía que yo siento que tengo, de afecto concedido más que conquistado, porque yo siento que el afecto me lo concedieron, me da a mí la tranquilidad de vieron cuando ustedes están en un lugar y pueden hablar en voz alta sin correr peligro, sin que nadie vaya a decir, no, mirá lo que dijo este, y lo llevamos por ahí. Bueno, ese es un ámbito que nosotros hoy vivimos dentro de la selección de Paraguay, que lo tenemos que cuidar, que lo tenemos que cultivar con mucho cuidado, porque para mí es una de las libertades más lindas y más grandes que puede tener, en este caso, mi cargo, que soy entrenador, con la gente que trabaja conmigo, que son mis jugadores o todo mi staff.
6: Víctor Villalba, Radio Monumental.
9: Gustavo, buenas tardes. Le quiero plantear dos consultas. Primero, sé que le preguntamos ya un montón de veces sobre el tema del arquero. Aún pasado el debut, se sigue debatiendo sobre lo de Orlando Gil. Por eso, para cortar con cualquier especulación, ¿él está confirmado nuevamente para mañana o tiene todavía algún detalle que definir en la portería? Y lo segundo, haciendo el análisis del último partido y mirando las características del rival que se viene, ¿siente que necesita un 9 de otra característica? ¿Es un partido más para pita, le parece, mañana?
5: O sea, ustedes tienen información, así que voy a andar aclarando yo. Tienen razón, Mati, ¿eh? Sale la información, ahí tenemos filtraciones. No, no hay problema, no hay secretos en el fútbol, no hay misterios. Yo lo que digo es, primero lo de Orlando no es por Orlando, la verdad le han metido unos golazos pobres, que son definiciones que realmente fueron muy buenas. Uno siempre quiere que el arquero las tape todas, ¿no es cierto? Y yo les aseguro, o sea, es más viejo que el fútbol mismo. O sea, cuando uno pierde, como perdió Paraguay, todo lo que nos jugaron son los mejores. O sea, tendría que haber jugado este, tenía que haber entrado este, esto, lo otro, todo lo demás. Es así, es válido, es parte de esto. Orlando va a ser el arquero, sí. Y después, yo digo que también es una cuestión de Paraguay en sí misma. Si yo tuviese a Roque Santa Cruz en plenitud, a Salvador Cabañas, a Nelson, a Edo, a Tacuara en plenitud, ¿habría duda de quién juega? No hay duda de quién juega, porque son nombres propios, que no importa contra qué defensa jueguen, porque tienen ese nombre propio que tienen que tener. Esto no, o sea, yo qué digo esto, nosotros tenemos delanteros de características diferentes, que a lo mejor para determinadas defensas tenemos que usar las características de acuerdo. A mí me da la sensación que por la presión que hacía Estados Unidos, que era una presión tras pérdida muy alta, y equipo muy físico, porque cuando ves los valores de velocidad máxima que desarrollaron los jugadores de Estados Unidos, que hoy hay un montón de información, vas a ver que los valores de velocidad máxima que desarrollaron los defensores de Estados Unidos están por arriba de 33 kilómetros por hora. Entonces, eso hace de que no le puedas ganar únicamente lanzado en velocidad. Entonces, vas a jugar en espacios reducidos, vas a jugar con un equipo que te esté presionando, y nosotros necesitamos un jugador que tenga la capacidad técnica bajo presión de darte una pelota redonda, y por eso la elección de Tony en ese aspecto. Tal vez este partido demande otras cosas, como el de Australia me demande otras, o demande en el arranque una cosa y en el final otra. Y en ese sentido uno va eligiendo en función de las capacidades que uno va teniendo para ir armando el partido que uno entiende que tiene que armar.
6: Jotita Bernabé, Mega Cadena de Comunicación.
10: Profesor Alfaro, ¿cómo está? Mati, muy buenas tardes. Profesor, la disputa contra Estados Unidos de la posesión del balón prácticamente no estuvo en juego. Fue ampliamente superior a Estados Unidos. ¿Vamos a ver un partido diferente ante Turquía? ¿Lo vamos a plantear de esa manera? Habló recién de que necesitamos muchas veces tener un poco más la pelota. De esa característica puede ser Mauricio. La inclusión de Mati en el equipo, o si hipotéticamente lo hace, ¿podría llegar a cambiar el sistema de tres volantes, tirarlo a Anciso como el segundo tiempo ante Estados Unidos por izquierda y jugar con Pita en punta y Almirón por el otro lado?
11: Yo digo que Mati, como dije, es un jugador muy versátil que te da la... porque también, a ver, a él lo he usado de tres cosas diferentes en el partido contra Bolivia, ¿se acuerdan? De volante interno, después jugó de quinto, terminó en dos líneas de cuatro por afuera. Y cuando en el entretiempo le pregunté, le digo, Mati, ¿te animás a jugar de extremo por izquierda, o sea, de quinto por izquierda en el partido de Bolivia? Porque estábamos perdiendo y teníamos... Me dice, profe, póngame lo que sea, yo olvídese que yo le voy a dar una mano en lo que sea. Y la verdad, no nos dio una mano, jugó un partidazo ese día Mati. Y después ha jugado un montón de partidos arrancando de volante por izquierda o arrancando por el centro del campo o arrancando en una línea de tres volantes, y él tiene la capacidad de adaptabilidad en ese aspecto. Partido con Uruguay, jugó un partido extraordinario donde él termina definiendo en una posición de segundo palo, jugada que fueron generada entre Enciso, Tony y Almirón. Y él terminó cerrando en la posición de segundo palo. Ha jugado muy buenos partidos en la selección, por eso termina el partido contra Perú jugando en el partido volante por izquierda, y termina definiendo el partido también él en el último partido de la eliminatoria. Entonces yo creo que nos da una serie de argumentos importantes que en sectores del campo donde a veces no tenés muchos espacios, esa prepotencia física bien entendida que tiene Mati te obliga a retroceder cuando a veces no simplemente lo podés hacer porque te diste un pase filtrado entre líneas y pusiste a un jugador de cara hacia lo que es el bloque de adelante. Entonces, el partido puede ser diferente, sí, obviamente que puede ser diferente, porque son rivales distintos. Hasta el partido puede ser diferente si el día de mañana volvemos a jugar contra Estados Unidos de nuevo. O sea, por más que se repitan los mismos 11, a veces los partidos son distintos. Yo creo que sí hay cosas que nosotros tenemos que incorporar, y no las digo hoy, porque me las escucharon decir en Lima, cuando había terminado el partido con Perú, de cosas que sí o sí necesitábamos tener. Y sí o sí necesitamos tener, y más que nada ahora en el medio de la competencia. Entonces esa capacidad de tenencia de pelota la necesitamos tener. El hecho de tener movimientos más coordinados lo necesitamos tener. El hecho de jugar en un... Fíjense dónde juegan los bloques, dónde en el Mundial se plantean los bloques. Justo veníamos hablando con Mati. Obviamente vivimos viendo todos los partidos del Mundial juntos y vivimos analizando. Vivimos el otro día después de la cena, nos fuimos a ver todo el partido juntos, vimos Australia y Turquía, lo vimos todo el plantel juntos, vimos el plantel, y yo les dije que los invitaba si tenían ganas de venir a ver el partido.

0: Muy buenas tardes, profesor Alfaro. Buenas tardes, Matías. Primero que nada, el deseo de éxito para el partido. Nos importa a todos los paraguayos que a la selección le vaya bien, que la selección consiga ganar. Dentro de lo pasional que es el fútbol, cuando se perdió el partido frente a Estados Unidos, la sensación que nos quedaba es que había que cambiar a casi todo el equipo, porque desde lo colectivo...
1: Hasta el técnico también.
0: Y el pensamiento que el entrenador también se equivocó en la táctica, porque hay demasiados espacios y todo. Sí. Pero digo, después llega el análisis.
1: Si supiera cómo lo analizamos el partido. La cantidad de videos que vimos, ejercicio que hicimos, pero bueno, fútbol.
0: Voy a esta situación. Digo, partido 20 dejando de lado, se impone lo que fueron los 19 partidos anteriores en la evaluación de los jugadores para repetir. Usted dijo que tenemos información. La información que tenemos es que hay dos cambios, que juegan Mati y Pita. Se mantiene el resto de la defensa y el arquero después de recibir 4 goles y después haber sido nítidamente superado. ¿Importa el conocimiento que tiene de los jugadores, la confianza que tiene en estos jugadores para elegir finalmente mantener esta estructura de cara a un partido tan vital?
1: A ver, partido vital lo jugamos desde Uruguay, que venimos jugando partidos vitales. Salvo estos últimos 6 meses, dígame cuando, salvo el de Perú. Pero el desafío que teníamos era que nunca en la historia se había ganado en Perú y por eso quisimos ir a Perú a ganar. Ahora venimos jugando partidos finales desde que llegamos y vamos a seguir jugando partidos finales hasta el último día que estemos acá. Después hay una cuestión de confianza, yo entiendo, o sea... Yo estoy todos los días con los jugadores y veo el rendimiento de los jugadores y veo las cosas que entiendo que tiene el equipo, las que le faltan, las que podemos solucionar y las que no. Hay cosas que no las tenemos y en el fútbol magia no se puede hacer. O sea, o tenés o no tenés. O sea, yo miraba a Francia el otro día... Y por ahí no estaba en un buen partido, lo que sea, pero de pronto dos acciones individuales y terminan definiendo el partido, porque Mbappé hizo un giro en un tiempo que lo hace un elegido y termina rompiendo una estructura defensiva. Y uno dice, bueno, sale Dembélé, y el entrenador dice, bueno, sale Dembélé, estoy tranquilo, entra Barcolá. Y Barcolá iba en el aire, y terminó de definir el partido. Entonces yo digo... A veces hay cosas que se tienen y hay veces cosas que no se tienen, que eso no quita que no puedas pelear, que no quitas que no puedas ser competitivo en los lugares que tenés que ser competitivo. Ahora, si los parámetros los ponés, pues después también es opinable, yo le doy la derecha al análisis que usted hace, pero yo creo que también hay una cuestión de confianza. Y una cuestión de confianza que hay que quitársela, pero usted me puede decir, sí, está bien, pero le das confianza a esos jugadores y si volvemos a perder estamos afuera del Mundial. Sí, son riesgos, son decisiones. Entonces, ¿por qué? Porque me parece que son los mejores jugadores que tienen, que reúnen desde las condiciones físicas, las condiciones técnicas, las condiciones anímicas, desde la personalidad que tienen que tener para llevar adelante el inicio de este partido. Entonces, después, lo demás es opinable, porque el fútbol es opinable. Y mi verdad termina acá, como se lo dije el otro día, mi verdad no tiene por ser la verdad de nadie más. Yo estoy acá para tomar decisiones. Y de la misma manera que las decisiones que tomo, porque los 26 los elegí yo, las estrategias las elegí yo, el equipo lo elegí yo, se lo dije a los jugadores. Y se lo dije a ustedes. Lo primero que dije es, nos superaron tácticamente y estratégicamente. ¿De qué estoy hablando? Estoy hablando del entrenador. No estoy diciendo, fallamos individualmente en esta zona. No. Estoy haciéndome cargo. Pero yo toda mi vida me hice cargo. Y yo me voy a hacer cargo. Desde el partido que empezamos a jugar contra Uruguay hasta el último partido que jugamos en el Mundial. Yo voy a hacer cargo de todo. Ahora, haciéndome cargo de todo, eso me da la tranquilidad y la libertad de tomar las decisiones que tengo que tomar. Y las voy a tomar a favor de, no en contra de nadie. Entonces, así pienso, así razono, así lo he hecho a lo largo de mis 33 años de trayectoria. Y por eso creo que armo el equipo que considero que tenemos que armar, tratar de darle confianza a los jugadores, no pasarlos por una picadora de carne, porque es muy sencillo descartar. Hoy el fútbol es muy sencillo descartar.

despertar, entonces no elijo no pasarlos por una picadura de carne, porque hasta las derrotas más dolorosas uno puede aprender. Entonces obviamente que son derrotas que hieren el orgullo, porque son derrotas, yo la verdad, mañana es una cuestión de orgullo, mañana es una cuestión de orgullo, y el otro día uno sentía golpeado el orgullo personal, a nadie le gusta perder de esa manera. Entonces eso está más allá de quién represente o quién no represente, y en ese sentido, nada, yo confío a muerte en los jugadores que tengo, confío a muerte, pues sé las respuestas que me dieron y sé que se vienen jugando finales desde el primer día que me tocó llegar a mí, y hubo momentos que estuvieron muy complicados, hubo momentos que fueron muy difíciles, y yo digo, a pesar de que nosotros no podamos tener el mundial que nosotros queremos, o no podamos llegar a conseguir el mundial que la ilusión que nosotros tenemos, que el país está esperando, todo lo que sea, lo concreto es que Paraguay volvió a un mundial después de 16 años, y si le va mal tiene que sacar conclusiones, y tiene un mundial que ya está clasificado para el que viene, y tendrá que obrar en consecuencia para que no le pase las cosas que por ahí le pasaron acá. Entonces no estoy anticipándome en nada, pero sí digo que

0: yo confío plenamente y sigo confiando plenamente en los jugadores que tengo y en las capacidades que tengo, y que no tengo duda de que mañana vamos a jugar un buen partido y ojalá que podamos conseguir el resultado que todos estamos esperando.
1: Quique Enciso, La Tribu.
2: Buenas tardes, profe, buenas tardes, Mati, estamos en vivo para el Super Deport. El otro día hablábamos de la cuestión emocional y de separar justamente lo que era la mente fría del corazón caliente, tratar de separar aquello para encarar con mayor frialdad y cálculo el encuentro, y habla de volver a foja cero. El volver a foja cero es una cuestión obligada porque no salió la idea que se quiso hacer ante Estados Unidos de hay que volver para atrás para volver a relanzarse, o porque es tal vez el juego que le sienta mejor a este plantel para tratar de asegurar el resultado ante un rival de mucha posesión y demás, porque me viene a la cabeza aquel partido con Uruguay, por ejemplo, en donde largamos todos juntos desde la salida y después conseguimos llegar a la meta. Y para Mati un poco conocer las sensaciones de adentro del plantel de todo lo que se vivió post partido de Estados Unidos, de cómo lo vivieron los jugadores dentro del plantel, porque hubo mucha crítica, hubo un ataque hasta en misericordia, diría yo, porque se habló tanto del arquero y demás. Digo, ¿cómo lo canalizan ustedes eso dentro? Y si hubo tal vez en algún momento una especie de quiebre o de refugiarse todos juntos ustedes, abroquelarse dentro y tratar de evitar que les afecte las cuestiones que se decían fuera.
0: Cuando yo digo foja cero es volver a las bases de lo que siempre hicimos, de lo que quisimos hacer contra Estados Unidos y no salió. O sea, porque si uno dice, no, mira, la verdad, planteaste un partido con X, tac, tac, tac, tac, jugadores, o pusimos nada, planteamos una línea de tres, planteamos otra cosa que no veníamos haciendo habitualmente, esto, lo otro, y todo lo demás. Entonces uno puede decir, no, está, pero para mí hubo... Y yo insisto, yo ya el partido de Estados Unidos lo cerré el sábado, me estaban haciendo volver al partido de Estados Unidos. Pues yo, mañana nos jugamos una final contra Turquía. A lo que voy es que para mí fallamos en distintos aspectos. Yo me hago cargo de lo primero, de lo que es la parte táctica y estratégica. Después hubo otros fallos que también los asumimos. Entonces, cuando yo digo volver a foja cero, volver a las bases de lo que siempre fuimos nosotros. O sea... porque no se le pidió otra cosa de lo que para el partido de Estados Unidos que lo que pedimos en todos los partidos, porque cada partido lo fuimos construyendo a lo largo de todo este tiempo tratando de ajustar detalles. Después los partidos te salen o no te salen, por más que vos trabajes, y yo te aseguro que estaba contemplado hasta el más mínimo detalle, y bueno, no te sale, y vos decís, no hicieron nada. Entonces, sí, perfecto, pasa, eso puede llegar a pasar, puede llegar a suceder. Entonces, cuando digo volver a foja cero, volver otra vez a creer en nosotros, a potenciar las cosas que nosotros tenemos que tener. Y yo digo que a veces, por eso yo nunca hablé de expectativa, yo siempre hablé de ilusión. La expectativa te la da el derecho adquirido, cuando vos tenés con qué. Nosotros teníamos ilusión, entonces a veces es semántica, se confunde, pero no, nosotros tenemos una ilusión, pues no sabemos la respuesta que vamos a tener. No sabemos cómo vamos a responder ante este escenario. Fue una demostración que hace 16 años que no estamos en este escenario. Entonces, vamos a ver cómo respondemos ante este escenario. La ilusión es que respondamos bien, que podamos...